Con el título de Obatalá, Estoy Aquí, el sello Colibrí hizo el disco que el público necesitaba para descubrir a una Mayra Caridad Valdés toda vitalidad. Cachita, como cariñosa.

le llamaban sus amigos, fue de esas cantantes que no contó con la discografía necesaria para que su trabajo no se perdiera y también para que la música cubana no olvidara una de sus mejores voces. Increíble en la interpretación, con la pujanza y fuerza que lleva cada matiz musical. Mayra era capaz de dar la explosividad requerida y regresar al remanso sereno de la intimidad que pide la canción. Ella fue la voz que puede hacer un jazz, un afro, el son más cubano y el bolero más sentido. Esa era Mayra Caridad Valdés. Y hablo en presente porque ahí tenemos su voz. Este es todo un regalo que ojalá tengan en sus casas y nosotros prometemos volver a traerlo por este programa. Vamos a piano y voz por el camino de este disco. Chucho Valdés al piano, productor y director musical, además de arreglista del disco. ¿Quién mejor? ¿La voz? Claro, la de Mayra Caridad Valdés. Este título es de Nico Rojas, Mi Ayer, y Como un Milagro, de Juanito Márquez. Nosotros.

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1: En 1999 se editó por Viz Music el disco Benny Moré, El Bárbaro del Siglo, donde aparecen un grupo de buenos intérpretes haciendo las obras que cantara el Benny. Uno de ellos es Coco Freeman. Entre las canciones que cantó está Camarera del Amor, de José Dolores Quiñones. Los dejo con esta voz que ha sabido ocupar un lugar entre los ya reconocidos intérpretes de nuestro país. En nosotros, Coco Freeman.

Tiempo de versiones en nosotros, una misma melodía a la manera de dos interpretaciones. Escogimos una de las antológicas de Pablo Milanés y de la canción cubana, El tiempo, el implacable, el que pasó. Primero por su autor y luego por Sori. Versiones en nosotros.

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Vamos al disco Pensamiento, de Omar Portuondo, grabado en 1999 con Biz Music. Es una suerte de canciones bien seleccionadas y que Omar ha mantenido siempre dentro de su repertorio en toda su vida artística. Reunidas aquí, bajo la producción musical de Hilario Durán y Andrés Allen, cobraron vida y posterioridad para el disfrute de siempre. Los arreglos son de Hilario Durán, quien utilizó exactamente las armas musicales necesarias para brindar a Omar el marco apropiado de inspirar en cada obra. Con la maestría y la magia que la Portuondo sabe imprimir a su decir, las canciones fluyen y son compañía para el mejor momento de placidez. Demostrando lo expresado está Noche Cubana, de César Portillo de la Luz, y Qué Manera de Quererte, firmada por Luis Emilio Ríos. Omar Portuondo, en Nosotros.

Lo prometido es deuda y por eso vamos a cumplir con el popurrí de canciones infantiles que David Álvarez, productor del disco Chiquilín, preparó para no olvidar jamás la niñez. Vamos a mencionar los títulos y autores por turno de aparición en esta combinación y luego los intérpretes. Amiguitos, vamos todos a cantar. Teresita Fernández. El reino del revés y el país de no me acuerdo, de María Elena Walsh. Zafirito, Teresita Fernández. La canción de los niños, de Tania Castellanos. Dame la mano y danzaremos, de Teresita Fernández y Gabriela Mistral. Cantan Waldo Mendoza, Ricardo Amaray, Niurka Reyes, William Vivanco, Kiki Corona, David Álvarez, Sabrina Álvarez Taboada y la cantoría Estrellitas. Disfruten Disco Chiquilín.

0: Estoy segura que coincidiremos cuando diga que entre los placeres de la vida está el escuchar una bella canción. Síganos, aquí se la ofrecemos.
1: La música cubana por el mundo, hoy con la obra de José Dolores Quiñones en la interpretación del trío Los Tres Reyes, Vendaval sin rumbo.

Hay una canción muestra de cubanía que mucho se cantó en los años 50. Salió de la pluma del pianista Mario Fernández Porta, compositor que junto a otros instrumentistas del piano dio impulso a la canción cubana desde otra óptica en las décadas del 40 y 50. De él son Mentiras Tuyas, Que Me Importa, Franqueza y tantas otras. Para Mi Cuba, Yo Traigo Un Son fue cantada por muchos intérpretes, pero me gustaría ahora traerla por Osdalia Lesmes, quien la grabó en su disco Suenan los Cueros, grabado en el año 2004 con la disquera Luz África. Escúchenlo en Nosotros.

Grabación y montaje sonoro Ramón Espíbul Jr., asesora Tania Rodríguez, consultores musicales Manuel Villar, Juan Gaspar Marrero, Ricardo Oropesa y René Espí. Escribe, produce y dirige Ramón Espíbul. Soraya Parra soy yo y les dice que debemos retirarnos, pues se acaba el tiempo asignado, pero queda el consuelo del próximo encuentro. La recomendación es para entregar el hasta luego a José Luis Cortés y NG La Banda. Vamos a la producción del ayer reciente, del propio Cortés, Camarón y El Papi. Hasta la próxima.

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0: Buenos días, buenas tardes, buenas noches. Depende de dónde se encuentre usted, en qué espacio del planeta esté, pues la bienvenida y los buenos días, las buenas tardes o las buenas noches a usted que nos acompaña.
1: Buenos días de martes.
0: Buenos días de martes para ti también.
1: ¿Qué tal? ¿Cómo estás?
0: Yo estoy bien.
1: Y... bella, pero bella, la veo bella.
0: Ay, gracias por ese piropo. Pues me siento muy bien. Sobre todo desde que estoy haciendo este programa tan maravilloso donde te comunicas con las personas que trabajan
1: y como las personas interactúan con el colectivo.
0: Exactamente. Entonces, como me siento tan bien, pues voy en el segundo día de la semana a estar muy bien.
1: Así iniciamos a esta hora en Rebelde, este martes.
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1: Es Charlie Johairo y este tema, Profeta. Buenos días.
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1: Y para este martes, varias son las sorpresas, pero le vamos a decir qué es lo que tenemos para esta primera hora, ¿verdad?
2: Sí, el tiempo de versiones, que ese nunca puede faltar.
1: Así mismo, siempre buscando a ver siempre qué buscamos. Tema, con qué tema.
2: Exactamente.
1: Y ustedes nos solicitan también algunos temas que nos ayudan mucho.
2: Es importante que nuestros oyentes se

0: El saludo a esta hora en Rebelde para Lilian Velasco, la bodeguera de Santa Clara, Villa Clara. Ella quiere saludar a Ramón Torres en la W de Villa Clara. Gracias, Lilian, por estar con nosotros. Para ti aquí está el regalo musical, Ana Belén, y este tema que dice Bachateame. Buenos días.
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0: 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El saludo hasta ahora para el amigo Alfredo Gómez Gutiérrez. Dice que es fiel oyente y que nos escucha desde Holguín, desde la división Tuna Holguín. Gracias. Hace 6 meses que trabaja en el Hospital Psiquiátrico 27 de Noviembre o Quinta Canaria, también como se le conoce. Gracias por estar con nosotros. Para ti aquí está el regalo musical. A esta hora en Rebelde son los Claves. Son de la Loma, de Miguel Matamoros. Son de la Loma, los Claves. A esta hora en Rebelde. Buenos días.
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0: Buenos días, custodio. Oiga, suba el volumen a su radio y que vamos a aprovechar para saludarlo. ¿Qué tal? ¿Cómo está mi amigo, mi amiga? Buenos días.
1: Buenos días a usted que nos acompaña cada noche, cada mañana. A esta hora en Rebelde.
0: Mientras... Bueno, es que aquí se une la noche, la madrugada, el día.
1: Sí, claro, porque es un horario que incluye ese amanecer en Cuba y la terminación casi de la noche. Y a esta hora, pues muchas personas descansan. Ustedes, los custodios, pues permanecen atentos y comprometidos cuidando las instalaciones de nuestro país, los equipos, los bienes que pertenecen a todo nuestro pueblo.
0: Su labor contribuye a proteger espacios esenciales para la atención y el bienestar de nuestras comunidades. Fíjate que juegan un papel muy
1: importantísimo,
0: importante.
1: Y agradecemos desde acá su responsabilidad y dedicación, y además el servicio que prestan. Su trabajo es muy valioso y además merece nuestro respeto y reconocimiento.
0: Hoy, de forma especial, saludar a los que trabajan en los hospitales, a esos que están de guardia, sí, en los parqueos de hospitales, policlínicos, sí, centros de salud. Hay especialmente para ustedes hoy, a esta hora, en Rebelde.

0: reportando la sintonía desde Holguín, la amiga Judith. Gracias por estar con nosotros. Ella nos escucha en La Gradia, ahí en Holguín. Gracias por estar con nosotros. Para ti aquí está la música. Es Noelia y este tema, Tú, Noelia, a esta hora en Rebelde. Buenos días.
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1: Tiempo de versiones a esta hora en Rebelde.
2: Un martes no atravesado, no, un martes que ni te case ni te embarque, dicen.
1: No, yo ni me caso ni me embarco.
2: Ah, bueno, pero usted haga lo que quiera, pero mire, estamos ahora en el tiempo de versiones a esta hora en Rebelde.
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3: Hoy en el tema de las versiones hemos traído el tema Vida para complacer a Maruchi López y a Héctor Pendaz en 34 Municipio Playa. El tema Vida, interpretado primero por La Mafia y luego otra versión a cargo de Marc Anthony. Vida en el tiempo de versiones a esta hora en Rebelde. Buenos días.
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3: Bueno, buenos días para el programa A esta hora. Estoy felicitando a todos los miembros de este grupo, porque son magníficos, sin excepciones. Así como a los locutores, que son muy profesionales, sinceramente. Yo me siento muy bien escuchando el programa porque son muy decididos. Y son muy cariñosos, de verdad. Yo los escucho todos los días desde el Vedado de La Habana, porque soy yo es del Vedado. Y yo quiero que ustedes me complazcan con una canción de Mocedades. Es la que siempre les pido, una canción de Mocedades, que me complazcan con una canción, cualquiera que puedan.

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1: Buenas noches para todos los miembros del grupo y el colectivo del programa. Desde aquí, desde Urbín, le habla Cruz Hernández Carballosa, quien se encuentra prestando su servicio en el centro de transmisor de televisión y FM de la Loma de la Cruz en Urbín. Quisiera, si es posible, poder escuchar a Coco Freeman. Muchas gracias para todos.

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1: Un sitio de obligada visita en el centro de La Habana.
2: Inaugura el propio Fidel con memorial el 27 de enero del 96. Él mismo decía en las palabras inaugurales que no debía haber visitantes, tanto cubanos como extranjeros, que no asistiera a este lugar.
1: Memorial José Martí.
3: Hoy, en el inicio de una serie de 6 capítulos, vamos a ir hasta 1902, cuando los cubanos pensaban en un sitio dentro de la capital para homenajear a José Martí. La historiadora Isabel Cristina Rivero nos comenta los acontecimientos que hicieron posible la construcción del monumento.
2: Es bueno decir que desde que Cuba surgió como república, el pueblo quería hacer un monumento para honrar la memoria del apóstol. A inicio del siglo XX, con recaudo popular, se había hecho la escultura del Parque Central y luego una encuesta pública. Y en la década del 20 de ese siglo es invitado a Cuba un importante arquitecto y urbanista francés de apellido Forestier, con el objetivo de que hiciera el estudio urbanístico de la ciudad. Este lo realiza y determina que esta zona iba a ser el centro de La Habana moderna. Por eso se decide hacer aquí la Plaza de la República, o Plaza Cívica, o Plaza de la Revolución. Y dentro de las edificaciones de este, de esta plaza, estuviera el monumento a Martí.
4: Pensó en América nuestra, con actitud universal.
3: Para los gobiernos de turno, era propicio el momento para mejorar su imagen pública e insertar otras edificaciones.
2: Estaba además previsto que estuviera, por ejemplo, el Palacio de Justicia, que es actualmente el Palacio de la Revolución, que estuviera la Lotería Nacional, que es hoy el Ministerio de Economía y Planificación, el Ayuntamiento de La Habana, que no se había inaugurado igual que el Memorial, y que fue el Instituto de Reforma Agraria, y después, hoy día, es el Ministerio de las Fuerzas Armadas, Tribunal de Cuentas, que fuera después del triunfo de la Revolución, el Ministerio de Industria, cuando el Che fue ministro, ahí se conserva su despacho, y hoy es el Ministerio del Interior, y el Palacio de Comunicaciones, que nunca ha variado su función. Y además, se hizo también la Biblioteca Nacional de Gobán y Cava Roca, que fue el segundo lugar del último concurso del Monumento a Martí, pero se construye antes que el monumento, porque realmente después de 4 concursos para el monumento es que se entrega un primer lugar. Fue entonces el dictador Fulgencio Batista, luego del golpe de Estado del 10 de marzo del 52, que para tratar de mejorar su imagen pública y seguirse enriqueciendo, decide crear la Comisión Pro Monumento e iniciar la construcción del mismo.
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3: Aparentemente fue el gobierno de Fulgencio Batista quien tuvo la iniciativa, pero lo cierto es que fue el pueblo cubano quien financió las obras.
2: En la idea inicial, o sea, Batista establece que le descontaran días de haber a los trabajadores públicos, le sube el impuesto al azúcar, al tabaco, y hasta los niños daban un centavo en las escuelas. Y de buenas a primeras apareció que el proyecto que se iba a construir era el de la torre, que había obtenido el tercer lugar de Varela, Otero y Labatur, que es la construcción que tenemos, o sea, una torre en forma de estrella en la base que mide 100 metros de altura sin edificaciones intermedias. Además, entonces se decide, luego del cuestionamiento del pueblo, porque en este proyecto la escultura iba en la cima del obelisco, y de lo que habían exigido los que habían obtenido el primer lugar, suprimir la escultura de la cima del obelisco y hacer la escultura del proyecto Templo de las Américas de Aquiles Massa como arquitecto, Juan José Sicker como escultor, que realmente había obtenido el primer lugar. Es decir, el monumento actual tiene la arquitectura del tercero y la escultura del primero.
3: Conocieron los antecedentes históricos del Memorial José Martí en La Habana con la participación especial de la historiadora Isabel Cristina Rivero. Mañana a esta misma hora conoceremos los detalles de la inauguración de este sitio.
1: Memorial José Martí.
4: Es un homenaje a la nación.
1: Un sitio de obligada visita en el centro de La Habana.

0: Y después de este recorrido por el memorial a José Martí, seguimos con más música que llega a Moneda Dura y este tema, Al Sudeste. Buenos días.
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5: Cántame algún pedacito de bolero, no te sabe ninguno.
6: Sí, pero que la mente, tú sabes cómo me falla a veces. A ver si me acuerdo de alguno, porque los tengo así como que... 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
5: Qué lindo.
6: ¿Viste?
5: Ya, ese pedacito nada más.
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5: Bueno,
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5: Ay, estamos en el rinconcito ya, del bolero.
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5: Llegamos al rinconcito del bolero a esta hora en Rebelde.
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1: Al rinconcito del bolero hemos invitado a Yulaisis Miranda con el tema Tú mi delirio de César Portillo de la Luz. Luego a Yosvani Beltrán que interpreta un tema de Yáñez y Gómez. Y termino con Jensa Mercedes, Ya no me quieres, un tema de María Griver. Tres temas, tres intérpretes en el rinconcito del bolero a esta hora en Rebelde.
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1: Hoy es 29 de septiembre de 2026. En fecha similar, en el año 1820, nace en Matanzas el poeta y escritor cubano Miguel Teurbe Tolón y de la Guardia, creador del escudo y de la bandera cubana y autor de las obras teatrales Un Casorio y Una Noticia. Teurbe Tolón falleció en su ciudad natal en octubre de 1857. 29 de septiembre de 1906. Se produce la segunda intervención estadounidense a Cuba. La injerencia fue solicitada unos días antes por el presidente cubano Tomás Estrada Palma ante el temor de una insurrección motivada por su fraudulenta reelección. 29 de septiembre de 1933. Fallece el pionero cubano Paquito González Cueto. Este miembro de la organización infantil Liga de los Pioneros fue víctima de la represión policial contra la manifestación popular que acompañó las cenizas de Julio Antonio Mella. Paquito marchó junto al pueblo portando un cartel donde se leía «Abajo el imperialismo». 29 de septiembre de 1960. El gobierno de los Estados Unidos suspende las operaciones de la planta procesadora de níquel que se encuentra en Nicaragua para entorpecer el desarrollo industrial cubano y quitarle un importante rubro de exportación. 29 de septiembre de 1985. Fallece en La Habana el revolucionario cubano Antonio Darío López García, asaltante al cuartel de Bayamo en 1953, expedicionario del yate Granma y de muy destacada trayectoria. Antonio había nacido en Jatibonico, actual provincia de Sancti Spíritus, en el año 1924.

0: Buenos días, ¿qué tal? ¿Cómo le fue el día anterior? Espero que bien, porque a partir de ahora usted se ha conectado con el día siguiente de la semana y por supuesto con A Esta Hora en Rebelde, y la va a pasar muy bien.
1: Estamos en la segunda hora de este martes de A Esta Hora en Rebelde.
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1: Y esta segunda hora la iniciamos con Pitbull y Cristina Aguilera, Feel the Moment, A Esta Hora en Rebelde.
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1: Y en esta segunda hora en Rebelde tenemos el tiempo de la música azteca.
2: Sí, la música mexicana me gusta, las rancheras, me gustan los boleros mexicanos, me gusta escuchar también
1: Los corridos.
2: O sea, México tiene una cultura muy amplia y se puede disfrutar en cualquier momento
1: del día. Yo te invito, mi amigo, que compartas mis penas.
2: ¿Alguien tendrá un, ¿cómo se llama esto? Un traje de rancho
1: de mariachi.
2: De mariachi, un caballo, y lo ponemos a él tipo Jorge Negrete.
1: A cantar mexicano,
2: a ver si da la cuenta.
1: Bueno, no se pierda el tiempo de la música azteca más adelante aquí a esta hora. También tenemos el tiempo para los deportes con Junel Hernández.
2: Y el tiempo para recordar que no puede faltar en a esta hora en Rebelde. Incluso en los momentos más difíciles, la esperanza nos recuerda que todo es posible.

0: aquí. Reportando la sintonía, el amigo Rolando Lesmes desde el cardiocentro del Hospital CIMEC. Muchas gracias por escribirnos, gracias, y estaremos por supuesto poniendo alguna de las músicas que nos solicita. Para ti aquí está el regalo musical, es Tony Ávila y este tema, micasa.cu. Buenos días.
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0: Reportando la sintonía, la amiga María de Los Ángeles. No dice desde dónde nos escucha, pero está ahí, en la sintonía siempre. Para ti, aquí está Taira y este tema, Bembe. Bembe con Taira a esta hora en Rebelde.
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3: Bueno, a todos los choferes, muchísimas gracias por la sintonía. Muy buenos días por estar en compañía de nuestro espacio a esta hora en Rebelde. Y enviamos un sincero reconocimiento a los choferes de los ómnibus nacionales que a esta hora justamente recorren nuestras carreteras transportando a nuestra población.
4: Gracias, chofer, por su esfuerzo, por su compromiso y por su dedicación, y además por contribuir cada día a que tantas personas lleguen a sus destinos. Ahora mismo en los ómnibus nacionales van dos choferes.
3: Sí.
4: Hay uno descansando y uno que va manejando.
3: A mí me gusta viajar de noche, a mí me gusta, siempre he querido, siempre viajo de noche, cuando viajo, viajo de noche.
4: Así que para usted que va ahora manejando y para usted que va descansando, el saludo, gracias por estar con nosotros.
3: Y les deseamos un viaje muy seguro, gracias por esa importante labor que hacen ustedes en las carreteras cubanas.
4: Buenos días.

0: El saludo para Junito Luperón, Juniel Luperón, chofer de la empresa Bucaneros, de una rastra de Bucaneros que siempre está de oriente hasta occidente y desde occidente hasta oriente trabajando, y a esta hora va con nosotros ahí el radio en A Esta Hora. El saludo para Mario Amores, el amigo que siempre nos escucha desde las carreteras en los Estados Unidos. También para Leonel Laurencio Batista y para Wilnoldi Martínez, el Pipián. Para ustedes, también para Leandro Tito Ricardo, que nos escucha por la provincia de Holguín. Para ustedes, aquí está el regalo musical, es Carlos Rivera y este tema, Me Muero. Buenos días.
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1: Hoy es martes y a esta hora en Rebelde llegó el tiempo
2: de la música.
1: La música.
2: Te canto un pedacito.
1: No cantes. Por favor, te pido, no cantes. Déjame escuchar y maravillarme el oído, o sea, que el oído se me engrandezca escuchando de verdad
2: la música azteca. Entonces disfrutemos del tiempo para la música azteca a esta hora en Rebelde.
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3: En el segmento de la música azteca, tres temas de Lola Beltrán, si nos dejan la media vuelta y cuatro caminos. Lola Beltrán, invitada hoy al segmento de la música azteca a esta hora en Rebelde.
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1: A esta hora en Rebelde, usted también puede disfrutar de las informaciones deportivas en la voz de Yunel Hernández. 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
3: Muchísimas gracias, muy buenos días. Aquí estamos iniciando nuestro segmento dedicado a los deportes a esta hora. Pedro Jova, un hombre con uno de los mejores sistemas de bateo de la pelota cubana, desarrolló una gran percepción en la caja de bateo y un sentido de la zona de strike que lo convirtieron en uno de los torpederos más ofensivos de su época. Su excelente zona de bateo le permitía seleccionar los mejores envíos para conectar. En 5.811 comparecencias al cajón de bateo, solo pudieron poncharlo 239 veces, es decir, un ponche cada 24 veces al bate. Pedro Jova nació el 18 de noviembre de 1953 en Esperanza, Las Villas. Tuvo un gran debut en series nacionales al ser seleccionado como el novato del año en 1972 con los Azucareros y disfrutó el segundo título consecutivo de un conjunto muy completo bajo la dirección de Servio Borges. Jova se mantuvo activo por 17 campañas en series nacionales. No solo se convirtió en el torpedero estelar de los conjuntos villareños, sino también del equipo Cuba en eventos internacionales. Las series selectivas resultaron escenarios imprescindibles en su carrera. En la tercera y sexta edición lideró las anotadas con 39 y 56 respectivamente, y en la cuarta versión, en 1978, con Las Villas resultó campeón, además de resultar líder en hit con 92 y en averaje con 372. Cuando en 1978 Pedro Jova consiguió hacer el equipo Cuba como segundo torpedero, el titular era Rodolfo Puente, Jova logró batear para 421 en la Serie Mundial de ese año. Vistiendo el uniforme del equipo Cuba logró cuatro títulos mundiales, Cartagena 1976, Italia 78, Japón 1980 y en La Habana 1984. Dos medallas de oro en Juegos Panamericanos, en San Juan 79 y Caracas 1983. Tres títulos en Copas Intercontinentales, en La Habana 79, Amberes 1983 y Edmonton 1985, así como un título en Juegos Centroamericanos y del Caribe en Medellín 78.

0: En 17 campañas nacionales, Pedro Jova conectó 1.609 imparables con 206 dobletes, 50 triples y 32 jonrones para un average de 315. Impulsó a 485 corredores y anotó en 826 oportunidades. En 5.102 veces al bate, solo pudieron poncharlo en 239 oportunidades. Al campo, intervino en 1.319 partidos, cometió 340 errores en 6.895 lances para un average defensivo de 951.
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0: así despedimos nuestro espacio de hoy, dedicado en esta oportunidad a uno de los torpederos más destacados que ha tenido la pelota cubana, un hombre que se recuerda defendiendo los colores de su equipo naranja y el de las cuatro letras en eventos internacionales, Pedro Jova. Y de esta manera despedimos nuestro segmento dedicado a los deportes a esta hora. Buenos días.
2: Gracias, Yunel, por este segmento dedicado a los deportes. Y con la pelota vamos a seguir ahora con el trío espirituano. Con eso de la pelota, aquí en Rebelde. Buenos días.
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0: Hola, buenos días, soy Lázaro Denis.
1: Buenos días, mi nombre es Ibelaine, quería que me complacieran.
2: Buenos días, mi nombre es Alian Escalante Vargas.
3: Queremos escuchar de ti. 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
0: Quisiera que me complacieran con el tema Energía Oscura de Alexandre Abreu.
1: Quería que me complacieran con la canción de Larissa Bacallao, que suena los tambores.
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2: Te deseo un día maravilloso al colectivo.
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4: Reportándome desde Ciego de Ávila, Cuba, soy María Magdalena Andrés, al colectivo del programa y a este grupo maravilloso. Muchísimas felicidades para todos.
5: Yo soy un fiel seguidor de Radio Rebelde, emisora de la Revolución. Lo sigo desde el sur de la provincia de Coruña. Soy un fiel seguidor de Tele Rebelde y de Radio Rebelde y un defensor acérrimo de la Revolución Cubana, del glorioso comandante Fidel Castro, que tiene orígenes gallegos, orígenes de mi tierra. Os mando un fraternal saludo desde Galicia, desde el sur de la provincia de Coruña. Me llamo David Moure. Yo también tengo gente por Cuba, tengo familia por esa hermosa patria, por un país amigo, por un país fiel amigo, un país que quiero, que amo.
6: Buenas noches, desde Jobao, Las Tunas, Giovanni Flores, reportándose.
7: Hola, amigos queridos de este maravilloso grupo. Buenas noches, les deseo dulces sueños y un bello amanecer, y que la semana, este inicio de semana sea de maravillas, de amor y de mucha unión. Gracias a este maravilloso grupo por existir. Fuerte abrazo para todos.
6: El hombre conocido en las redes como cubano, o sea, como veterano Flores, cubano Flores. Un saludo para todos.
8: Buenas noches para todos los integrantes del grupo a esta hora. Me llamo Gildo, de acá de Manzanillo. Un beso para todos.
9: Gracias, amigos, por esta comunicación. Qué alegría nos da recibir tantas llamadas a esta hora en Rebelde. Seguimos con más música y es Larissa Bacallao, Carnaval.
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3: Buenos días.
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0: El segmento del recuerdo lo vamos a dedicar al amigo Armando Arias, jefe de planta de acá de Radio Rebelde, que siempre está con nosotros ahí amplificando la señal. Para Armando Arias, tres temas con Luis Ángel: Llorarás, Lluvia y La Dama de Rojo. Luis Ángel, para recordar hoy en el segmento A Esta Hora en Rebelde, el segmento de la nostalgia, del recuerdo. Buenos días.
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0: Día de martes y llegamos a la tercera hora de este martes.
1: Sí, buenos días, buenas tardes, buenas noches, como usted me lo quiera brindar. O sea, yo lo voy a aceptar igual. En cualquier parte del país, en cualquier parte del mundo que usted se encuentre, pues buenos días, buenas tardes, buenas noches. Se lo voy a aceptar igual porque estoy agradecida. Entonces, a esta hora en Rebelde, usted ya se conectó con la tercera hora de transmisión y nosotros seguimos en compañía de ustedes.
0: Buenos días.
1: Buenos días.
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0: Iniciamos con el saludo para el amigo Arnaldo Cordobís Rondón, que nos escucha desde Marianao, acá en la capital cubana. Gracias por estar en la sintonía y te estaremos complaciendo más adelante con la música que nos solicita. Aquí está, mientras tanto, Ricardo Céspedes y este tema, Cualquiera Falla, a esta hora en Rebelde.
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1: En la tercera hora de este martes tenemos el segmento Entre Monte y Ciudad. Y por supuesto tenemos saludos, felicitaciones, ajá, los reportes de sintonía.
2: Qué bueno, ya lo sabe. Usted nos puede llamar, reportarnos su sintonía, enviar su mensaje de texto. Y por supuesto, nosotros se lo vamos a agradecer también muchísimo que nos acompañe hasta las 5 de la mañana. Casi que vamos terminando, pero sabemos que siempre van a estar ahí con nosotros todos los días, acompañándonos en esta hora en Rebelde.
1: Buenos días.
2: Buenos días.
3: Incluso en los momentos más difíciles, la esperanza nos recuerda que todo es posible.
4: Hoy puede ser un gran día, plantéatelo así. Aprovechar lo que pase de largo depende en parte de ti.
5: En sintonía en la provincia de Artemisa, en Alquízar, por allá está Jorge Luis Guzmán y Yasmiel Guzmán. El saludo para ustedes, así como Armando Arias, que está en sintonía acá en Radio Rebelde, Javier Pérez Estrada en Marianao, con su esposa Yaimara y Maruchi López y Héctor Pendaz, en 34 municipio Playa. Para ustedes, aquí está la música con Maná Rayando el Sol. Ah, en esta ocasión, con Pablo Alborán como invitado. Maná y Pablo Alborán, Rayando el Sol. Buenos días.
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En sintonía ahora mismo en la provincia de Holguín, el amigo Rodobaldo Martínez. Gracias por estar con nosotros. También el saludo para Mavi Susel, que está por Marianao. El saludo para, así que dice por acá, en Reloj Club, no dice nombre, alguien nos escucha desde Radio Club. Y hay una persona por acá que dice, Elizabeth tiene una voz preciosa y es muy alegre. Gracias por estar con ustedes ahí en a esta hora. Sí, cómo no, estamos muy contentos de tener a Elizabeth por acá. También otro reporte de sintonía. Y dice, quiere felicitar a su esposa Delmira Castañeda Barrio.

0: De parte de Julio César León Garvey, desde La Polar en el Cerro. Gracias. Para ustedes aquí el regalo musical, y es para María, el recuerdo de aquel largo viaje. Buenos días.
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1: Buenos días.
2: Ama de casa, ¿qué tal?
1: ¿Cómo están? Yo me imagino que estén bien. Yo sé que levantándose ahora tempranito. También quiero saludar a todos los hombres que se levantan tempranito
2: para preparar
1: el hogar. Y mientras la persona, la fémina va preparando alguna cosa, él va preparando otro. Y dejar todo listo para una nueva jornada, porque entonces hay que incorporarse al trabajo. Gracias.
2: Bueno, conozco muchos matrimonios que tienen niños pequeños, incluso no tan pequeños, que van, niños, por ejemplo, que van a preescolar, sí, y en lo que la esposa va preparando el desayuno,
1: exactamente,
2: el papá
1: se comparten las tareas, va
2: poniéndole el uniforme, va haciendo
1: tareas,
2: esto, o así, viceversa.
1: Gracias por el esfuerzo, por la dedicación.
2: Su trabajo, aunque muchas veces se realice en silencio, es fundamental, para que tú sepas, Elizabeth.
1: Sí, yo sé.
2: Y cada tarea, cada detalle, cada gesto de cuidado ayudan a que las familias comiencen el día con un bienestar y con mucha esperanza.
1: Por supuesto, y recuerden que su labor tiene un gran valor. ¡Ánimo! Que cada nuevo día les traiga fuerzas, alegría y la satisfacción de saber que todo lo que hacen sí importa.
2: Hoy puede ser un gran día, plantéatelo así.
1: Así mismo.
2: Buenos días, familia, ¿qué tal?
1: Buenos días.
2: Gracias por estar con nosotros
1: a esta hora en Rebelde.

0: Desde Moscú, Rusia, el amigo Ramón Núñez, conocido como el Chino Núñez, se comunica con nosotros para decirnos que está siempre en la sintonía desde allá, desde Rusia, y quiere saludar a su familia en Ciego de Ávila. Gracias, hermano. Para ti, aquí está la música, Lain Morales, Bachata Rosa, a esta hora en Rebelde.
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1: María Pereira pudo ser una mujer convencional, pero escogió romper tabúes, fascinada por los grandes equipos de la minería en la fábrica de níquel Comandante Pedro Soto Alba.
2: Yo me ubiqué como auxiliar de limpieza en esta empresa. Yo vine de visita a la mina un día, sin esperarlo, y vi las dragalinas esas y me llenaron de emoción, no sé, me cautivaron. Empecé por cambiar de labor. Pasé como ayudante en extracción y transporte, que era como se llamaba esta actividad. Ya siendo ayudante empecé a prepararme hasta hacer la evaluación. Ya empecé como operadora de dragalina.

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1: Hoy es una minera completa, pero ganar el derecho de operar una retroexcavadora no fue fácil.
2: Desde un inicio hubieron alguna resistencia, sí, porque esto es un trabajo para hombres, no cualquier mujer se adapta a trabajar aquí en este sistema de trabajo. Sabe que siempre ponen su freno, ¿no? Pero al final me aceptaron.
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1: María sueña no ser la única mujer que opera una retroexcavadora en Cuba. Considera que cualquier otra mujer puede hacerlo. Basta solo un poco de voluntad.
2: Ha sido mi único puesto de trabajo. He echado mi juventud ya, parte de la madurez la estoy echando aquí. Pienso que ha sido la vida misma para mí.
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1: Conocieron a María Pereira, la única mujer en Cuba que opera una retroexcavadora en las grandes minas del níquel cubano.
3: Y para María Pereira y para todas las mujeres que están ahora en la sintonía y que desempeñan una labor importante en nuestra sociedad y en nuestra economía, aquí está Moneda Dura y este tema de Silvio Rodríguez, óleo de una mujer con sombrero. Buenos días.
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1: Buenas noches a todos de Esta Hora en Rebelde. Les envío saludos desde Manzanillo, Granma, Cuba, la ciudad del Golfo. Soy Michael Martínez Mazó.
2: Hola, hola. Un saludo maravilloso para el colectivo del programa A Esta Hora y a nuestro grupo maravilloso desde Ciego de Ávila, Cuba. Soy María Magdalena. Bendiciones para todos.
3: Hola, muy buenos días a todo el equipo de A Esta Hora. Para mí es un placer compartir con ustedes estos minutos. Mi nombre es Wilman Zambrano, los saludo desde Florida, Camagüey. Soy el comunicador de la Dirección Municipal de Cultura y quisiera que me complacieran por Ivette Cepeda, Alce Mi Voz.

0: Bendiciones para el colectivo del programa a esta hora, Mariachi más pegado de Cuba, de aquí de Santiago de Cuba. Los quiero y los amo. Bendiciones a ese programa. Soy un fiel oyente, Mariachi más pegado de Cuba, directamente de aquí de Santiago de Cuba.
1: Muy especial para ese colectivo bien aguerrido de Rebelde. Un saludo también para mi esposo que se encuentra trabajando y quisiera que me complacieran con la canción de Si nos dejan.

0: Martes, y ya estamos en el segmento de los hombres y mujeres del campo.
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0: Buenos días. El saludo para los amigos que a esta hora están en sintonía con nuestro programa, como es el profesor Alejandro Reyes desde Matanzas, María Magdalena desde Ciego de Ávila, Mariola López y Mario Amores, que nos escuchan desde los Estados Unidos, Israel Cuenca desde Holguín en la ciudad de Los Parques. El saludo para la familia Marrón en la plazuela de Sagua de Tánamo, también para todos los que desde allá cerca, en El Jobo, en Lindero, en Castro, toda esa zona nos escuchan cada madrugada. Gracias para ustedes, a Nacho y a María en La Catalina, ¿qué tal? Saludos. El saludo para los amigos que en Viñales también están en sintonía, en San Juan y Martínez, en Pinar del Río, qué bien. Gracias por estar con nosotros, Alfredo Gallardo, en las vaquerías de Niña Bonita, acá en Bauta, en la capital cubana, y para el amigo que nos escucha en las vaquerías de Alamar. Gracias. Para ustedes, aquí está esta controversia, tiempo de controversia, con Eduard Rodríguez y Arletis Medina, especial hoy a esta hora en Rebelde, entre monte y ciudad. Buenos días.

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1: En los minutos finales, les recuerdo que usted se puede comunicar siempre a través del WhatsApp 5348-4109 y reportar la sintonía, como lo hizo Suyin y Katia. Son cajeras del banco de acá del Vedado, M y Línea. Por ahí está ese banco, así que saludos para Suyin y Katia, que siempre están con nosotros. Y para ustedes aquí está la música, y es Eddie Santiago, Lluvia. Buenos días.

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1: 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Siempre recuerde, desde las 12 en punto de la madrugada estamos acá en Rebelde.
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1: Y nos vamos con música al estilo del grupo Alabao. Aquí está para despedir hoy a esta hora en Rebelde. Hasta mañana, buenos días.
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0: Buenos días, bienvenidos al primer y mayor informativo de la radio cubana en esta jornada correspondiente al 29 de septiembre. La invitación hecha para que nos acompañe hasta las 9 en punto y se entere por nosotros de los hechos más significativos de la jornada. ¡Qué buen amanecer! Juntos, como una gran familia, marchemos unidos y al ritmo de la vida.
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0: Como es habitual en Haciendo Radio, hacemos un recorrido por las distintas posiciones para que usted se actualice de los hechos más significativos. Comenzamos por la redacción nacional. Adelante, mi colega David Neira Serrano. Buenos días.
7: Hola, Idania. Muy buenos días. El saludo para ti y para el resto del colectivo, por supuesto, para la audiencia que nos acompaña en esta mañana del martes 29 de septiembre. Ya presentamos a los titulares nacionales de esta emisión. Tiene lugar en Matanzas acto nacional por aniversario 66 de los CDR. Crean en Cuba los mercados de abasto.cu, un espacio físico y digital para el comercio mayorista, y apuesta a Texas por mantener las telecomunicaciones en el país ante el cerco energético. Estos son los titulares que ampliaremos hoy en Haciendo Radio.
0: A las 5:04 minutos nos vamos a la redacción internacional. Lista a la doctora Ana Teresa Badía. Anita.
8: Muy buenos días, Idania. Vamos con estos titulares que son los más destacados. Según una encuesta que se difunde durante esta jornada, hay una estrecha ventaja del actual presidente de Brasil, Luis Ignacio Lula da Silva, y candidato a la reelección con vistas a los comicios del 4 de octubre. Estaremos ampliando en esta misma emisión de Haciendo Radio. Devastación en Gaza causada por Israel tras actualización de la aplicación Google Earth. México amplía con nuevos hallazgos investigación sobre estudiantes de Ayotzinapa desaparecidos, y el huracán Polo toca tierras mexicanas como categoría 2. Titulares de esta hora, tengan muy buenos días.
0: Y nos vamos ahora a los deportes con Osbel Benítez Polo. Osbel, buenos días.
9: Titulares deportivos a esta hora en la emisión. Victoria de Cuba en el fútbol de CONCACAF. Gana Cuba oro, plata y bronce en torneo boxístico La Ruta de la Seda. Y Alemania hunde a la mayor de las Antillas en Mundial de Béisbol Sub-15. Titulares deportivos a esta hora. Tenga usted muy buenos días.

0: Y nos vamos ahora al mundo de la cultura. Judith Moya Vázquez, buenos días, ¿cómo estás?
1: Muy bien, y Dania, gracias. Buenos días para ti, para el colectivo y, por supuesto, para la fiel audiencia que a esta hora nos sintoniza. Ya lista con los titulares de las noticias culturales que tenemos para esta emisión. Presentan filme italo-cubano Baracoa en Festival de Cine de Lucca. Sesiona en La Habana el cuarto taller Movimiento Creativo para la Inclusión. Se desarrollará en Holguín la 24ª edición de la Feria Internacional de Artesanía Iberoarte y rendirá tributo al Museo Servando Cabrera de La Habana al pintor cubano. En instantes regreso con la ampliación de estos titulares. Buenos días.
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3: Buenos días, América. ¿Cómo estás? Muy buenas.
4: Se están activando los transmisores de onda corta de Radio Rebelde para América Central y el Caribe. Buenos días, cubanos. Buenos días, centroamericanos. Buenos días a nuestros hermanos que hacen un servicio de colaboración.
0: Ampliamos las informaciones y nos vamos a la redacción nacional con David Neira Serrano.
5: Noticias nacionales en Haciendo Radio. La provincia de Matanzas se alzó con la condición de vanguardia nacional de los comités de defensa de la revolución durante el acto en la celebración del aniversario 66 de creación de la mayor de la organización de masas del país. El héroe de la República de Cuba, miembro del Comité Central del Consejo de Estado y coordinador nacional de la OCDR, Gerardo Hernández Nordelo, felicitó a los oderistas matanceros durante las celebraciones que tuvieron como escenario la comunidad yumurina de Helpis. Esta localidad matancera trasciende por el amplio efectivo movimiento de masas, la presencia de propaganda popular revolucionaria y por combatividad con que enfrenta el delito, las ilegalidades y las indisciplinas sociales. En el acto se le confirió a las provincias de Pinar del Río y Santiago de Cuba la condición de destacadas, a la vez que también se reconoció el desempeño de La Habana. El Hospital Militar Dr. Mario Muñoz Monroy de Matanzas recibió este lunes 28 de septiembre el premio del barrio de las manos del héroe de la República y coordinador nacional de la OCDR, Gerardo Hernández Nordelo, la máxima distinción que confiere la mayor organización de masas del país. El premio reconoce la dedicación y entrega de la institución, la cual ha sido ejemplo a lo largo de los años, reporta así la periodista Ana Cristina Rodríguez. Con el propósito de dinamizar el comercio mayorista en el país y ofrecer precios más favorables a la población y a los sectores económicos, se creó el proyecto Mercado de Abasto.cu, una iniciativa que contempla la creación de un espacio físico y digital en el que convergerán vendedores y compradores para realizar múltiples transacciones comerciales bajo el principio de oferta y demanda. El proyecto se desarrollará en 7 pasos fundamentales que abarcan desde la promoción del mercado hasta el establecimiento de sus reglas de funcionamiento interno. Según el Ministerio de Comercio Interior, entre los pasos a seguir se destaca la identificación de establecimientos, grandes almacenes o instalaciones que cuenten con posibilidades constructivas y tecnológicas para el desarrollo del proyecto. Luego se identificarán los actores que puedan gestionar el mercado, tipos de modelos de negocio y una cartera de oportunidad con los contactos ante las comercializadoras y entidades con instalaciones. Posteriormente se detectarán los concurrentes al mercado que pueden ser empresas, formas de gestión no estatal, modalidades de inversión extranjera, productores y otros actores autorizados. La empresa de telecomunicaciones de Cubetex informó que la situación energética del país obligó a reorganizar prioridades en el uso de recursos y ejecución de inversiones con el fin de sostener operaciones básicas y servicios esenciales. Entre las acciones ejecutadas por la empresa de telecomunicaciones se incluyó la ampliación de frecuencias para habilitar 4G en más de 100 radiobases, instalación de licencias para incrementar la concurrencia en 300 sitios y la incorporación de más de 140 nuevas radiobases. Por su parte, en la capital comenzó la sustitución de equipamientos con mejoras técnicas como baterías para mantener autonomía ante cortes eléctricos. Etexa precisó en su sitio web institucional que no resulta viable ampliar la red de acceso sin respaldo energético suficiente, por lo que se implementa un programa de transición hacia fuentes fotovoltaicas. En tal sentido, ya se instalan paneles solares en centros principales de 64 cabeceras municipales, con mayor progreso en Pinar del Río, Villa Clara, Matanzas y Granma. Noticias nacionales. Seguimos haciendo radio.
0: A las 5:11 minutos nos vamos a la redacción internacional. Adelante la doctora Ana Teresa Badía.

0: el Organismo Internacional de Energía Atómica, ni en su director Rafael Grossi, debido a que representan informes negativos contra Irán. Previamente, el tema fue abordado también por el secretario del Consejo Supremo de Seguridad Nacional de Irán, Mohsen Rashid. Las acciones de Estados Unidos e Israel nos permiten retirarnos del Tratado de No Proliferación Nuclear, declaró el domingo Mohsen Rashid en una entrevista con la cadena Al Jazeera. Y es noticia también durante esta jornada que el presidente de Brasil, Luis Inácio Lula da Silva, y candidato presidencial a la reelección, afianza ventaja sobre el derechista Flavio Bolsonaro, según una encuesta. En la recta final de los comicios que se llevarán a cabo el 4 de octubre, el presidente brasileño y aspirante, como les decía, para la reelección por la coalición Brasil Pronto para Mais, Luis Inácio Lula da Silva ha aumentado hasta 5 puntos su ventaja sobre el candidato del opositor Partido Liberal, Flavio Bolsonaro, de acuerdo con un sondeo reciente. Según el trabajo de la firma Quartz, Lula cuenta con un 39% de la intención de votos en primera vuelta, 2 puntos porcentuales más que la semana pasada, frente al 34% del hijo del expresidente ultraderechista Jair Bolsonaro, que cumple una sentencia de 27 años de prisión por intento de golpe de Estado. Es un tema del que seguiremos pendientes. Tengan muy buenos días.
1: Y nos vamos ahora al mundo de los deportes con Osbel Benítez Polo. Adelante.
2: Deportivas. El boxeo cubano dejó una importante estela de triunfo. Oro de Alejandro Claro y plata de Jorge Cuellar fue el resultado de Cuba en el torneo internacional de boxeo La Ruta de la Seda, finalizado en la ciudad china de Xianjian. Claro, en los 55 kilogramos, doble medallista de bronce mundial, alcanzó su cuarto triunfo de la lisa, con veredicto unánime de 5-0 sobre el azerí Tura Zariyev, indicó la publicación digital del diario Hit. Cuellar, por su parte, en 80 kilogramos, cayó 4-0. Un juez votó empate a manos del anfitrión Ederesi en una decisión controvertida. La vitrina cubana se completó con la medalla de bronce del subtitular mundial de Tanskhet 2023, Saidel Horta, de los 60 kilos, quien no se presentó en la semifinal del domingo a causa de una afección gripal que le ocasionó un estado febril luego de ganar 3 combates. Además, la escuadra cubana estuvo conformada por Junior Sorzano, 70, Nelson William, 90, y Eric Daniel Castillo, en más de 90 kilogramos. Al torneo asistieron más de 100 boxeadores de 27 países, entre ellos potencias del pugilismo como Kazajistán y Uzbekistán, así como los locales de China. La elite forma parte de la preparación de los cubanos para el clasificatorio del deporte para los Juegos Panamericanos de Lima 2027, del 17 al 25 de octubre en México, que otorgará 4 cupos en cada una de las 7 divisiones, tanto de hombres como de mujeres. Deportivas, seguimos haciendo radio.

0: Y nos vamos al mundo de la cultura. Judith Moya Vázquez, diga usted.
1: Sí, Dania, gracias. El filme ítalo-cubano Baracoa, ópera prima del realizador Luis Ernesto Doña, será presentado hoy en la edición 22ª del Festival de Cine de Lucca en la ciudad italiana del mismo nombre en la región de Toscana. La proyección especial de la cinta en el encuentro cinematográfico contará con la participación de Doña, del productor Francesco Papa y del reconocido actor italiano Giancarlo Giannini, quien forma parte del elenco de la película. Baracoa explora la relación distante de Felipe Giannini, un revolucionario italiano que fue amigo del líder Fidel Castro, con su hijo Pepe, caracterizado por sus prejuicios homofóbicos y el vínculo especial que forma con su médico Jimmy, quien en las noches trabaja como la drag queen de Estrellita. El Festival de Cine de Lucca, que se desarrolla del 26 de septiembre al 4 de octubre, bajo la dirección artística de Nicola Borelli, reúne en su 22ª edición largometrajes y cortometrajes en competencia, estrenos, retrospectivas y encuentros con destacados representantes del cine italiano e internacional. Hasta el viernes.

0: gestionará en La Habana el cuarto taller Movimiento Creativo para la Inclusión, que reconoce las capacidades de seres humanos diversos sobre la base del respeto, el valor y la empatía. Participan cada año especialistas españoles de ámbitos afines al proyecto y en esta oportunidad la invitada es Silvia Ferrer, arteterapeuta transdisciplinaria y artista visual con amplia trayectoria en el acompañamiento terapéutico individual y grupal a través de las artes expresivas. La cita constituye un espacio de encuentro y reflexión activa ante las exclusiones sociales de cualquier naturaleza, mientras promueve la hermandad mediante la corporeidad, declaró la principal artífice del taller y directora de la propuesta escénica Irreverencia Producciones, Eva González. Durante varias jornadas, el Centro Cultural Bertolt Brecht será testigo de un evento cuyo objetivo es crear conciencia sobre la importancia de abordar el tema de la inclusión desde lo educativo y lo creativo. Y la comunidad de cubanos residentes en Nicaragua, Antonio Maceo, celebró el aniversario 66 de los Comités de Defensa de la Revolución con un festival de la cubanía en el que compartieron cultura y tradiciones. El encuentro se realizó en el contexto de la Jornada Internacional contra el Bloqueo y también contó con la presencia de nicaragüenses amigos de la isla. En la cita se resaltó la importancia de preservar las tradiciones y raíces cubanas en el exterior, así como fortalecer los espacios de fraternidad entre los integrantes de la comunidad. Fue propicio para que los presentes también alzaran la voz contra la política del bloqueo económico, comercial, financiero y petrolero que aplica el gobierno de Estados Unidos a Cuba. Son estas noticias culturales. Muy buenos días.
1: Buenos días, cubanos. Buenos días, centroamericanos.
2: Desde los estudios centrales de Radio Rebelde en la capital del archipiélago cubano. Recuerde que estamos aquí en M entre 21 y 23, o si lo prefieren, 23 y M. En esta esquina popular de La Habana, desde aquí se transmite haciendo radio desde la hora 5 hasta la hora 9. Esperamos que nos acompañe. Buenos días.
3: Más adelante.
4: Más adelante en esta emisión haremos referencia al acto central por el aniversario 66 de la Fundación de los Comités de Defensa de la Revolución, acto que tuvo lugar en Matanzas, provincia ganadora de la sede. También tendremos detalles sobre los cardiólogos de Camagüey, el trabajo que realizan en su especialidad para que el bloqueo no los afecte. Haremos referencia en esta emisión al Día Internacional de las Personas Adultas Mayores y mucho más, así que mantenga la sintonía con el gigante informativo de la radio cubana. Vivimos la jornada correspondiente al 29 de septiembre y ahora vamos al contacto con los hechos que marcan la historia.
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6: Hoy es 29 de septiembre de 2026. En fecha similar, en el año 1820, nace en Matanzas el poeta y escritor cubano Miguel Teurbe Tolón y de la Guardia, creador del escudo y de la bandera cubana y autor de las obras teatrales Un Casorio y Una Noticia. Teurbe Tolón falleció en su ciudad natal en octubre de 1857. 29 de septiembre de 1906. Se produce la segunda intervención estadounidense a Cuba. La injerencia fue solicitada unos días antes por el presidente cubano Tomás Estrada Palma ante el temor de una insurrección motivada por su fraudulenta reelección. 29 de septiembre de 1933. Fallece el pionero cubano Paquito González Cueto. Este miembro de la organización infantil Liga de los Pioneros fue víctima de la represión policial contra la manifestación popular que acompañó las cenizas de Julio Antonio Mella. Paquito marchó junto al pueblo portando un cartel donde se leía «Abajo el imperialismo». 29 de septiembre de 1960. El gobierno de los Estados Unidos suspende las operaciones de la planta procesadora de níquel que se encuentra en Nicaragua para entorpecer el desarrollo industrial cubano y quitarle un importante rubro de exportación. 29 de septiembre de 1985. Fallece en La Habana el revolucionario cubano Antonio Darío López García, asaltante al cuartel de Bayamo en 1953, expedicionario del yate Granma y de muy destacada trayectoria. Antonio había nacido en Jatibonico, actual provincia de Santi Spíritus, en el año 1924.
7: para que las lenguas no constituyan barreras idiomáticas y sí puentes comunicantes en el ámbito intercultural, se emplea la traducción. 30 de septiembre, Día del Traductor, en recordación a la primera traducción de la Biblia al latín. Los traductores, acercando identidades con la palabra exacta.
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0: Tuvo lugar en Matanzas el acto central por el aniversario 66 de la fundación de los Comités de Defensa de la Revolución. Los yumurinos con la guardia en alto, y así lo confirma el reporte de la periodista Ana Cristina. Adelante.
1: La provincia de Matanzas se alzó este 28 de septiembre con la condición de vanguardia nacional de los Comités de Defensa de la Revolución. Durante el acto en celebración del 66 aniversario de creación de la mayor organización de masas del país, el héroe de la República de Cuba, miembro del Comité Central del Consejo de Estado y coordinador nacional de los CDR, Gerardo Hernández Nordelo, felicitó a los cederistas matanceros durante las celebraciones que tuvieron como escenario a la comunidad de Helpis.
2: Ello fue posible por un amplio y efectivo movimiento de masas en todos sus territorios, por la presencia de propaganda popular revolucionaria, por la combatividad y enfrentamiento al delito, las ilegalidades y las indisciplinas sociales, por el completamiento y compromiso de sus cuadros y trabajadores y sus estructuras de base, por la sistematicidad en las tareas medibles de la organización. Por todo ello, también su municipio cabecera obtuvo este año la condición de vanguardia nacional.
1: En el acto se le confirió a las provincias de Pinar del Río y Santiago de Cuba la condición de destacadas, a la vez que también se reconoció el desempeño de La Habana. Minutos después, el héroe de la República de Cuba visitó el Hospital Militar Dr. Mario Muñoz Monroy, institución agasajada con el premio de barrio por su apoyo activo en las actividades de la organización cederista. Gesto que agradeció emocionado el coronel Juan Carlos Martín Tirado, su director.
3: Sentimos al recibir este premio del barrio una estimulación que tiene un valor inmenso porque parte de la organización de masas más importante que tiene nuestro país. Y en el marco del centenario del natalicio de nuestro comandante jefe, adquiere aún más valor. El Hospital Militar de Matanzas ha sido, es y será un hospital del barrio. Patria o muerte, vencerá.
1: Se alza la provincia de Matanzas con condición de vanguardia nacional de los Comités de Defensa de la Revolución. Desde el Atenas de Cuba, Ana Cristina Rodríguez, para Radio Rebelde.
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0: En medio de las difíciles condiciones que impone el bloqueo, los cardiólogos de Camagüey trabajan muchísimo para que no se detenga esa especialidad. Vamos a confirmarlo a través del reporte de la periodista Miosoto y Fabelo Pinares.
1: Buenos días. En el Hospital Provincial Clínico Quirúrgico Docente Amalia Simoni, los servicios especializados incluyen una unidad de cuidados intensivos con personal de elevada calificación profesional, entre ellos el cardiólogo Jorge Silvestre Duquesne.
2: Ya yo llevo aquí en la sala desde el año 90. Terminé mi especialidad en el Instituto de Cardiología de La Habana y me incorporé a trabajar aquí. A principio, bueno, en el servicio de urgencia, compartíamos ahí un pequeño departamento que teníamos y ya después, bueno, me hice después intensivista y me incorporé aquí a la sala de terapia intensiva como cardiólogo intensivista. Y aquí nos hemos mantenido desde prácticamente el 92 hasta la fecha. Qué satisfacciones no tienen muchas, por lo menos cuando uno ve que salva vidas humanas, eso es algo muy enaltecedor para cualquier médico, ¿no? Y realmente uno se siente muy, muy bien, muy regocijado, ver cómo los pacientes se van recuperando, y la familia contenta, y así, cosas que suceden y que uno lo siente de verdad.
1: En medio de las actuales condiciones de bloqueo recrudecido y cerco energético del gobierno de los Estados Unidos contra Cuba, el corazón de los médicos especialistas también sufre ante las limitaciones de recursos y medicamentos.
2: Es verdad, son muchas las limitaciones que hemos nosotros enfrentado aquí en estos últimos periodos. Hemos tenido muchos problemas, pues sobre todo con la parte de la asistencia médica. Se trata de pacientes muy graves que requieren de muchos medicamentos incluso que tienen que venir de afuera. No son medicamentos que se producen en el país. Y nosotros hemos enfrentado dificultades grandes con esto. Pero bueno, siempre hemos sabido crecer, ¿no?, ante estas dificultades y por lo menos dar el calor y el amor ese que ameritan los pacientes, los familiares, por lo menos, bueno, siempre estar cerca de ellos, explicarle bien cómo es la situación, que todo se entienda, que se comprenda bien todo. Y bueno, compartir siempre con el paciente como si fuéramos hermanos.
1: A propósito de celebrar hoy el Día Mundial del Corazón, el cardiólogo Jorge Silvestre Duquesne mantiene el empeño de que no se detenga el latir de la vida. El
2: reto es grande, porque ya le digo, con todo este problema que estamos enfrentando a raíz del bloqueo a que estamos sometidos, el reto es seguir luchando. Ya yo incluso le digo, yo me había jubilado ya y volví a reincorporarme. Primero porque me gusta mi especialidad y mi profesión. Y segundo, bueno, por la necesidad realmente que existe en el país. Por lo menos si estamos aptos todavía física y mentalmente, podemos dar un poquito más de lo nuestro a resolver la causa a la que estudiamos y a la que estamos sometidos.
1: Confianza, solidaridad y excelencia en la atención médica distinguen la labor de los cardiólogos en Camagüey, aún en medio de las condiciones del bloqueo yanqui que impide la entrada de equipos y medicamentos para la atención a los pacientes. Miosoto y Fabelo Pinares, Haciendo Radio.
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0: 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Con la incorporación de nuevos ecomóviles a la transportación urbana en municipios de Santi Espíritus, la provincia consolida este medio de transporte como una alternativa eficiente para el traslado de pasajeros ante el déficit de combustible en el país, agudizado por el cerco petrolero impuesto por el gobierno estadounidense a Cuba. Los microbuses eléctricos, conocidos popularmente como guaguitas amarillas, circularán por rutas del perímetro urbano de Tahuasco, Atibonico, Fomento y Cabaiguán, experiencia ya afianzada en Yaguajay, Trinidad y en la ciudad cabecera provincial. Con la puesta en marcha de estos 13 nuevos vehículos, ya ruedan por el territorio espirituano 61 medios de este tipo, que además de su habitual encargo han sido utilizados para la movilidad de quienes asisten al centro psicopedagógico de pacientes hacia el servicio de hemodiálisis y han apoyado el funcionamiento logístico de los principales centros asistenciales del territorio. Dos empresas estatales asumen la reparación de igual cantidad de salas del Hospital Pediátrico Pepe Portilla de Pinar del Río, de cara a mayor confort de pacientes y trabajadores en la centenaria institución. Agnie María Romero, directora del centro asistencial, explicó a la Agencia Cubana de Noticias que las entidades de Rojas y JJ Serén laboran en las salas de cirugía y miscelánea 2, respectivamente, en el mantenimiento de las redes hidráulicas y sanitarias, además del enchape de baños y enfermería. Romero destacó que el mantenimiento constructivo es asumido con capital 100% de las empresas no estatales vinculadas y elevará el confort y calidad de las prestaciones médicas. Cuba ratificó la voluntad de fomentar y fortalecer los vínculos con China al cumplirse el aniversario 67 del establecimiento de relaciones diplomáticas entre ambos países. En un mensaje en el portal CubaMinRex, el Ministerio de Relaciones Exteriores de la Nación Antillana saludó la efeméride y felicitó al hermano país asiático. Ratificamos la voluntad de continuar fortaleciendo los inquebrantables lazos de amistad, solidaridad y cooperación entre nuestros países, expresado así en el texto. La Comisión de Atención a las Políticas Sociales del Camagüeyano, municipio de Vertientes, acordó acciones para disminuir situaciones de riesgo que involucran a distintos sectores de la sociedad y facilitar la labor de los trabajadores sociales sobre la base de los principios de la Revolución Cubana. En un reciente análisis se debatió la efectividad de la prevención de la fecundidad adolescente y la atención embarazada que controla la Dirección de Salud, según refiere la emisora local Radio Vertientes. También se evaluó la atención a menores en situación de riesgo que participan en hechos tipificados como delito y conductas agravadas. La tarea Victoria, por su parte, constituye un programa específico de acompañamiento integral a menores en situación de riesgo, con énfasis en su continuidad educativa y protección emocional. Noticias nacionales. Seguimos haciendo radio.
1: Noticias internacionales. A esta hora es noticia que la aplicación Google Earth actualizó sus imágenes para mostrar la magnitud de la devastación en Gaza, consecuencia de la acción militar israelí que ha provocado daños y la destrucción de la mayoría de las viviendas, hospitales, escuelas y edificios en todo el territorio de 360 kilómetros cuadrados, que es considerada una de las zonas más densamente pobladas del mundo. En los nuevos registros con capturas fotográficas de alta resolución se muestran amplias zonas de la franja reducidas a escombros. Barry Andrews, diputado del Parlamento Europeo por la circunscripción de Dublín, escribió: las imágenes satelitales actualizadas de Google en Gaza son realmente increíbles para todos los que la vean. Se desconoce cuándo se realizó exactamente la última actualización del Google Earth, pero las imágenes satelitales datan de 2026. A principios de este mes, la ONU pidió que se otorgara a los investigadores internacionales acceso a todas las zonas de Gaza para ayudar a recolectar pruebas y documentar presuntas violaciones, mientras seguían apareciendo restos humanos bajo los escombros. Las imágenes satelitales ya habían documentado la magnitud de la devastación, pero las nuevas imágenes muestran un registro más actualizado de los daños sufridos en toda la región. En ese escenario, un informe de Naciones Unidas publicado la semana pasada concluyó que Gaza se enfrenta a la peor crisis económica de su historia. El documento señala que el 90% de los palestinos en edad laboral están desempleados y que el Producto Interno Bruto Anual per cápita se ha desplomado a $212. dólares. Actualmente, solo el 1,5% de las tierras cultivables son accesibles para los palestinos y la actividad agrícola e industrial cayó en un 94%. Noticias internacionales, tengan muy buenos días.
2: Deportivas. La selección cubana de fútbol logró su segunda victoria en igual cantidad de salidas con goles de Yasnier Matos y Diego Katatsus, sus primeros con la selección mayor. Los dirigidos por Pedro Pablo Pereira vuelven a dar un golpe contundente y se mantienen en la cima de la tabla de su grupo, mostrando una estabilidad que a todas luces habla de un buen trabajo. La selección regresó con el propósito de sumar la victoria y así lo hizo en la Liga de Naciones de CONCACAF 2026-2027. Su rival, Bonaire, en un partido del Grupo C de la Liga B, que se juega en el Estadio Technical Center en Basse-Terre, San Cristóbal y Nieves, mostró un trabajo muy sólido de la Armada de nuestro país. El equipo antillano tuvo que buscar en las versiones que le han llevado al mejor fútbol y de esta manera, tras el convincente paso logrado el viernes tras derrotar 3-0 a Granada, pues Cuba abrió el marcador con un trabajo muy, pero muy exquisito del medio campo y también el trabajo en equipo que le dieron la victoria al conjunto. Cuba comparte el grupo con Granada, San Cristóbal y Nieves, Bonaire. Y lo más importante es que ganar el grupo le permite

0: me diría avanzar al campeonato de la Liga B, ascender a la Liga A y obtener un boleto directo a la Copa Oro de 2027. Los dos mejores segundos lugares también clasificarán a las preliminares de este torneo. Con 6 partidos en la fase de grupos, cada punto puede resultar decisivo. Ante Bonaire, Cuba hizo los deberes y ahora solo le resta enfrentarse a su siguiente rival, complicado por cierto, Saint Kitts y Nevis. Deportivas, seguimos haciendo radio.
1: Noticias culturales en Haciendo Radio. La 24ª edición de la Feria Internacional de Artesanía Iberoarte se celebrará del 8 al 24 de octubre en el recinto ferial Expo Holguín, con México como invitado internacional y la orfebrería como manifestación anfitriona. El organizador del evento, Danilo López Garcés, explicó en conferencia de prensa que la elección de la orfebrería obedece a la elegancia que distingue al holguinero, razón de su arraigo popular. El certamen, auspiciado por la filial del Fondo Cubano de Bienes Culturales en el territorio, incluirá muebles, textiles, cerámicas, diseños gráficos y útiles del hogar, entre otras ofertas con amplia demanda popular. Además, López Garcés informó que el Salón Lote 2026, espacio dedicado a las artes visuales, se desarrollará el 20 de octubre y estará consagrado al centenario del líder histórico de la Revolución Cubana, Fidel Castro Ruz, figura homenajeada en anteriores ediciones de la feria. Entre las novedades de la cita figuran el concurso El que ama, cuida y protege, dirigido a los amantes de los animales, y la premiación al visitante 100 en días alternos. A 45 años del fallecimiento del artista Servando Cabrera, la especialista Teresa Toranzo presidirá hoy en el museo que lleva su nombre un conversatorio sobre el papel de este creador en la pintura cubana, un evento organizado por el Museo Biblioteca Servando Cabrera. La cita se desarrollará en el horario de la mañana en la sede de la institución cultural ubicada en la zona de El Vedado, y el encuentro busca rendir tributo al creador en el aniversario de su deceso y subrayar la vigencia de su legado y su influencia en las artes plásticas de la isla caribeña, precisó el museo en redes sociales. Su acervo reúne más de 5.000 piezas, entre pinturas y dibujos del propio Servando Cabrera, además de papeles personales, catálogos, sellos, afiches, revistas de arte, fotografías, postales y obras de otros artistas cercanos a él. La colección de arte popular de la institución está entre las más relevantes de Cuba y su biblioteca especializada en arte privilegia la creación cubana y la producción internacional contemporánea. Noticias culturales, seguimos haciendo radio.
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0: Y nos vamos a la comunicación con el periodista Oscar Salavarría. En la Señal Rebelde tenemos informaciones relacionadas con el Día Internacional de las Personas Adultos Mayores. Vamos por los detalles. Adelante.
1: Sí, gracias. Saludos. Villa Clara acogerá las celebraciones de país por el Día Internacional de las Personas Adultas Mayores.
2: Es parte de la integración y el fruto del trabajo de muchos organismos como el INDER, Cultura, Educación y otros más que cooperan a que realmente la atención que le estemos brindando a esas personas adultas mayores sea de forma integral, atendiendo también a sus necesidades, a su desarrollo espiritual.
1: Es la doctora Marta Monzón Quintero, jefa del Departamento del Adulto Mayor de la Dirección Provincial de Salud en esta central geografía, quien ofreció declaraciones exclusivas a nuestra emisora al tiempo que ponderó el alto nivel profesional de quienes dedican su vida a ofrecer esmeradas atenciones a nuestros mayores.
2: Villa Clara se ha estado fortaleciendo en los últimos años, desde el nivel comunitario del programa, que es el nivel base, con equipos multidisciplinarios de atención gerontológica en todas las áreas de salud, especialidades como geriatría que va en desarrollo, que esto nos está permitiendo, pues a nivel municipal, nosotros tener consultas de psicogeriatría y de demencia, que también contribuyen a eso, más las escuelas de cuidadores para aquellas personas que tienen la alta responsabilidad familiar, social o económica, porque ya hay empleos que se basan en esta forma de atención, y nosotros tenemos el encargo de, pues, a todos asegurarles una capacitación y una preparación para ese momento. Tenemos 27 casas de abuelo, certificamos la casa número 25, esto es un resultado también, nos quedarían solo dos por certificar, y en el caso de los hogares de ancianos, tenemos 15 hogares de ancianos funcionando. Nosotros logramos cerrar este año con la apertura del servicio de geriatría del Hospital Municipal 26 de diciembre de Remedio. Todos los hospitales de Villa Clara tienen sala o servicio de geriatría. Esto nos permite que cuando el adulto mayor por determinadas situaciones requiere hospitalización, pues estamos contando con un grupo de especialistas que en Villa Clara supera los 45 especialistas en geriatría y 8 residentes en formación. Además de un diplomado que desarrollamos de forma continua todos los años, que lo estamos haciendo en este caso este año de forma virtual, porque realmente las condiciones que todos sabemos de transportación pues nos han limitado, pero no ha sido el obstáculo. Estamos formando entonces ahora un grupo de más de 25 profesionales villaclareños que se están diplomando en la atención al adulto mayor, en la gerontogeriatría. Avanzamos también en un grupo de especialistas que están obteniendo el segundo grado en geriatría.
1: Doctora, ¿y qué condiciones exhiben hoy estas instituciones que usted nos ha mencionado que dedican todos sus esfuerzos a atender al adulto mayor en Villa Clara, la provincia más envejecida del país?
2: Las personas que están laborando hoy en instituciones sociales de Villa Clara están comprometidas con el programa. Sienten un amor profundo por los adultos mayores. Cuando todos sabemos que cuidar a una persona adulta mayor, sobre todo cuando ya tiene un deterioro cognitivo, cuando ellos no tienen un validismo propio, hay que hacérselo prácticamente todo, ahí están nuestros trabajadores. Yo creo que hacia ellos tenemos que dar el reconocimiento. Quizás hoy no tengamos todas las condiciones materiales, hay una voluntad para resolver todos esos asuntos, y también tengo que ser justo en algo. Estamos teniendo cada vez más un apoyo al propio sistema de salud que está acercándose a las instituciones sociales. Digamos, trabajadores por cuenta propia, otra forma de gestión como las MIPYME, los PDL e incluso empresas de otros organismos de la Administración Central del Estado que están acercándose a contribuir, a colaborar, el encargo social, el apoyo.
1: Doctora, he tenido la oportunidad de estar en varias casas de abuelos, en hogares de ancianos, sobre todo en hogares de ancianos, y también se avanza en la transición energética.
2: Hemos avanzado en la colocación de los sistemas fotovoltaicos. Tenemos ya identificado algunos hogares de ancianos donde la capacidad instalada hoy no es la que cubre la necesidad, para lograr que ellos vean la televisión todo el tiempo, pero además asegurar otros procesos fundamentales en los hogares de ancianos, como es la disponibilidad del agua, asegurar la limpieza de sus ropas y algo muy importante que es la alimentación, dar la cocción de sus alimentos con esos sistemas. El hogar 3 afortunadamente cumple con eso porque realmente tiene 11 kilos a partir de dos donaciones importantes que se hicieron, y ya ese hogar sí está cubierto toda su necesidad energética.
1: Que es uno de los hogares más grandes.
2: Es el más grande de Villa Clara, con una capacidad para 158 pacientes internos y 40 residentes semi-internos. En algunos lugares se ha avanzado también en la adquisición de bombas de agua que también puedan operarse con estos sistemas de bajo consumo, y estamos constantemente viendo todas las posibilidades. Cada vez que aparece un donativo, pues tenemos identificado cuál es la ruta crítica, a quién debemos otorgárselo, a quién debemos darle prioridad, porque en eso consideramos algo importante, la capacidad del centro, porque no es lo mismo un hogar de ancianos grande, que tenemos varios en Villa Clara, a uno mediano que a uno pequeño. El propósito es que todas las casas de abuelos de Villa Clara queden cubiertas, porque aunque el servicio de la casa de abuelos es diurno, igual, nosotros necesitamos mantener los alimentos en nevera, necesitamos la cocción, pero necesitamos la atención, la distracción de ese abuelo en ver televisión, iluminación para poder jugar el dominó.
1: La doctora Marta Monzón Quintero, jefa del Departamento del Adulto Mayor de la Dirección General de Salud en Villa Clara, extendió una felicitación a todos los adultos mayores del país en ocasión de la efeméride.
2: A todas las personas adultas mayores, no solo de Villa Clara, sino de nuestro país, celebrando la vida, honrando la experiencia. Y nosotros tenemos que ser justos a la hora de honrar esa experiencia, porque son los abuelos que nos acompañaron en nuestra niñez, que contribuyeron a nuestra educación, que aun cuando ya su pelo es de plata, pues continúan aportando con los bisnietos, en las casas, los tataranietos, pero además con su experiencia y su amor por toda la familia. El mensaje también va hacia esas familias que también acompañan a nuestros adultos mayores y han propiciado que Villa Clara sea la provincia más envejecida de Cuba, con un 29,1% de envejecimiento. Cifra que además en Villa Clara está matizada por algunas cifras. Tenemos 148 centenarios, o sea, personas de 100 años más, es una cifra importante, pero tenemos más de 11.000 nonagenarios de 90 a 99, y entonces pues tenemos que seguir todos contribuyendo a su calidad de vida, a su bienestar y a su atención. Es el compromiso que tenemos.
1: Exhibe Villa Clara resultados palpables de cara a las celebraciones nacionales por el Día Internacional de las Personas Adultas Mayores este 1 de octubre. Desde el centro de la isla, Oscar Salavarría Martínez, en Radio Rebelde.
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0: Y nos vamos a la comunicación con Osbel Benítez Polo, Deportes en Haciendo Radio. Adelante.
1: Sí, muchísimas gracias por la presentación. En efecto, estamos en el tiempo que dedicamos a los deportes. Y a esta hora nos vamos a nuestra redacción deportiva. Listo está el colega Guillermo Rodríguez Hidalgo Gato, quien nos amplía del maravilloso mundo del músculo y la acción. Guille, buenos días,
2: sí, gracias. Escuchamos. Buenos días para ti y para todos los que prefieren amanecer junto al gigante informativo de la radio cubana. Los leñadores presentarán otra vez una de las ofensivas más potentes en la venidera Serie Nacional de Béisbol, la cual arrancará el próximo domingo. Los hermanos Alarcón y los Baldoquín, así como figuras que han demostrado ser bateadores en nuestra pelota, son los casos de Henry Quintero, Yudier Rondón, Luis Pérez y Yaceris Aguirre, deben poner en aprietos a los lanzadores rivales, sobre todo cuando jueguen en sus predios del Julio Antonio Mella, su bosque encantado. Sin dudas, el picheo abridor será el principal dolor de cabeza para el manager Avesi Pantoja tras la salida del conjunto de Yusmel Garcés y Rubén Rodríguez. Aún así, el experimentado director considera que los jóvenes harán el trabajo con la ayuda de los relevistas que sí tienen experiencia y resultados en nuestros clásicos nacionales. Pantoja aseguró que han realizado una excelente preparación gracias al apoyo de las autoridades de la provincia. Además, se mostró contento con el regreso de Jordanis Alarcón, quien ha sido uno de los peloteros históricos de las Tunas.
3: Mira, la preparación ha marchado satisfactoria. Yo estoy muy contento con la preparación. Ahora lo que falta es el fruto de dicha preparación. Nosotros hemos tenido una preparación muy buena del todo punto de vista, del punto de vista logístico, del punto de vista de anímico de los muchachos, de la planificación. Se nos ha dado todo, hemos podido topar. Bueno, todo hasta este momento ha salido bien y ya como tú decías, Jordani se acercó que quería volver y nosotros sí no podemos negarle. Jordani, como yo dije en algunas entrevistas anteriores, es insustituible y si es insustituible nosotros todavía no necesitamos. Él puede dar todavía fruto, puede rendir fruto y bienvenido de nuevo a nuestro equipo. Él nunca se fue, él aunque no estaba entrenando, fue varias veces por allí y estaba haciendo preparación física. Lo que falta ahora es integrarse.
2: No hay duda que es un pelotero que también, como decimos, te ayuda, dale un consejo a un muchacho, él, Giovanni, son peloteros de mucho peso en el equipo.
3: Sí, y inspiran confianza. Ellos son peloteros que a veces las personas y los aficionados no saben. Ellos en ocasiones me han dicho, profesor, déjeme el meeting a nosotros. Y nosotros, que se tiren siguiendo el meeting a nosotros, y han dado un meeting de llamado al combate, de llamado a la reflexión. Y por eso yo digo que es uno de los insustituibles de ese equipo.
2: El picheo abridor quizás sea el elemento menos fuerte que tenga la Tuna con la ausencia de Garcés, de Rubén. ¿Cómo piensa suplir esto a Vici?
3: No, mira, nosotros el picheo abridor está joven, inexperto. Nosotros vamos a suplirlo tratando de llevarlo desde el banco, lance por lance y tratando de hacer lo que siempre hacemos, que nos caminen en 2, 3, 4 innings. Que nos caminen hasta, si nos caminan 4 innings, nosotros estamos satisfechos con el picheo abridor, porque ahí sabe que tenemos un picheo intermedio y cerrador que son los que garantizan la victoria.
2: ¿Ya han pensado en una posible rotación más allá de Elian Desbrado, que se ve como quizá la principal carta del equipo?
3: Sí, Elian es la principal carta, sí. Ya nosotros, yo antes de partir para acá, aquí a trabajar con el Sub-23, tuvimos conversaciones con el entrenador de picheo para ya ir dándole ya forma al picheo abridor, a la rotación del picheo. Y sí, ya tenemos ya cómo va a ser el picheo, principalmente el abridor, y dónde vamos a utilizar los relevos con precisión.
2: El caso de Ferrá, que es un piche que lo mismo puede tirar 4 o 5 innings que un inning.
3: Sí, no, Ferrá siempre va a estar intermedio. Ferrá es para que agarre los juegos que estén cerrados entre el tercero o cuarto inning y lo camine y lo entregue allá sobre el sexto o séptimo inning. Sabe que Ferrá es, como todos decimos, un todoterreno que camina bastante con pocos lanzamientos y eso es lo que no hace falta.
2: ¿Cambia la estructura? ¿Cómo es esto, el tema de los rivales directos que vas a tener en el grupo C?
3: No, mira, cambia la estructura, pero tiene que cambiar también la estrategia. Son pocos juegos, hay que empezar a full. Todo juego que tú tengas en mano no puedes dejar que se escape, porque cada equipo ahí es un rival directo, porque son 4 en la zona. Y entonces nosotros que estamos cambiando la estrategia de conducir los partidos y tratar de que cada juego que se tenga con posibilidad de vencer, no dejarlo que se vaya de la mano.
2: ¿No le preocupa cómo se está armando Camagüey para enfrentar a la Tuna?
3: No, a mí no me preocupa. A mí el que me preocupa es mi equipo, que esté en forma, que tenga en buen estado de forma y el terreno dirá la última palabra, como se dice en el béisbol.
2: Entonces el objetivo es el mismo.
3: El mismo objetivo, clasificar y después estar en la gran final.
2: Avesi Pantoja, director de los Leñadores de las Tunas, aseguró que el objetivo del equipo en la 65 Serie Nacional de Béisbol es volver a discutir el título. Guillermo Rodríguez Hidalgo Gato, seguimos haciendo radio. Buenos días.
4: Las alas del avión volaban en acto de libertad y esperanza con la meta alcanzada. Hasta que el villano truncó sonrisas, sueños y gloria para la patria. 6 de octubre de 1976. Atentado terrorista a una aeronave de cubana de aviación, destruida en pleno vuelo con 73 personas a bordo frente a las costas de Barbados. El peor sabotaje con explosivos del hemisferio occidental.
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6: Sí, muchísimas gracias. Qué placer saludarlo en esta mañana a todos.
7: Gracias. Bienvenida a la señal de Haciendo Radio.
8: Buenos días.
9: Carlos Sanabria Marrero y Jorge Mora Pérez en Haciendo Radio.
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0: La periodista Ana Cristina Rodríguez nos acerca a una casa de abuelos de Matanzas. Vamos al reporte de ella para tener precisiones sobre esta nueva instalación que, por supuesto, resulta beneficio también para toda la familia cubana. Adelante.
1: Estamos en la casa de abuelo Antonio Dicir de Matanza y esta es una de las principales.
2: Yo me siento bien, aquí tengo compañía.
3: Cuando pasas el umbral de la casa de abuelos Antonio Dicir de Matanzas, lo primero que sorprende, además del orden y el decorado, es la pulcritud que convierte a las losas en espejos.
1: Nosotros tenemos un equipo magnífico, tanto la administración como la dirección de la casa nos atienden con cariño y preocupación. Sabemos que la situación de los alimentos en nuestro país está bastante extrema y ellos tratan siempre de tener por lo menos el platico caliente de la comida que nos den.
3: Wilda tiene 88 años y muchas historias por contar. Desde ser camillera en Playa Girón en 1961 hasta apoyar a la patria cuando la crisis de los misiles. A solo unos metros está Blanca, cenaguera de pura cepa a quien Celia Sánchez llevó a estudiar y prepararse a la capital en los primeros años de la revolución.
2: Aquí tengo compañía. Tú sabes que eso es muy importante, las relaciones que uno tenga aquí con los hermanos. Nos vienen a dar actividades con música, de la biblioteca también viene, el historiador de aquí de la ciudad también han venido.
3: Aunque su ascendencia es china, Miguel Asen también se considera parte de esa familia a la que no une la sangre, pero sí ese lugar especial considerado segunda casa.
4: Jugamos dominó, jugamos dama, bachí, tenemos juego de todo hoy. El trato muy bien.
3: Aunque en años no supere a ninguno de los inquilinos, a Yamira Cabrera Gallardo la llaman madre. La trabajadora social se ocupa y preocupa porque la casa funcione como reloj, conociendo al detalle cada rutina.
5: Lejos de lo que piensa todo el mundo, que los ancianos llegan a la casa de abuelo para su alimentación, ellos cumplen un horario de vida muy parecido al círculo infantil, pero con la diferencia que ya ellos trabajaron y a ellos se les dan muchas actividades. Todas estas actividades están encaminadas a la rehabilitación de todos los puntos de vista. A ellos se les empieza la atención médica, estomatológica, de podología, actividades cognitivas, para impedir el desarrollo de los tipos de demencia que puedan existir en algunos de ellos. Y tenemos también el INDER con los profesores de educación física, yoga y todas estas actividades lúdicas. Hacen educación física, pero más basado en la parte de todo lo pasivo, independientemente de los ejercicios físicos que hacen. Difícil por el momento que estamos viviendo histórico del país. Tienen muchas necesidades que ellos las extrapolan aquí. Cuando ellos vienen de sus casas, vienen cansados porque no tienen ni agua ni corriente y entonces vienen y muchas veces se sienten apáticos y no quieren participar porque lo que quieren es dormir. Entonces es un poco difícil, pero la finalidad, que es lo que nosotros hablamos con ellos, es tratar de no pensar en los problemas que tenemos y entonces rehabilitarlos desde el punto de vista que no estén sentados en una silla.
3: Y no es fácil garantizar recursos en tiempos tan complejos. Eso bien lo sabe Yolanda Hernández Medina, administradora de la casa de abuelos por más de 12 años.
6: Al confort de los abuelos en estos tiempos, imagínese usted, hay que inventar, hay que no solamente sacar comida, hay que hablar con el cocinero sabe cómo tiene que elaborar el alimento. A veces uno tiene que traer cosas de la casa para poder satisfacer los gustos de los abuelos, porque el condimento mismo que dan aquí en la comida no les gusta mucho a los abuelos y entonces hay que hacer otras cosas, inventar otras cosas para darle los gustos a ellos. Son los que están aquí el día entero y los que necesitan ese plato fuerte.
3: Sin dudas, es ese trato especial el que ha llevado a Carlos Manuel a regresar a la institución casi recién egresado del hospital y el que hace que María se refiera con tanta dulzura al colectivo de trabajadores que vela por su bienestar. Céntrica y sencilla, pequeña pero afectiva, la matancera casa de abuelos Antonio Dicir es un oasis de amor y un reflejo de cuánto se puede lograr a pesar de la crudeza de los tiempos. Desde el Atenas de Cuba, Ana Cristina Rodríguez para Radio Rebelde.

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0: Titulares de Haciendo Radio. Tuvo lugar matanzas el acto nacional por el aniversario 66 de los CDR. Crean en Cuba los mercados de abasto.cu con espacio físico y digital para el comercio mayorista. Apuesta ETEXA por mantener las telecomunicaciones en el país ante el cerco energético. Afianza ventaja a Lula da Silva en elecciones en Brasil. Huracán Polo toca tierra mexicana con categoría 2. Gana Cuba, Liga de Naciones de CONCACAF. Sesión en La Habana, el cuarto taller Movimiento Creativo para la Inclusión. Se desarrollará en Holguín la Feria Internacional de Artesanía Ibero.

Parte. Estos son los titulares. Si se queda con nosotros, escuchará tras la pausa la ampliación de la noticia.

0: Noticias nacionales en Haciendo Radio. La provincia de Matanzas se alzó con la condición de vanguardia nacional de los comités de defensa de la revolución durante el acto en la celebración del aniversario 66 de creación de la mayor de la organización de masas del país. El héroe de la República de Cuba, miembro del Comité Central del Consejo de Estado y coordinador nacional de la OCDR, Gerardo Hernández Nordelo, felicitó a los oderistas matanceros durante las celebraciones que tuvieron como escenario la comunidad yumurina de Helpis. Esta localidad matancera trasciende por el amplio y efectivo movimiento de masas, la presencia de propaganda popular revolucionaria y por combatividad con que enfrenta el delito, las ilegalidades y las indisciplinas sociales. En el acto se le confirió a las provincias de Pinar del Río y Santiago de Cuba la condición de destacadas, a la vez que también se reconoció el desempeño de La Habana. El Hospital Militar Dr. Mario Muñoz Monroy de Matanzas recibió este lunes 28 de septiembre el premio del barrio de las manos del héroe de la República y coordinador nacional de la OCDR, Gerardo Hernández Nordelo, la máxima distinción que confiere la mayor organización de masas del país. El premio reconoce la dedicación y entrega de la institución, la cual ha sido ejemplo a lo largo de los años, reporta así la periodista Ana Cristina Rodríguez. Con el propósito de dinamizar el comercio mayorista en el país y ofrecer precios más favorables a la población y a los sectores económicos, se creó el proyecto Mercado de Abasto.cu, una iniciativa que contempla la creación de un espacio físico y digital en el que convergerán vendedores y compradores para realizar múltiples transacciones comerciales bajo el principio de oferta y demanda. El proyecto se desarrollará en 7 pasos fundamentales que abarcan desde la promoción del mercado hasta el establecimiento de sus reglas de funcionamiento interno. Según el Ministerio de Comercio Interior, entre los pasos a seguir se destaca la identificación de establecimientos, grandes almacenes o instalaciones que cuenten con posibilidades constructivas y tecnológicas para el desarrollo del proyecto. Luego se identificarán los actores que puedan gestionar el mercado, tipos de modelos de negocio y una cartera de oportunidad con los contactos ante las comercializadoras y entidades con instalaciones. Posteriormente se detectarán los concurrentes al mercado que pueden ser empresas, formas de gestión no estatal, modalidades de inversión extranjera, productores y otros actores autorizados. La empresa de telecomunicaciones de Cubetex informó que la situación energética del país obligó a reorganizar prioridades en el uso de recursos y ejecución de inversiones con el fin de sostener operaciones básicas y servicios esenciales. Entre las acciones ejecutadas por la empresa de telecomunicaciones se incluyó la ampliación de frecuencias para habilitar 4G en más de 100 radiobases, instalación de licencias para incrementar la concurrencia en 300 sitios y la incorporación de más de 140 nuevas radiobases. Por su parte, en la capital comenzó la sustitución de equipamientos con mejoras técnicas como baterías para mantener autonomía ante cortes eléctricos. Etexa precisó en su sitio web institucional que no resulta viable ampliar la red de acceso sin respaldo energético suficiente, por lo que se implementa un programa de transición hacia fuentes fotovoltaicas. En tal sentido, ya se instalan paneles solares en centros principales de 64 cabeceras municipales, con mayor progreso en Pinar del Río, Villa Clara, Matanzas y Granma. Noticias nacionales. Seguimos haciendo radio.
1: Noticias internacionales. El gobierno de México anunció la ampliación de las pesquisas sobre la desaparición de los 43 estudiantes de la Escuela Normal Rural Raúl Isidro Burgos de Ayotzinapa, ocurrida el 26 de septiembre de 2014. Los nuevos avances se sustentan en reanálisis tecnológicos, en videograbaciones y hallazgos en una funeraria. Los siguientes pasos son, primero, mantener y ampliar la búsqueda de los estudiantes, segundo, encontrar la verdad y la justicia, tercero, profundizar la investigación de la línea de las videograbaciones, su destino y la participación de diversas personas, incluidos funcionarios de aquel momento, y cuarto, profundizar la investigación de la línea de la funeraria y el servicio médico forense, declaró el subsecretario de Derechos Humanos y presidente de la Comisión para la Verdad y Acceso a la Justicia del caso Arturo Medina. La implementación de tecnologías avanzadas para el reanálisis de los registros telefónicos de 2014 y 2015 permitió a la Fiscalía General de la República identificar identificar a 17 nuevas personas no investigadas previamente. Mauricio Pasarán, titular de la Unidad Especial de Investigación y Litigio para el caso Ayotzinapa, indicó que se reconstruyeron las comunicaciones nocturnas entre miembros de la organización criminal Guerreros Unidos. Se considera que ejecutó la desaparición de los jóvenes, policías, servidores públicos y particulares. Es noticia también durante esta jornada que la Sala Penal del Tribunal Superior de Medellín en Colombia confirmó la condena de 28 años de prisión contra el exdirector del Departamento Administrativo de Seguridad DAS, José Miguel Narváez, por su responsabilidad como determinador del secuestro extorsivo agravado perpetrado en 1999 de la entonces senadora Piedad de Córdoba, reconocida defensora de los derechos humanos, la democracia y la paz en el país suramericano. El fallo ratifica la sentencia emitida en octubre de 2025 por el Juzgado Tercero Penal del Circuito Especializado de Medellín, tras desestimar los recursos de apelación interpuestos por los defensores del proceso. El tribunal mantuvo las sanciones accesorias, que incluyen una multa de 3.499 salarios mínimos, la inhabilitación por 20 años para el ejercicio de derechos y funciones públicas y la declaratoria de los hechos como delito de lesa humanidad. Los hechos se remontan al 21 de mayo de 1999, cuando un comando armado interceptó y retuvo a la fallecida dirigente política en el barrio El Pablo de Medellín, manteniéndola en cautiverio hasta el 4 de junio de ese año, según se está reseñando durante las últimas horas. Piedad Córdoba se desempeñó durante muchos años como senadora, la lideresa social y referente continental de la lucha por la paz, los derechos y la justicia social. Fue además una mediadora humanitaria, defensora de los pueblos afrodescendientes, una voz incómoda frente a las élites oligárquicas y una militante permanente del diálogo político como alternativa a la guerra en Colombia. Noticias internacionales, tengan muy buenos días.
2: 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El boxeo cubano dejó una importante estela de triunfo. Oro de Alejandro Claro y plata de Jorge Cuellar fue el resultado de Cuba en el torneo internacional de boxeo La Ruta de la Seda, finalizado en la ciudad china de Xianjiang. Claro, en los 55 kilogramos, doble medallista de bronce mundial, alcanzó su cuarto triunfo de la lisa, con veredicto unánime de 5-0 sobre el azerí Tura Zariyev, indicó la publicación digital del diario Hit. Cuellar, por su parte, en 80 kilogramos, cayó 4-0. Un juez votó empate a manos del anfitrión Ederesi en una decisión controvertida. La vitrina cubana se completó con la medalla de bronce del subtitular mundial de Tasquet 2023, Saidel Horta, de los 60 kilos, quien no se presentó en la semifinal del domingo a causa de una afección gripal que le ocasionó un estado febril luego de ganar 3 combates. Además, la escuadra cubana estuvo conformada por Junior Sorzano, 70, Nelson William, 90, y Eric Daniel Castillo, en más de 90 kilogramos. Al torneo asistieron más de 100 boxeadores de 27 países, entre ellos potencias del pugilismo como Kazajistán y Uzbekistán, así como los locales de China. La lid forma parte de la preparación de los cubanos para el clasificatorio del deporte para los Juegos Panamericanos de Lima 2027, del 17 al 25 de octubre en México, que otorgará 4 cupos en cada una de las 7 divisiones, tanto de hombres como de mujeres. 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

Noticias culturales en Haciendo Radio. El filme italo-cubano Baracoa, ópera prima del realizador Luis Ernesto Doñas, será presentado hoy en la edición 22ª del Festival de Cine de Lucca en la ciudad italiana del mismo nombre en la región.

0: Perspectivas y encuentros con destacados representantes del cine italiano e internacional. Hasta el viernes sesionará en La Habana el cuarto taller Movimiento Creativo para la Inclusión, que reconoce las capacidades de seres humanos diversos sobre la base del respeto, el valor y la empatía. Participan cada año especialistas españoles de ámbitos afines al proyecto y en esta oportunidad la invitada es Silvia Ferrer, arteterapeuta transdisciplinaria y artista visual con amplia trayectoria en el acompañamiento terapéutico individual y grupal a través de las artes expresivas. La cita constituye un espacio de encuentro y reflexión activa ante las exclusiones sociales de cualquier naturaleza, mientras promueve la hermandad mediante la corporeidad, declaró la principal artífice del taller y directora de la propuesta escénica y Reverencia Producciones, Eva González. Durante varias jornadas, el Centro Cultural Bertolt Brecht será testigo de un evento cuyo objetivo es crear conciencia sobre la importancia de abordar el tema de la inclusión desde lo educativo y creativo. Y la comunidad de cubanos residentes en Nicaragua, Antonio Maceo, celebró el aniversario 66 de los Comités de Defensa de la Revolución con un festival de la cubanía en el que compartieron cultura y tradiciones. El encuentro se realizó en el contexto de la Jornada Internacional contra el Bloqueo y también contó con la presencia de nicaragüenses amigos de la isla. En la cita se resaltó la importancia de preservar las tradiciones y raíces cubanas en el exterior, así como fortalecer los espacios de fraternidad entre los integrantes de la comunidad. 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Seguimos haciendo radio.
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0: Nos vamos a la comunicación con el periodista Carlos Serpa Maceira. Hablemos de nuevo mercado de barrio en La Habana. Vamos por los detalles, Serpa.
1: Un saludo al colectivo y a la audiencia. La integrante del Comité Central del Partido Comunista de Cuba, Bercy Díaz Velázquez, ministra de Comercio Interior, inauguró un mercado de barrio en el reparto Sierra Maestra en el Consejo Popular Nuevo Santiago, en el municipio capitalino de Boyeros, como parte de las transformaciones que experimenta el sector del comercio, la gastronomía y los servicios en el país, los cuales buscan reubicar y transformar la red de bodegas, mercados y carnicerías, priorizando alimentos y artículos de aseo con una reducción de precios de entre un 10 y un 15% respecto a otros establecimientos. A la apertura del nuevo establecimiento asistieron también Yucleidy Ramírez Ramírez, primer secretario del Comité Municipal del Partido Comunista de Cuba en Boyeros, Michelle Rodríguez Najarro, viceintendente del Programa de Distribución del Gobierno del Territorio, Neolanis Norma Pérez Olivera, miembro del Secretariado Nacional del Sindicato de los Trabajadores del Comercio, la Gastronomía y los Servicios, y directivos del Grupo Empresarial del Comercio Interior de La Habana y de la filial de la Empresa de Comercio en la localidad. La promoción de esta nueva forma de gestión de venta de mercancías y su comercialización forma parte de las iniciativas que lleva adelante el país para acercar estos servicios a la población y suplir, en parte, el déficit de productos que con anterioridad se entregaban mediante la canasta básica. Con anterioridad, en Boyeros fueron inaugurados mercados de barrio en Santiago de la Vega y en el Consejo Popular Armada. El mercado de barrio inaugurado en el reparto Sierra Maestra tiene la posibilidad de ampliar sus servicios a mercado de abasto, contemplado también como otro de los proyectos promovidos por el Ministerio del Comercio Interior. La titular del Comercio Interior, Bercy Díaz Velázquez, durante el recorrido efectuado por la instalación, intercambió con el personal que labora en el mismo y explicó algunos de los incentivos fiscales para actores económicos no estatales que se vinculen a esta modalidad. Son la bonificación del 5% en el pago del impuesto sobre ventas y la exoneración de ese tributo a quienes comercialicen de forma mayorista con entidades seleccionadas del sistema del comercio interior. Inaugura la ministra del Comercio Interior, Bercy Díaz Velázquez, mercado de barrio en Boyeros. Yo soy Carlos Serpa Maceira en Radio Rebelde.
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0: Somos la inmediatez y nos trasladamos rápidamente de un lugar a otro para que usted esté actualizado de los hechos más significativos de la jornada. Ahora la invitación es a la más occidental, a Pinar del Río. Gracias a las alianzas entre actores de la economía, en esta provincia se logró retomar la transportación de pasajeros en la capital provincial, como lo hicieron, sobre todo con empeño y mucho amor. Vamos a conocer más. Alina Cabrera.
1: Mis saludos también para ti, por supuesto, para el colectivo y la audiencia de Haciendo Radio. En Pinar del Río, alianzas entre diferentes actores de la economía permitieron retomar la transportación de pasajeros en la capital provincial luego de más de 7 meses de inactividad debido a las limitaciones del Estado para obtener combustible y piezas de repuesto como consecuencia del bloqueo contra nuestro país. Tras la implementación de las transformaciones económicas y sociales aprobadas por el gobierno cubano, fue posible que el Grupo Empresarial de Transporte se asociara con la empresa privada Onbazar para poner en funcionamiento a partir de este lunes las rutas que garantizan el servicio de transporte hacia los hospitales, informó a la prensa local el director del Grupo Empresarial, Yasmani Borrego Rodríguez.
2: Nos dimos a la tarea de primero buscar alternativas para en un primer momento empezar la prestación de los servicios en el servicio urbano, donde siempre estaría arraigada en la sostenibilidad del transporte, ya sea materiales, materias primas, piezas de repuesto, o sea, hacer un contrato de relaciones financieras donde adquiriéramos las partes y piezas para la sostenibilidad del transporte. Y a raíz de ahí ha sido una sociedad donde nos ha permitido tener el transporte urbano a un precio muy favorable para la población, donde el precio es de 15 pesos. Estamos tratando de proteger los horarios pico de la mañana y por la tarde. Serían alrededor de 32 viajes diarios.
1: El directivo destacó la acogida de la población, que antes desembolsaba cifras muy superiores a los 15 pesos para llegar o salir de los hospitales provinciales.
2: La población tuvo buena aceptación, aunque sabemos que es muy insuficiente la prestación de los servicios, pero bueno, ya eso se iría incrementando a medida que prestemos el servicio y de que la disponibilidad de los combustibles nos lo permita.
1: Como parte de esta alianza, se prevé recuperar paulatinamente otras 50 rutas con precios más asequibles que los actuales, fijados por la oferta y la demanda. Un reclamo de quienes viven en los municipios vueltabajeros.
2: Además de priorizar también algunas rutas largas y que pasan por diferentes municipios, decirle que los precios siempre van a ser más asequibles que las formas no gestión estatal y que por lo menos va a ser un alivio para el bolsillo de todos los pinareños.
1: Alianzas económicas favorecen transportación de pasajeros en Pinar del Río. Desde esta región, la más occidental de Cuba, y con la colaboración de Claudia Ledesma Hernández, Alina Cabrera Domínguez, Haciendo Radio, muy buenos días.
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0: Y vamos al mundo de los deportes con Osbel Benítez Polo. Adelante.
1: Sí, muchísimas gracias por la presentación. En este caso vamos a contactar con el periodista Jordanis Blanco Calderín, quien nos tiene temas relacionados al maravilloso mundo del músculo y la acción. Jordanis, buenos días, te escuchamos.
2: Sí, muchísimas gracias. Por segunda ocasión, Lima, Perú, acogerá unos Juegos para Panamericanos, ciudad que reafirma su compromiso con el paradeporte, la equidad y la excelencia deportiva. En la octava edición de este certamen, la urbe reunirá del 20 al 29 de agosto a más de 1.500 atletas con discapacidad de todo el continente, entre ellos los cubanos. De la organización del certamen que promueve la igualdad de oportunidades, comenta Michelle Melissa Formonte, directora de desarrollo del Comité Paralímpico de las Américas.
3: Tuvimos un gran reto, como ustedes saben, nuestros dirigentes son muy volátiles y hemos cambiado como 4 presidentes durante ese ciclo. Ahora está, bueno, Keiko Fujimori, tenemos un nuevo ministro de deportes y fue el mismo ministro de deportes, Oscar Fernández, que trabajó en los Juegos de Lima. Entonces, pensamos que va a ser un poco más porque la infraestructura ya está. Tuvimos unos excelentes Juegos para Panamericanos en 2019. Entonces, la idea es que, bueno, la infraestructura ya está y es accesible. Claro, van a hacer unos cambios y eso. Y también aprovechamos aquí para dejar que este año la idea, estamos trabajando para que el legado sea un centro paralímpico también, como fue en Santiago 2023. Entonces la idea es esa y dejar como el gran legado después de los segundos Juegos para Panamericanos.
2: Más adelante, Michelle Melissa Formonte, directora de desarrollo del Comité Paralímpico de las Américas, argumentó.
3: Pero vamos muy bien, a la estructura ya está, están empezando a contratar más personas, hubo ese cambio, pero pensamos que ya no vamos a tener más cambios, pero la estructura ya está, el conocimiento ya está, muchas personas que trabajaron en la organización en 2019 están trabajando ahora, incluyendo el ministro de deportes. Entonces ahí que estamos muy tranquilos, vamos a tener una visita técnica ahora a principios de noviembre. Cada 2 meses estamos yendo a Lima a hacer seguimiento y monitoreo de los hitos y vamos a tener una comisión de coordinación ahora en la primera semana de diciembre, así que puedo garantizar que vamos a hacer unos excelentes Juegos para Panamericanos en Lima 2027.
2: Organiza Ciudad Peruana de Lima, octava edición de los Juegos para Panamericanos, evento que se efectuará allí del 20 al 29 de agosto del 2027. Jordanis Blanco Calderín, seguimos haciendo radio.
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0: yo traigo al doctor Johan Perdomo Delgado con su segmento que dedica a la medicina natural y tradicional. Adelante.
1: Sí, muy buenos días a todos los amigos que están en sintonía con la frecuencia de Rebelde desde bien temprano en la mañana, actualizándose con Haciendo Radio. Estamos ya en la sección dedicada a la medicina natural y tradicional de este gigante informativo. Es aquí donde hablamos específicamente acerca del uso de las plantas medicinales a partir del conocimiento etnomédico y las evidencias científicas que lo respaldan. Hoy quiero compartirles acerca de una planta que ya les traje en una ocasión y al igual que en aquel momento, les preciso que soy del criterio de que no se trata de las más conocidas y más empleadas entre nosotros para cuidar la salud. El nombre binomial de esta especie es Piper amalago y en nuestro país se le conoce como matahuao, aunque con este nombre se identifica además a la guetarda caliptrata, también denominada contrahuao. Esta última es la que se emplea en el tratamiento de las secuelas en la piel de la exposición al huao. En el caso específico del Piper amalago, les comento que Roy plantea que se trata de un arbusto propio de colinas, bosques, márgenes de los ríos y matorrales en terrenos de poca y mediana elevación. Según este autor, el matahuao es más abundante en la costa norte de las provincias orientales. Ahora, entre los usos tradicionales que tiene esta planta están su empleo como diurético y como antihipertensivo. Algunas referencias plantean que se utiliza de esta forma en Brasil, en algunas zonas, y existen en la actualidad estudios en modelos experimentales que han corroborado dichas actividades farmacológicas, por lo que el matahuao cuenta no solo con registros etnomédicos, sino también con evidencias preclínicas a su favor en este sentido, es decir, validando los efectos diurético y antihipertensivo de la planta. Una forma de empleo recomendada, en este caso de sus hojas, sería preparando una decocción con 6 cucharadas de las hojas frescas troceadas para 1 litro de agua. Esta mezcla se deja hervir por 5 minutos en un recipiente tapado y pasado este tiempo se aparta del fuego, se deja refrescar y se filtra para su consumo. Debe beberse una taza equivalente a 250 mililitros 3 veces en el día. El empleo de esta planta se considera bastante seguro, aunque no está recomendado en el caso de las mujeres embarazadas, de aquellas que lactan, así como en niños menores de 12 años. Hay que considerar que su uso combinado con fármacos antihipertensivos puede llevar a una potenciación de los efectos farmacológicos. Y bueno, amigos, esto es todo lo que traía para compartir con ustedes esta mañana acerca de Piper amalago, especie conocida en Cuba como matahuao, la cual puede ser empleada por sus propiedades diuréticas y antihipertensivas, además de para el tratamiento del exceso de gases, que fue lo que le compartí la vez anterior que trajimos esta planta. Confío les resulte útil la información compartida, y si es así, pues ya me despido de usted. Por supuesto, les recuerdo que yo soy Johan, médico especialista en medicina natural y tradicional. Le doy las gracias por la sintonía y le pido que recuerde que toda experiencia trae oro al alma que es sabia. Si lo necesita, nos puede escribir al correo electrónico tradicional hr@infomed.sld.cu para cualquier consulta sobre estos temas. Y regrese nuevamente mañana con nosotros, amigos, bien temprano en la mañana, aquí por la frecuencia de Rebelde. Le estaré esperando. Hasta entonces, le deseo que tenga usted muy buenos días.

0: 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Con la incorporación de nuevos ecomóviles en la transportación urbana en municipios de Santa Espíritus, la provincia consolida este medio de transporte como una alternativa eficiente para el traslado de pasajeros ante el déficit de combustible en el país, agudizado por el cerco petrolero impuesto por el gobierno estadounidense a Cuba. Los microbuses eléctricos, conocidos popularmente como guaguitas amarillas, circularán por rutas del perímetro urbano de Tahuasco, Atibonico, Fomento y Cabaiguán, experiencia ya financiada en Yaguajay, Trinidad y en la ciudad cabecera provincial. Con la puesta en marcha de estos 13 nuevos vehículos, ya ruedan por el territorio espirituano 61 medios de este tipo, que además de su habitual encargo han sido utilizados para la movilidad de quienes asisten al centro psicopedagógico de pacientes hacia el servicio de hemodiálisis y han apoyado el funcionamiento logístico de los principales centros asistenciales del territorio. Dos empresas estatales asumen la reparación de igual cantidad de salas del Hospital Pediátrico Pepe Portilla de Pinar del Río, de cara a mayor confort de pacientes y trabajadores en la centenaria institución. Agnie María Romero, directora del centro asistencial, explicó a la Agencia Cubana de Noticias que las entidades de Rojas y JJ Seren laboran en las salas de cirugía y miscelánea 2, respectivamente, en el mantenimiento de las redes hidráulicas y sanitarias, además del enchape de baños y enfermería. Romero destacó que el mantenimiento constructivo es asumido con capital 100% de las empresas no estatales vinculadas y elevará el confort y calidad de las prestaciones médicas. Cuba ratificó la voluntad de fomentar y fortalecer los vínculos con China al cumplirse el aniversario 67 del establecimiento de relaciones diplomáticas entre ambos países. En un mensaje en el portal CubaMinRex, el Ministerio de Relaciones Exteriores de la Nación Antillana saludó la efeméride y felicitó al hermano país asiático. Ratificamos la voluntad de continuar fortaleciendo los inquebrantables lazos de amistad, solidaridad y cooperación entre nuestros países, expresado así en el texto. La Comisión de Atención a las Políticas Sociales del Camagüeyano, municipio de Vertientes, acordó acciones para disminuir situaciones de riesgo que involucran a distintos sectores de la sociedad y facilitar la labor de los trabajadores sociales sobre la base de los principios de la Revolución Cubana. En un reciente análisis se debatió la efectividad de la prevención de la fecundidad adolescente y la atención a embarazadas que controla la Dirección de Salud, según refiere la emisora local Radio Vertientes. También se evaluó la atención a menores en situación de riesgo que participan en hechos tipificados como delito y conductas agravadas. La tarea Victoria, por su parte, constituye un programa específico de acompañamiento integral a menores en situación de riesgo, con énfasis en su continuidad educativa y protección emocional. 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Seguimos haciendo radio.
1: Noticias internacionales. A esta hora es noticia que la aplicación Google Earth actualizó sus imágenes para mostrar la magnitud de la devastación en Gaza, consecuencia de la acción militar israelí que ha provocado daños y la destrucción de la mayoría de las viviendas, hospitales, escuelas y edificios en todo el territorio de 360 kilómetros cuadrados, que es considerada una de las zonas más densamente pobladas del mundo. En los nuevos registros con capturas fotográficas de alta resolución se muestran amplias zonas de la franja reducidas a escombros. Barry Andrews, diputado del Parlamento Europeo por la circunscripción de Dublín, escribió: las imágenes satelitales actualizadas de Google en Gaza son realmente increíbles para todos los que la vean. Se desconoce cuándo se realizó exactamente la última actualización del Google Earth, pero las imágenes satelitales datan de 2026. A principios de este mes, la ONU pidió que se otorgara a los investigadores internacionales acceso a todas las zonas de Gaza para ayudar a recolectar pruebas y documentar presuntas violaciones, mientras seguían apareciendo restos humanos bajo los escombros. Las imágenes satelitales ya habían documentado la magnitud de la devastación, pero las nuevas imágenes muestran un registro más actualizado de los daños sufridos en toda la región. En ese escenario, un informe de Naciones Unidas publicado la semana pasada concluyó que Gaza se enfrenta a la peor crisis económica de su historia. El documento señala que el 90% de los palestinos en edad laboral están desempleados y que el Producto Interno Bruto Anual per cápita se ha desplomado a $212 dólares. Actualmente, solo el 1,5% de las tierras cultivables son accesibles para los palestinos y la actividad agrícola e industrial cayó en un 94%. Noticias internacionales, tengan muy buenos días.
2: Deportivas. La selección cubana de fútbol logró su segunda victoria en igual cantidad de salidas con goles de Yasnier Matos y Diego Catazus, sus primeros con la selección mayor. Los dirigidos por Pedro Pablo Pereira vuelven a dar un golpe contundente y se mantienen en la cima de la tabla de su grupo, mostrando una estabilidad que a todas luces habla de un buen trabajo. La selección regresó con el propósito de sumar la victoria y así lo hizo en la Liga de Naciones de CONCACAF 2026-2027. Su rival, Bonaire, en un partido del Grupo C de la Liga B, que se juega en el Estadio Technical Center en Basseterre, San Cristóbal y Nieves, mostró un trabajo muy sólido de la Armada de nuestro país. El equipo

Santillano tuvo que buscar en las versiones que le han llevado al mejor fútbol y de esta manera, tras el convincente paso logrado el viernes, tras derrotar 3-0 a Granada, pues Cuba abrió el marcador con un trabajo muy, pero muy exquisito del medio campo y también el trabajo en equipo que le dieron la victoria al conjunto. Cuba comparte el grupo con Granada, San Cristóbal y Nieves, Bonaire. Y lo más importante es que ganar el grupo le permitiría avanzar al campeonato de la Liga B, ascender a la Liga A y obtener un boleto directo a la Copa Oro de 2027. Los dos mejores segundos lugares también clasificarán a las preliminares de este torneo. Con 6 partidos en la fase de grupos, cada punto puede resultar decisivo. Ante Bonaire, Cuba hizo los deberes y ahora solo le resta enfrentarse a su siguiente rival, complicado por cierto, Saint-Kitts y Nevis. 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

0: Noticias culturales en Haciendo Radio. La 24ª edición de la Feria Internacional de Artesanía Iberoarte se celebrará del 8 al 24 de octubre en el recinto ferial Expo Holguín, con México como invitado internacional y la orfebrería como manifestación anfitriona. El organizador del evento, Danilo López Garcés, explicó en conferencia de prensa que la elección de la orfebrería obedece a la elegancia que distingue al holguinero, razón de su arraigo popular. El certamen, auspiciado por la filial del Fondo Cubano de Bienes Culturales en el territorio, incluirá muebles, textiles, cerámicas, diseños gráficos y útiles del hogar, entre otras ofertas con amplia demanda popular. Además, López Garcés informó que el Salón Lote 2026, espacio dedicado a las artes visuales, se desarrollará el 20 de octubre y estará consagrado al centenario del líder histórico de la Revolución Cubana, Fidel Castro Ruz, figura homenajeada en anteriores ediciones de la feria. Entre las novedades de la cita figuran el concurso El que ama, cuida y protege, dirigido a los amantes de los animales, y la premiación al visitante 100 en días alternos. A 45 años del fallecimiento del artista Servando Cabrera, la especialista Teresa Toranzo presidirá hoy en el museo que lleva su nombre un conversatorio sobre el papel de este creador en la pintura cubana, un evento organizado por el Museo Biblioteca Servando Cabrera. La cita se desarrollará en el horario de la mañana en la sede de la institución cultural ubicada en la zona de El Vedado, y el encuentro busca rendir tributo al creador en el aniversario de su deceso y subrayar la vigencia de su legado y su influencia en las artes plásticas de la isla caribeña, precisó el museo en redes sociales. Su acervo reúne más de 5.000 piezas, entre pinturas y dibujos del propio Servando Cabrera, además de papeles personales, catálogos, sellos, afiches, revistas de arte, fotografías, postales y obras de otros artistas cercanos a él. La colección de arte popular de la institución está entre las más relevantes de Cuba y su biblioteca especializada en arte privilegia la creación cubana y la producción internacional contemporánea. Noticias culturales, seguimos Haciendo Radio.
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0: Saludos amigos que están en sintonía para conocer el pronóstico del tiempo. Al amanecer de la jornada actual tenemos nublados parciales en gran parte de la mitad occidental cubana, con predominio de nublados en zonas del extremo más occidental y es poca la nubosidad en la mitad oriental del país. Durante las últimas 24 horas se han reportado numerosos chubascos y lluvias en el occidente, asociado al paso de una vaguada superior a alturas de 10-12 kilómetros, un sistema que en el día de hoy estará transitando sobre la región central y combinándose además con la presencia de aire húmedo y el paso de una activa onda tropical, extendiendo los nublados y las lluvias a gran parte del país. Con estas condiciones estará parcialmente nublado en la mitad occidental en el transcurso de la mañana, con nublados ocasionales y chubascos y lluvias desde final de la mañana. En la tarde los nublados se extenderán a gran parte del país, con la ocurrencia de chubascos, lluvias y tormentas eléctricas en gran parte del territorio nacional. Estas lluvias se extenderán hasta las primeras horas de la noche. Las temperaturas se mantendrán con poco cambio, valores máximos en la tarde entre los 30 y 33 grados y en la noche las temperaturas estarán entre los 23 y hasta 26 grados Celsius. Los vientos serán variables y débiles, y con este régimen de viento habrá poco oleaje en la costa norte oriental y predominio de mar tranquila en el resto de las costas. Es importante recordar que en áreas con chubascos, lluvias y tormentas eléctricas asociadas se pueden incrementar localmente la fuerza de los vientos y también la altura de las olas. En resumen, para el día de hoy tendremos predominio de nublados con chubascos, lluvias y tormentas eléctricas en gran parte del país. Les informó el licenciado Ariel Maturel Salina.
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0: Usted sabe lo que dicen los matanceros, que en materia de embellecimiento de la ciudad, en todo lo que tiene que ver con la solidaridad, la ayuda entre vecinos, las donaciones voluntarias de sangre, no hay quien les ponga un pie. Y eso es verdad. Fíjese si es así, que esa provincia alcanzó la sede de las actividades centrales por el aniversario 66 de la fundación de la mayor organización de masas de nuestro país. Vamos a conocer detalles porque ayer tuvo lugar el acto nacional y la periodista Ana Cristina Rodríguez nos pone al tanto.
1: La provincia de Matanzas se alzó este 28 de septiembre con la condición de vanguardia nacional de los Comités de Defensa de la Revolución durante el acto en celebración del 66 aniversario de creación de la mayor organización de masas del país. El héroe de la República de Cuba, miembro del Comité Central del Consejo de Estado y coordinador nacional de los CDR, Gerardo Hernández Nordelo, felicitó a los cederistas matanceros durante las celebraciones que tuvieron como escenario a la comunidad de Helpis.
2: Ello fue posible por un amplio y efectivo movimiento de masas en todos sus territorios, por la presencia de propaganda popular revolucionaria, por la combatividad y enfrentamiento al delito, las ilegalidades y las indisciplinas sociales, por el completamiento y compromiso de sus cuadros y trabajadores y sus estructuras de base, por la sistematicidad en las tareas medibles de la organización. Por todo ello, también su municipio cabecera obtuvo este año la condición de vanguardia nacional.
1: En el acto se le confirió a las provincias de Pinar del Río y Santiago de Cuba la condición de destacadas, a la vez que también se reconoció el desempeño de La Habana. Minutos después, el héroe de la República de Cuba visitó el Hospital Militar Dr. Mario Muñoz Monroy, institución agasajada con el premio de barrio por su apoyo activo en las actividades de la organización cederista. Gesto que agradeció emocionado al coronel Juan Carlos Martín Tirado, su director.
3: Sentimos al recibir este premio del barrio una estimulación que tiene un valor inmenso porque parte de la organización de masas más importante que tiene nuestro país. Y en el marco del centenario del natalicio de nuestro comandante jefe adquiere aún más valor. El Hospital Militar de Matanzas ha sido, es y será un hospital del barrio. Patria o muerte, vencerá.
1: Se alza la provincia de Matanzas con condición de vanguardia nacional de los Comités de Defensa de la Revolución. Desde el Atenas de Cuba, Ana Cristina Rodríguez, para Radio Rebelde.
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0: Villa Clara será la sede de las celebraciones centrales por el Día Internacional de los Adultos Mayores. Vamos por los detalles a la comunicación con Oscar Salavarría.
1: Sí, gracias. Saludos. Villa Clara acogerá las celebraciones de país por el Día Internacional de las Personas Adultas Mayores.
2: Es parte de la integración y el fruto del trabajo de muchos organismos como el INDER, Cultura, Educación y otros más que cooperan a que realmente la atención que le estemos brindando a esas personas adultas mayores sea de forma integral, atendiendo también a sus necesidades, a su desarrollo espiritual.
1: Es la doctora Marta Monzón Quintero, jefa del Departamento del Adulto Mayor de la Dirección Provincial de Salud en esta central geografía, quien ofreció declaraciones exclusivas a nuestra emisora al tiempo que ponderó el alto nivel profesional de quienes dedican su vida a ofrecer esmeradas atenciones a nuestros mayores.
2: Villa Clara se ha estado fortaleciendo en los últimos años, desde el nivel comunitario del programa, que es el nivel base, con equipos multidisciplinarios de atención gerontológica en todas las áreas de salud, especialidades como geriatría que van en desarrollo, que esto nos está permitiendo, pues a nivel municipal, nosotros tener consultas de psicogeriatría y de demencia, que también contribuyen a eso, más las escuelas de cuidadores para aquellas personas que tienen la alta responsabilidad familiar, social o económica, porque ya hay empleos que se basan en esta forma de atención, y nosotros tenemos el encargo de, pues, a todos asegurarles una capacitación y una preparación para ese momento. Tenemos 27 casas de abuelo, certificamos la casa número 25, esto es un resultado también, nos quedarían solo dos por certificar, y en el caso de los hogares de ancianos, tenemos 15 hogares de ancianos funcionando. Nosotros logramos cerrar este año con la apertura del servicio de geriatría del Hospital Municipal 26 de diciembre de Remedios. Todos los hospitales de Villa Clara tienen sala o servicio de geriatría. Esto nos permite que cuando el adulto mayor por determinadas situaciones requiere hospitalización, pues estamos contando con un grupo de especialistas que en Villa Clara supera los 45 especialistas en geriatría y 8 residentes en formación. Además de un diplomado que desarrollamos de forma continua todos los años, que lo estamos haciendo en este caso este año de forma virtual porque realmente las condiciones que todos sabemos de transportación pues nos han limitado, pero no ha sido el obstáculo. Estamos formando entonces ahora un grupo de más de 25 profesionales villaclareños que se están diplomando en la atención al adulto mayor, en la gerontogeriatría. Avanzamos también en un grupo de especialistas que están obteniendo el segundo grado en geriatría.
1: Doctora, ¿y qué condiciones exhiben hoy estas instituciones que usted nos ha mencionado que dedican todos sus esfuerzos a atender al adulto mayor en Villa Clara, la provincia más envejecida del país?
2: Las personas que están laborando hoy en instituciones sociales de Villa Clara están comprometidas con el programa. Sienten un amor profundo por los adultos mayores. Cuando todos sabemos que cuidar a una persona adulta mayor, sobre todo cuando ya tiene un deterioro cognitivo, cuando ya no tienen un validismo propio, hay que hacérselo prácticamente todo, ahí están nuestros trabajadores. Yo creo que hacia ellos tenemos que dar el reconocimiento. Quizás hoy no tengamos todas las condiciones materiales, hay una voluntad para resolver todos esos asuntos, y también tengo que ser justo en algo. Estamos teniendo cada vez más un apoyo al propio sistema de salud que está acercándose a las instituciones sociales. Digamos, trabajadores por cuenta propia, otra forma de gestión como las MIPYME, los PDL e incluso empresas de otros organismos de la Administración Central del Estado que están acercándose a contribuir, a colaborar, el encargo social, el apoyo.
1: Doctora, he tenido la oportunidad de estar en varias casas de abuelos, en hogares de ancianos, sobre todo en hogares de ancianos, y también se avanza en la transición energética.
2: Hemos avanzado en la colocación de los sistemas fotovoltaicos. Tenemos ya identificado algunos hogares de ancianos donde la capacidad instalada hoy no es la que cubre la necesidad, para lograr que ellos vean la televisión todo el tiempo, pero además asegurar otros procesos fundamentales en los hogares de ancianos, como es la disponibilidad del agua, asegurar la limpieza de sus ropas y algo muy importante que es la alimentación, dar la cocción de sus alimentos con esos sistemas. El Hogar 3 afortunadamente cumple con eso porque realmente tiene 11 kilos a partir de dos donaciones importantes que se hicieron, y ya ese hogar sí está cubierto toda su necesidad energética.
1: Que es uno de los hogares más grandes.
2: Es el más grande de Villa Clara, con una capacidad para 158 pacientes internos y 40 residentes semi-internos. En algunos lugares se ha avanzado también en la adquisición de bombas de agua que también puedan operar recuperarse con estos sistemas de bajo consumo, y estamos constantemente viendo todas las posibilidades. Cada vez que aparece un donativo, pues tenemos identificado cuál es la ruta crítica, a quién debemos otorgárselo, a quién debemos darle prioridad, porque en eso consideramos algo importante, la capacidad del centro, porque no es lo mismo un hogar de ancianos grande, que tenemos varios en Villa Clara, a uno mediano que a uno pequeño. El propósito es que todas las casas de abuelos de Villa Clara queden cubiertas, porque aunque el servicio de la casa de abuelos es diurno, igual, nosotros necesitamos mantener los alimentos en nevera, necesitamos la cocción, pero necesitamos la atención, la distracción de ese abuelo en ver televisión, iluminación para poder jugar el dominó.
1: La doctora Marta Monzón Quintero, jefa del Departamento del Adulto Mayor de la Dirección General de Salud en Villa Clara, extendió una felicitación a todos los adultos mayores del país en ocasión de la efeméride.
2: A todas las personas adultas mayores, no solo de Villa Clara, sino de nuestro país, celebrando la vida, honrando la experiencia. Y nosotros tenemos que ser justos a la hora de honrar esa experiencia, porque son los abuelos que nos acompañaron en nuestra niñez, que contribuyeron a nuestra educación, que aun cuando ya su pelo es de plata, pues continúan aportando con los bisnietos, en las casas, los tataranietos, pero además con su experiencia y su amor por toda la familia. El mensaje también va hacia esas familias que también acompañan a nuestros adultos mayores y han propiciado que Villa Clara sea la provincia más envejecida de Cuba, con un 29,1% de envejecimiento. Cifra que además en Villa Clara está matizada por algunas cifras. Tenemos 148 centenarios, o sea, personas de 100 años más, es una cifra importante, pero tenemos más de 11.000 nonagenarios de 90 a 99, y entonces pues tenemos que seguir todos contribuyendo a su calidad de vida, a su bienestar y a su atención. Es el compromiso que tenemos.
1: Exhibe Villa Clara resultados palpables de cara a las celebraciones nacionales por el Día Internacional de las Personas Adultas Mayores este 1 de octubre. Desde el centro de la isla, Oscar Salavarría Martínez, en Radio Rebelde.
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0: Una mirada al mundo en el gigante de la radio cubana, lista la doctora Ana Teresa Badía. Anita.
1: Muy buenos días y muchísimas gracias. Hoy el tema es las elecciones en Brasil, porque se acerca la fecha del 4 de octubre y vamos a adentrarnos con algunos elementos. A pocos días de la celebración de estas elecciones generales, Brasil se encuentra en un escenario de máxima expectación. La cita del 4 de octubre no solo va a definir al próximo presidente, sino también a gobernadores, senadores y diputados en un proceso que va a movilizar a más de 158 millones de votantes. Los protagonistas, Luis Ignacio Lula da Silva, actual presidente, candidato a la reelección, la busca con un discurso centrado en temas relacionados con la justicia social y la continuidad de programas sociales. El derechista Flávio Bolsonaro, senador e hijo del expresidente de ultraderecha Jair Bolsonaro, que representa a la fuerza conservadora y evangélica con un mensaje de orden y valores tradicionales. Hay otros aspirantes como Romeu Zema, Ronaldo Caiado y Augusto Cury, quienes, entre otros, intentan abrir espacios en un tablero dominado por la polarización. ¿Cómo se manifiesta esta polarización y las tensiones? La campaña ha estado marcada por una polarización ideológica. Lula moviliza sindicatos y sectores populares. Bolsonaro concentra apoyo en comunidades evangélicas y empresarios. Hay temas sensibles como la seguridad pública, la corrupción, los subsidios sociales y el papel de la religión en la política. Hay también, como parte de esa polarización, una expectativa de segunda vuelta, porque las encuestas sugieren que ninguno de los dos principales candidatos va a alcanzar el 50% en primera vuelta, lo que llevaría a una segunda ronda el 25 de octubre. Es un proceso con relevancia en la región. El desenlace tendrá impacto más allá de Brasil. Recordemos que con relación a la economía es la mayor potencia latinoamericana y su rumbo va a afectar, por ejemplo, al mercado común del sur, al Mercosur y a las relaciones también interregionales y extrarregionales, incluso los vínculos y relaciones de Estados Unidos y China. Es un tema también con incidencia en la geopolítica. La orientación del nuevo gobierno va a marcar la agenda de integración regional. Tiene un simbolismo porque Brasil se convierte en espejo de las tensiones que atraviesan otras democracias de la región. Las últimas encuestas muestran una carrera extremadamente apretada entre Lula da Silva y Flávio Bolsonaro. Lula oscila entre el 39 y el 42% en primera vuelta, mientras Bolsonaro se mantiene entre el 34 y el 37%. En segunda vuelta, los sondeos de hoy están anticipando, en este caso, un empate técnico con diferencias dentro del margen de error. Hay una ventaja inicial de Lula que se mantiene en torno a los 3 o 4 puntos en primera vuelta, impulsada por las medidas populares decretadas últimamente, como la prohibición de apuestas deportivas y la ampliación de subsidios. Bolsonaro, sólido en conservadores, su base evangélica y empresarial, le asegura un piso estable cercano al 35%. Hay una alta fidelidad del voto, el 87% de los electores afirma que no cambiará su decisión antes del 3 de octubre, el nivel más alto registrado en la serie histórica. Y hay una segunda vuelta inevitable, ninguno supera, según las encuestas, el 50% en primera vuelta. La segunda ronda del 25 de octubre será decisiva. Primera vuelta, 4 de octubre, Lula con una ligera ventaja, pero insuficiente para evitar una segunda vuelta. La segunda vuelta, el 25 de octubre. Hasta ahora, lo que se anticipa es un posible empate técnico con diferencias mínimas que depende de los indecisos y de las alianzas con los candidatos metones. El debate de la cadena Globo el 1 de octubre puede influir, por ejemplo, en los indecisos. Es un tema del que seguiremos pendientes. Elecciones el 4 de octubre en Brasil. Tengan muy buenos días.
0: Sí, buenos días. Gracias, Anita, por esta mirada al mundo. Seguimos al ritmo de la vida, la hora 7:00.
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0: 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Las voces en la redacción internacional, Ana Teresa Badía. 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

0: Titulares. En Haciendo Radio tuvo lugar en Matanzas el acto nacional por el aniversario 66 de los CDR. Crean en Cuba los mercados de abasto.cu, un espacio físico y digital para el comercio mayorista. Apuesta ETEXA por mantener las telecomunicaciones en el país ante el cerco energético. Afianza ventaja a Lula da Silva en elecciones en Brasil. Toca tierra mexicana huracán Polo con categoría 2. Gana Cuba Liga de Naciones de CONCACAF. Sesión en La Habana, el cuarto taller Movimiento Creativo para la Inclusión. Rendirán tributo al pintor cubano Servando Cabrera. Estos son los titulares. Mantenga la sintonía.
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Un beso bien grande para todos los solecitos que nos escuchan cada mañana, y en especial para el niño Erian Pérez, el hijo de la guionista Yaneiris Núñez Rodríguez y del locutor Nolexis Pérez, ambos de Radio Playitas en IMIAS. Dos colegas y amigos que resultaron premiados en el recién concluido Yoga y Memoria, pero también resulta que el niño Erian Pérez fue premiado en este importante evento. Las felicitaciones para esta bella y talentosa familia, y en especial para Erian, para ellos y para todos los pequeños que nos escuchan. Ya están listas Gise y su mamá. Un beso del tamaño del sol y buenos días.

0: Buenos días a mis amigas y amigos, y a ti también, mami.
1: Buenos días, Gise. Solecito, buenos días.
0: Mami, hoy quiero hablar de un lugar que tú conoces demasiado bien.
1: Demasiado bien. A ver, dame una pista, porque así no se vale.
0: Vas casi todos los días, menos el fin de semana, y siempre que puedo voy contigo.
1: ¡Ah, pícara! Facilito. La biblioteca.

0: Sí, me gusta ir mucho a tu biblioteca. Ahí hay libros de todo tipo, de aventuras, de ciencia, de historia. Mami, es como viajar sin moverse.
1: Así es, mi amor. La biblioteca es como un gran tesoro donde se guarda la memoria de la humanidad, lo que hemos aprendido, descubierto y también imaginado.
0: Yo pienso que cada libro es como una puerta.
1: Así es, mi niña. Una puerta y también una ventana, porque te permite ver el mundo desde otros puntos de vista.
0: ¡Qué interesante! Entonces, la biblioteca es mucho más que un lugar con libros.
1: Claro, es un espacio donde todo está organizado para que cualquier persona pueda aprender. Los libros se clasifican por temas, autores, para que encontrarlos sea más fácil.
0: Amiguitos, en la biblioteca he visto libros chiquiticos y otros enormes, como los cuentos largos que me gustan.
1: Y no solo hay libros, también puedes encontrar revistas, periódicos y hasta materiales digitales como videos o audiolibros.
0: Es verdad, una vez vi una persona pidiendo un video.
1: Claro, porque las bibliotecas han cambiado con el tiempo. Ahora muchas tienen computadoras e internet para buscar información.
0: Mami, explícale a los amiguitos cómo se sabe si un libro está en la biblioteca.
1: Muy buena pregunta, Gise. Pero tú misma puedes responder porque lo has aprendido.
0: Amiguitos, ese dato se busca en los catálogos. Antes eran ficheros y ahora casi todo es digital.
1: Así es. Y los libros se organizan por el apellido del autor para encontrarlos más rápido.
0: ¿Y por qué en la biblioteca también hacen exposiciones?
1: Porque la biblioteca no es solo para leer, Gise. También es un centro cultural. Hay charlas, talleres, exposiciones de arte.
0: Es verdad, es un lugar donde se realizan otras actividades.
1: Y por eso quiero invitarte a una charla sobre la importancia de la lectura.
0: ¡Claro que voy! ¡No me la pierdo!
1: Solecitos, recuerden, cuando pidan un libro prestado, hay que devolverlo a tiempo.
0: Y cuidarlo, porque ese libro puede ayudar a muchas otras personas.
1: Leer nos hace imaginar, aprender y hasta entender mejor el mundo. Y la biblioteca es el lugar perfecto para comenzar ese viaje.
0: Bueno, mis amiguitos, y ya tenemos que despedirnos. Un beso desde lo más profundo de mi corazón. ¡Mua! ¡Chao!
1: Lindo día, mis solecitos. Trabajamos en el solecito
0: Magali Arias Ramírez como asesora.
1: En el guión, Cookie Dueñas.
0: Grabación, edición y dirección, Maite Mendoza.
1: Soy María Luisa Bringa Chaviano.
0: Y yo, María Victoria Puentes Machín. Un beso del tamaño del sol.

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1: 7:10, Rebelde con la Verdad ya llega chapeando.
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6: Hola, hola, buenísimos días a toda la audiencia y a mis colegas. Buenos días, Bárbara Betancourt.
7: Y Arlín, buenos días para ti, para Rainier, para el colectivo de Rebelde. Y por supuesto, muy buenos días para la audiencia.
6: Buenos días, Rainier Eduardo.
8: Buenos días, Arlín. Buenos días también a Gaby, a...

0: la palabra Reiner, que es el analista de estos temas, yo voy a ir con el sonido que encontré en las redes, donde viene el importante segundo asunto mencionado, es decir, la negativa de Trump sobre posible invasión a nuestro país. Vamos a escuchar.
1: Primero que todo, el video con las declaraciones dobladas, señores, por supuesto, de Donald Trump el sábado, que a muchos aquí me estuvo repicando el teléfono todo el fin de semana, incluso algunos colegas periodistas que me dijeron, cuño, me han echado un cubo de hielo arriba. Vamos para allá para que entrar con Julio.
2: Yo diría que Cuba y nosotros llegaremos a un acuerdo. No creo que necesitemos la intervención militar. Cuba está fracasando estrepitosamente. Queremos ayudar a Cuba. Queremos abrir Cuba a nuestra gente. Tenemos grandes cubanoamericanos que desean regresar. Queremos abrir Cuba a nuestra gente.
1: Julio, bienvenido a La Resistencia una vez más. Repito, Julio Chilling, politólogo y escritor, director de Patria Martí y de The Cuban American Voice. Tu lectura sobre las declaraciones de Trump tras una semana en la Asamblea General de Naciones Unidas, donde Trump fue muy directo, Marco Rubio también fue muy directo, y vino el reportaje famoso de CBS sobre el tema del pedido, supuestamente, del Comando Sur a la Reserva del Ejército de los Estados Unidos en caso de una operación en torno a Cuba. ¿Cuál es tu lectura?
0: Bueno, antes de darte la palabra, Reiner, aclarar que esto es tomado de una página muy, muy contrarrevolucionaria, es decir, muy orientada contra Cuba, de Miguel Cosío en las redes, y la pregunta es a uno de sus entrevistados, pero te la doy yo a ti. ¿Cuál es la lectura después de tantas amenazas y vueltas de amenaza y discursos claro. contra Cuba, esto que acaba de decir Trump?
3: Mira, no es casual, bueno, primero, si me permiten, yo respondo a la mentira relacionada con el tema del submarino, ¿no? Sí. Ya en mayo se desmintió la supuesta llegada de un submarino a La Habana. Incluso se aclaró que el submarino que se aludía fue un submarino que realmente visitó Cuba, pero lo hizo en junio del 2024. De hecho, yo tuve la posibilidad, como parte de que abrieron al público la visita al submarino, de haberlo visitado con mi familia.
0: Y era ruso,
3: un submarino nuclear ruso, el Kazán, que estuvo aquí en La Habana en junio del 2024, pero luego de eso no ha vuelto a venir ni esa ni ninguna otra embarcación. Pero no es casual que la mentira lleve el sello, la firma de un estafador, como es el caso de Ignacio Jiménez. Yo le digo a la audiencia que donde quiera que vean ese nombre diciendo algo o aseverando algo, que lo den por hecho que es mentira. Ni siquiera se tomen el trabajo de preguntar, ¿esto será verdad o esto será mentira? Es mentira. Si Ignacio Jiménez es un tipo infame, mentiroso, pero además que se burla descaradamente de las audiencias y del pueblo cubano. En el segundo y más importante tema, las declaraciones de Trump sobre no invasión a Cuba. Mira, una narrativa y un discurso que es constantemente oscilante. Estamos ante un Trump que dijo eso en una conferencia, en los jardines de la Casa Blanca, cuando la prensa le preguntaba. Pero cuidado con tomar en serio todo lo que dice Trump y todo lo que repiten los trumpistas particularmente. Efectivamente dijo eso Trump unas horas después de haber dicho algo completamente diferente en la ONU, en la reunión y también en la reunión de Escudo de las Américas. Pero incluso digo más, en este fragmento de audio, bueno, no se alude a este tema, pero Trump lo dijo con toda desfachatez ante la Asamblea General de la ONU, de que Cuba estaba en la situación que estaba porque estaba recibiendo una presión sin precedente por parte del gobierno de los Estados Unidos, si lo reconocen de manera descarada. Entonces, todo depende del escenario donde se hable y del momento en que se hable. Todas estas declaraciones que hemos visto en días pasados, tanto de Trump como de Marco Rubio, cobran una fuerza particular en las últimas horas. Anoche Marco Rubio dio una entrevista a una cadena norteamericana y salió a relucir el tema Cuba. Y la frase que ahora se está volviendo titulares de Marco Rubio es que o Cuba cambia, va hacia un cambio político, o lo van a tener que aprender por las fuerzas, si por las buenas o por las malas. Si eso no es una amenaza de agresión militar, bueno...

0: yo sinceramente no sé qué sería aprender por las malas qué. Entonces, por tanto, la constante de tratar de intimidar, de tratar de amenazar al pueblo cubano y al gobierno cubano se mantienen de manera, diría que invariable, aunque los discursos se atenúen, como decía anteriormente, según sobre según el escenario en el que se hable. Y el
1: Bueno,
0: otro elemento.
1: algunos dicen que puede ser que después del encuentro con Xi Jinping haya variado el discurso, pero estoy hablando de Trump, pero ya ves que Marco Rubio, que acaba
0: Bueno,
1: de ser
0: pero
1: ratificado
0: Marco Rubio
1: como
0: es quien
1: secretario de Seguridad Nacional, pues
0: y es
1: tiene
0: quien tiene
1: 40.
0: secuestrada o otorgada la política hacia Cuba.
1: Marco Rubio tiene
0: Recordemos que
1: 40 en ese sentido.
0: en las dos directivas que ha aprobado Trump este año, la directiva del 29 de enero de este año que establece el cerco petrolero y la directiva del 1 de mayo que establece la extraterritorialización del bloqueo, él designa a Marco Rubio como perro cancerbero de esas dos medidas, de esas dos directivas. Y le da todas las facultades para que él pueda hacer lo que le dé la gana con respecto a Cuba. Entonces, por tanto, y además, Trump tiene un segundo plano en el tema de la política hacia Cuba y es realmente Marco Rubio quien marca las pautas genocidas de esa política hacia Cuba, que tiene sobre todo un elemento de seguir culpando al gobierno cubano de todos los problemas del país, al mismo tiempo que afirman, como yo te decía ahorita, de que están presionando constantemente para provocar un colapso. Esos son los riesgos del doble rasero, del doble discurso, pero sobre todo de someterse a las presiones de grupos de poder que han aportado dinero a los que hoy dicen, digo, y mañana digo Diego. Entonces, que están constantemente en esos discursos erráticos y supuestamente confusos, pero que lo que buscan es confundir realmente. Y yo creo que la respuesta está en lo que dijo nuestro canciller en la ONU, lo que afirmó también el presidente cubano desde La Habana en sus mensajes en las redes sociales, y que también lo sintetizó brillantemente Cosío en sus entrevistas con Bloomberg, con Al Jazeera, y sobre todo que es una idea que está permanente, sobre todo si el jueguito de la amenaza militar persiste como elemento de guerra psicológica, de intimidación, que sepan, como se ha dicho en reiteradas ocasiones, que en este país no la van a tener fácil, que en este
1: Oye,
0: país no la van a tener para nada fácil en caso que decidan esa locura.
1: mira, justamente traje un fragmento de lo de Cosío, Carlos Fernández de Cosío, que aunque se parezca el apellido no tiene nada que ver con el fragmento que ponía al principio. Carlos Fernández de Cosío, vicecanciller nuestro y quien ha llevado la política, las relaciones con Estados Unidos en los últimos tiempos, pues entrevistado por Bloomberg, esto que van a escuchar, con otra voz, no van a reconocer la voz de Cosío porque realmente él respondió en inglés, fue una entrevista que todo el tiempo habló en inglés y aquí está doblado por inteligencia artificial, pero me parece importante la pregunta que le hace el periodista y la respuesta que da Carlos Fernández de Cosío.
2: Mencionaste al principio de nuestra entrevista cuál ha sido la retórica del presidente. Quiere apoderarse de Cuba. ¿Sigues preparándote para un ataque, una invasión como esa, incluso aunque su retórica se haya suavizado en los últimos días?
3: Eric, ingenuo no tener en cuenta, por desgracia, nuestra historia, ya que toda mi vida y toda mi generación ya soy bastante mayor. Sería ingenuo no tomarlo en serio.
4: Pero aunque ocurra, no vemos ninguna razón.
3: ¿Cuál podría ser la excusa para que los estadounidenses llevaran a cabo el uso de la fuerza militar y la agresión contra Cuba que causaría muerte y destrucción? ¿Simplemente por un objetivo político? La gran pregunta es, ¿cuál sería la excusa que justificaría una acción tan violenta?
1: Si pueden, busquen completa la intervención de las respuestas de Carlos Fernández de Cosío, porque realmente son muy buenas, pero esto me pareció muy, muy contundente y además coherente con lo que ha estado planteando Cuba. Hay que ser muy ingenuo para creer o para acomodarse en la idea de que realmente no van a atacarnos en algún momento. Eso nunca ha dejado de ser una opción. Ahora hay cambio de tema porque voy con una favorita de Babi, que ahora, sí, a ti te encanta darle, que es tendencia ahora mismo en las redes, pero para su mal, ¿no? Hablo de la impresentable María Elvira Salazar, señores, está llena las redes de cuestionamientos y bueno, contra María Elvira Salazar, porque ahí sí que el doble discurso es duro y bueno, ha tenido su problemita, ha tenido su problemita por atreverse a negarle algo al presidente Trump. Vamos a escuchar primero, Babi, y luego vamos contigo.
5: Los crecientes arrestos migratorios en el sur de Florida mantienen a la población en alerta.
6: Es muy preocupante porque qué pesar, gente que viene a trabajar y gente que viene con buenas intenciones e inclusive los están deteniendo en inmigración.
5: Y no todo queda allí. La campaña política para el Distrito 27 ha servido de tribuna. Hace unas semanas esta propaganda salió al aire y causó impacto.
7: Señor presidente, sus políticas migratorias han ido demasiado lejos. En julio, su gobierno detuvo a 50.000 personas y la mitad de ellas no tenía antecedentes penales.
5: Enseguida se produjo la respuesta enérgica del presidente Trump.
8: I understand what she's saying. I won because of my border. And she's a nice person. I got her elected. Without me, she wouldn't have gotten elected.
9: ¿Ha tenido alguna conversación con el presidente Trump luego de este intercambio, un poco para darle alguna propuesta concreta de qué hacer?
10: Yo ya lo dije, que yo hablé con el presidente el mismo día que salieron los anuncios. Tuvimos una relación o una conversación muy cordial y él escuchó lo que yo le estoy diciendo. Usted es la persona que puede resolver el problema migratorio. Usted puede ser para inmigración lo que Lincoln fue para la esclavitud. No pierda esa oportunidad.
11: Ella tiene miedo que va a perder y por eso inventó una guerra contra Donald Trump, pero en realidad ella está de acuerdo con Donald Trump en lo que viene a ser la política migratoria, porque ella votó por todo esto. Ella votó para darle los fondos a ICE. Ella se quedó callada cuando teníamos la cárcel de los Caimanes.
1: Bueno, y ella ya te digo, bueno, Gaby, creo que tú has visto todo lo que hay. Este es el más suave de los reportes sobre ella, y el que contesta es Elliot Rodríguez, que el contrincante demócrata para el Distrito 27. Sí, te dejo. ¿Tú sabes cómo le dicen ahora? María el Virus Salazar.
12: Bueno, le han puesto de todo. Y bueno, es que ella se lo buscó, ¿no? Se lo buscó con esta actitud tan arrogante que había tenido, la manera en que se despreocupó de los problemas de su comunidad, para entonces ahora, cuando está próxima a la evaluación final que tienen que hacerlo con su voto, estaba tratando de congraciarse con esa comunidad y le ha costado caro. Nadie, fíjate, ahora hay muchísimos, es como en San Nicolás el Peladero, están en campaña y ahí todo el mundo está viendo qué posibilidades tiene y haciendo todo tipo de jugadas para ver si sale victorioso, pero nadie supera lo que está haciendo María Elvira realmente. Y ahí cada acción, lo que le ha valido es más descrédito ante sus votantes. Como dice su rival, Elio Rodríguez, se sintió tan perdida. Lo último que hizo fue que grabó un video, nada más y nada menos que frente a la Casa Blanca, sugiriendo que asesoraron mal a Trump por el aumento de las deportaciones. Vaya, ella sigue, después que se hizo la guapita y vio las reacciones, después está diciendo que el pobre hombre lo que está es mal asesorado, pero que puede ser el Abraham Lincoln en el caso de las deportaciones. Eso le ha caído más que mal, no solo a ella le ha significado que se echó un cubo de eso que ustedes saben encima, porque empezó a hablar otra vez de un tema, pero lo cierto es que ha generado de Trump un tweet de un hilo de hasta 40 mensajes, digo 14 mensajes, sí, negando las afirmaciones de ella a golpe de cita de los MAGA, que la están condenando, la están haciendo palco. Trump la está despojando de todo apoyo.
1: ¿Se acuerda que ella decía? Sugirió que era traidora.
12: Bueno, sí, eso ya lo dijo la primera vez y después dijo, ella es buena, pero como que se le fue la Catalina, se le fue la musa hablando de este tema, y va a tener sus consecuencias. Pero como ha seguido, esto es un tema que ha ido en estos tiempos tomando más protagonismo en las cercanías de las elecciones de medio término en noviembre, bueno, pues vuelve todo el mundo a sobre lo mismo, y ella realmente ha sido muy singularizada su comportamiento junto con otros de los congresistas hispanos, que tampoco la tienen fácil, pero yo creo que en este minuto quien peor la está teniendo es ella. Trump la despojó ya de todo tipo de protección, le ha dicho de todo, ustedes saben que Trump, cuando se vuelve Trump, puede decir por esa boca lo que se le ocurra, es una suerte de Ignacio, que, bueno, pues son guionistas, realmente hubieran tenido éxito como guionistas. Trump la está despojando, y eso para muchos es una muy buena noticia. Mira, yo me había encontrado, y te lo dije, que era una lástima que estuviera en inglés, las declaraciones de una muchacha, una, como le dicen ellos, cubanoamericana, es una emigrada cubana, de aquí
1: excelente,
12: de la
1: base, de San Miguel,
12: ¿lo oíste? Diciéndole sí. A María Elvira, a Marcos Rubio y a todos esos, que no hablen más en nombre de la comunidad cubana, que no hablen más en nombre, ni digan que están actuando y haciendo contra Cuba, lo que están haciendo en nombre de esa comunidad cubana. Porque dice, ¿cómo vamos a hacer nosotros estar aquí y ver así complaciente lo que le están haciendo a nuestra familia, a nuestros amigos, a los que ella conoció desde que fue niña, que la pasó su infancia en Cuba? Entonces, esto es una realidad que un día se va a imponer, que se va a imponer porque ellos tienen ese discurso, y por mucho que intenten presentarse como representantes legítimos del pueblo de Cuba, no son ni siquiera representantes de la totalidad de la comunidad de cubanos establecidos en Estados Unidos y de manera particular en el sur de la Florida. Miren, esto parece una buena noticia. Mejor sería que un ambiente similar de hostilidad, que yo creo que lo está construyendo poquito a poco, y de descrédito, acompañar al que está ahora mismo amenazando a toda la humanidad. El fin de esta administración es lo que llena, lo único que hace es amenazar al mundo, crear guerras y ofender. Bueno, sería la mejor noticia. De momento hay que conformarse con esto. Vamos a ver qué pasa en noviembre.
1: Que empiece con María Elvira.
12: Bueno, por lo menos, sí. Del lobo un pelo,
1: Jiménez,
12: ¿no? Del lobo un pelo.
1: Y Carlos Jiménez y Díaz Valar, que están calladitos. Están calladitos.
12: Por eso, ellos no han tenido tanto protagonismo mediático como el caso de María Elvira, que se quiso robar la arrancada y empezó a ser muy altisonante todo lo que decía. Y bueno, ahí en eso sí no le va a ganar nunca nadie a Trump. En espectáculo, no le va a ganar.
1: Mira, 14 tweets en los que él no habla, escoge y reproduce lo que escribieron magas. Y sobre todo, bueno, fue hasta la portada del New York Times, porque parece que fueron a entrevistar a latinos en el Distrito 27 y dijeron, no, con la que no estamos es con María Elvira. Nosotros
12: seguimos
1: con Trump.
12: Realmente el rechazo parece ser generalizado. Ella la tiene bastante difícil para esta contienda.
1: Hay que ver, todo es posible, sí. Porque también es muy tramposa, muy sinvergüenza, y como diría Raúl Martínez, el que fue alcalde de Hialeah, dice, y esta señora hasta delincuente es, no voy a firmarlo, hasta medio delincuente, no voy a decir totalmente porque me faltan un poquito de pruebas, pero así va la bronca en San Nicolás del Peradero. Gracias Babi, gracias Reiner. Bueno, hasta el jueves que volveremos a estar juntos. Muy buenos días Cuba, seguimos chapeando.

0: En toda Cuba, 7:32 minutos.
1: 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Con la incorporación de nuevos ecomóviles a la transportación urbana en municipios de Santo Espíritu, la provincia consolida este medio de transporte como una alternativa eficiente para el traslado de pasajeros ante el déficit de combustible en el país, agudizado por el cerco petrolero impuesto por el gobierno estadounidense a Cuba. Los microbuses eléctricos, conocidos popularmente como guaguitas amarillas, circularán por rutas del perímetro urbano de Tahuasco, Atibonico, Fomento y Cabaiguán, experiencia ya afianzada en Yaguas, Trinidad y en la ciudad cabecera provincial. Con la puesta en marcha de estos 13 nuevos vehículos, ya ruedan por el territorio espirituano 61 medios de este tipo, que además de su habitual encargo han sido utilizados para la movilidad de quienes asisten al centro psicopedagógico de pacientes hacia el servicio de hemodiálisis y han apoyado el funcionamiento logístico de los principales centros asistenciales del territorio. Dos empresas estatales asumen la reparación de igual cantidad de salas del Hospital Pediátrico Pepe Portilla de Pinar del Río, de cara a mayor confort de pacientes y trabajadores en la centenaria institución. Agnie María Romero, directora del centro asistencial, explicó a la Agencia Cubana de Noticias que las entidades de Rojas y JJ Seren laboran en las salas de cirugía y miscelánea 2, respectivamente, en el mantenimiento de las redes hidráulicas y sanitarias, además del enchape de baños y enfermería. Romero destacó que el mantenimiento constructivo es asumido con capital 100% de las empresas no estatales vinculadas y elevará el confort y calidad de las prestaciones médicas. Cuba ratificó la voluntad de fomentar y fortalecer los vínculos con China al cumplirse el aniversario 67 del establecimiento de relaciones diplomáticas entre ambos países. En un mensaje en el portal CubaMinRex, el Ministerio de Relaciones Exteriores de la Nación Antillana saludó la efeméride y felicitó al hermano país asiático. Ratificamos la voluntad de continuar fortaleciendo los inquebrantables lazos de amistad, solidaridad y cooperación entre nuestros países, expresado así en el texto. La Comisión de Atención a las Políticas Sociales del Camagüeyano, municipio de Vertientes, acordó acciones para disminuir situaciones de riesgo que involucran a distintos sectores de la sociedad y facilitar la labor de los trabajadores sociales sobre la base de los principios de la Revolución Cubana. En un reciente análisis se debatió la efectividad de la prevención de la fecundidad adolescente y la atención a embarazadas que controla la Dirección de Salud, según refiere la emisora local Radio Vertientes. También se evaluó la atención a menores en situación de riesgo que participan en hechos tipificados como delito y conductas agravadas. La tarea Victoria, por su parte, constituye un programa específico de acompañamiento integral a menores en situación de riesgo, con énfasis en su continuidad educativa y protección emocional. 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Seguimos haciendo radio.
2: Noticias internacionales. A esta hora es noticia que la aplicación Google Earth actualizó sus imágenes para mostrar la magnitud de la devastación en Gaza, consecuencia de la acción militar israelí que ha provocado daños y la destrucción de la mayoría de las viviendas, hospitales, escuelas y edificios en todo el territorio de 360 kilómetros cuadrados, que es considerada una de las zonas más densamente pobladas del mundo. En los nuevos registros con capturas fotográficas de alta resolución se muestran amplias zonas de la franja reducidas a escombros. Barry Andrews, diputado del Parlamento Europeo por la circunscripción de Dublín, escribió: las imágenes satelitales actualizadas de Google en Gaza son realmente increíbles para todos los que la vean. Se desconoce cuándo se realizó exactamente la última actualización del Google Earth, pero las imágenes satelitales datan de 2026. A principios de este mes, la ONU pidió que se otorgara a los investigadores internacionales acceso a todas las zonas de Gaza para ayudar a recolectar pruebas y documentar presuntas violaciones, mientras seguían apareciendo restos humanos bajo los escombros. Las imágenes satelitales ya habían documentado la magnitud de la devastación, pero las nuevas imágenes muestran un registro más actualizado de los daños sufridos en toda la región. En ese escenario, un informe de Naciones Unidas publicado la semana pasada concluyó que Gaza se enfrenta a la peor crisis económica de su historia. El documento señala que el 90% de los palestinos en edad laboral están desempleados y que el Producto Interno Bruto Anual per cápita se ha desplomado a $212. dólares. Actualmente, solo el 1,5% de las tierras cultivables son accesibles para los palestinos y la actividad agrícola e industrial cayó en un 94%. Noticias internacionales, tengan muy buenos días.
3: 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La selección cubana de fútbol logró su segunda victoria en igual cantidad de salidas, con goles de Yanier Matos y Diego Catazus, sus primeros con la selección mayor. Los dirigidos por Pedro Pablo Pereira vuelven a dar un golpe contundente y se mantienen en la cima de la tabla de su grupo, mostrando una estabilidad que a todas luces habla de un buen trabajo. La selección regresó con el propósito de sumar la victoria y así lo hizo en la Liga de Naciones de CONCACAF 2026-2027. Su rival, Bonaire, en un partido del grupo C,

0: la Liga B, que se juega en el Estadio Technical Center en Basanterre, San Cristóbal y Nieves, mostró un trabajo muy sólido de la Armada de nuestro país. El equipo antillano tuvo que buscar en las versiones que le han llevado al mejor fútbol, y de esta manera, tras el convincente paso logrado el viernes tras derrotar 3-0 a Granada, pues Cuba abrió el marcador con un trabajo muy, pero muy exquisito del medio campo y también el trabajo en equipo que le dieron la victoria al conjunto. Cuba comparte el grupo con Granada, San Cristóbal y Nieves, Bonaire, y lo más importante es que ganar el grupo le permitiría avanzar al campeonato de la Liga B, ascender a la Liga A y obtener un boleto directo a la Copa Oro de 2027. Los dos mejores segundos lugares también clasificarán a las preliminares de este torneo. Con 6 partidos en la fase de grupos, cada punto puede resultar decisivo. Ante Bonaire, Cuba hizo los deberes y ahora solo le resta enfrentarse a su siguiente rival, complicado por cierto, Saint Kitts y Nevis. Deportivas, seguimos haciendo radio.
1: Noticias culturales en Haciendo Radio. La 24ª edición de la Feria Internacional de Artesanía Iberoarte se celebrará del 8 al 24 de octubre en el recinto ferial Expo Holguín, con México como invitado internacional y la orfebrería como manifestación anfitriona. El organizador del evento, Danilo López Garcés, explicó en conferencia de prensa que la elección de la orfebrería obedece a la elegancia que distingue al holguinero, razón de su arraigo popular. El certamen, auspiciado por la filial del Fondo Cubano de Bienes Culturales en el territorio, incluirá muebles, textiles, cerámicas, diseños gráficos y útiles del hogar, entre otras ofertas con amplia demanda popular. Además, López Garcés informó que el Salón Lote 2026, espacio dedicado a las artes visuales, se desarrollará el 20 de octubre y estará consagrado al centenario del líder histórico de la Revolución Cubana, Fidel Castro Ruz, figura homenajeada en anteriores ediciones de la feria. Entre las novedades de la cita figuran el concurso El que ama, cuida y protege, dirigido a los amantes de los animales, y la premiación al visitante 100 en días alternos. A 45 años del fallecimiento del artista Servando Cabrera, la especialista Teresa Toranzo presidirá hoy en el museo que lleva su nombre un conversatorio sobre el papel de este creador en la pintura cubana, un evento organizado por el Museo Biblioteca Servando Cabrera. La cita se desarrollará en el horario de la mañana en la sede de la institución cultural ubicada en la zona de El Vedado, y el encuentro busca rendir tributo al creador en el aniversario de su deceso y subrayar la vigencia de su legado y su influencia en las artes plásticas de la isla caribeña, precisó el museo en redes sociales. Su acervo reúne más de 5.000 piezas, entre pinturas y dibujos del propio Servando Cabrera, además de papeles personales, catálogos, sellos, afiches, revistas de arte, fotografías, postales y obras de otros artistas cercanos a él. La colección de arte popular de la institución está entre las más relevantes de Cuba y su biblioteca especializada en arte privilegia la creación cubana y la producción internacional contemporánea. 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

0: Volvemos al mundo de la cultura con Judith Moya Vázquez. Adelante.
1: Sí, gracias. El Centro de Capacitación de la Radio y la Televisión, CER, convoca para el curso de formación de musicalizador y está destinado a trabajadores del Instituto de Información y Comunicación Social y otros aspirantes con vocación y aptitud para la especialidad. El objetivo principal del curso es formar especialistas capaces de musicalizar programas de radio y televisión con un desempeño técnico-artístico de calidad. Durante 6 meses de periodo lectivo se abordarán contenidos teórico-prácticos sobre la musicalización de programas de radio y televisión, de manera que el estudiante reciba los conocimientos para una praxis profesional exitosa. Se impartirán las asignaturas Historia de los Medios de Comunicación, Historia de la Música y Técnica y Práctica de Musicalización de Radio y Televisión. El claustro está integrado por docentes de la institución con el reconocido profesional máster en ciencias Silvio Hernández como profesor principal de la especialidad. La prematrícula se efectuará los días 5, 6, 12, 13, 19 y 20 de octubre de 2026 desde las 10 de la mañana y hasta la 1:30 de la tarde en la Secretaría Docente del CERT, ubicado en la calle I, número 256, entre 13 y 15, Vedado, municipio Plaza de la Revolución, La Habana. Se recibirán hasta 40 aspirantes graduados de nivel medio superior o universitario. Los exámenes de aptitud se realizarán del 26 al 29 de octubre. De los aprobados, se seleccionarán 20 estudiantes por escalafón para conformar la matrícula oficial. El curso comenzará el día 5 de noviembre y se impartirá cada jueves en doble sesión. Los interesados deberán presentar en el acto de prematrícula los siguientes documentos impresos: fotocopia del título de estudios terminados, nivel medio superior o universitario, una foto tipo carnet de identidad, síntesis curricular y carta de autorización del director de la entidad donde trabaja, con cuyo y firma, autorizándole a ausentarse de sus funciones laborales en el horario y días de clases. Para más información, escriba a la siguiente dirección de correo electrónico: centro.estudios@icrt.cu, o puede contactar al metodólogo de radio Dairon Bejerano por el teléfono 7831-3654, curso de formación musicalizador. Una excelente oportunidad de superación. Muy buenos días.

0: Vamos al mundo de los deportes con Osbel Benítez Polo. Adelante.
1: Sí, muchísimas gracias por la presentación. En efecto, estamos en el tiempo que dedicamos a los deportes. Y a esta hora nos vamos a nuestra redacción deportiva. Listo está el colega Guillermo Rodríguez Hidalgo Gato, quien nos amplía del maravilloso mundo del músculo y la acción. Guille, buenos días, te escuchamos.
2: Sí, gracias. Los buenos días para ti y para todos los que prefieren amanecer junto al gigante informativo de la radio cubana. Los leñadores presentarán otra vez una de las ofensivas más potentes en la venidera Serie Nacional de Béisbol, la cual arrancará el próximo domingo. Los hermanos Alarcón y los Baldoquín, así como figuras que han demostrado ser bateadores en nuestra pelota, son los casos de Henry Quintero, Yudier Rondón, Luis Pérez y Yaceris Aguirre, deben poner en aprietos a los lanzadores rivales, sobre todo cuando jueguen en sus predios del Julio Antonio Mella, su bosque encantado. Sin dudas, el picheo abridor será el principal dolor de cabeza para el manager Avesi Pantoja tras la salida del conjunto de Yusmel Garcés y Rubén Rodríguez. Aún así, el experimentado director considera que los jóvenes harán el trabajo con la ayuda de los relevistas que sí tienen experiencia y resultados en nuestros clásicos nacionales. Pantoja aseguró que han realizado una excelente preparación gracias al apoyo de las autoridades de la provincia. Además, se mostró contento con el regreso de Jordanis Alarcón, quien ha sido uno de los peloteros históricos de las Tunas.
3: La preparación ha marchado satisfactoria. Yo estoy muy contento con la preparación. Ahora lo que falta es el fruto de dicha preparación. Nosotros hemos tenido una preparación muy buena del todo punto de vista, del punto de vista logístico, del punto de vista de anímico de los muchachos, de la planificación. Se nos ha dado todo, hemos podido topar. Bueno, todo hasta este momento ha salido bien y ya como tú decías, Jordani se acercó que quería volver y nosotros sí no podemos negarle. Jordani, como yo dije en algunas entrevistas anteriores, es insustituible y si es insustituible nosotros todavía lo necesitamos. Él puede dar todavía fruto, puede rendir fruto y bienvenido de nuevo a nuestro equipo. Él nunca se fue, él aunque no estaba entrenando, fue varias veces por allí y estaba haciendo preparación física. Lo que falta ahora es integrarse.
2: No hay duda que es un pelotero que también, como decimos, te ayuda a darle un consejo a muchachos. Él, Giovanni, son peloteros de mucho peso en el equipo.
3: Sí, sí, y inspiran confianza. Ellos son peloteros que a veces las personas y los aficionados no saben. Ellos en ocasiones me han dicho, profesor, déjeme el meeting a nosotros. Y nosotros, y se tienen siendo el meeting a nosotros y han dado un meeting de llamado al combate, de llamado a la reflexión. Y por eso yo digo que es uno de los insustituibles de ese equipo.
2: El picheo abridor quizás sea el elemento menos fuerte que tenga la Tuna con la ausencia de Garcés, de Rubén. ¿Cómo piensa suplir esto a Vici?
3: No, mira, nosotros el picheo abridor está joven, está inexperto. Nosotros vamos a suplirlo tratando de llevarlo desde el banco, lance por lance y tratando de hacer lo que siempre hacemos, que nos caminen en cuatro innings. Que nos caminen hasta, si nos caminan cuatro innings, nosotros estamos satisfechos con el picheo abridor, porque ahí sabe que tenemos un picheo intermedio y cerrador que son los que garantizan la victoria.
2: ¿Ya han pensado en una posible rotación, más allá de Leander Bravo, que se ve como quizá la principal carta del equipo?
3: Sí, Leander es la principal carta, sí, ya nosotros, yo antes de partir para acá, aquí a trabajar con el Sub-23, tuvimos conversaciones con el entrenador de picheo para ya ir dándole ya forma al picheo abridor, a la rotación del picheo y sí, ya tenemos ya cómo va a ser el picheo, principalmente el abridor, y dónde vamos a utilizar los relevos en con precisión.
2: El caso de Ferrá, que es un piche que lo mismo puede tirar 4 o 5 innings que un inning.
3: Sí, no, Ferrá siempre va a estar intermedio. Ferrá es para que agarre los juegos que estén cerrados entre el tercero o cuarto inning y lo camine y lo entrega ya sobre el sexto o séptimo inning. Sabe que Ferrá es, como nosotros decimos, un todoterreno que camina bastante con pocos lanzamientos y eso es lo que no hace falta.
2: Cambia la estructura, ¿cómo es esto, el tema de los rivales directos que vas a tener en el grupo C?
3: No, mira, cambia la estructura, pero tiene que cambiar también la estrategia. Son pocos juegos, hay que empezar a full, todo juego que tú tengas en mano no puedes dejar que se escape, porque cada equipo ahí es un rival directo, porque son cuatro en la zona, y entonces nosotros que estamos cambiando la estrategia de conducir los partidos y tratar de que cada juego que se tenga con posibilidad de vencer, no dejarlo que se vaya de la mano.
2: ¿No le preocupa cómo se está armando Camagüey para enfrentar a la Tuna?
3: No, a mí no me preocupa. A mí el que me preocupa es mi equipo, que esté en forma, que tenga en buen estado de forma y el terreno dirá lo que la última palabra, como se dice en el béisbol.
2: Entonces el objetivo es el mismo.
3: El mismo objetivo, clasificar y después estar en la gran final.
2: Avesi Pantoja, director de los Leñadores de las Tunas, aseguró que el objetivo del equipo en la 65 Serie Nacional de Béisbol es volver a discutir el título. Guillermo Rodríguez, Hidalgo Gato, seguimos haciendo radio. Buenos días.
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0: Vamos a la más occidental de las provincias cubanas, nos vamos a Pinar del Río. Gracias a las alianzas entre los actores de la economía, en esta provincia se logró retomar la transportación de pasajeros en la capital provincial. Aquí están las precisiones. Alina Cabrera.
1: Mis saludos también para ti, por supuesto, para el colectivo y la audiencia de Haciendo Radio. En Pinar del Río, alianzas entre diferentes actores de la economía permitieron retomar la transportación de pasajeros en la capital provincial luego de más de 7 meses de inactividad debido a las limitaciones del Estado para obtener combustible y piezas de repuesto como consecuencia del bloqueo contra nuestro país. Tras la implementación de las transformaciones económicas y sociales aprobadas por el gobierno cubano, fue posible que el Grupo Empresarial de Transporte se asociara con la empresa privada Onbazar para poner en funcionamiento a partir de este lunes las rutas que garantizan el servicio de transporte hacia los hospitales, informó a la prensa local el director del Grupo Empresarial, Yasmani Borrego Rodríguez.
2: Nos dimos a la tarea de primero buscar alternativas para en un primer momento empezar la prestación de los servicios en el servicio urbano, donde siempre estaría arraigada en la sostenibilidad del transporte, ya sean materiales, materias primas, piezas de repuesto, o sea, hacer un contrato de relaciones financieras donde adquiriéramos las partes y piezas para la sostenibilidad del transporte. Y a raíz de ahí ha sido una sociedad donde nos ha permitido tener el transporte urbano a un precio muy favorable para la población, donde el precio es de 15 pesos. Estamos tratando de proteger los horarios picos de la mañana y por la tarde. Serían alrededor de 32 viajes diarios.
1: El directivo destacó la acogida de la población, que antes desembolsaba cifras muy superiores a los 15 pesos para llegar o salir de los hospitales provinciales.
2: La población tuvo buena aceptación, aunque sabemos que es muy insuficiente la prestación de los servicios, pero bueno, ya eso se iría incrementando a medida que prestemos el servicio y de que la disponibilidad de los combustibles nos lo permita.
1: Como parte de esta alianza, se prevé recuperar paulatinamente otras 50 rutas con precios más asequibles que los actuales, fijados por la oferta y la demanda, un reclamo de quienes viven en los municipios vueltabajeros.
2: Además de priorizar también algunas rutas largas y que pasan por diferentes municipios, decirle que los precios siempre van a ser más asequibles que de las formas no gestión estatal y que por lo menos va a ser un alivio para el bolsillo de todos los pinares.
1: Alianzas económicas favorecen transportación de pasajeros en Pinar del Río. Desde esta región, la más occidental de Cuba, y con la colaboración de Claudia Ledesma Hernández, Alina Cabrera Domínguez, Haciendo Radio, muy buenos días.
3: Yo realmente tuve que tomar una decisión que no me fue fácil, a mí me costó. De eso es el cambio radical. Porque, bueno, nunca me imaginé que yo ese oficio iba a ser mi profesión en estos momentos.
0: Yamilka Gutiérrez Tamayo, profesora de psicología, hoy taxista de triciclo eléctrico.
3: Yo le voy a decir, yo trabajaba en el pedagógico. Yo era una de esas que estaban en la parada esperando cómo salir el día que no había guagua, el dinero no me alcanzaba, porque todos los días no podía pagar un alto precio en la transportación, porque todos sabemos que hay que distribuir el dinero para todo. Y entonces yo era una de ellas, y cada vez que yo paso por esa parada, me veo representado en unos de la cola. Entonces, yo si pudiera cargar más, lo haría. Si usted se bloquea, si usted dice no puedo, si usted dice yo no lo voy a lograr, sin intentarlo, ya usted perdió. Me ha tocado hacerlo, me he cansado, he tenido que tomar pausas en el trabajo, pero no he renunciado. Yo realmente me paso en el día rodeada de personas. O sea, yo siempre estoy rodeada de personas. Y yo siempre tengo un proyecto en mente y una neurona dando vuelta. Miren, una mamá que venía con un estudiante de la vocacional, una madre trabajadora, se me acercó y me dijo, mira, solamente yo tengo 17 pesos, ¿tú crees que me puede ir? No lo dudé. No solo es no cobrarle, es no hacerle sentir que no tiene el dinero. Y yo le hice su viaje gratis. No sé quién era y como ellas, miles.
0: Por Cuba, todo.

0: Vamos a Camagüey con la señal rebelde lista con informaciones. Miosotis Fabelo Pinares. Miosotis, nuestro saludo y adelante.
1: Buenos días. En el Hospital Provincial Clínico Quirúrgico Docente Amalia Simoni, los servicios especializados incluyen una unidad de cuidados intensivos con personal de elevada calificación profesional, entre ellos el cardiólogo Jorge Silvestre Duquesne.
2: Ya yo llevo aquí en la sala desde el año 90. Terminé mi especialidad en el Instituto de Cardiología de La Habana y me incorporé a trabajar aquí. A principio, bueno, en el servicio de urgencia, compartíamos ahí un pequeño departamento que teníamos y ya después, bueno, me hice después intensivista y me incorporé aquí a la sala de terapia intensiva como cardiólogo intensivista. Y aquí nos hemos mantenido desde prácticamente el 92 hasta la fecha. Aquí satisfacciones no tienen muchas, por lo menos cuando uno ve que salva vidas humanas, eso es algo muy enaltecedor para cualquier médico, ¿no? Y realmente uno se siente muy, muy bien, muy regocijado, ver cómo los pacientes se van recuperando, y la familia contenta, y así, cosas que suceden y que uno lo siente de verdad.
1: En medio de las actuales condiciones de bloqueo recrudecido y cerco energético del gobierno de los Estados Unidos contra Cuba, el corazón de los médicos especialistas también sufre ante las limitaciones de recursos y medicamentos.
2: Es verdad, son muchas las limitaciones que hemos nosotros enfrentado aquí estos últimos periodos. Hemos tenido muchos problemas, pues sobre todo con la parte de la asistencia médica. Y se trata de pacientes muy graves que requieren de muchos medicamentos, medicamentos incluso que tienen que venir de afuera, no son medicamentos que se producen en el país, y nosotros hemos enfrentado dificultades grandes con esto, pero bueno, siempre hemos sabido crecer, ¿no?, ante estas dificultades y por lo menos dar el calor y el amor ese que ameritan los pacientes, los familiares, por lo menos, bueno, siempre estar cerca de ellos, explicarle bien cómo es la situación, que todo se entienda, que se comprenda bien todo, y bueno, compartir siempre con el paciente como si fuéramos hermanos.
1: A propósito de celebrar hoy el Día Mundial del Corazón, el cardiólogo Jorge Silvestre Duquesne mantiene el empeño de que no se detenga el latir de la vida.
2: El reto es grande, porque ya le digo, con todo este problema que estamos enfrentando a raíz del bloqueo a que estamos sometidos, el reto es seguir luchando. Ya yo incluso le digo, yo me había jubilado ya y volví a reincorporarme. Primero porque me gusta mi especialidad y mi profesión. Y segundo, bueno, por la necesidad realmente que existe en el país. Por lo menos si estamos aptos todavía física y mentalmente, podemos dar un poquito más de lo nuestro a resolver la causa a la que estudiamos y a la que estamos sometidos.
1: Confianza, solidaridad y excelencia en la atención médica distinguen la labor de los cardiólogos en Camagüey, aún en medio de las condiciones del bloqueo yanqui que impide la entrada de equipos y medicamentos para la atención a los pacientes. Miosotis Fabelo Pinares, Haciendo Radio.
3: ¿Qué hora es?
0: En toda Cuba, 8 de la mañana.
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0: 8 de la mañana en toda Cuba. 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
0: Titulares. Tuvo lugar en Matanzas el acto nacional por el aniversario 66 de los CDR. Crean en Cuba los mercados de abasto.cu, un espacio físico y digital para el comercio mayorista. Apuesta ETEXA por mantener las telecomunicaciones en el país ante el cerco energético. Afianza ventaja a Lula da Silva en elecciones en Brasil. Toca tierra mexicana Huracán Polo con categoría 4. Gana Cuba Liga de Naciones de CONCACAF. Se desarrolla en Holguín la Feria Internacional de Artesanía Iberoarte. Estos son los titulares. En breve, la ampliación de la noticia.
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3: 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La provincia de Matanzas se alzó con la condición de vanguardia nacional de

0: Comité de Defensa de la Revolución durante el acto en la celebración del aniversario 66 de creación de la mayor de la organización de masas del país. El héroe de la República de Cuba, miembro del Comité Central del Consejo de Estado y coordinador nacional de la OCDR, Gerardo Hernández Nordelo, felicitó a los oderistas matanceros durante las celebraciones que tuvieron como escenario la comunidad yumurina de Helpis. Esta localidad matancera trasciende por el amplio y efectivo movimiento de masas, la presencia de propaganda popular revolucionaria y por combatividad con que enfrenta el delito, las ilegalidades y las indisciplinas sociales. En el acto se le confirió a la provincia de Pinar del Río y Santiago de Cuba la condición de destacadas, a la vez que también se reconoció el desempeño de La Habana. El Hospital Militar Dr. Mario Muñoz Monroy de Matanzas recibió este lunes 28 de septiembre el premio del barrio de las manos del héroe de la República y coordinador nacional de la OCDR, Gerardo Hernández Nordelo, la máxima distinción que confiere la mayor organización de masas del país. El premio reconoce la dedicación y entrega de la institución, la cual ha sido ejemplo a lo largo de los años, reporta así la periodista Ana Cristina Rodríguez. Con el propósito de dinamizar el comercio mayorista en el país y ofrecer precios más favorables a la población y a los sectores económicos, se creó el proyecto Mercado de Abasto.cu, una iniciativa que contempla la creación de un espacio físico y digital en el que convergerán vendedores y compradores para realizar múltiples transacciones comerciales bajo el principio de oferta y demanda. El proyecto se desarrollará en 7 pasos fundamentales que abarcan desde la promoción del mercado hasta el establecimiento de sus reglas de funcionamiento interno. Según el Ministerio de Comercio Interior, entre los pasos a seguir se destaca la identificación de establecimientos, grandes almacenes o instalaciones que cuenten con posibilidades constructivas y tecnológicas para el desarrollo del proyecto. Luego se identificarán los actores que puedan gestionar el mercado, tipos de modelos de negocio y una cartera de oportunidad con los contactos ante las comercializadoras y entidades con instalaciones. Posteriormente se detectarán los concurrentes al mercado que pueden ser empresas, formas de gestión no estatal, modalidades de inversión extranjera, productores y otros actores autorizados. La empresa de telecomunicaciones de Cubetex informó que la situación energética del país obligó a reorganizar prioridades en el uso de recursos y ejecución de inversiones con el fin de sostener operaciones básicas y servicios esenciales. Entre las acciones ejecutadas por la empresa de telecomunicaciones se incluyó la ampliación de frecuencias para habilitar 4G en más de 100 radiobases, instalación de licencias para incrementar la concurrencia en 300 sitios y la incorporación de más de 140 nuevas radiobases. Por su parte, en la capital comenzó la sustitución de equipamientos con mejoras técnicas como baterías para mantener autonomía ante cortes eléctricos. Etexa precisó en su sitio web institucional que no resulta viable ampliar la red de acceso sin respaldo energético suficiente, por lo que se implementa un programa de transición hacia fuentes fotovoltaicas. En tal sentido, ya se instalan paneles solares en centros principales de 64 cabeceras municipales, con mayor progreso en Pinar del Río, Villa Clara, Matanzas y Granma. Noticias Nacionales. Seguimos haciendo radio.
1: Noticias Internacionales. El gobierno de México anunció la ampliación de las pesquisas sobre la desaparición de los 43 estudiantes de la Escuela Normal Rural Raúl Isidro Burgos de Ayotzinapa, ocurrida el 26 de septiembre de 2014. Los nuevos avances se sustentan en reanálisis tecnológicos, en videograbaciones y hallazgos en una funeraria. Los siguientes pasos son, primero, mantener y ampliar la búsqueda de los estudiantes, segundo, encontrar la verdad y la justicia, tercero, profundizar la investigación de la línea de las videograbaciones, su destino y la participación de diversas personas, incluidos funcionarios de aquel momento, y cuarto, profundizar la investigación de la línea de la funeraria y el servicio médico forense, declaró el subsecretario de Derechos Humanos y presidente de la Comisión para la Verdad y Acceso a la Justicia del caso Arturo Medina. La implementación de tecnologías avanzadas para el reanálisis de los registros telefónicos de 2014 y 2015 permitió a la Fiscalía General de la República identificar a 17 nuevas personas no investigadas previamente. Mauricio Pasarán, titular de la Unidad Especial de Investigación y Litigio para el caso Ayotzinapa, indicó que se reconstruyeron las comunicaciones nocturnas entre miembros de la organización criminal Guerreros Unidos. Se considera que ejecutó la desaparición de los jóvenes, policías, servidores públicos y particulares. Es noticia también durante esta jornada que la Sala Penal del Tribunal Superior de Medellín en Colombia confirmó la condena de 28 años de prisión contra el exdirector del Departamento Administrativo de Seguridad DAS, José Miguel Narváez, por su responsabilidad como determinador del secuestro extorsivo agravado perpetrado en 1999 de la entonces senadora Piedad de Córdoba, reconocida defensora de los derechos humanos, la democracia y la paz en el país suramericano. El fallo ratifica la sentencia emitida en octubre de 2025 por el Juzgado Tercero Penal del Circuito Especializado de Medellín, tras desestimar los recursos de apelación interpuestos por los defensores del proceso. El tribunal mantuvo las sanciones accesorias, que incluyen una multa de 3.499 salarios mínimos, la inhabilitación por 20 años para el ejercicio de derechos y funciones públicas y la declaratoria de los hechos como delito de lesa humanidad. Los hechos se remontan al 21 de mayo de 1999, cuando un comando armado interceptó y retuvo a la fallecida dirigente política en el barrio El Pablo de Medellín, manteniéndola en cautiverio hasta el 4 de junio de ese año, según se está reseñando durante las últimas horas. Piedad Córdoba se desempeñó durante muchos años como senadora, la lideresa social y referente continental de la lucha por la paz, los derechos y la justicia social. Fue además una mediadora humanitaria, defensora de los pueblos afrodescendientes, una voz incómoda frente a las élites oligárquicas y una militante permanente del diálogo político como alternativa a la guerra en Colombia. Noticias internacionales, tengan muy buenos días.
2: 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La selección antillana de béisbol sub-15 cayó ante su similar de Alemania 3-2 en la cuarta jornada de la Copa Mundial que se disputa en Mérida, México, y de esta manera quedó fuera de la superronda del torneo. Con un triunfo y 3 reveses en el grupo A, los antillanos ya no tienen opciones de acceder a la siguiente instancia, donde se repartirán las medallas y tendrán que conformarse con un boleto a la ronda de consuelos, en la cual se disputarán los puestos del 7 al 12. En el partido desarrollado en el Parque Cuculcán Álamo, los cubanos apenas pudieron marcar una carrera en las dos primeras entradas, pese a que el abridor alemán Rafael Agbas y su sustituto John Paul Dusin otorgaron 3 bases por bolas cada uno. Los hermanos, en cambio, organizaron un ataque de 4 indiscutibles en el primer capítulo y le anotaron 2 carreras a Alexandro Martínez para tomar el control del desafío. En el tercer episodio, los europeos comenzaron a encaminarse hacia su primer triunfo en el torneo cuando ampliaron la diferencia mediante un sencillo remolcador de Keylen Fernández y lograron sacar del montículo al derrotado abridor de la mayor de las Antillas. Los caribeños descontaron 1 en el quinto al combinar un toque de sacrificio con 2 imparables, uno de ellos de Brown Ariel González, que trajo a un compañero a casa, pero no fue suficiente. Yadiniel Reyes y Joenny Puerta lograron mantener cerradas las puertas del plato durante el resto del pleito, pero la artillería cubana no pudo producir lo suficiente para remontar el pleito. La victoria fue después del descontrol inicial, caminó una ruta de 4 apartados con 2 hits permitidos y 1 solitaria carrera. Samuel Schaeff se anotó el salvamento al sacar 6 outs, el último de ellos con las bases congestionadas. 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
3: 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El filme italo-cubano Baracoa, ópera prima del realizador Luis Ernesto Doñas, será presentado hoy en la edición 22ª del Festival de Cine de Lucca en la ciudad italiana del mismo nombre en la región de Toscana. La proyección especial de la cinta en el encuentro cinematográfico contará con la participación de Doñas, del productor Francesco Papa y del reconocido actor italiano Giancarlo Giannini, quien forma parte del elenco de la película.

0: de seres humanos diversos sobre la base del respeto, el valor y la empatía. Participan cada año especialistas españoles de ámbitos afines al proyecto y en esta oportunidad la invitada es Silvia Ferrer, arteterapeuta transdisciplinaria y artista visual con amplia trayectoria en el acompañamiento terapéutico individual y grupal a través de las artes expresivas. La cita constituye un espacio de encuentro y reflexión activa ante las exclusiones sociales de cualquier naturaleza, mientras promueve la hermandad mediante la corporeidad, declaró la principal artífice del taller y directora de la propuesta escénica y Reverencia Producciones, Eva González. Durante varias jornadas, el Centro Cultural Bertolt Brecht será testigo de un evento cuyo objetivo es crear conciencia sobre la importancia de abordar el tema de la inclusión desde lo educativo y creativo. Y la comunidad de cubanos residentes en Nicaragua, Antonio Maceo, celebró el aniversario 66 de los Comités de Defensa de la Revolución con un festival de la cubanía en el que compartieron cultura y tradiciones. El encuentro se realizó en el contexto de la Jornada Internacional contra el Bloqueo y también contó con la presencia de nicaragüenses amigos de la isla. En la cita se resaltó la importancia de preservar las tradiciones y raíces cubanas en el exterior, así como fortalecer los espacios de fraternidad entre los integrantes de la comunidad. 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

0: Saludos amigos que están en sintonía para conocer el pronóstico del tiempo. Al amanecer de la jornada actual tenemos nublados parciales en gran parte de la mitad occidental cubana, con predominio de nublados en zonas del extremo más occidental y es poca la nubosidad en la mitad oriental del país. Durante las últimas 24 horas se han reportado numerosos chubascos y lluvias en el occidente, asociado al paso de una vaguada superior a alturas de 10-12 kilómetros, un sistema que en el día de hoy estará transitando sobre la región central y combinándose además con la presencia de aire húmedo y el paso de una activa onda tropical, extendiendo los nublados y las lluvias a gran parte del país. Con estas condiciones estará parcialmente nublado en la mitad occidental en el transcurso de la mañana, con nublados ocasionales y chubascos y lluvias desde final de la mañana. En la tarde los nublados se extenderán a gran parte del país, con la ocurrencia de chubascos, lluvias y tormentas eléctricas en gran parte del territorio nacional. Estas lluvias se extenderán hasta las primeras horas de la noche. Las temperaturas se mantendrán con poco cambio, valores máximos en la tarde entre los 30 y 33 grados y en la noche las temperaturas estarán entre los 23 y hasta 26 grados Celsius. Los vientos serán variables y débiles y con este régimen de viento habrá poco oleaje en la costa norte oriental y predominio de mar tranquila en el resto de las costas. Es importante recordar que en áreas con chubascos, lluvias y tormentas eléctricas asociadas se pueden incrementar localmente la fuerza de los vientos y también la altura de las olas. En resumen, para el día de hoy tendremos predominio de nublados con chubascos, lluvias y tormentas eléctricas en gran parte del país. Les informó el licenciado Ariel Maturel Salina.
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Más que orgullosa estoy yo esta mañana, por supuesto. Es que tengo aquí a dos representaciones que vienen directamente de no son santiagueros ninguno de los dos, pero vienen de Santiago de Cuba, llenos de éxitos y además contentos.

0: fuertísimo con todo lo que vivieron, porque ahí hubo una tormenta de conocimientos, de creación, de talento. Así me lo confirma mi director Manuel Ramírez Heras y también el locutor y narrador deportivo Luis Alberto Izquierdo Valdés, reconocido en este evento, aplaudido, un evento que estuvo dedicado también a la narración deportiva. Qué bueno.
1: Por eso entré.
0: Buenos días. Es que entró mi director y aquí está Luisito también. Felicidades
1: a los dos. Lo cogí aquí adentro porque él vino a confirmar algo. Bueno, porque tiene trabajo en el Centro Estudio hoy, sí, con la captación de los nuevos narradores, comentaristas deportivos. Y dígole a Pepe, y dígole, vamos a aprovechar para coger a Luisito, porque tú sabes que este año el Yo, ya tú lo decías ya, fue dedicado al comentarista, narrador deportivo, que fue muy bueno, sí, porque yo creo que revivió un poco la llama, sí, esta de los muchachos y muchos interesados. Uh-huh. Inclusive me enteré allí que hay muchachos que cogen a veces de la carrera de periodismo porque quieren ser,
2: sí, señor,
1: comentaristas. Y fíjense hasta dónde llega el interés por la narración deportiva. Pero bueno, lo que quería decir en Haciendo Radio es que Luis Izquierdo fue reconocido como maestro radialista.
0: Así mismo.
1: O sea, una condición que da a la Asociación Hermanos Saiz a una o dos personalidades de la radio, y este año 2026 la condición fue entregado de maestro radialista a nuestro querido Luis Izquierdo, de acá de Radio Rebelde. Los muchachos estaban siempre atrás de él, cuando dio su conferencia, que la preparó magistralmente, las intervenciones, las explicaciones, pero para todo el mundo fue un orgullo que Luis Izquierdo estuviera en Santiago del Cuba.
0: ¿Cómo no? Y para nosotros, como centro de capacitación, yo como metodóloga estoy contentísima de que uno de mis profesores haya sido tan reconocido, porque además se lo merece. Es una persona que se entrega con pasión y además que tiene un dominio perfecto, se puede decir.
1: Él no de puede decir cómo deportiva se sintió con la Asociación de Hermanos ahí, si los muchachos,
2: sí,
1: por allá.
2: Sí, buenos días para todos los oyentes, gracias
0: casi
2: a ustedes.
0: Casi no puede ni hablar ya de todo lo que se ha dicho aquí.
2: Muchacha, no, pero además el tema está en que Manolo lo dijo, el espacio que se acaba de ganar la narración deportiva por esta idea que tuvieron él y Dairon. Hay que decir, sí, que fue una propuesta de él y de Dairon a la Asociación Hermanos Saiz.
0: Ese muchachito se las trae.
2: Sí. Y quiero decir algo. Manolo fue testigo, lo manifesté en dos ocasiones, aquí en La Habana y en Santiago de Cuba. Nosotros tenemos muchas motivaciones como profesionales. Ir a cualquier evento nacional o internacional, poder describir cualquier evento deportivo, eso es una gran motivación. Pero entre las grandes motivaciones profesionales que me quedan de lo que he hecho en los últimos tiempos, estar participando en el Yoga.
0: Uh-huh, claro.
2: Por muchos motivos.
0: ¿En los últimos tiempos?
2: Sí, en los últimos tiempos.
0: Ay, eso no me gusta.
2: En los últimos años.
1: Los últimos años.
0: Ah, bueno,
1: ahora,
0: es que no sé.
1: De su carrera.
0: Me da como que ya
1: no,
0: que
1: es que va a terminar.
2: No, de lo que ha tenido.
0: ¿Cuánta carrera empieza ahora para él?
2: No, casi me puedo poner en el curso de narrador.
1: No, es la canción lo que me queda por vivir.
2: Sí.
0: ¿Sí?
2: Pero el participar, primero defender la posición del comentarista deportivo, que nosotros hemos estado insistiendo desde hace muchos años, no hay encuentros narradores. Aquí existieron encuentros nacionales de narradores donde los comentaristas deportivos ponían sus criterios, sus inquietudes, hacían propuestas. Bueno, eso se había desaparecido. No había espacio ninguno donde se hablara de la situación actual y de proyecciones futuras de la narración deportiva. Bueno, tomando en cuenta esta iniciativa que tuvieron Manolo y Dairon, y que fue muy bien aceptada por la asociación, pues en estos días se ha hablado muchísimo de narración deportiva. Se ha estado incluso divulgando mucho el tema de la narración deportiva a través de las redes sociales, de Radio Rebelde, de la televisión, y esto es muy bueno. Yo decía que para ver si se despierta también el interés, que esto sea el eslabón inicial, para que vengan muchos eslabones y tengamos una larga cadena donde haya discusión, donde haya espacio, donde el narrador deportivo pueda manifestarse. Yo voy a decir algo aquí que no es nuevo, lo he ya planteado en varias ocasiones. El narrador deportivo cubano de la radio no tiene comparación con nadie en el mundo. Nadie.
0: Es verdad.
2: En primer lugar,
0: hay una escuela también.
2: No, y una tradición.
0: Y una tradición.
2: Hay que decir que la narración deportiva cubana surgió mucho antes de los años 59. Ya cuando llegamos al año 59 había una tradición de calidad en la narración deportiva dentro de la radio. Muchos narradores radiales eran reconocidos por su calidad. Y después, bueno, todo lo que sabemos, después del 59 con Eddie Martin, Bobby Salamanca, Héctor Rodríguez, René Navarro, en fin, todo, Piti Rivera, Roberto Pacheco, todos nuestros compañeros. Y esa tradición quedó un poco trunca cuando varios de ellos tuvieron que jubilarse o fallecieron lamentablemente. No se había creado un trabajo de sustitución natural, que vinieran narradores ya con experiencia y se adueñaran de la posición que dejaban ellos. Y entonces, ¿qué pasó? Tú lo conoces perfectamente. Tuvimos que traer a los medios nacionales a muchachos que prácticamente no habían tenido trayectoria como narradores. Sí. Hay muchachos que hicieron sus primeras narraciones en la televisión y en Radio Rebelde, que sí, eso no debe ser. Lo lógico es que lo hagan en emisoras
0: de manera escalonada.
2: Exacto. Y entonces, bueno, eso necesita debatirse. ¿Qué vamos a hacer? ¿Cómo vamos a ir resolviendo el problema? Yo creo que, y lo he dicho ya en las entrevistas que se hicieron ahí en Santiago de Cuba, que lo mismo que fueron los aficionados adueñándose de los nombres de Salamanca, de Héctor Rodríguez, de René Navarro y de todas esas grandes estrellas, los muchachos que hoy están surgiendo también van a ser partícipes de que los aficionados se adueñen de sus nombres.
0: Seguro.
2: Dentro de muy poco tiempo. Pero mira, algo, Manolo lo decía, yo me quedé asombrado también, hubo muchachos que se me acercaron y me dijeron, mire, nosotros pedimos la carrera de periodismo porque queremos ser narradores deportivos en Santiago de Cuba. Y yo se lo iba a proponer a ti y al centro. ¿Cómo se resuelve el que los muchachos de Santiago, de Guantánamo, de Las Tunas, que quieren ser narradores deportivos, puedan pasar el curso?
0: Bueno, en cada provincia existe una cátedra, existe también un curso, que por supuesto nosotros lo auspiciamos también, el curso de narrador comentarista deportivo, no solamente de La Habana, Luisito. Lo que pasa es que hay provincias que por determinadas situaciones no lo llevan a cabo,
2: claro.
0: O lo empiezan y después no lo continúan, y a veces también desconocimiento, pero cada cátedra de cada una de las provincias tiene el derecho y la potestad de solicitar al Centro de Capacitación de la Radio y la Televisión la posibilidad de comenzar un curso de narrador comentarista deportivo en cada una de las provincias, de acuerdo con las situaciones y las necesidades, y cumpliendo también.
1: Disculpen, hay provincias, como lo veíamos ahí, que tienen un
2: déficit
1: en cuanto a narradores deportivos.
0: Claro,
1: a veces
0: pues
1: tienen
0: la posibilidad.
2: Santiago de Cuba.
1: Santiago, sí, ¿tiene uno solo? Santiago. Y entonces hablábamos ahí, porque estaba ahí la unidad, estaba el UP, estaba sí. Todas las organizaciones, y se decía que había que ponerse de acuerdo, por ejemplo, porque se iba a dar un curso allá en Santiago, un curso que tendría que, por supuesto, ajustarse, no hacerlo como lo hacemos nosotros una vez en el mes, pero un ajustarse y llevarse un profesor, una figura de la narración deportiva para Santiago y apoyar en esa provincia de déficit, creo que nos pertenece a nosotros hacer igual que actuación, igual que todas las especialidades y también las evaluaciones, que también están muy retrasadas.
0: Estos cursos de formación tienen un conjunto de asignaturas que sí, por supuesto, hay que cumplirlas.
2: Claro, sí, está claro.
0: Para poder entonces legalizarse
2: nosotros
0: como
2: somos,
0: tal. Que...
2: Pero fíjate que yo conversé con varios de ellos y pensé que eran pocos y me dijeron, no, nosotros aquí somos un grupo de muchachos que podemos llenar hasta un aula. Digo, ¿ustedes están seguros? En Santiago de Cuba, ellos mismos me lo dijeron, no, nosotros podemos llenar un aula de los que estamos interesados en pasar el curso de narrador y comentarista.
1: La radio universitaria está muy activada también.
0: Se ve, pues mucha, hay que movilizar ahí a Urdayer, a todos.
2: Ya lo hablamos con Urdayer.
1: Ah, sí, él todo el tiempo con nosotros.
2: No, tremendo, Urdayer es tremendo. Bueno, gran profesional y gran persona también.
0: Para así, que inmediatamente muchos de los profesores de los cursos de locución de Santiago de Cuba pueden servir.
2: Yo hablé con él y él está totalmente dispuesto a eso.
1: Y también Yacer, el presidente de la HS, dijo que él apoyaba en cuanto a que se haga.
2: Si
1: hay que trasladar, si hay que, o sea, que
2: la disposición de la asociación.
1: La disposición de la asociación de que apoyar a estos cursos y estas evaluaciones, que hay evaluaciones de locutor inclusive que de hace años que no han
0: está
1: podido
0: pendiente.
1: Evaluarse. Pero bueno.
2: No, solamente explicar por qué decía que los narradores de la radio en Cuba somos diferentes a todos. Mira, cuando un narrador de cualquier emisora del país va a hacer su trabajo, ellos están solamente con la idea de ir a narrar al lugar. Bueno, los de la radio somos productores, somos relacionistas públicos, somos administradores, porque los narradores de la radio, estoy hablando de la radio, no de Radio Rebelde, de la radio, somos los encargados muchas veces de el hospedaje, resolverlo nosotros, el transporte. todo eso hasta ahora. Por suerte ya está la figura del productor aprobada uh-huh. para Radio sí. Rebelde y eso va a cambiar. Pero ese es en primer lugar el sacrificio que hacemos los narradores de la radio durante todos estos años para poder llevar los eventos nacionales. Y en los eventos internacionales no hay nadie que se compare con los narradores, ya no solo de la radio, yo digo los narradores cubanos, porque los de la televisión también. Por lo regular, los narradores de alguna televisora o emisora de otros países te narran un partido al día, a lo sumo dos.
1: ¿Y aquí?
2: Bueno, aquí es desde por la mañana hasta que termina. Uh-huh. Y cuando terminó la jornada, hay narradores que tienen 7 u 8 horas acumuladas de narración y a lo mejor 3 y 4 partidos diferentes, o sea, de deportes diferentes. Eso no sucede en el mundo. Entonces, todas esas cosas, que haya espacios donde se pueda hablar, donde la gente pueda conocer, porque esto es novedoso para mucha gente, y que se conozca, más allá de cualquier otra cosa, sino que se conozca, porque a veces somos muy criticados los narradores, tanto de la radio como de la televisión, pero detrás de ese trabajo hay un sacrificio enorme, hay una entrega muy grande para poder realizar una narración de la Serie Nacional de Béisbol, por ejemplo. Seguro. O un campeonato de fútbol, o una transmisión en el extranjero. Y eso me parece que ojalá, y esto que ha hecho magnífico, y lo agradecemos muchísimo la asociación, pueda lograr que otras instituciones, que la propia Radio Cubana, el Instituto y otros organismos creen espacio y que muy pronto se pueda lograr también el Encuentro Nacional de Narradores, que era anual, y se pueda debatir, se pueda conversar, se pueda proponer, y que la narración deportiva cubana ocupe el lugar que siempre tiene en Latinoamérica. Yo les decía que Bobby Salamanca y Eddie Marti fueron reconocidos por su calidad a nivel del continente americano.
0: Sí, cómo no.
2: Y la narración deportiva cubana durante muchos años ha tenido un reconocimiento más allá de las fronteras de Cuba. Bueno, pues tenemos que buscar la manera de que siga siendo la narración deportiva de nuestro país reconocida por su calidad, por su entrega y por su profesionalidad.
0: Y así va a ser.
2: Seguro.
1: No, así que sirva este momento para reconocer al evento, a los compañeros que organizaron.
2: Sí,
1: yo en estas condiciones.
2: Sí, señor.
1: Y fue un evento de lujo.
2: Un abrazo para Rey Luis.
1: Rey Luis Correa, Rey Luis y su tropa. El vice de la HS en Santiago de Cuba, Juan Alberto, sí, que es el primero, y a todos, porque todos se unen allá.
2: Un equipo.
1: La UPET, la UNIAD, Yacer, que estuvo todo el tiempo
2: pendiente
1: al frente del equipo. Y también los muchachos muy interesados, por supuesto. Allá se presentó también, tuvimos el viernes la presentación de la serie que hizo Radio Arte.
2: Impactó, impactante.
0: Impactó, seguro.
1: Impactó en la... mi muchacho Los Aís.
2: Sí.
1: Se presentó el viernes allá. Y también tuvo muy buena acogida. Y agradecer también a la Asociación Hermanos Aís por la entrega a Luis de Maestro Radialista y por el sello. A mí de 40 aniversario de
0: felicidades, de HS. Usted no me dejó la oportunidad ahora de esperar al final para decir
1: pero
0: eso.
1: Pero lo que quiero decir es que quiero despedir a Luisito con un reportaje,
2: sí,
1: que le hizo un estudiante precisamente del curso.
2: Ah,
1: que
2: sí,
1: me lo envió Adrián.
2: Muchísimas gracias a él. Gracias
1: Adrián, a él, de Radio Ariguanabo, que fue premiado.
2: Sí.
1: Fue premiado en varias categorías en el evento. Y que bueno, era para el yoga, pero aquí sirve también porque es dedicado, es un testimonio de Luis Izquierdo.
0: Y la radio y la televisión cubana estuvieron ahí también,
1: sí,
0: siguiendo
1: todo el tiempo,
0: todos los días el evento, pero además se notaba también, Manolito, en las personas que se entrevistaba, en el propio noticiero Notiyoga,
2: sí,
0: se notaba el entusiasmo y la satisfacción por este evento.
2: No, fue realmente,
0: en este año 2026.
2: Fue realmente un evento...
0: Bueno, todos los años, pero este,
1: sí,
0: año,
1: claro,
0: fue importantísimo.
2: A mí me invitaron al telecentro y me pidieron que dijera una palabra relacionada con lo que yo creía del evento, y yo le dije que me permitieran dos. Yo decía talento y optimismo.
0: Ajá.
2: Porque lo que vimos ahí en cuanto a jóvenes con tremendo talento, con mucha calidad, hace pensar que la radio cubana está en muy buenas manos.
0: Sí, cómo no.
2: Para el presente y para el futuro. Muchachos muy jóvenes que mostraron trabajos de tremendísima calidad, que cuando los oyes hablar y debatir y proponer, te das cuenta que son personas que sienten y que seguramente van a defender mucho la radio. Por eso me parece que vamos a tener mucha tranquilidad en el futuro con estos jóvenes que están ahora mismo entregándose en cada una de sus emisoras.
1: Bueno, ¿qué le parece si despedimos este momento con el testimonio que nos mandó el colega Adrián de Radio Ariguanabo, que fue premiado, ya lo digo, en varias categorías?
0: Muchacho, con una historia tremenda dentro de la radio también.
1: Ha tenido varios, en los últimos certámenes, reconocimientos también allá en Pinal del Río, en la Vuelta Abajo, y también ahora vuelve a repetir con premios en el yoga, y él me dijo, bueno, si se pudiera sacar este testimonio de Luis Izquierdo, y lo que no se va a poder sacar, envíeme lo que eso, tendremos la oportunidad, y mire, la oportunidad llegó acá a nuestra cabina.
0: Así que tremenda sorpresa para Luis Alberto Izquierdo.
2: Otra cosa, tuve la oportunidad por primera vez de disfrutar la compañía de Manuel, de Manolo.
1: Estamos en un evento juntos, ¿verdad?
2: Primera vez.
1: Y con Pablo Otero también ahí.
2: Ah, se apareció Pablo Otero.
0: Pablo
2: Otero no formaba parte del evento, sino que estaba con el equipo.
1: Había un grupo,
2: La pasamos muy bien, y yo lo único que dije ahí que lamentaba que fuera por una sola vez, que fuera única vez la participación. Aunque Manolo está de testigo, que me dijeron que posiblemente fuera invitado.
0: Bueno, ya, no diga nada más, que yo estoy en el año 2027, y a mí me lo dijeron ya.
1: Vamos a escuchar el reportaje, el testimonio que propone Adrián.
2: Muchas gracias.
3: Hay voces que trascienden el simple acto de comunicar. Voces que con el paso de los años terminan convirtiéndose en parte de la memoria de quienes se las escuchan. En el mundo del deporte, una narración puede transformar un instante en recuerdo, una jugada en emoción y una transmisión en historia. Luis Alberto Izquierdo Valdés es precisamente una de esas voces. Narrador, comentarista deportivo y formador de nuevas generaciones, ha construido una trayectoria marcada por la pasión por el deporte, la radio y la palabra. Para conocer al hombre detrás del micrófono, es necesario comenzar mucho antes de los grandes escenarios, de las transmisiones y de los reconocimientos. Hay que regresar a aquellos primeros años cuando apenas era un muchacho y todavía no sabía que su futuro estaría ligado para siempre a una cabina de radio.
2: Desde que tengo uso de razón, recuerdo estar vinculado tanto a la radio como a los deportes. Vivir al lado de una instalación deportiva como el Ciro Frías, donde se practicaban todos los deportes, pues era el pasar el tiempo. Pero también desde muy niño, al no tener otras opciones, el otro hobby además del deporte era escuchar la radio. No de niño me despertó el interés por ser narrador deportivo, sino transcurrió a partir de mi etapa de estudiante ya final en el preuniversitario, donde un día precisamente sintonizando la programación deportiva de la COCO, pues escuchando a los narradores dije, quiero ser lo mismo que hacen ellos. Ya con el tiempo me he dado cuenta que recibí influencia de muchos narradores deportivos, porque al escuchar casi todo lo que se transmitía por la COCO, muchas de las cosas que se transmitían por Radio Rebelde, los grandes narradores que tenía la televisión, pues sentimos que de todos tomábamos ejemplo, que de todos pudimos recibir alguna enseñanza. Pero sobre todas las cosas, agradecer a dos personas fundamentalmente. Ángel Miguel Rodríguez, que nos ayudó a dar los primeros pasos y sobre todo nos dio unos consejos que permitieron en que en un momento determinado no dejáramos la profesión y continuáramos. Y el otro fue Bobby Salamanca. Impulsado precisamente por Ángel Miguel Rodríguez, fui a buscar algún consejo en un momento determinado donde ya todo parecía indicar que no iba a poder continuar en la profesión, y Salamanca me dio un consejo que dio un giro de 180 grados, sobre todo en la forma de pensar y de darme esperanza de que sí, que podía lograrlo. Pues gracias a ellos estoy precisamente ya cumpliendo casi 40 años de trayectoria. El gran momento de varios dentro de esta profesión que nos dejó marcado y que además disfrutamos muchísimo fue la discusión y obtención de la tercera medalla de oro de la selección femenina de voleibol en los Juegos Olímpicos de Sídney en el año 2000.
3: La experiencia adquiere un significado especial cuando puede compartirse. Durante años, Luis Alberto ha asumido también la responsabilidad de formar a jóvenes voces, acompañándolas en ese difícil proceso de encontrar un estilo propio y aprender a dominar las herramientas de la narración y el comentario deportivo.
2: el ver que han surgido todos estos muchachos con una gran proyección, lo primero que nos da es tranquilidad, porque nos damos cuenta que con ellos, evidentemente, vamos a tener una continuidad de la calidad y el prestigio que siempre ha tenido la narración deportiva cubana.
3: Con los años llega también la posibilidad de mirar el camino recorrido con mayor serenidad. Detrás de una carrera vinculada a la radio y al deporte, hay sacrificios que muchas veces el público no alcanza a percibir.
2: Sin la familia, casi seguro que hubiera sido narrador.

0: deportivo también. Pero lo que sí estoy seguro es que sin la familia no hubiera sido el narrador deportivo que soy en la actualidad. En la familia uno encuentra un apoyo incondicional en los momentos más difíciles. Cuando a veces uno dice, caramba, hasta aquí no es fácil seguir. La familia dice, no, sigue adelante, que usted puede, no se deje vencer. Todo eso, pues, evidentemente se reconoce como que la familia es de la parte más importante en el logro profesional que hemos tenido.
1: Una trayectoria no se define únicamente por los escenarios alcanzados ni por los acontecimientos narrados. También se construye a partir de convicciones, de valores y de una manera de asumir la profesión y la vida.
0: Desde muy temprano, a partir de enseñanzas que recibimos, el principio que nos ha acompañado siempre es decir la verdad. Cuando tenemos la posibilidad de dar alguna información que obligatoriamente tiene que darse y que no puede ser de otra manera que con objetividad y con veracidad, lo hacemos tratando siempre de no perjudicar al atleta o de no perjudicar al entrenador, pero con la base y el principio de que todo lo que se diga tiene que ser fundamentado en la verdad.
1: Una voz puede acompañar una generación, puede narrar triunfos, derrotas, alegrías y momentos que quedan grabados para siempre en la memoria colectiva. Pero cuando esa voz también enseña, inspira y deja huellas en quienes viven detrás, su legado va mucho más allá del sonido de un micrófono. Luis Alberto Izquierdo Valdés ha hecho de la narración deportiva una profesión, de la radio una compañera de vida y de la enseñanza una forma de multiplicar su pasión por comunicar. Y su historia, contada a través de sus propias palabras, continúa llegando mucho más lejos que cualquier estadio. Un testimonio de Luis Alberto Izquierdo Valdés por Adrián Torres para el NotiYoga.
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0: Vamos a conocer sobre la situación electroenergética a nivel nacional y establecemos el habitual contacto con el Canal Cubano de Noticias.
1: Compañeros, en las últimas 24 horas, afectaciones por déficit en capacidades de generación en todas las provincias del país, con los valores más elevados, justamente en los instantes de máxima demanda, en el pico nocturno. Al amanecer de este martes, el país reportaba por insuficientes capacidades de generación una afectación en el orden de los 1.600 megawatts y la disponibilidad se acercaba a los 1.200 megawatts. Con más detalles, con más elementos de lo que ha acontecido en las últimas 24 horas, pero sobre todo, muy importante, lo que acá en el Despacho Nacional de Carga se ha estimado, pronosticado, que puede ocurrir en el transcurso del día de hoy. Esos elementos los trae el director general de Electricidad del Ministerio de Energía y Minas, el ingeniero Lázaro Guerra Hernández. Lázaro, buenos días, siempre bienvenido.
2: Buenos días para ti, Bernardo, un saludo para todos los televidentes y los radiovidentes. La máxima afectación de ayer, 1.858 megawatts. La afectación disminuyó respecto a días anteriores, también el efecto de la, además que tenemos una disponibilidad en el entorno de los 1.200 megawatts, también la temperatura hace su efecto y la demanda también tiende a disminuir, la combinación de estos dos elementos, porque hizo que llegara a 1.858 megawatts. Para el mediodía de hoy tenemos previsto 1.650 megawatts de afectación en la máxima demanda del sistema, 1.060 megawatts de disponibilidad. Esta disminución de la disponibilidad está basada en que tenemos que sacar la turbina de vapor de Energas Boca de Jarugo, que tiene un problema en el condensador, y hay que sacar esta unidad por 24 horas aproximadamente, y eso implica perder los 90 megawatts de la turbina de vapor, más 10 megawatts en cada turbina A, que son cuatro turbinas que están en servicio, quiere decir que se pierde en total 130 megawatts, y eso indiscutiblemente disminuye la capacidad de generación, incrementa la afectación al mediodía a 1.650 megawatts, en la máxima demanda del sistema, te decía, 1.060 megawatts de disponibilidad, con 3.050 megawatts de máxima demanda pronosticada, a 2.020 megawatts de afectación, superior a lo que tuvimos en el día de ayer, básicamente por el tema del trabajo que tenemos que hacer en la central de Energas Boca de Jarugo, que saca de servicio 130 megawatts. Tenemos en avería dos unidades, Frente 6 y Guitera no va a estar perdida de hoy. En el día de hoy deben entrar en la mañana a la caldera para identificar el problema y a partir del diagnóstico poder acometer la solución del mismo. Mañana tendremos más detalles de la posible solución de la termoeléctrica Antonio Guitera para su posterior sincronización. Y tenemos tres unidades que están cumpliendo periodo de mantenimiento. Resumen para el día de hoy, 1.650 megawatts de afectación en mediodía, 2.020 megawatts de afectación en la máxima demanda del sistema, superior a lo que tuvimos en el día de ayer por el trabajo que vamos a hacer en el caso.
1: Ciertamente las cifras de hoy más elevadas, Lázaro, como usted acaba de señalar, en comparación con lo que se reportó en la jornada de ayer. Muchísimas gracias por esta actualización para la emisión de Buenos Días y también para emisiones informativas de la cadena nacional de radio.
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0: Y nos vamos a la comunicación de inmediato con el periodista Carlos Serpa Maceira. Hablemos de un nuevo mercado de barrio en La Habana. Adelante, Serpa.
5: Un saludo al colectivo y a la audiencia. La integrante del Comité Central del Partido Comunista de Cuba, Bercy Díaz Velázquez, ministra del Comercio Interior, inauguró un mercado de barrio en el reparto Sierra Maestra en el Consejo Popular Nuevo Santiago, en el municipio capitalino de Boyeros, como parte de las transformaciones que experimenta el sector del comercio, la gastronomía y los servicios en el país, los cuales buscan reubicar y transformar la red de bodegas, mercados y carnicerías, priorizando alimentos y artículos de aseo con una reducción de precios de entre un 10 y un 15% respecto a otros establecimientos. A la apertura del nuevo establecimiento asistieron también Yucleidy Ramírez Ramírez, primer secretario del Comité Municipal del Partido Comunista de Cuba en Boyeros, Michel Rodríguez Najarro, viceintendente del Programa de Distribución del Gobierno del Territorio, Neolanis Norma Pérez Olivera, miembro del Secretariado Nacional del Sindicato de los Trabajadores del Comercio, la Gastronomía y los Servicios y directivos del Grupo Empresarial del Comercio Interior de La Habana y de la filial de la Empresa de Comercio en la localidad. La promoción de esta nueva forma de gestión de venta de mercancías y su comercialización forma parte de las iniciativas que lleva adelante el país para acercar estos servicios a la población y suplir en parte el déficit de productos que con anterioridad se entregaban mediante la canasta básica. Con anterioridad, en Boyeros fueron inaugurados Mercado de Barrio en Santiago de la Vega y en el Consejo Popular Armada. El Mercado de Barrio, inaugurado en el reparto Sierra Maestra, tiene la posibilidad de ampliar sus servicios a Mercado de Abasto, contemplado también como otro de los proyectos promovidos por el Ministerio del Comercio Interior. La titular del Comercio Interior, Bessie Díaz Velázquez, durante el recorrido efectuado por la instalación, intercambió con el personal que labora en el mismo y explicó algunos de los incentivos fiscales para actores económicos no estatales que se vinculen a esta modalidad. Son la bonificación del 5% en el pago del impuesto sobre ventas y la exoneración de ese tributo a quienes comercialicen de forma mayorista con entidades seleccionadas del sistema del comercio interior. Inaugura la ministra del Comercio Interior, Bessie Díaz Velázquez, Mercado de Barrio en Boyeros. Yo soy Carlos Serpa Maceira en Radio Rebelde.
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0: Villa Clara será sede de las celebraciones centrales por el Día Internacional de los Adultos Mayores. Vamos al reporte de Oscar Salavarría.
7: Sí, gracias. Saludos. Villa Clara acogerá las celebraciones de país por el Día Internacional de las Personas Adultas Mayores.
8: Es parte de la integración y el fruto del trabajo de muchos organismos como el INDER, Cultura, Educación y otros más que cooperan a que realmente la atención que le estemos brindando a esas personas adultas mayores sea de forma integral, atendiendo también a sus necesidades, a su desarrollo espiritual.
7: Es la doctora Marta Monzón Quintero, jefa del Departamento del Adulto Mayor de la Dirección Provincial de Salud en esta central geografía, quien ofreció declaraciones exclusivas a nuestra emisora al tiempo que ponderó el alto nivel profesional de quienes dedican su vida a ofrecer esmeradas atenciones a nuestros mayores.
8: Villa Clara se ha estado fortaleciendo en los últimos años, desde el nivel comunitario del programa, que es el nivel base, con equipos multidisciplinarios de atención gerontológica en todas las áreas de salud, especialidades como geriatría que van en desarrollo, que esto nos está permitiendo, pues a nivel municipal, nosotros tener consultas de psicogeriatría y de demencia, que también contribuyen a eso, más las escuelas de cuidadores para aquellas personas que tienen la alta responsabilidad familiar, social o económica, porque ya hay empleos que se basan en esta forma de atención y nosotros tenemos el encargo de, pues, a todos asegurarles una capacitación y una preparación para ese momento. Tenemos 27 casas de abuelo, certificamos la casa número 25, esto es un resultado también, nos quedarían solo dos por certificar, y en el caso de los hogares de ancianos, tenemos 15 hogares de ancianos funcionando. Nosotros logramos cerrar este año con la apertura del servicio de geriatría del Hospital Municipal 26 de diciembre de Remedios. Todos los hospitales de Villa Clara tienen sala o servicio de geriatría. Esto nos permite que cuando el adulto mayor por determinadas situaciones requiere hospitalización, pues estamos contando con un grupo de especialistas que en Villa Clara supera los 45 especialistas en geriatría y 8 residentes en formación. Además de un diplomado que desarrollamos de forma continua todos los años, que lo estamos haciendo en este caso este año de forma virtual porque realmente las condiciones que todos sabemos de transportación pues nos han limitado, pero no ha sido el obstáculo. Estamos formando entonces ahora un grupo de más de 25 profesionales villaclareños que se están diplomando en la atención al adulto mayor, en la gerontogeriatría. Avanzamos también en un grupo de especialistas que están obteniendo el segundo grado en geriatría.
7: Doctora, ¿y qué condiciones exhiben hoy estas instituciones que usted nos ha mencionado que dedican todos sus esfuerzos a atender al adulto mayor en Villa Clara, la provincia más envejecida del país?
8: Las personas que están laborando hoy en instituciones sociales de Villa Clara están comprometidas con el programa. Sienten un amor profundo por los adultos mayores. Cuando todos sabemos que cuidar a una persona adulta mayor, sobre todo cuando ya tiene un deterioro cognitivo, cuando ellos no tienen un validismo propio, hay que hacérselo prácticamente todo, ahí están nuestros trabajadores. Yo creo que hacia ellos tenemos que darle el reconocimiento. Quizás hoy no tengamos todas las condiciones materiales, hay una voluntad para resolver todos esos asuntos y también tengo que ser justo en algo. Estamos teniendo cada vez más un apoyo al propio sistema de salud que está acercándose a las instituciones sociales. Digamos, trabajadores por cuenta propia, otra forma de gestión como las MIPYME, los PDL e incluso empresas de otros organismos de la Administración Central del Estado que están acercándose a contribuir. contribuir, a colaborar, el encargo social, el apoyo.
9: Doctora, he tenido la oportunidad de estar en varias casas de abuelos, en hogares de ancianos, sobre todo en hogares de ancianos, y también se avanza en la transición energética.
8: Hemos avanzado en la colocación de los sistemas fotovoltaicos. Tenemos ya identificado algunos hogares de ancianos donde la capacidad instalada hoy no es la que cubre la necesidad. Para lograr que ellos vean la televisión todo el tiempo, pero además asegurar otros procesos fundamentales en los hogares de ancianos, como es la disponibilidad del agua, asegurar la limpieza de sus ropas y algo muy importante que es la alimentación, dar la cocción de sus alimentos con esos sistemas. El hogar 3 afortunadamente cumple con eso porque realmente tiene 11 kilos a partir de dos donaciones importantes que se hicieron y ya ese hogar sí está cubierto toda su necesidad energética.
9: Que es uno de los hogares más grandes.
8: Es el más grande de Villa Clara, con una capacidad para 158 pacientes internos y 40 residentes semi-internos. En algunos lugares se ha avanzado también en la adquisición de bombas de agua que también puedan operarse con estos sistemas de bajo consumo y estamos constantemente viendo todas las posibilidades. Cada vez que aparece un donativo, pues tenemos identificado cuál es la ruta crítica, a quién debemos otorgárselo, a quién debemos darle prioridad, porque en eso consideramos algo importante, la capacidad del centro, porque no es lo mismo un hogar de ancianos grande, que tenemos varios en Villa Clara, a uno mediano que a uno pequeño. El propósito es que todas las casas de abuelos de Villa Clara queden cubiertas, porque aunque el servicio de la casa de abuelos es diurno, igual, nosotros necesitamos mantener los alimentos en nevera, necesitamos la cocción, pero necesitamos la atención, la distracción de ese abuelo en ver televisión, iluminación para poder jugar el dominó.
7: La doctora Marta Monzón Quintero, jefa del Departamento del Adulto Mayor de la Dirección General de Salud en Villa Clara, extendió una felicitación a todos los adultos mayores del país en ocasión de la efeméride.
8: A todas las personas adultas mayores, no solo de Villa Clara, sino de nuestro país, celebrando la vida, honrando la experiencia. Y nosotros tenemos que ser justos a la hora de honrar esa experiencia, porque son los abuelos que nos acompañaron en nuestra niñez, que contribuyeron a nuestra educación, que aun cuando ya su pelo es de plata, pues continúan aportando con los bisnietos, en las casas, los tataranietos, pero además con su experiencia y su amor por toda la familia. El mensaje también va hacia esas familias que también acompañan a nuestros adultos mayores y han propiciado que Villa Clara sea la provincia más envejecida de Cuba, con un 29,1% de envejecimiento. Cifra que además en Villa Clara está matizada por algunas cifras. Tenemos 148 centenarios, o sea, personas de 100 años más, es una cifra importante, pero tenemos más de 11.000 nonagenarios de 90 a 99 y entonces pues tenemos que seguir todos contribuyendo a su calidad de vida, a su bienestar y a su atención. Es el compromiso que tenemos.
7: Exhibe Villa Clara resultados palpables de cara a las celebraciones nacionales por el Día Internacional de las Personas Adultas Mayores este 1 de octubre. Desde el centro de la isla, Oscar Salavarría Martínez, en Radio Rebelde.
0: Vamos a un resumen de las informaciones más importantes y comenzamos por la redacción nacional.
10: Estos son los titulares nacionales en Haciendo Radio. Tienen lugar en Matanzas, acto nacional por aniversario 66 de los CDR. Crean en Cuba los mercados antiabasto.cu, un espacio físico y digital para el comercio mayorista. Y apuesta Texas por mantener las telecomunicaciones en el país ante el cerco energético.
11: Titulares internacionales, a esta hora es noticia que según lo que se publica a esta hora, devastación en Gaza es causada por Israel al descubierto, según se publica hoy. México amplía con nuevos hallazgos investigación sobre estudiantes de Ayotzinapa. En Colombia ratifican condena de 28 años contra exfuncionario por secuestro de la luchadora Piedad Córdoba. Huracán Polo toca tierra mexicana como categoría 2. Titulares internacionales, tengan muy buenos días.
12: Titulares deportivos a esta hora en la emisión. Victoria de Cuba en el fútbol de CONCACAF. Gana Cuba oro, plata y bronce en torneo boxístico La Ruta de la Seda. Y Alemania hunde a la mayor de las Antillas en Mundial de Béisbol Sub-15. Titulares deportivos a esta hora. Tenga usted muy buenos días.
13: Titulares culturales. Presentan filme italo-cubano Baracoa en Festival de Cine de Lucca. Sesiona en La Habana el cuarto taller Movimiento Creativo para la Inclusión. Se desarrollará en Holguín la 24ª edición de la Feria Internacional de Artesanía Iberoarte. Rendirá tributo el Museo Servando Cabrera de La Habana al pintor cubano.

Y así llegamos al final de esta emisión del Gigante Informativo de la Radio Cubana. Nos reencontramos mañana a las 5 en punto y al ritmo de la vida en Rebelde. Buen día para todos.

Hola, muy buenos días, bienvenidos a este día martes 29 de septiembre del año 2026 a la frecuencia total de Rebelde, esa que usted espera desde las 9 en punto de la mañana hasta las 12 del mediodía. Por supuesto, estaremos conversando de muchas cosas interesantes, tenemos temas de interés. Hoy es martes, estaremos hablando con nuestro profesor Manuel Calviño sobre variados temas de interés de la psicología y, por supuesto, estaremos con buena música como esta que comienza ya aquí sonando en la frecuencia total. Ondi Vázquez, Montuneando, de su CD que lleva el mismo título, y El Mundo a Tus Pies. Ondi Vázquez en la frecuencia total de Rebelde, bien temprano en la mañana.

Ser como el Che no es una mera consigna. Es el compromiso de multiplicar en nuestro ser a un hombre de excepcional estatura. 8 de octubre de 1967, es capturado vivo y posteriormente asesinado en La Higuera, Bolivia, el guerrillero heroico Ernesto Che Guevara. Seguimos el camino largo por donde tú vas. Che comandante, amigo.

Bueno, sí, esa es la identificación de nuestra emisora. Frecuencia Total de Rebelde está al aire y, por supuesto, estamos nosotros muy contentos de que usted esté ahí, pegadito al dial de la Radio Rebelde. Hoy es 29 de septiembre del año 2026, pero un día como hoy, pero del año 1941, nace Adolfo Jaurado, un importante actor cubano. También en 1949 nace un día como hoy Miguel Gallardo, un cantautor y productor musical español. Y hoy se celebra, hoy 29 de septiembre, es el Día Mundial del Corazón. Y la fecha pues busca concientizar sobre la importancia de los buenos hábitos para favorecer la buena salud cardiológica. Además tiene como objetivo dar a conocer el efecto de las enfermedades cardiovasculares en el mundo, que afectan a millones de personas y durante las últimas décadas han presentado un considerable incremento. De manera que usted quiere tener buena salud, también es importante escuchar buena música aquí en El Sonido de Rebelde, porque eso también ayuda a que su corazón lata mejor. Gracias por la sintonía hasta las 12 del mediodía. Buenos días, Frecuencia Total de Rebelde.

9:23 minutos en la mañana, la frecuencia total de Rebelde, el momento anglosajón está. Y hoy contamos con la voz de Shuhada Sadakat. Y si digo ese nombre, nadie relaciona este con el de Sidney O'Connor. Y nació Sidney en Dublín. El 8 de diciembre de 1966. Falleció en Londres el 26 de julio de 2023. Sinéad Marie Bernadette O'Connor, así es su nombre realmente, y fue conocida internacionalmente como Sidney O'Connor. Fue una cantante, compositora, música y activista irlandesa. Su álbum de estudio debut, The Lion and the Cobra, en 1987, tuvo éxito internacional. Su segundo álbum de estudio, I Do Not Want What I Haven't Got, es en 1990 y recibió críticas elogiosas tras su lanzamiento y se convirtió en su mayor éxito, vendiendo más de 7 millones de copias en todo el mundo. Su sencillo principal, Nothing Compares, fue nombrado el single número uno mundial en 1990 por los Billboard Music Awards. Tiene una extensa biografía musical, profesional, de la que no vamos a leerla toda, por supuesto, pero sí le vamos a ofrecer de sus principales éxitos acá en la frecuencia total de Rebelde, en el momento anglosajón, hoy dedicado a Sidney O'Connor. Ahí la tienen, en la frecuencia total de Rebelde. Buenos días.

0: 9:37 minutos en la mañana y vamos a la conexión con nuestro amigo y colega Manuel Calviño, a quien doy los buenos días.
1: Muy buenos días para la familia millonaria de Rebelde, para la familia millonaria de Frecuencia Total. Buenos días a mis compañeros y colegas en cabina, los conductores, nuestro director Bruno, Tania, nuestra asesora, en fin, no quiero dejar fuera a ninguno, todos están ahí preparados y ya desde hace algún rato saliendo al aire con Frecuencia Total. Yo me sumo ahora. Y quiero comentarles para comenzar que hace unos días tuve un encuentro que me produjo verdaderamente mucha alegría. Me encontré con quien fuera, o todavía es, me dijo que todavía era, una oyente leal de Frecuencia Total. Yo no la conocía personalmente, ya todos nuestros intercambios fueron a través del teléfono. Justamente, lamentablemente, ya hace algún tiempo no tenemos la posibilidad de estos intercambios por razones técnicas, ¿no? Pero bueno, ella verdaderamente era una de las personas que más participaba en nuestros encuentros o semanales. Se identificó conmigo y realmente, bueno, me puse muy contento, me dio mucha alegría conocerla. Me dio también mucha alegría saber que sigue escuchando Frecuencia Total y sigue al tanto de nuestros encuentros de psicología. Y justamente me dijo, como ya no puedo llamarlo y hablar con usted, pues entonces quiero plantearle algo que yo creo que nos está pasando a muchas cubanas, especialmente a muchas abuelas. Es como si la vida fuera demasiado complicada, la vida fuera demasiado ocupada y nada, y la sensación de que no voy a poder lograrlo todo, ¿no? Desde que me levanto, me decía, yo me levanto temprano en la mañana, desde que me levanto es preparando las cosas de mis nietos para la escuela, porque es un modo también de ayudar a la madre y al padre para que puedan ir a trabajar, para que lleguen a tiempo a su trabajo. Entonces yo me ocupo de ellos, la escuela no queda muy cerca y siempre pues tenemos la costumbre de acompañarlos. Entonces acompañan a los muchachos a la escuela, ahí ya de regreso aprovecho y paso por los mercados, por los puestos, a ver qué cosa hay, a ver, de paso me dice cómo están los precios, y bueno, y pensar en qué voy a hacer para el almuerzo, porque los niños vienen de la escuela a la casa a almorzar. Entonces ahí ya se complica la cosa, llego a la casa y empiezo a dar vuelta a ver qué puedo preparar para el almuerzo. Ahí el día bueno, el día de suerte, en medio de la preparación del almuerzo, ponen la electricidad. Y claro, usted sabe, porque me imagino que pasará por lo mismo, me decía, a lo que yo le confirmé, exactamente lo mismo. Cuando ponen la electricidad, pues hay que aprovechar y hacer las cosas que necesitan imprescindiblemente electricidad. Si entró agua, cosa que no es muy frecuente, pero si entró agua, recoger un poco de agua, si puedo lavar, ver el frío cómo está, si todavía mantiene las cosas frías o no, en fin, todavía además alguna que otra vez tengo que planchar las camisas de los niños y la blusita para la escuela, en fin, llega la hora del almuerzo ya, en fin, servir el almuerzo, estar atento al tanto de que se lo coman, luego por la tarde es recoger todo, intentar fregar con un poquito de agua que recojo justamente para no dejar la cocina sucia. Después, cuando salgo de ahí, entonces ya empieza la batalla de la noche, a ver cómo vamos a hacer para que en cuanto lleguen los niños se pongan a hacer la tarea y que aprovechen la claridad del día todavía para hacer la tarea. En fin, profe, me dijo, no quiero atosigarlo más con esto. Yo me imagino que su vida es más o menos así. Respondí afirmativamente, efectivamente es bastante así, pero es que de verdad me queda la sensación de que ya no puedo más. Entonces yo le dije, escúcheme con atención, no se resista, no me diga, no, pero es imposible, no. Sencillamente escuche mi sugerencia. Muy sencilla. Hay que darse un respiro.
0: Gracias al profesor Calviño por estar con nosotros. Estaremos en un próximo contacto. Buenos días, frecuencia total de Rebelde Más Música en la mañana, 9:42 minutos.

0: 9:47 minutos, y a mi lado está sentadita hace un rato, mucho rato, mi querida Lady, que no le había dado los buenos días, no habíamos coincidido de momento porque estaba ella en otras funciones.
1: Buscando los boletines, preparando las noticias.
0: Exactamente, ella estaba en otras informaciones, y ya Lady está aquí junto conmigo para continuar la presentación de nuestro programa. Por supuesto, vamos a conectar nuevamente con el profesor Calviño, a quien doy y reitero los buenos días.
2: Y sí, hay que darse un respiro, porque las condiciones en que vivimos, nuestra vida cotidiana, verdaderamente llega un momento en que aprieta y aprieta y aprieta, y claro, si nosotros la dejamos, llega el momento en que nos ahoga, ¿ya? Entonces, por eso digo, hay algo que no podemos de ninguna manera permitir. ¿Que la vida está muy complicada? Sí. ¿Que nos aprieta mucho al punto de sentirnos que estamos a un paso del ahogo? Sí. Pero justamente un poquito antes de ese momento hay que decir, paremos. Hay que decir, paren. Hay que pensar en tres o cuatro cosas importantes, porque, insisto, si nosotros dejamos que las condiciones nos lleven, honestamente, terminarán ahogándonos. Y eso es lo que no podemos permitir. Porque, obviamente, cuando estemos ahogados, ya ahí sí no tenemos nada que hacer o tendremos muy poco que hacer. Entonces, hay que darse un respiro. ¿Qué quiere decir hay que darse un respiro? ¿Y cómo podemos darnos un respiro? Bueno, primero que todo, hay que efectivamente afrontar un tema siempre delicado, ¿ya? Que es el tema de los vínculos al interno de la familia. Estoy hablando de los vínculos operativos, de las cosas que los miembros de la familia hacen. En tiempos difíciles no se puede de ninguna manera sobrecargar sobre una persona las tareas domésticas, ¿no? Que incluye, obviamente, salir a ver si se consigue algo de comida, en fin, ninguna, llevar a los niños a la escuela, irlo a buscar, a lo mejor hay que pensar si efectivamente no están ya en condiciones de ir solo, primero bajo un cierto nivel de tutela, pero, es decir, tenemos que ir descargando en una distribución mejor las tareas cotidianas de la vida. Sí, yo creo que esto es algo fundamental y es un modo, insisto, de darnos un respiro. Y yo entiendo perfectamente que los padres trabajan y que tienen que estar a tiempo en el trabajo y que si no trabajan no hay ingresos, y los ingresos son fundamentales, pero hay que analizar si los padres no pueden un día a la semana, cada uno, ¿verdad?, pues decir, bueno, pactar con su jefe y decir, los miércoles voy a llegar un poco más tarde, los jueves voy a llegar un poco más tarde, no sé, para poder hacerlos, descargar sobre ellos algunas de las tareas cotidianas, domésticas, operativas, que verdaderamente, insisto, llega el momento en que ahora. Entonces, hay que darse un respiro en este sentido, quiere decir, hay que mirar de cerca, hay que tocar de cerca la distribución de las tareas cotidianas de la familia e intentar una distribución que afecte menos a cada uno, a todos, todas y cada uno de sus miembros. Esto es esencial.

Gracias, muchas gracias, profesor Calviño, por sus opiniones y reflexiones acá en la frecuencia total de Rebelde. Por supuesto que nos encontraremos el jueves en otra de sus secciones. Gracias por acompañarnos en esta mañana.

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3: Son titulares a esta hora. Destaca Fiscalía General de la República su rendición de cuenta ante Consejo del Estado sobre la Ley 160. Crean en Cuba los mercados de abasto.cu, un espacio físico y digital para comercio mayorista. Llama China a Japón a respetar acuerdos que rigen nexos bilaterales. La Fiscalía General de la República destacó en su perfil red social Facebook y su web institucional que rindió recientemente cuenta ante el Consejo de Estado sobre el cumplimiento de la Ley número 160 de 2022, norma que regula su formación y funcionamiento. La evaluación incluyó el cumplimiento de la misión constitucional de la Fiscalía, control de la investigación penal, ejercicios de la acción penal pública y supervisión de la legalidad, además de resultados en la atención a la población, protección de personas vulnerables y transformación digital. Con el propósito de dinamizar el comercio mayorista en el país y ofrecer precios más favorables a la población y a los actores económicos, se creó el proyecto Mercado de Abasto.cu, una iniciativa que contempla la creación de un espacio físico y digital en el que convergen vendedores y compradores para realizar múltiples transacciones comerciales bajo el principio de oferta y demanda. El proyecto se desarrollará en 7 pasos fundamentales que abarca desde la promoción del mercado hasta el establecimiento de sus reglas de funcionamiento interno. La Cancillería China afirmó hoy que los 4 documentos políticos que rigen las relaciones con Japón constituyen la base política y jurídica bilateral y no deben ser distorsionados ni mucho menos quebrantados. El portavoz Wao Jiankun señaló que Japón expresó en ese documento su profunda reflexión sobre la responsabilidad por la guerra. Reconoció el gobierno de la República Popular China como el único gobierno legítimo de China y manifestó además su comprensión y respeto por la posición china sobre Taiwán. Cuestionó las declaraciones de la actual dirigencia nipona, según las cuales una eventual contingencia en Taiwán constituiría una situación de amenaza a la supervivencia de Japón, al considerar que desafía la soberanía china y contradice los compromisos políticos asumidos por Tokio. Fueron noticias a esta hora la rendición de cuenta ante el gobierno del Consejo de Estado sobre la Ley 160 que destacó la Fiscalía General de la República, la creación en Cuba de los mercados de abasto.cu y el llamado de China a Japón a respetar los acuerdos que rigen los nexos bilaterales.
2: Estas fueron las noticias de Cuba y el mundo.
4: Las alas del avión volaban en acto de libertad y esperanza con la meta alcanzada, hasta que el villano truncó sonrisas, sueños y gloria para la patria. 6 de octubre de 1976. Atentado terrorista a una aeronave de cubana de aviación, destruida en pleno vuelo con 73 personas a bordo frente a las costas de Barbados. El peor sabotaje con explosivos del hemisferio occidental.
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12: Diez con dos minutos en la mañana y regresamos a la comunicación con el doctor Manuel Calviño. Reiterados los buenos días.
13: Pero bueno, el único modo de darse un respiro no es pensar en la redistribución de las actividades logísticas de la vida cotidiana, ¿no? Porque no son solo las tareas domésticas, es toda la logística de la vida cotidiana. Hay otras formas que nosotros tenemos que hacer. Bien, claro que algunas de estas formas están condicionadas por la situación, pero bueno, si tengo electricidad, si tengo electricidad por esas cosas de la vida, a las 8:30, 9 de la noche viene la electricidad, haga una parada y siéntese a ver la televisión. Usted podrá decirme, no, pero es que no me gustan los programas que ponen el día que tengo electricidad, no me gustan los programas. Bueno, yo siempre digo, los médicos nos recetan un medicamento que puede que a nosotros no nos guste, que puede hasta tener mal sabor o que puede tener una experiencia negativa porque inyección de esas de las que duelen, no solo el pinchazo, ¿verdad? Pero lo hacemos. Entonces entienda que esta necesidad de desconectar no tiene nada que ver con los gustos. Ojalá que nos guste lo que vamos a hacer, pero si no, no importa, tiene que ver con nuestra salud mental, tiene que ver con nuestro cuidado mental. Por eso digo, es importante, puede que me guste más, puede que me guste menos, pero a veces hasta ver algo que no nos gusta nos inspira para criticar, para discutir, en fin. Y esto yo creo que es importante. Otra cosa que no podemos dejar de hacer, no perdamos el vínculo con nuestros vecinos. Hay que salir al balcón, hay que salir a la calle, obviamente en horarios de claridad preferiblemente, no en medio de la oscuridad, y hay que conversar con la gente. Y sobre todo, ¿sabe qué les recomiendo? Conversar fuera del área del monotema. Los precios, lo que no hay, la electricidad, el agua, el gas. Hacer un ejercicio de contención. Y aunque tengamos ganas de hablar de esto, o por lo menos hablar en un tiempo limitado, y luego dedicarle el tiempo a hablar de otras cosas, hablar de los recuerdos, hablar de la familia, hablar de cómo están tus hijos, cómo están los tuyos, en fin, esa sensación de cercanía y sensibilidad que se vive tanto con los vecinos, con las personas del barrio, con las personas que queremos y las personas que nos quieren. Y en tercer lugar, bueno, creo que esto lo comenté una vez y se los vuelvo a decir porque a veces hay que repetir las cosas para que se graben bien, ¿sí? Hay que parar, En la psicología que se desarrolla dentro de los Estados Unidos hay una suerte de principio de salud mental frente a las contingencias difíciles de la vida que dice: deténgase, observe, escuche, relájese y después siga actuando. Entonces, en algún momento del día hay que hacer una parada, hay que sentarse, hay que respirar. A lo mejor a no hacer nada. No hacer nada también es un modo de hacer por nuestra salud mental cuando efectivamente llegamos a ese punto donde estamos prácticamente al borde del ahogo. Entonces, yo sé que no es fácil. Yo sé que no es fácil porque la vida es muy complicada. Yo sé que no es fácil porque las personas que de alguna manera sufren por esto son personas responsables, comprometidas, que quieren hacer el bien a los demás, que quieren construir una buena familia, ¿sí? Y todo esto es posible siempre y cuando estemos en condiciones físicas y mentales de hacerlo. Y por eso todo lo que propenda a nuestra salud física, a nuestra salud mental, no es solo una necesidad, es un deber en nuestra vida.
12: Gracias, profesor, por estar en frecuencia con nosotros los martes y, por supuesto, nos encontraremos nuevamente el jueves con otra de las secciones del doctor Manuel Calviño. Gracias y buenos días.

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El agradecimiento a Yoslenny Madrugas, que escucha ahora La Frecuencia Total, también lo hace Mabel Suárez. Gracias a Nélida Avilés, otra de las oyentes de nuestro espacio. Se amplifica la señal siempre, todos los días, en la barbería La Tijera. Allí está Jorge Cabrera, tijera en mano y, por supuesto, su oído en la radio, al igual que lo hace Josbel, su compañero de labor. A todos, gracias por estar en la sintonía. Seguimos con música, ahora a la manera de Larixa Bacallao, Estrés. Luego compartirá su micrófono con Amaury Pérez, Premio Nacional de Música, con este título, Porque No Me Vas a Querer.

0: 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Profesionales capacitados para que la electricidad fluya hacia un desarrollo óptimo, seguro y confiable.
1: A esta hora seguimos con música, esta vez con un homenaje a Elio Rebé, que nos interpreta Oderkis Rebé.

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1: Son titulares a esta hora. Ratifica Cuba su voluntad de fomentar y fortalecer sus vínculos con China. Fortalece nuevos ecomóviles la transportación de pasajeros a Santi Espíritus. Espera Irán respuesta de Estados Unidos a propuestas transmitidas por Qatar. Cuba ratificó la voluntad de fomentar y fortalecer los vínculos con China al cumplirse el aniversario 67 del establecimiento de las relaciones diplomáticas entre ambos países. En un mensaje en el portal CubaMinRex, el Ministerio de Relaciones Exteriores de la Nación Antillana saludó la efeméride y felicitó al hermano país asiático. Ratificamos la voluntad de continuar fortaleciendo los inquebrantables lazos de amistad, solidaridad y cooperación entre nuestros países, expresa el texto. Con la incorporación de nuevos ecomóviles a la transportación urbana en el municipio de Santi Espíritus, la provincia consolida este medio de transporte como una alternativa eficiente para el traslado de pasajeros ante el déficit de combustibles en el país, agudizado por el cerco petrolero impuesto por el gobierno de Estados Unidos contra Cuba. Los microbuses eléctricos, conocidos popularmente como guaguitas amarillas, circulan por rutas del perímetro urbano de Tahuasco, Jatibonico, Fomento y Cabaiguán, experiencia ya afianzada en Yaguajá y Trinidad y en la ciudad cabecera provincial. El ministro de Asuntos Exteriores de Irán, Abbas Araghchi, afirmó hoy que Teherán espera una respuesta de Estados Unidos a las propuestas transmitidas mediante mediadores cataríes para poner fin a la tensión militar entre ambos países. El ministro de Asuntos Exteriores de Irán afirmó además que hoy Teherán espera una respuesta de Estados Unidos a estas propuestas mediante el cerco y la tensión militar entre ambos países. Fueron titulares a esta hora la ratificación de Cuba de su voluntad de fomentar y fortalecer sus vínculos con China, los nuevos ecomóviles que fortalecen la transportación de pasajeros en Santi Espíritus y la espera de Irán de una respuesta de Estados Unidos a la propuesta transmitida por Qatar.
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0: 11:07, comenzamos la tercera y última hora de transmisión de Frecuencia Total de Rebelde. Desde las 9:00 de la mañana usted se puede comunicar por los teléfonos 78384365, 67 y 68. ¿Es así, ladies?
1: Mira, te lo aprendí.
0: ¿Viste que me lo aprendí? Ah, bueno.
1: Claro que sí.
0: Usted puede reportar la sintonía hasta las 12:00 del mediodía. O, por supuesto, hacer su solicitud musical y comentarnos sobre nuestro programa. 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Coincidencias, una producción de Radio Arte. 11:09, seguimos con música en la Frecuencia Total de Rebelde. Buenos días.

Aquí está la orquesta original de Manzanillo en la frecuencia total.

Bueno, quiero recordar a la emisora Radio Reloj, porque como tengo esa formación, me gusta decir la hora, 11:28 minutos en la mañana.

0: Bueno, vamos a dar espacio a una de las instancias de nuestro instituto. Ajá. Para que haga una promoción de su objeto social. Vamos a ponerlo bien técnico porque...
1: con balada para Adelina y todo. Voy a escribir los versos.
0: Bueno, si
2: a ver, yo no lo voy a dar en verso, caballero. Bueno.
0: Pero balada para Adelina, interpretado por Richard Clayderman, es algo que nos sirve para coquetear con la musicalización.
1: Ya.
2: Es que precisamente es un curso de musicalización.
1: Ay, qué bien.
2: Sí, el Centro de Estudio y Capacitación de la Radio y la Televisión convoca a la formación de musicalizador. Los invitamos a todos los interesados a llegarse hasta ahí, hasta el centro de estudio, para que puedan prematricularse, vamos a decirlo así. Las prematrículas son los días 5, 6, 12, 13, 19 y 20 de octubre, ahí en el centro de estudios, a las 10 de la mañana hasta la 1 de la tarde, ahí en la Secretaría Docente, y vamos a dar la ubicación en calle I, número 256, entre 13 y 15, Vedado, municipio Plaza de la Revolución.
0: Sí, a un costado del Bertolt Brecht.
2: A un costado del Bertolt Brecht. Debo decir que también se van a aceptar 40 aspirantes en estas prematrículas, en un curso de musicalizador que, bueno, nos hace muchísima falta. Bruno es profesor de allí del CER.
0: Sí, sí, pero bueno, este curso lo va a dar nuestro querido compañero contemporáneo de formación en la Facultad de Arte de los Medios de Comunicación Audiovisuales, Silvio Hernández Laborí.
2: Silvio Hernández Laborí. Sí. Y cualquier información también pueden localizar a Dairon Bejerano, que es el metodólogo de la radio, que los está atendiendo. Y también les voy a dar un número telefónico, el 7831-3654, que es precisamente el teléfono de allí del centro de estudio, por ahí, por esa vía también.
0: Seguramente mucha gente aspirará a eso.
1: Pienso que sí, sí, que hay muchas personas que están interesadas en saber cómo se musicaliza
0: un programa. Dice Pepe Reyes que él ya no, porque ya está pasado.
1: No, pero Pepe está añejado.
2: Pepe es un excelente musicalizador, un excelente realizador.
1: Profesión aparte, estamos hablando de la edad. Añejado.
2: Pero bueno.
0: Y ha hecho mucha mella ya en varias programaciones.
2: No, pero pienso que es una excelente oportunidad para jóvenes, claro, que quieren presentarse.
0: Ha habido grandes musicalizadores en nuestro ambiente. Sí. Bueno, el primero que le puso, digamos, ímpetu a la musicalización en nuestro país fue el propio Alejo Carpentier.
2: Sí, cómo no.
0: Fue quien investigó y trajo de la Francia, donde él tenía tantos vínculos artísticos.
2: Donde estudió además y tuvo
0: vínculos en la radio, trajo
2: en la radio en Francia
0: a la musicalización. ¿Quién? Como Alejo Carpentier.
1: Sí. Ajá. Waldo Busch, dice.
0: Exactamente.
1: Pepe, que también está dentro de los consagrados,
0: sí, en la musicalización. No, y algunos más contemporáneos con nosotros como Iván Pérez Ramírez. Él dice Waldo Busch.
1: Yush. Pero ¿por qué tú me confundes a mí?
0: Juan Carlos Ladrón de Guevara.
1: Porque después la gente piensa que por mi edad la del problema soy yo. ¿Y viste por qué digo que está añejado?
2: Ah, ya. Yo digo, te dio mal el nombre, ¿viste?
1: Es por la edad.
2: Menos mal que tenemos a Bruno
1: aquí. Y tan joven.
2: Excelente.
1: Todavía tiene la mente fresca.
0: Sí,
2: fresca. Pero bueno, Bruno también puede dar clases de música.
0: De musicalización. Es decir, algo aprendido aquí con mis compañeros, con Silvito también, que va a ser el profesor.
2: Bueno, vamos a darle otro dato. El curso debe empezar el día 5 de noviembre.
0: 5 de noviembre.
2: Y se va a impartir los jueves en doble sesión, cada jueves.
1: ¿Y repite las fechas de inscripción?
2: Sí, cómo no.
1: ¿La prematrícula?
2: La prematrícula se efectuará en los días 5, 6, 12, 13, 19 y 20 de octubre en el CER de 10 de la mañana a 1 y 30 de la tarde. En calle I, número 256, entre 13 y 15, municipio Plaza de la Revolución, aquí en El Vedado, cerquita del Bertolt Brecht.
0: Ajá, un costado del Bertolt
1: Brecht. Pepe, ahí están la convocatoria, no hay nada que aumente lo que está dicho ahí, así que esas cláusulas que tú quieres poner no se pueden, esta es la convocatoria.
2: La convocatoria para la prematrícula.
1: La prematrícula.
2: El curso empieza el día 5 y cada alumno es libre de estar ese día.
1: Claro
2: que
1: sí.
2: Doble sesión a partir del día 5 de noviembre.
0: Ya, vamos a pedirle a Pepe que nos coloque algo que nos demuestre el poder de la musicalización.

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0: Bueno, rapidito, porque se nos va el tiempo, se nos ha ido el tiempo increíblemente, casi son las 12 del punto del día, y queremos despedirnos con unos saludos a los amigos que nos han sintonizado, nos dan la información de frecuencia total, o sea, de que se han sintonizado. ¿Qué me pasa? Que están en sintonía,
1: que ya casi me voy, no me quiero ir.
0: Bueno, no, para Blanca Córdoba, de 94 años en Las Tunas, muchísimas gracias. Está en Centro Habana ahora por la sintonía. También los saludos para Eduardo y Maribel en Galeano. Y a todos los amigos que han sintonizado la frecuencia total de Rebelde Ladies.
1: Sí, claro que sí. Tengo saludos para Miguel Maldonado Alcántara.
0: Ay, un beso para ti, mi amor.
1: Él siempre y todos los trabajadores de alta fidelidad. Un beso grande también para Sonia, para Pavel, el Cerrajero del Cerro, para Alexander Conde.
0: Como
1: también
0: hay
1: para
0: ahí.
1: Rodo Martínez allá en Holguín. Muchísimas gracias a todos por estar en sintonía. Así nos despedimos por
0: claro que sí. Mañana es miércoles. Estaremos en contacto con ustedes a las 9 en punto de la mañana. Gracias, mis amigos, por acompañarnos en la frecuencia total de Rebelde. Les agradezco muchísimo la sintonía a Rebelde, a la emisora de El Latido de la Vida.
1: Frecuencia
0: al ritmo de la vida. ¿Qué dije? ¿Qué me pasa? Que no me quiero ir. No me quiero ir.
1: Bueno, pero te puedes quedar aquí en récord con los muchachos de récord, que ya lo tienen todo listo.
0: Sí, me quedo. Bueno. Pero no llego ahí, pero llego todavía no llego, me falta un poquito. Gracias, amigos, por acompañarnos en esta mañana de Frecuencia Total de Rebelde. Mañana a la misma hora, 9 en punto de la mañana, nos encontramos aquí en esta Frecuencia Total de Rebelde. Gracias por acompañarnos, buenos días.
1: Buenos días.

0: En toda Cuba, 12 del mediodía.
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3: ¿Qué tal, amigos? Buenas tardes. Sean bienvenidos a la emisión de Récord correspondiente a este martes 29 de septiembre del 2026.
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2: En actividad que está prevista para las 5 de la tarde en la histórica Plaza de Marte, este martes serán abanderadas las avispas santiagueras que desde el 4 de octubre participarán en la 65 Serie Nacional de Béisbol. Los indómitos dejaron un sabor amargo en sus seguidores en la campaña anterior, al no clasificar a los playoffs y terminar finalmente en el puesto número 11. Figuras de la talla de Joel Quiquivel, Luis Yanqui, Paqui Martínez, Eduardo García, Erickson Silva y Euclides Pérez, entre otros, llevarán el peso ofensivo. Su picheo para los estará liderado por Josmel Garcés, quien en la serie pasada fue el máximo ganador, y siendo de los leñadores de las turbas. Serán abanderadas hoy las avispas santiagueras que participarán en la campaña número 65 de la pelota cubana. Desde Santiago de Cuba, Rolando Ramos Jr. en Récord Béisbolero.
5: Los DDR, la Dirección Provincial de Deportes y el Movimiento de Peñas Deportivas que dirige Rolando Cervera Rigual de conjunto organizan la ceremonia de abanderamiento de los Indios del Guaso para la 65 Serie Nacional de Béisbol. La cuadra más deportiva de la ciudad del Guaso, Pedro Agustín Pérez, entre 2 y 3 Sur, viste sus mejores galas para la ocasión. Yudania La Firme Félix, representante del partido provincial, entrega la bandera de combate al pelotero Leonel Quis Escalante. Robert Luis Delgado da lectura al compromiso. Jesús El Chucho Ruiz, director técnico, el resto de la dirección y los jugadores firman el código de ética en presencia de las glorias. Jorge Díaz, campeón olímpico, Osvaldo Duvergel, máximo ganador por Guantánamo en series nacionales, y Ariel Benavides, bicampeón del mundo. Digler Ortiz, coordinador provincial de los CDR en su aniversario 60, concluye con un llamado a los indios al combate victorioso. Los guantanameros debutarán el próximo domingo a partir de las 2 de la tarde contra Santiago de Cuba en el Guillermón Moncada, y está anunciado como abridor de los más orientales el zurdo Ángel Fernández. Desde Guantánamo, provincia olímpica, Aramí Sánchez Mazá en Radio Rebelde.
4: Muy de cerca.
6: Los leñadores presentarán otra vez una de las ofensivas más potentes en la venidera Serie Nacional de Béisbol, la cual arrancará el próximo domingo. Los hermanos Alarcón y los Baldoquín, así como figuras que han demostrado ser bateadores en nuestra pelota, son los casos de Henry Quintero, Yudier Rondón, Luis Pérez y Yacer Izaguirre, deben poner en aprietos a los lanzadores rivales, sobre todo cuando jueguen en sus predios del Julio Antonio Mella, su bosque encantado. Sin dudas, el picheo abridor será el principal dolor de cabeza para el manager Abeisy Pantoja tras la salida del conjunto de Yusmel Garcés y Rubén Rodríguez. Aún así, el experimentado director considera que los jóvenes harán el trabajo con la ayuda de los relevistas que sí tienen experiencia y resultados en nuestros clásicos nacionales. Pantoja aseguró que han realizado una excelente preparación gracias al apoyo de las autoridades de la provincia. Además, se mostró contento con el regreso de Jordanis Alarcón, quien ha sido uno de los peloteros históricos de las Tunas.
7: La preparación ha marchado satisfactoria. Yo estoy muy contento con la preparación. Ahora lo que falta es el fruto de dicha preparación. Nosotros hemos tenido una preparación muy buena desde todo punto de vista, desde el punto de vista logístico, desde el punto de vista de anímico de los muchachos, de la planificación. Se nos ha dado todo, hemos podido topar. Bueno, todo hasta este momento ha salido bien y ya, como tú decías, Jordani se acercó que quería volver y nosotros sí no podemos negarle. Jordani, como yo dije en algunas entrevistas anteriores, es insustituible, y si es insustituible nosotros todavía lo necesitamos. Él puede dar todavía fruto, puede rendir fruto, y bienvenido de nuevo a nuestro equipo. Él nunca se fue, él aunque no estaba entrenando, fue varias veces por allí y estaba haciendo preparación física. Lo que falta ahora es integrarse.
6: No hay duda que es un pelotero que también, como decimos, te ayuda a darle un consejo a muchachos. Él, Giovanni, son peloteros de mucho peso en el equipo.
7: Sí, y inspiran confianza. Ellos Son peloteros que a veces las personas y los aficionados no saben. Ellos en ocasiones me han dicho, profesor, déjeme el meeting a nosotros. Y nosotros, que se tiren siguiendo el meeting a nosotros, y han dado un meeting de llamado al combate, de llamado a la reflexión. Y por eso yo digo que es uno de los insustituibles de ese equipo.
6: El picheo abridor quizás sea el elemento menos fuerte que tenga la Tuna con la ausencia de Garcés, de Rubén. ¿Cómo piensa suplir esto a veces?
7: No, mira, nosotros el picheo abridor está joven, inexperto. Nosotros vamos a suplirlo tratando de llevarlo desde el banco, lance por lance, y tratando de hacer lo que siempre hacemos, que nos caminen en cuatro innings, que nos caminen hasta, si nos caminan cuatro innings, nosotros estamos satisfechos con el picheo abridor, porque ahí sabe que tenemos un picheo intermedio y cerrador que son los que garantizan la victoria.
6: ¿Ya han pensado en una posible rotación más allá de Leander Bravo, que se ve como quizá la principal carta del equipo?
7: Sí, Leander es la principal carta, sí. Ya nosotros, yo antes de partir para acá, aquí a trabajar con el Sub-23, tuvimos conversaciones con el entrenador de picheo para ya ir dándole ya forma al picheo abridor, a la rotación del picheo, y sí, ya tenemos ya cómo va a ser el picheo, principalmente el abridor, y dónde vamos a utilizar los relevos en con precisión.
6: Entonces el objetivo es el mismo.
7: El mismo objetivo, clasificar y después estar en la gran final.
6: A Basie Pantoja, director de los Leñadores de las Tunas, aseguró que el objetivo del equipo en la 65 Serie Nacional de Béisbol es volver a discutir el título. Muy de cerca en récord, Guillermo Rodríguez, Hidalgo Gato.
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3: Por segunda ocasión, Lima, Perú, acogerá unos Juegos para Panamericanos, ciudad que reafirma su compromiso con el paradeporte, la equidad y la excelencia deportiva. En la octava edición de este certamen, la urbe reunirá del 20 al 29 de agosto a más de 1.500 atletas con discapacidad de todo el continente, entre ellos los cubanos. De la organización del certamen que promueve la igualdad de oportunidades, comenta Michelle Melissa Formonte, directora de desarrollo del Comité Paralímpico de las Américas.
8: Tuvimos un gran reto, como ustedes saben, nuestros dirigentes son muy volátiles y hemos cambiado como 4 presidentes durante ese ciclo. Ahora están, bueno, Keiko Fujimori, tenemos un nuevo ministro de deportes, y fue el mismo ministro de deportes, Oscar Fernández, que trabajó en los Juegos de Lima. Entonces, pensamos que va a ser un poco más porque la infraestructura ya está. Tuvimos unos excelentes Juegos para Panamericanos en 2019. Entonces, la idea es que, bueno, la infraestructura ya está y es accesible. Claro, van a hacer unos cambios y eso. Y también aprovechamos aquí para dejar que este año la idea, estamos trabajando para que el legado sea un centro paralímpico también, como fue en Santiago 2023. Entonces la idea es esa, y dejar como el gran legado después de los segundos Juegos para Panamericanos.
3: Más adelante, Michelle Melissa Formonte, directora de desarrollo del Comité Paralímpico de las Américas, argumentó.
8: Pero vamos muy bien, a la estructura ya está, están empezando a contratar más personas, hubo ese cambio, pero pensamos que ya no vamos a tener más cambios, pero la estructura ya está, el conocimiento ya está, muchas personas que trabajaron en la organización en 2019 están trabajando ahora, incluyendo el ministro de deportes. Entonces ahí que estamos muy tranquilos, vamos a tener una visita técnica ahora a principios de noviembre. Cada 2 meses estamos yendo a Lima a hacer seguimiento y monitoreo de los hitos, y vamos a tener una comisión de coordinación ahora en la primera semana de diciembre, así que puedo garantizar que vamos a hacer unos excelentes Juegos para Panamericanos en Lima 2027.
3: Organiza Ciudad Peruana de Lima, octava edición de los Juegos para Panamericanos, evento que se efectuará allí del 20 al 29 de agosto del 2027. Jordanis Blanco Calderín, especial para Récord.
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9: La 46ª Olimpiada Mundial de Samarcanda, Uzbekistán, brindó también diversas sorpresas, y una muy interesante es que en la magna cita, en el segmento femenino, participaron Jessica Kobeisi, que nació en el año 2017 y jugó con 9 años representando a Líbano. También Julia Lebel Arias, de 82 años, que ha jugado por Argentina, Francia y Mónaco, países, entre los que posee una participación en 16 Olimpiadas Mundiales, mientras la prodigio inglesa Bodana Sivanandan, de 11 años, se convirtió en la ajedrecista más joven en reunir los requisitos del título de Gran Maestra Femenina. Bodana concluyó con 8 puntos y superó en su récord de precocidad a Katerina Lagno, nacida en Ucrania, pero que representa a Rusia desde 2014, cuando China gana el segmento femenino de la 46ª Olimpiada Mundial sin sus estelares, campeona mundial Hu Wenyun, extitular mundial Tan Xiongui, también muy destacada Lei Tanye y Hao Yifan, extraordinaria en su desempeño, pero de China, campeona olímpica con 20 puntos de match en esta magna cita, también resalta la medallista de oro en el tercer tablero, maestra internacional de 16 años, Lu Miaoyi, que totalizó 9,5 puntos y ganó 28,8 puntos Elo en las 11 partidas disputadas. Fue Samarcanda 2026 escenario del avance del ajedrez femenino en el mundo, donde la maestra internacional criolla Ineimit Hernández Gil obtuvo medalla de plata en el cuarto tablero. Récord, Danilo Vuela Valdespino.
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3: Raidel Martínez vuelve a cerrar la puerta en Japón.
10: Raidel Martínez volvió hoy a ponerle cerrojo al marcador y llegó a 42 salvamentos en la temporada de la Liga Japonesa de Béisbol Profesional, tras preservar el triunfo 3-1 de los gigantes de Yomiuri sobre las carpas de Hiroshima.
3: Con una ventaja estrecha del partido, pues entrando en su última curva, el derecho pinareño sumió el noveno episodio en el Tokyo Dome, y aunque concedió un boleto, no permitió que la amenaza creciera al retirar a los tres bateadores siguientes. Y esto es todo por hoy, amigos de Récord. Redacción informativa, Darien Medina. Realizador de sonido, José Reyes. Edición y dirección, Ernesto Quiala. Hablándoles, Jorge Ernesto Angulo Leiva y Luis Alberto Izquierdo. Buenas tardes.

0: Buenas amigos, este es Hablando Claro, acá su amigo José Alejandro Rodríguez, junto a Ricardo Roquillo.
1: Buenas.
0: Y Gabino Manguela.
2: Buenas.
0: Bueno, Ricardo, te voy a dejar que presentes el tema que traemos hoy, que tú lo sugeriste, y me gustaría que tú dijeras a grosso modo, ¿cuál es la trascendencia? ¿Por qué vamos a hablar de eso aquí?
1: No, lo que estábamos conversando antes de empezar el programa era la falta de cultura del regateo que existe en Cuba. Hay otras culturas, por ejemplo, los que han tenido la oportunidad...

0: competencia, no hay competitividad, simplemente es el monopolio que hay que aceptar y hay que aceptar, pregunto, Gabino.
1: Sí, bueno, no habría que aceptarlo, pero la vida, el comercio va imponiendo determinados dogmas, equivocados o no, pero lo va imponiendo. Y llega el momento en que el consumidor, el cliente, todos los consumidores, todos los clientes nos guiamos por una misma línea, por una misma línea. Al final es que no defendemos derechos que tenemos y nos vamos por la línea que impone el vendedor. Tú decías, Ronquillo, en China y en todos los
0: En
1: países
0: todo
1: del
0: el mundo,
1: mundo se
0: claro.
1: regatea. El cubano no, parece que por una cuestión hasta psicológica,
0: Sí.
1: porque si regatea, entonces los que están al lado lo ven a él que
0: Sí,
1: está
0: sí.
1: regateando 20 pesos, 30 pesos. No, regateo lo que tengo que regatear, chico. Pero
0: Porque
1: tenemos ese temor.
0: sí, lo que pasa también, pienso yo, es que nosotros hemos ido introduciendo el mercado, ¿no? En Cuba. Pero el mercado en las condiciones de una economía absolutamente en condiciones
1: Restringida totalmente.
0: de anormales, absolutamente. Entonces, se imponen lamentablemente las reglas del vendedor.
1: Se
0: O
1: impone
0: sea, no hay
1: la
0: competencia porque es un mercado donde hay tanto déficit que todo el mundo vende, o sea, no sobran productos, como al no sobrar los productos, sobre todo los de primera necesidad, entonces no bajan los precios. O sea, usted a veces se sorprende de que el precio del pollo en La Habana es el mismo precio del pollo en Baracoa.
1: Sí.
0: O sea, se impone el precio nacionalmente y tiene que ver con las condiciones de un mercado muy restrictivo, o
1: Pero
0: sea,
1: fíjate,
0: muy deficitario.
1: qué margen de reservas de movimiento de precio puede haber para que debe haber para que personas con determinadas limitaciones de ingresos puedan comprar un producto. Hemos dicho aquí que el diseño de muchos de nuestros de las normas que de los productos que se ofertan en nuestros por nuestra parte de nuestros actores económicos son para cubrir paradigmas de gente de altos ingresos. Tú ves una bandeja de lomo ahumado, pero es una bandeja copiosa, una bandeja que cuesta 3.000 pesos. ¿Y por qué no puede haber una bandejita
0: No,
1: de
0: pero hay
1: De 700, aunque sea un vistecito
0: las de
1: nada
0: tres
1: más.
0: mil pesos no son muy copiosas, Pepe.
1: Yo estoy hablando de que tiene que haber, y pusiste el ejemplo de China. Yo también visité China hace unos cuantos años, cuando empezaron la reforma, y ya en China había el mismo producto, tenía diferentes calidades
0: Claro.
1: para diferentes ingresos de la población. O sea, las personas que pueden comprar hasta aquí tenían allí, pero eso no es así en muchos lugares de los ofertantes.
2: Puede que usted no esté de acuerdo con las opiniones que aquí se expresan, pero puede que tenga puntos coincidentes. Hablando claro.
1: Bueno, yo también pienso que el consumidor cubano, esto es un fenómeno de larga data, está, digamos, influido por años de una especie de mercado cautivo de abastecimiento. Lo que te toca, esa frase, esto es lo que te toca, este es el precio. O sea, era algo que tú no te podías salir. Yo creo que el consumidor cubano tiene que empezar también, aparte de los cambios que hay que hacer y de las cosas que hay que poner en su lugar, el consumidor cubano tiene que empezar a defender su derecho también, todos los días. Y una forma, y además, fíjate que Cuba es el único país del mundo donde no hay cooperativas de consumidores. El movimiento cooperativo en el mundo tiene un gran peso, las cooperativas de consumidores que tienen un papel compensatorio con respecto a los procesos inflacionarios y todo eso. Bueno, nosotros

0: tenemos que también, a veces, yo digo que debemos hacer boicot también a determinados productos desmedidamente elevados, decir, no, no voy a comprar. Bueno, yo lo estoy haciendo hace rato. Hay cosas que yo no he podido, yo no me he podido comer un mamey más nunca, porque el mamey, ustedes saben, es del mamey lo que hay con el mamey.
1: Sí, pero eso no es boicot.
0: No, no, quiero
1: No,
0: decir,
1: no, no, no,
0: pero
1: no,
0: el
1: eso no es
0: boicot en
1: boicot.
0: el
1: Eso
0: sentido
1: es que
0: de,
1: tú no puedes comprarlo.
0: exacto, pero no, pero también a veces hay que hacer una labor consciente de que no compres esto, no le compres esto, no le compres. Claro, hay productos que inevitablemente te ves precisado. El arroz en Cuba es una autoridad en la mesa, es el plato que une a todos los demás. Entonces, usted, si no tiene el dinero para el arroz, tiene que gastar parte de su salario en arroz.
1: Pero mira, el vendedor
0: Sí.
1: sabe que él es el que tiene el producto.
0: Claro.
1: A donde hay que ir a comprarlo es con él.
0: Sí.
1: Entonces él
0: Se
1: asume el
0: pavonea.
1: papel de que yo no bajo precio,
0: Sí.
1: mi producto vale tanto.
0: Gabino, yo he visto votar frutas perecederas, o sea, que se echan a perder. Yo lo he visto aquí en mi país, que nunca pensé que iba a haber eso antes de bajarle el precio, cuando están a punto ya de pasarse de maduración, bajarle el precio, no, no, hasta última hora, y a veces oyes el pregón por la calle y te está todavía tratando de vender aquello que no vendió en la tarima, en la carretilla, te lo está tratando de vender a las 9, a las 10 de la noche, al mismo precio.
1: ¿Qué razón tú tienes, Pepe? Mira, entre esos productos está la guayaba. Esa guayaba que comienza a tener como manchitas así, que llega el momento en que el vendedor tiene que, en una lata o algo, poner ahí la cantidad de guayaba ya podrida,
0: Podría,
1: que no tiene ningún, no se puede recuperar nada.
0: claro,
1: Pero el jugo es con la guayaba. O con la fruta bien madura, que puede parecer que ya comienza a podrirse, pero no, para jugo es cuando está, como se
0: o
1: decía
0: para
1: antes,
0: mermelada también.
1: sí, o para mermelada, como se decía antes, como plátano para cinzonte,
0: Para Simpson.
1: era el plátano ese que ya estaba negro, negro, negro, que ni.
0: Pero ¿por qué te lo venden al mismo precio que cuando está
1: Exacto, ni en
0: madurito?
1: las cocinas se utiliza para freír,
0: Claro.
1: porque es el plátano que casi que se derrite en el sartén.
0: Exacto.
1: Ah, bien, sí, pero tiene un uso industrial. El tomate, cuando llegue el tomate, ese tomate que está ya vencido a la vista para hacer puré de tomate. Que en muchas casas se hace puré de tomate.
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0: Ya vino.
1: Te hablaba del tomate. El tomate ese que ya está.
0: Pasadito casi.
1: Que no sirve para ensalada. Entonces hay que regatearle al vendedor y eso tiene que existir. Y no ver la acción de regatear como algo negativo. Es algo importante en nuestra alimentación, en nuestras casas, en nuestras cocinas.
3: Sí, es que el mercado cubano tan deficitario. Le falta también cultura.
0: Sí,
3: Usted
0: claro.
3: llega a cualquier mercado del mundo, incluyendo los agrícolas, y los productos están organizados por calidad del producto. O sea, si usted está vendiendo aguacate, en una parte está el aguacate más grande, como es tal vez de más masa, no sé qué, y está el más pequeño. Hay distintos tipos de aguacate a distintos precios. Nosotros tenemos un mercado que casi siempre te tiran en un depósito ahí todos los aguacates, lo mismo el más grande que el más chiquito, que el más... Y todo eso tiene un mismo precio. Y eso no es así en general en el mundo. O sea, todo este déficit, toda esta situación que nosotros hemos tenido en el mercado nos ha conducido a tener un mercado donde también falta una cultura del mercado, de cómo se organiza un mercado para que ese mercado esté más al servicio del consumidor. En Cuba uno siente no pocas veces que el consumidor está al servicio del vendedor.
1: Es así. Y estamos hablando del regateo en unidades agrícolas, claro. Pero el regateo existe en cualquier segmento de mercado.
0: Mira, el
1: camisa, zapatos, pantalón, regateo.
0: Yo decía al principio del programa que esto es una herencia de años de un comercio que estaba diseñado en función de los que ofertan y no de los que
3: compran.
0: Por la incapacidad de ese mercado de satisfacer las distintas apetencias o las distintas necesidades, las diferentes necesidades de los... Estamos transitando hacia ese estado deseado, pero muy calamitosamente todavía, porque la oferta es muy restringida. Es una oferta que todavía no... Pero en algún... Por eso el problema de producir es la llave, ha sido siempre la llave. Tú tienes que cada vez producir más para que se produzca espontáneamente la necesidad de bajar los precios. Los precios no se bajan por disposiciones. La vida ha demostrado que con disposiciones administrativas los precios se sumergen entonces en la economía sumergida, en la economía, digamos, furtiva. Pero nosotros tenemos que lograr un mercado en el cual haya posibilidades para el que menos tiene y al que más tiene, que haya diferencias, que haya matices, que haya regateo, que haya incluso detalles como el día del cliente, que hay en muchos países. El día del cliente hay rebajas. Aquí no, tú ves, pasa... Y los plátanos ahí se ponen pintones, Gabino, se ponen hasta a punto de podrir. Y no hay rebaja.
1: Y cuando hay rebaja es de 3 pesos o 5 pesos.
0: Exactamente. Pero lo digo yo.
1: No incentiva nada.
0: Y cada vez que tú veas un cesto en un mercado, un agromercado, donde se tiran las frutas podridas, esas frutas estuvieron ahí y no se vendieron. Y es... prefieren a veces botarlas que bajarle los precios. Ese es un tema hacia el que tiene que ir la introducción del mercado en la agricultura cubana y en el comercio interior. Diferenciar, buscar márgenes, regateo, actividad más consciente de los consumidores defendiendo sus derechos, protecciones mayores para el consumidor de la sociedad, en fin... Ese es el lugar hacia donde debemos dirigirnos, no aceptar cautelosamente y disciplinadamente los precios que nos impongan siempre. Se acabó el tiempo. Allá en los controles, Javier Sosa, nuestro director, junto a nuestro director de Metro Villarrutia. Acá, Gabino Manguela, Ricardo Ronquillo y José Alejandro Rodríguez, les deseamos buenos días, buenas tardes y buenas noches.
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2: Nuestro saludo desde este lado del Caribe, donde confluyen nuestras músicas y los nexos de una comunidad especial y pintoresca. Hoy daremos a conocer la respuesta a la pregunta de participación que nos ocupó por estos días. Iniciamos este encuentro con Pacho Alonso.

Y nuestra pregunta de participación era, ¿qué cantante de bolero y son cumpliría 100 años por estos días? Y las opciones que dábamos eran Pacho Alonso o Bola de Nieve. Efectivamente, mis amores, la respuesta correcta era Pacho Alonso.

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1: En 1946 viajó a La Habana y rápidamente se presenta en un programa de radio cantando el bolero Lástima de ti, invitado por el pianista y declamador Luis Carbonell.

Y ya tengo nombres de amigos oyentes que a esta hora están en sintonía con nosotros. Eliani Vargas de Baracoa saluda al colectivo del programa. Michelle Fuentes de Bahía Onda nos comenta que le encanta la música de Pacho Alonso. A nosotros también. Lisette Fajardo de Mayabeque quiere saludar a su hija Carla Ojeda, que justamente hoy está celebrando sus 22 años. Y Tamara Delgado desde El Cotorro está en sintonía con Hecho en Cuba. Gracias, amigos, por acompañarnos en estos mediodías felices. Ahora seguimos en este programa especial dedicado a uno de los grandes de nuestra música cubana, Pacho Alonso.

Pacho fundó su primer grupo en el año 1952 y lo denominó Pacho Alonso y sus modernistas, y rápidamente obtuvo sus primeros triunfos en distintos escenarios nocturnos y también en programas de radio.

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1: Escucharon aquí en Hecho en Cuba estos temas en la voz de Pacho Alonso. 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

Nos vamos. Escribe, produce y dirige este espacio Iván Jane. Graba y edita Ernestico Kiala. La asesora es Magali Arias. Yo soy Soraya Parra. Y les digo que esto sí está hecho en Cuba. Nos vamos con música, otro éxito musical en la voz de Pacho Alonso.

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1: Buenas tardes. Se realizan hoy en el país elecciones pioneriles en homenaje a Paquito González. Otros acontecimientos en Cuba y el resto del mundo también son titulares hoy, martes 29 de septiembre de 2026, año del centenario del comandante en jefe Fidel Castro, con el sumario Yudai Morel y Fernando Martínez Martí.
2: Rechaza el Banco Central de Cuba las actitudes oportunistas, ilícitas o inescrupulosas que afecten la ética y los servicios bancarios.
3: Recuerda, Oficina Nacional de Administración Tributaria, vencimiento mañana del pago de los impuestos sobre transporte y embarcaciones.
2: Confirman que guerra con Irán agotó reservas de armas de Estados Unidos.
1: Media hora para la información precisa. Les habla Roberto Carlos Sánchez, quien les sugiere conocer sobre el fortalecimiento en Holguín de la atención al autismo con aporte solidario europeo. El Ministerio de Educación informa que hoy se celebran en el país las elecciones pioneriles en todas las escuelas de la organización de Pioneros José Martí en homenaje al mártir infantil Francisco González Cueto, Paquito.
2: Según precisa el MINET desde su perfil en la red social Facebook, los estudiantes de cuarto a noveno grado elegirán a sus representantes en colectivos y destacamentos mediante voto público y directo en la enseñanza primaria y secreto en la secundaria básica.
3: El proceso rinde tributo a Paquito González Cueto, niño de 13 años que cayó abatido por un disparo el 29 de septiembre de 1933 en La Habana, durante el homenaje popular a Julio Antonio Mella, convirtiéndose en símbolo de la infancia comprometida con la causa revolucionaria.
1: El Hospital Pediátrico Juan Manuel Márquez de La Habana recibió una donación de medicamentos y material quirúrgico realizada por la Orden de Constructores Masones de la República de Cuba y de México junto al Gran Comendador de Bahamas.
2: La entrega, según confirmó el gobierno de La Habana desde su perfil en la red social Facebook, fue recibida por la directora del centro, doctora Araíz Consuegra Otero, y la subdirectora de aseguramiento médico, Carolina Herrera Fuentes, quienes expresaron agradecimiento por el gesto solidario que contribuye a la atención infantil en medio de limitaciones derivadas del bloqueo económico, comercial y financiero impuesto por Estados Unidos, agravado por el cerco energético.
3: Al concluir el acto de entrega del donativo, se efectuó un recorrido por las salas de oncología y cirugía, donde los amigos de Cuba constataron la importancia de los recursos entregados para la atención de los pacientes pediátricos.
1: Bueno, y a propósito de la temática, Amigos Solidarios con Cuba realizaron, por supuesto, en el Hospital Provincial Espirituano Camilo Cienfuegos, que ya cuenta con un nuevo mamógrafo.
4: Tras más de dos años sin este examen, el Hospital Provincial Camilo Cienfuegos de Santi Spiritus instala hoy un mamógrafo Mammonat 3000 Nova, donado mediante la asociación CubaSí y Manos Solidarias de Alemania, cuya puesta en funcionamiento se prevé en aproximadamente 30 días. Daniel Hernández Jiménez, subdirector de aseguramiento médico y medios diagnósticos del referido centro hospitalario, explicó que durante este periodo los pacientes debieron trasladarse a Villa Clara, donde solo se disponía de 5 turnos semanales ante una consulta que atiende a más de un centenar de personas cada semana.
5: El mamógrafo llegó a nosotros desde una parte, pero el otro equipo estaba en Guantánamo y hubo que hacer un esfuerzo sobrehumano para poder traer este equipo que pesa casi 7 toneladas. Tampoco era un equipo que se podía buscar en cualquier medio de transporte, es un medio de transporte pesado con un alto consumo de combustible que hoy no tenemos. Y gracias a esos esfuerzos se pudo traer, llegó hace 48 horas a la provincia y nuestros electromédicos ya han comenzado la instalación de ese equipo. Entonces pudiéramos también incluso regionalizar este servicio, o sea, también pudiera prestarle servicio a las provincias hermanas que tengan este tipo de situaciones, pero sí pudiéramos evaluar un número de pacientes elevado semanalmente.
4: Jesús Toledo Toledo, jefe del Departamento de Electromedicina, informó que el equipo ya fue sometido a una primera prueba de imagen con resultados satisfactorios mientras se completan los componentes necesarios para su funcionamiento y conexión a la red hospitalaria.
6: Muy buena imagen. A través del procesador de imagen vas a parar la red del hospital, donde puede llegar a la sala, a los lugares de la consulta de el médico.
4: O sea que no hay que gastar ningún tipo de insumo en imprimir la imagen.
6: No se consume ningún tipo de insumo, solamente la imagen a la computadora.
4: ¿Ha sido complejo el trabajo para el montaje del equipo?
6: Siempre es complejo porque es un equipo que viene de donación, donde tenemos que estar buscando la forma más cercana al momento que estamos viviendo nosotros. Estaba parado el otro equipo, muy antiguo ya, y ya con esta llegada al hospital queda muy satisfecho para los espirituanos, que nos hace falta.
4: Aidelena Capote Mallea, especialista principal del Departamento de Imagenología, destacó que el nuevo equipamiento permitirá realizar estudios de diagnósticos, controles evolutivos y evaluaciones preoperatorias en pacientes con enfermedades de la mama, tanto en mujeres como hombres.
7: Bueno, este equipo va a favorecer mucho a toda la población de la provincia, porque antiguamente teníamos un equipo que se rompió hace 2 años y entonces los pacientes se tienen que trasladar a Santa Clara o a Placeta a hacerse el estudio. Entonces ya esto es una ventaja que tenemos todas las mujeres y los hombres que también se les hace mamografía. No es complejo de operar, pero este equipo es un Mamomás 3000 de la marca Siemens, que es muy bueno.
4: Instalan en Santa Espíritus moderno mamógrafo tras más de 2 años de interrupción del examen. Yosdani Morejón, en Radio Rebelde.
1: El Sistema de Salud de la Oriental Provincia Cubana de Holguín recibió hoy un donativo sanitario de la ONG Solidaridad Luxemburgo Cuba para fortalecer la atención integral a niños con trastornos del neurodesarrollo.
2: El aporte, compuesto por material médico, insumos clínicos y recursos terapéuticos especializados para el tratamiento del trastorno del espectro autista, está destinado al Hospital Pediátrico Provincial Octavio de la Concepción de la Pedraja.
3: La iniciativa beneficia directamente al Servicio de Atención Integral a Trastornos del Neurodesarrollo de la institución, equipo multidisciplinario enfocado en el diagnóstico precoz e intervención temprana en pacientes de hasta 18 años de edad.
2: Durante la entrega, Sandro Rinaldi, representante de la Organización Europea, confirmó la voluntad de dar continuidad a estos proyectos de cooperación internacional que impactan de manera directa en la calidad de vida de las familias del territorio.
1: El Banco Central de Cuba expresó su rechazo a actitudes oportunistas, ilícitas e inescrupulosas que afectan la ética y los servicios bancarios en una declaración de principios emitida a través de su web institucional.
2: Al respecto, la ministra presidenta de la institución, Julia Lilia Delgado Portal, subrayó que quienes incurran en tales conductas deberán responder con el rigor de la ley, al tiempo que destacó la honradez y disciplina que caracterizan al sector bancario nacional.
3: La declaración instruyó a todas las estructuras del sistema bancario a investigar denuncias sin demora, depurar responsabilidades administrativas, laborales y penales y fortalecer el control interno y las auditorías.
2: También el Banco Central de Cuba orientó a coordinar con los órganos competentes del Estado el enfrentamiento a las ilegalidades, proteger a los denunciantes y garantizar la confidencialidad, así como reafirmar la ética bancaria y la cultura de denuncia en todas las dependencias.
3: Además, la institución bancaria agradeció a la población por denunciar prácticas indebidas, consideradas un obstáculo para mejorar los servicios en medio de la crisis económica y el recrudecimiento del bloqueo económico, comercial y financiero de Estados Unidos.
1: Unas 7 minutos. El anticipo de otro tema que también será noticia, la alianza entre actores económicos que permitió retomar la transportación de pasajeros en la ciudad de Pinar del Río. La ampliación en los minutos que siguen. La noticia en el mundo hoy. Las reservas estadounidenses de armas han quedado prácticamente agotadas por la guerra con Irán y las empresas de defensa que intentan aumentar la producción aún tienen dificultades para solucionar ese problema, según informó The Wall Street Journal.
2: El diario citó un informe del Centro de Estudios Estratégicos e Internacionales según el cual Estados Unidos ha utilizado durante sus ataques contra Irán aproximadamente un tercio de sus misiles Tomahawk previos a la guerra y cerca de la mitad de sus interceptores Patriot.
3: Eso ha generado una situación en la que, si el país se viera involucrado en un nuevo conflicto en los próximos años, la mayoría de los misiles de nueva producción llegarían demasiado tarde para entrar en servicio.
2: Y el fabricante de misiles Tomahawk, RTX, junto a otros gigantes de la defensa como Lockheed Martin, Boeing, L3 Harris y Northrop Grumman, han comenzado a construir nuevas fábricas, modernizar las líneas de producción y contratar nuevo personal para aumentar y acelerar la producción.
3: A pesar de que las mencionadas compañías del complejo militar industrial estadounidense han invertido miles de millones de dólares en esos esfuerzos, aún no se ven resultados.
2: El Wall Street Journal precisó que los fabricantes de armamento se enfrentan a dificultades para contratar al personal necesario y problemas con el suministro de materias primas.
3: Por ejemplo, las interrupciones en el suministro han afectado en particular el acceso a elementos de tierras raras, la microelectrónica y otros componentes críticos para la producción de misiles.
2: Además, el Wall Street Journal comentó que la burocracia también influye en las dificultades para aumentar la producción de armamento por las demoras en las negociaciones del gobierno para acordar las compras de material bélico, contratos que después requieren la aprobación del Congreso.
1: Chubascos y tormentas eléctricas en gran parte del país, pronostica el Instituto de Meteorología para hoy. La máster en ciencias, Ginelis Bermúdez, con los detalles del estado del tiempo. Buenas tardes, Ginelis.
8: Buenas tardes. Se mantienen las condiciones de tiempo inestables sobre Cuba y sus mares adyacentes, favorable para la ocurrencia de chubascos, lluvias y tormentas eléctricas, incentivado por la presencia de una vaguada en la altura sobre el sudeste del Golfo de México, portando un aire cálido y húmedo que incentiva los procesos de precipitaciones, lluvias que llegan a ser fuertes en periodos cortos de tiempo en algunas localidades. Para la tarde estará con predominio de nublados en gran parte del país, se extenderán durante la noche con chubascos, lluvias y tormentas eléctricas en gran parte del territorio nacional. Las temperaturas máximas entre 30 y 33 grados Celsius y en la noche las temperaturas entre 24 y 27 grados Celsius. Los vientos serán variables débiles, se mantiene el poco oleaje en la costa norte oriental y mar tranquila en el resto de las costas. En resumen para hoy, chubascos y tormentas eléctricas en gran parte del archipiélago cubano. Ginelis Bermúdez, Noticiero Nacional de Radio.
1: 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Una 11 minutos. Gracias a las alianzas entre diferentes actores de la economía, fue posible retomar la transportación de pasajeros en la ciudad de Pinar del Río.
9: En Pinar del Río, alianzas entre diferentes actores de la economía permitieron retomar la transportación de pasajeros en la capital provincial luego de más de 7 meses de inactividad debido a las limitaciones del Estado para obtener combustible y piezas de repuesto como consecuencia del bloqueo contra nuestro país. Tras la implementación de las transformaciones económicas y sociales aprobadas por el gobierno cubano, fue posible que el Grupo Empresarial de Transporte se asociara con la empresa privada Onbazar para poner en funcionamiento a partir de este lunes las rutas que garantizan el servicio de transporte hacia los hospitales, informó a la prensa local el director del Grupo Empresarial, Yasmani Borrego Rodríguez.
10: Nos dimos a la tarea de primero buscar alternativas para en un primer momento empezar la prestación de los servicios en el servicio urbano, donde siempre estaría arraigada en la sostenibilidad del transporte, ya sea materiales, materias primas, piezas de repuesto, o sea, hacer un contrato de relaciones financieras donde adquiriéramos las partes y piezas para la sostenibilidad del transporte. Y a raíz de ahí ha sido una sociedad donde nos ha permitido tener el transporte urbano a un precio muy favorable para la población, donde el precio es de 15 pesos. Estamos tratando de proteger los horarios picos de la mañana y por la tarde. Serían alrededor de 32 viajes diarios.
9: El directivo destacó la acogida de la población que antes desembolsaba cifras muy superiores a los 15 pesos para llegar o salir de los hospitales provinciales.
10: La población tuvo buena aceptación, aunque sabemos que es muy insuficiente la prestación de los servicios, pero bueno, ya eso se iría incrementando a medida que prestemos el servicio y de que la disponibilidad de los combustibles nos lo permita.
9: Como parte de esta alianza, se prevé recuperar paulatinamente otras 50 rutas con precios más asequibles que los actuales, fijados por la oferta y la demanda, un reclamo de quienes viven en los municipios vueltabajeros.
10: Además de priorizar también algunas rutas largas y que pasan por diferentes municipios, decirle que los precios siempre van a ser más asequibles que las formas no gestión estatal y que por lo menos va a ser un alivio para el bolsillo de todos los pinareños.
9: Alianzas económicas favorecen transportación de pasajeros en Pinar del Río. Desde esta región, la más occidental de Cuba, con la colaboración de Claudia Ledesma, Alina Cabrera Domínguez, Noticiero Nacional de Radio.
1: La Oficina Nacional de Administración Tributaria, ONAT, recordó hoy a los contribuyentes que mañana, miércoles 30, vence el plazo para el pago del impuesto sobre la propiedad o posesión de embarcaciones y el impuesto sobre el transporte terrestre.
2: La Administración Tributaria precisó que están obligadas a liquidar estos tributos las personas naturales y jurídicas, cubanas o extranjeras, propietarias o poseedoras de los bienes comprendidos en la legislación vigente.
3: Se indicó que las condiciones de uso, circulación o funcionamiento de los vehículos o embarcaciones no eximen del pago cuando la obligación tributaria resulta exigible, de acuerdo con lo establecido en la Ley 113 del Sistema Tributario.
2: La ONAT exhortó a inscribirse y mantener actualizados los datos de interés tributario, así como realizar los pagos dentro del plazo establecido para evitar las consecuencias previstas en la legislación.
3: Los contribuyentes pueden efectuar el pago mediante las plataformas electrónicas habilitadas y acceder a tutoriales y tablas con las nuevas cuantías en la sección Descargas del portal tributario www.onat.gob.cu.
1: Nuevos ecomóviles fortalecen la transportación de pasajeros en la provincia de Santi Spíritus.
11: A Santi Spíritus, la capital de los ecomóviles en Cuba, le creció la flota de estos medios de gran aceptación popular y esta vez ruedan ya por las arterias de los municipios de Tahuasco, Jatibonico y Fomento. Esta inyección de los llamados carros amarillos alivia el servicio de transporte público, al decir de José Lorenzo García, director de la Dirección de Transporte de la Administración del Poder Popular en Santi Spíritus.
12: 13 ecomóviles que se incorporan a los servicios en Fomento, Jatibonico, Tahuasco y el quinto ecomóvil que se incorpora en la flota de Cabaiguao. 13 ecomóviles que se incorporan a los 48 que anteriormente ya teníamos en la provincia. Estos medios están sostenidos hoy en el Sistema Electroenergético Nacional, o sea, en el SEN. Hay un financiamiento ya puesto, ya aprobado ya, a través de la empresa de la Unión Militar que va a, o sea, financiado ya por el Mitran para las estaciones de carga en cada uno de los territorios y ya se liberaría ya de la gran carga que tiene hoy el Sistema Electroenergético Nacional y pudiéramos tener más vitalidad. Hoy la vitalidad de estos medios se complica a partir de que no hay suficiente de tiempo para la carga de estos medios.
11: Al referirse a las manos que están detrás de este proyecto, la fuente destacó:
12: esto es gracias al esfuerzo, al financiamiento que ha venido ofreciendo el Ministerio de Transporte a través del Fondo de Desarrollo del Transporte Público y también el trabajo sostenido del proyecto de transición energética que hoy lleva a cabo la empresa militar y la Universidad José Martí también, con un grupo de jóvenes que vienen también trabajando desde hace mucho tiempo en este proyecto. Gracias a eso tenemos ya en la provincia 61 medios de este tipo distribuidos en 7 municipios de la provincia. Solamente nos quedaría completar el quinto ecomóvil, en el caso de Yaguajay, el quinto también a estos municipios que se le entregaron hoy 4, y la Sierpe, que antes que te concluya este año 2026, tendrá también sus 5 ecomóviles.
11: Nuevos carros amarillos se suman a la transportación de pasajeros en municipios espirituanos que no contaban con esa modalidad. Desde la ciudad del Yayabo, Yeris del Sausal Francisco, en el Noticiero Nacional de Radio.
1: El balneario de Varadero en Matanzas acogió hoy el inicio de la cuarta edición del Congreso Internacional Universidad Sociedad 2026.
2: Bajo el lema "Por el desarrollo creativo y la innovación colaborativa y sostenible", el evento sesionará en las modalidades presencial y virtual desde este martes hasta el venidero 1 de octubre.
3: El coordinador del Congreso, Jesús López, señaló que a pesar de las complejidades que vive el mayor archipiélago caribeño, se logró la presencia de 671 participantes, entre ellos representantes de diferentes naciones de Latinoamérica y Europa.

0: Hasta el próximo viernes sesionará en La Habana el cuarto taller Movimiento Creativo para la Inclusión, que reconoce las capacidades de seres humanos diversos sobre la base del respeto, el valor y la empatía.
1: Participan cada año especialistas españoles de ámbitos afines al proyecto y en esta oportunidad la invitada es Silvia Ferrer, arte terapeuta transdisciplinaria y artista visual con amplia trayectoria en el acompañamiento terapéutico individual y grupal a través de las artes expresivas.
0: El espectáculo del Ballet Nacional de Cuba Un Reserva Hoy en las tablas del Teatro Bolshoi luego de la presentación por la primera bailarina Bienzai Valdés de la Giselle de Cuba. El intenso y cerrado aplauso del público durante los minutos finales de la presentación hicieron que una y otra vez los solistas salieran a proscenio para continuar ofreciéndoles el testimonio de su admiración como muestra de lo que representa esta apuesta para los rusos amantes del arte cubano.
1: A la también directora de la compañía la acompañó en el rol principal de Albrecht, el primer bailarín Dani Hernández, acompañado por Ernesto Díaz como Hilarión, Ana Pesino interpretando a la reina de las Willis y Yanquiel Vázquez y Clotilde Peón en los personajes de Wilfred y la madre de Giselle, respectivamente.
2: Una 19 minutos. Lo que reservamos para antes del cierre, los resultados que muestra la provincia de Villa Clara en la atención al adulto mayor. Sí, antes del cierre. Deportivas con Junel Hernández.
3: La selección de fútbol de Cuba venció 2-0 a Bonaire en San Cristóbal y Nieves en su segundo partido de la Liga B de la Confederación de Norte, Centroamérica y el Caribe con CACAF para acomodarse en la tabla de posiciones del Grupo C. El equipo de la mayor de las Antillas contó con los goles del delantero Yaseniel Matos al minuto 13 iniciado el partido y del mediocampista Diego Catazús al minuto 49. Los Leones del Caribe, bajo la guía del director técnico Pedro Pablo Pereira, sumaron su segunda victoria y siguen invictos en este nivel de la Liga de Naciones de CONCACAF y se mantienen firmes en su objetivo deportivo de avanzar a la Liga A. Los cubanos viajarán pronto a Puerto España, Trinidad y Tobago, sede de los encuentros el día 2 y el 5 de octubre, frente a San Cristóbal y Nieves. El torneo regional se disputa en las ventanas FIFA en los meses de septiembre, octubre y noviembre. Cuba será sede en el penúltimo mes del año de 2 partidos, posiblemente en la nueva cancha sintética de la Polar en La Habana, aunque aún no están definidas a las fechas. Los Leones del Caribe buscan liderar su llave para avanzar a la Liga A en la próxima temporada. Además, buscar la clasificación a la Copa de Oro 2027. Deportivas, Junel Hernández Batista, Noticiero Nacional de Radio.
2: Del acontecer internacional, más informaciones.
0: En un paso decisivo hacia la soberanía económica, Burkina Faso inauguró oficialmente su primera planta de refinado de oro, una instalación construida con una inversión estatal superior a los 19 millones de dólares, financiados íntegramente con fondos propios y marcando un hito en el procesamiento de minerales dentro del país africano.
1: El ministro de Relaciones Exteriores de Rusia, Sergei Lavrov, señaló este martes en el marco de la sesión anual del Club Internacional de Debate Valdai que Estados Unidos trata de promover sus propios intereses unipolares en la arena mundial, en contraste con la multipolaridad de Moscú y Beijing, que tienen en cuenta los intereses de todas las naciones.
0: La Organización Mundial de la Salud alertó que la rabia, pese a ser prevenible mediante la vacunación, afecta a más de 150 países y territorios, donde provoca anualmente 59.000 muertes, una situación que se agrava principalmente en zonas rurales y de bajos recursos de Asia y África, donde el acceso a la atención médica inmediata y a la profilaxis posterior a la exposición al virus suele ser limitado.
2: Y gracias a Amigos Solidarios con Cuba, el Hospital Provincial Espirituano Camilo Cienfuegos cuenta con un nuevo mamógrafo.
4: Tras más de 2 años sin este examen, el Hospital Provincial Camilo Cienfuegos de Santi Spiritus instala hoy un mamógrafo Mammonat 3000 Nova, donado mediante la asociación CubaSí y Manos Solidarias de Alemania, cuya puesta en funcionamiento se prevé en aproximadamente 30 días. Daniel Hernández Jiménez, subdirector de aseguramiento médico y medios diagnósticos del referido centro hospitalario, explicó que durante este periodo los pacientes debieron trasladarse a Villa Clara, donde solo se disponía de 5 turnos semanales ante una consulta que atiende a más de un centenar de personas cada semana.
5: El mamógrafo llegó a nosotros desde una parte, pero el otro equipo estaba en Guantánamo y hubo que hacer un esfuerzo sobrehumano para poder traer este equipo que pesa casi 7 toneladas. Tampoco era un equipo que se podía buscar en cualquier medio de transporte, es un medio de transporte pesado con un alto consumo de combustible que hoy no tenemos. Y gracias a esos esfuerzos se pudo traer, llegó hace 48 horas a la provincia y nuestros electromédicos ya han comenzado la instalación de ese equipo. Entonces pudiéramos también incluso regionalizar

0: utilizar este servicio. O sea, también pudiéramos prestarle servicio a las provincias hermanas que tengan este tipo de situaciones, pero sí pudiéramos evaluar un número de pacientes elevado semanalmente.
1: Jesús Toledo Toledo, jefe del Departamento de Electromedicina, informó que el equipo ya fue sometido a una primera prueba de imagen con resultados satisfactorios mientras se completan los componentes necesarios para su funcionamiento y conexión a la red hospitalaria.
2: Muy buena imagen. A través del procesador de imagen vas a parar la red del hospital, donde puede llegar a la sala, a los lugares de la consulta del médico.
1: O sea que no hay que gastar ningún tipo de insumo en imprimir la imagen.
2: No se consume ningún tipo de insumo. Solamente la imagen a la computadora.
1: ¿Ha sido complejo el trabajo para el montaje del equipo?
2: Siempre es complejo porque es un equipo que viene de donación, donde tenemos que estar buscando la forma más cercana al momento que estamos viviendo nosotros. Estaba parado el otro equipo, muy antiguo ya, y ya con esta llegada al hospital queda muy satisfecho para los espirituanos, que nos hace falta.
1: Aide Elena Capote Mallea, especialista principal del Departamento de Imagenología, destacó que el nuevo equipamiento permitirá realizar estudios diagnósticos, controles evolutivos y evaluaciones preoperatorias en pacientes con enfermedades de la mama, tanto en mujeres como hombres.
3: Bueno, este equipo va a favorecer mucho a toda la población de la provincia, porque antiguamente teníamos un equipo que se rompió hace 2 años y entonces los pacientes se tienen que trasladar a Santa Clara o a Placeta a hacerse el estudio. Entonces ya esto es una ventaja que tenemos todas las mujeres y los hombres, que también se les hace mamografía. No es complejo de operar, pero este equipo es un Mamomás 3000 de la marca Siemens, que es muy bueno.
1: Instalan en Santa Espíritus moderno mamógrafo tras más de 2 años de interrupción del examen. Yosdani Morejón en Radio Rebelde.
4: La provincia de Villa Clara exhibe resultados palpables de cara a las celebraciones nacionales por el Día Internacional de las Personas Adultas Mayores este 1 de octubre.
5: Villa Clara acogerá las celebraciones de país por el Día Internacional de las Personas Adultas Mayores.
6: Es parte de la integración y el fruto del trabajo de muchos organismos como el INDER, Cultura, Educación y otros más que cooperan a que realmente la atención que le estemos brindando a esas personas adultas mayores sea de forma integral, atendiendo también a sus necesidades, a su desarrollo espiritual.
5: Es la doctora Marta Monzón Quintero, jefa del Departamento del Adulto Mayor de la Dirección Provincial de Salud en esta central geografía, quien ofreció declaraciones exclusivas a nuestra emisora, al tiempo que ponderó el alto nivel profesional de quienes dedican su vida a ofrecer esmeradas atenciones a nuestros mayores.
6: Todos los hospitales de Villa Clara tienen sala o servicio de geriatría. Esto nos permite que cuando el adulto mayor por determinadas situaciones requiere hospitalización, pues estamos contando con un grupo de especialistas que en Villa Clara supera los 45 especialistas en geriatría y 8 residentes en formación.
5: Doctora, ¿y qué condiciones exhiben hoy estas instituciones que usted nos ha mencionado que dedican todos sus esfuerzos a atender al adulto mayor en Villa Clara, la provincia más envejecida del país?
6: Las personas que están laborando hoy en instituciones sociales de Villa Clara están comprometidas con el programa. Sienten un amor profundo por los adultos mayores. Estamos teniendo cada vez más un apoyo al propio sistema de salud que está acercándose a las instituciones sociales. Digamos, trabajadores por cuenta propia, otra forma de gestión como las MIPYMES, los PDL e incluso empresas de otros organismos de la Administración Central del Estado que están acercándose a contribuir, a colaborar, el encargo social, el apoyo.
5: La doctora Marta Monzón Quintero, jefa del Departamento del Adulto Mayor de la Dirección General de Salud en Villa Clara, extendió una felicitación a todos los adultos mayores del país en ocasión de la efeméride.
6: A todas las personas adultas mayores, no solo de Villa Clara, sino de nuestro país, celebrando la vida, honrando la experiencia. Y nosotros tenemos que ser justos a la hora de honrar esa experiencia, porque son los abuelos que nos acompañaron en nuestra niñez, que contribuyeron a nuestra educación, que aun cuando ya su pelo es de plata, pues continúan aportando con los bisnietos, en las casas, los tataranietos, pero además con su experiencia y su amor por toda la familia.
5: Exhibe Villa Clara resultados palpables de cara a las celebraciones nacionales por el Día Internacional de las Personas Adultas Mayores este 1 de octubre. Desde el centro de la isla, Oscar Salavarría Martínez, en Radio Rebelde.

0: Fueron titulares en esta emisión.
1: Las elecciones pioneriles que se realizan hoy en Cuba en homenaje a Paquito González.
2: El rechazo del Banco Central de Cuba a las actitudes oportunistas, ilícitas o inescrupulosas que afecten la ética y los servicios bancarios.
1: El vencimiento mañana del pago de los impuestos sobre transporte y embarcaciones que recuerda la Oficina Nacional de Administración Tributaria.
2: La confirmación de que la guerra con Irán agotó reservas de armas de Estados Unidos.
1: Y el fortalecimiento en Holguín de la atención al autismo con aporte solidario europeo.
0: Trabajamos en esta emisión Luis Lino Hernández, Andrés Chan y Olga María Despaine Feró en la redacción. Voces informativas, Yudai Morel y Fernando Martínez Martí. Conductor, Roberto Carlos Sánchez. Realizador de sonidos, Ángelo Miguel Toledo. Dirección, Luis Ríos Vega. La verdad se dice así. Noticiero Nacional de Radio. Buenas tardes.

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2: Muy buenas tardes, comienza la visión de tu mundo, la visión de Rebelde. Estaremos contigo hasta bien cerca de las 4 de la tarde y comenzamos en esta primera media hora complaciendo peticiones. Tienes la opción de llamarnos por el 78384365, 78384367 y 78384368. Además, la posibilidad de un mensaje de texto, un SMS por el 52862852 o por nuestro perfil en Facebook, La Visión de tu Mundo. Y comenzamos complaciendo al amigo Robert de Ciego de Ávila, a toda su comunidad de oyentes en este territorio del centro de nuestro país, con Marc Anthony y este exitazo En la Distancia.

Y seguimos complaciendo peticiones en esta jornada. Muchísimas gracias a todos los que sintonizan nuestra señal y también se comunican. Recuerda que el 7838-4365, el 7838-4367 y el 7838-4368 están a su disposición. También puede enviar un mensaje de texto al 5286-2852. El saludo en esta jornada para Sonia, nuestra amiga de allá de la recepción de la Fiscalía. Ella quiere bailar al ritmo de J.G. y la vamos a complacer. Farándula.

Continuamos complaciendo peticiones. Más amigos que llegan a través del 7838-4365, 7838-4367 y 7838-4368. ¿Copiaste? También por el 5286-2852 para mensajes de texto y por nuestro perfil en Facebook, La Visión de Tu Mundo. El abrazo para uno de los amigos habituales, Luis Omar Hernández, desde Camagüey. Nos pedía la música de Medusa, Paradise.

seguimos complaciendo. Por favor, llamen al 7838-4365. 7838-4367 al 68 y por mensajes al 5286-2852. Y ahora seguimos complaciendo, cómo no, a Marta Martínez, que ayer estuvo de cumpleaños y sigue en sintonía, sigue de fiesta en El Vedado para disfrutar de lo lindo de su cumpleaños y también de La Visión de Tu Mundo. Felicidades de parte de toda la familia, en especial de su esposo Emilio y de su hija Mileidis Barrera. Pues, y de toda la familia, entonces aquí vamos a complacerte con Elito Rebé y su charangón muy grande para tu edad.

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1: Y estamos en tiempo de seguir complaciendo solicitudes musicales que llegan al 78384365, al 78384367 o al 78384368. Así se comunicó con nuestro colectivo Yasnay Nápoles, de aquí bien cerquita en El Vedado, está en sintonía junto a su esposo Iván y a su hijo Yander. Ellos quieren escuchar a Shakira y Belé, Algo Tú.

Seguimos en la visión de tu mundo, seguimos en la visión de Rebelde y los amigos comunicándose con nuestro colectivo, como es el caso de Joel Alejandro. ¿Tú no lo has hecho? Aprovecha la oportunidad, llámanos por el 7838-4365, 7838-4367 y 7838-4368. No nos puedes llamar y tienes la opción de un mensaje de texto. Lo puedes hacer también por el 5286-2852 y nuestro perfil en Facebook, La Visión de tu Mundo, abierto a las 24 horas. Kigo y Ava Max para complacer a Joel Alejandro con Whatever.

Y seguimos complaciendo peticiones. Y desde Santa Clara, Rafael Márquez se comunicó con nuestro colectivo. Quiere felicitar a Nelly, la esposa de Julio Sánchez, que residen aquí en La Habana. Y quiere felicitarla con este tema musical. Natalie Cole y Nat King Cole interpretan Unforgettable.

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0: buenas tardes, comienza la visión de tu mundo, la visión de Rebelde, emisión de martes, penúltimo día del mes de septiembre. No deje nada para octubre, aproveche esta jornada que puede ser muy especial con el acompañamiento de la música nacional e internacional que le traemos en esta tarde con las secciones habituales y por supuesto la excelente compañía de nuestro colectivo. Un colectivo que tiene a Ángelo Miguel Toledo, que tiene a Iván Jane, que tiene a Luis Ríos Vega, director y fundador, 40 años y más al frente de la visión de tu mundo. Y la visión, una visión que tiene también el respaldo de las voces que le acompañamos. Soy Fernando Martínez y tengo a mi izquierda a Ladies Díaz Valdés. Bienvenida, buenas tardes.
1: Muy buenas tardes, Fernando. Buenas tardes también para todo el equipo de realización, para Iskra, Ángelo, Río y todos los que nos acompañan, que tenemos todo preparado para pasar una tarde diferente. El saludo también para ti, que estás allí pegadito a la radio. Gracias por la preferencia, por estar al ritmo de la vida y en visión.
0: Así es, y ya usted lo adelantaba, a mi derecha tengo a una activa Iskra del Sol, hoy más activa que nunca. Muy buenas tardes.
2: Hola, muy buenas tardes. Tengo la misión de quedarme contigo, amigo y amiga, en todo el archipiélago cubano que nos escuchas en la visión de tu mundo. Acompáñanos hasta las 4 de la tarde. Gracias por estar junto a nosotros.
0: Así es, y estaremos con la música, ya les decía que con calidad suprema. Y traemos para iniciar a Bruno Mars, Adiós.

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1: Tiempo para el pasar en la visión de tu mundo y hablamos de la cronología del desarrollo del microscopio.
2: Así es, Fernando, y es que en 1590 algunos autores reivindican que en esta fecha los fabricantes holandeses de anteojos, Hans Hansen y su hijo, inventaron un microscopio compuesto, pero este hecho no se ha podido verificar.
1: Bueno, pero más o menos por esa fecha, porque en 1609 Galileo Galilei desarrolla un microscopio compuesto de una lente convexa y una cóncava, y en 1612 el propio Galileo presenta el microscopio al rey de Polonia, Segismundo III.
2: Ya por el año 1619, Cornelius Drebbel presenta en Londres un microscopio compuesto de dos lentes convexa. Él mismo presenta su invento en Roma, pero ya en 1622.
1: En efecto, y dos años más tarde, en 1624, Galileo presenta su occhiolino al príncipe Federico Cesi, fundador de la Academia de los Linces.
2: En 1625, Giovanni Feber de Bamberg, miembro de la Academia de los Linces, acuña la palabra microscopio por analogía con telescopio.
1: Después vino un lapso de tiempo significativo hasta que en 1665, cuatro décadas después, Robert Hooke publica una colección de micrografías biológicas, acuña la palabra.

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2: Tiempo para notas curiosas en la visión de tu mundo, y hablamos hoy de una especie de cangrejos que existe en Cuba, que son tan rápidos sobre la arena que corren algunos trechos a mayor velocidad que un caballo. Y te digo además, a propósito de nuestro país, que la rana verde o rana común es uno de los animales más prolíficos del mundo, ya que de una vez llega a poner 10.000 huevos, los cuales van rodeados de una cubierta gelatinosa que se hincha en el agua.
3: Tengo algo más sobre la rana temporaria, que posee entre las dos protuberancias de sus ojos una pequeña mancha blanca bajo la cual, recubierta por la piel, se halla un tercer ojo. Con este ojo la rana no ve, pues carece de pupila, pero distingue perfectamente si es de día o de noche.
2: ¡Qué interesante! Y vamos a seguir con este mundo de los anfibios, porque el sapo, aparte de la extrema ventosidad de su cuerpo, la que le sirve para librarse de sus atacantes, posee otro medio de defensa de gran eficacia, que es la notable extensibilidad de su piel, que como está adherida a sus músculos puede hincharse de aire a voluntad del animal, tornándolo insensible a los choques exteriores. Te digo además que las tortugas de las Islas Galápagos pueden alcanzar edades cercanas o ligeramente superiores a los 190 años.
3: Tengo otra curiosidad, Fernán, sobre la anaconda. Es la serpiente más grande que existe en el continente americano. Sin embargo, no es la mayor del mundo, ya que en esta condición le corresponde a la pitón que vive en el sureste asiático. Algunos de sus ejemplares capturados miden más de 7 metros y se requieren entre 10 y 12 hombres para ser transportados. Oiga, los ojos del camaleón tienen la facultad de ser independientes. Me quedó más, otra más. Esto le permite mirar simultáneamente en dos direcciones diferentes.
2: Qué interesante, ¿eh? Notas curiosas que le compartimos para nuestra audiencia en la visión de tu mundo.

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Muy buenas tardes, yo soy Marisol García y como siempre te presento el mundo y la música aquí en Visión. La gira Britpop Tour de Robbie Williams llega a México

El cantante británico Robbie Williams anunció su regreso a México tras 3 años de ausencia con la presentación de su gira Britpop Tour, que sonará a la energía de su reciente disco. En un comunicado, la empresa promotora Ocesa precisó que el artista tendrá un concierto el próximo 7 de octubre en el Palacio de los Deportes en Ciudad de México, donde ofrecerá un espectáculo que recorrerá cada uno de los temas de su último álbum, en el que destacan canciones como Humano, que interpreta con el dúo mexicano Jesse & Joy. Con este nuevo álbum, el intérprete de Angels reúne talentos internacionales como Laura Pausini, con quien canta Desire, el primer himno oficial de la FIFA. En el repertorio de Britpop también se escucha, en el primer sencillo Rocket, al legendario guitarrista de Black Sabbath, Tommy Iommi, quien aporta un estilo rockero al tema, que contó con la participación del músico Glenn Hughes. En minutos vuelvo con más en el mundo y la música de Visión.

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Hola, yo soy Marisol García y como siempre te presento el mundo y la música aquí en Visión. El icónico concierto de Jenny Rivera en el Staples Center llega a las plataformas digitales.

Con motivo del 15º aniversario de la presentación de Jenny Rivera en el Staples Center de Los Ángeles, el álbum Mírame desde Staples Center, grabación en vivo de dicho concierto, ya se encuentra disponible en las plataformas musicales digitales. La icónica presentación convirtió a la diva de la banda en la primera artista femenina de música regional mexicana en pisar el legendario recinto. El disco fue lanzado bajo Virgin Music Group y cuenta con un repertorio de 45 canciones, todas las que el artista interpretó aquella legendaria noche. El álbum también cuenta con las canciones que la diva interpretó junto a sus artistas invitadas, que en este caso fueron dos, Alejandra Guzmán y Olga Tañón. Alejandra Guzmán, con quien entonó a escondidas y hacer el amor con otro, y con Olga Tañón, pues, entonó la canción Basta Ya. En una declaración en la revista Billboard, Jackie Rivera, hija de Jenny y CEO de Jenny Rivera Enterprises, manifestó su emoción porque el proyecto finalmente vio luz. Recuerdo ese día, me comentó que se sentía un poco nerviosa y que esa sensación nunca desaparecía del todo. Siempre la experimentaba antes de salir al escenario. Para mí resultaba sorprendente escuchar que ella como artista se sintiera nerviosa, ya que nunca lo demostraba ni lo decía. Recuerdo haber pensado, wow, esos nervios nunca la detuvieron. Este es El Mundo y la Música, de Visión.

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1: Tiempo para saludos en la visión de tu mundo. Aquí disfrutando el nuevo look de Ángelo Miguel Toledo, que está pasándola de maravillas en esta tarde de martes en la visión de tu mundo. Pero hay otros amigos que se han sumado, y el abrazo para nuestra colega Junia Lesme, que está también en la sintonía, por supuesto, una de las habituales cada vez que puede en las tardes de Rebelde. También para mi amigo Yodeni Mazó Águila de Prensa Latina, son colegas que están junto a nosotros. Y para Evelyn Delgado, voz de las cuñas promocionales en nuestro programa. Y por supuesto, siempre me encanta el café. Gracias a Deyanira León por compartir ese gran café del grupo. Vamos a ver después cómo lo distribuimos, pero virtualmente todo es posible. Gracias también a otro de los amigos que se conecta con nuestra señal, Luis Omar Hernández. Ya lo saludábamos porque desde bien temprano solicitaba un tema musical y lo complacíamos. Nos pedía también Alcides el Guarachero el tema de Pupi Los Que Son Son, y lo complacíamos con Nadie Me Controla, cantando Susel Gómez, nuestra amiga Susel Gómez, la china, que por estos días se presenta en Perú. Gracias a otro amigo, Panchitín, junto a su esposa Raquel, en la sintonía de nuestro programa. Abrazo para él, para todos los baracoesos y las baracoesas que escuchan nuestro programa a esta hora. Gracias por estar junto a nosotros. Y sé que en Bayamo tenemos también una audiencia grande, con amigos como Carmen Aparicio y Ramón Brown, como Elaine Eloy González, como el profe Delfonso y Acela Vieye, Nayelis y Yanelis González, los trabajadores de Texas, Jordanis y Urina, y también la familia Méndez, que con mucha fuerza cada tarde reporta la sintonía, como lo hace desde Trinidad el profe Rodoberto Santander, Grisel Lema Tardío y las primas Julita, Rosy y también Mayra desde Trinidad. Trinidad de Cuba, como me gusta decir, pero sé que Lady Seiscra tiene más saludos.
2: Claro que sí, Fernando, y tenemos muchísimos oyentes que a través del perfil de Facebook sintonizan nuestra frecuencia y también publican los deseos de mucha dicha y felicidad para todos, así como el auténtico café que siempre llega de la mano de nuestra amiga Deyanira León. Muchísimas gracias por esos cafés que tan bonito nos publican en el perfil de Facebook. El saludo también para Alexander Conde y su esposa Joalis Nina, para Raquel Puentes, para Dignora Frometa, también para Ana Cecilia Paul Moreno allá en Guaymaro, que sintoniza la señal de Rebelde por su celular. Muchísimas gracias, buena amiga. Para Rodolfo Darín Carmenate, Sonia Valera Piedra, que es allí custodia de la Fiscalía Provincial aquí en La Habana y también está en sintonía. Miguel Boliche Saldívar en Holguín. Anais Abreu también está en sintonía, al igual que mi amiga Minerva Toranzo. El saludo para usted. Gracias por estar en sintonía. Yasnay Nápoles, que ya lo saludamos al inicio de nuestro programa. Pilar Suárez en Camagüey. En Camagüey también tengo el saludo para Yami, para Susan, un besito grande para ti, mi amor, el beso y el abrazo también desde la visión de tu mundo, para Irina, para Niurka, para Ángel, que todos en Camagüey sintonizan la señal de Rebelde, y se lo agradecemos de corazón. Ernesto Rodríguez, que no me puede faltar. Muchísimas gracias a todos por estar siempre presentes en Visión, la visión de tu mundo, a través del perfil de Facebook. Muchísimas gracias, Iskra.
3: Sí, gracias, Lady Fernan. Y bueno, ya que ustedes están repartiendo bastante café y está saboreándolo todavía,
2: riquísimo,
3: la oyente Marta Martínez, que bueno, siempre está en sintonía con la visión de tu mundo y celebra todavía su cumpleaños, así con ese café que tenemos. Así que muchísimas gracias, Marta, y felicidades otra vez de parte de su hija Miladys Barrera, aquí en El Vedado, muy cerca de nosotros. Ahí está también Andy y Julie, que son sus nietos. El esposo de Marta, con esa sonrisa que siempre nos brinda desde que comienza el programa, porque le gusta muchísimo, de parte de su esposo Emilio y bueno, de toda la familia. Gracias por estar. Otro cumpleaños. Vamos a saborear este café y dárselo a este pequeño que también le gusta el café y que estará de cumpleaños hace unos días. Bueno, va a estar de cumpleaños el próximo miércoles. Se trata de Abraham Gómez. Muchísimas felicidades para Abraham Gómez. Yo sé que te estás preparando para el cumpleaños, pero desde ahora estás amplificando nuestra señal y te deseamos todo lo mejor y te brindamos ahora un besito para ti, que cumplas muchos años más. Y bueno, el saludo va de parte de su papá Harold Gómez, de su madre Taimé, de su hermano Alejandro y de toda la familia, señores, en Centro Habana. Están preparando ese cumpleaños y escuchando también La Visión de tu Mundo. Por aquí tengo esta felicitación para Oscar Guerrero Núñez desde el reparto Bahía, Habana del Este. Él siempre está en sintonía con nosotros y toda la gente que está en Habana del Este recibe el saludo de este equipo de realización. Mencionamos en este mensaje a Loida, que dicen que está de cumpleaños. Pues entonces, Loida, la estamos pasando de lo mejor porque vamos a ofrecer nuestra mejor sonrisa para ti, para tu cumpleaños. Dice aquí, saludos, soy Curro de Holguín. Nos escuchan desde la ciudad de Los Parques. Pues un beso grande para Curro y toda su familia. Sigo mencionando otras personas que están en sintonía. María Dolores Padilla en Santiago de Cuba. Gracias, amiga, por esa gentileza. Desde la lavandería Habana en el reparto eléctrico nos están escuchando también. Desde Ranchuelo Finca El Tocino, Villa Clara, Manuel Enríquez Mirabal, escuchando nuestro programa, y lo dejamos ahí para darle la oportunidad a los amigos que sigan llamando por el 78384365, 78384367 y por mensajes al 5286-2852.
1: Claro que sí, en el perfil de Facebook Nancy Ortiz Chávez, saludando también a nuestro colectivo, lo hace Raquel Puentes, una de las habituales, Dinora Frometa, y Ernestina Valle se comunicaba con nosotros. Gracias, Ernestina, de las Fieres, en las tardes de Rebelde. Seguimos con más de la música en La Visión de tu Mundo.

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3: Tiempo de martes para la psicología, como es habitual, con nuestra compañera Mariela Rodríguez Méndez. Mariela, buenas tardes.
4: Buenas tardes para ti, para los amigos que nos escuchan. Y Ariel hoy nos plantea una situación que tiene con su novia, porque a él le gustaría que ella tenga prácticas autoeróticas delante de él, y para ella esto es vergonzoso y le parece que no debe ser en la relación cuando está con él. Entonces nos pregunta quién tiene la razón, qué es lo normal, qué es lo que debería hacerse. Y en este asunto, como en tantos otros que nos preguntamos en la intimidad de pareja, qué es normal, qué no es normal, en realidad es normal todo lo que a la pareja le haga bien, todo lo que quieran disfrutar, y que ninguno de los dos se sienta violentado, se sienta dañado. Y este es el punto. No importa si con otras parejas lo has hecho, no importa si para algunos es normal. Si para tu pareja es molesto, entonces hay que tener el límite de su molestia y en todo caso esperar a que ella, por persuasión, por deseo, consienta a ese tipo de práctica. No porque sea ni buena ni mala, sino porque para ella es incómoda. Y esto es lo que queríamos transmitir. En muchos de los asuntos de la normalidad, mientras que no haga daño excesivo y esto está bien, todo lo que a una pareja se le ocurra. Pero si alguno de los dos se siente incómodo, es el momento de respetar, y no importa si todos lo hacen, si se ha hecho antes, el asunto es que para su pareja hay un límite ahí, y es ahí donde las parejas tendrán que inventarse modos de sortear las diferencias.
3: Qué bien, bueno, pues esperamos en un segundo momento para continuar con este interesante tema. Como cada martes, los temas de psicología con Mariela Rodríguez Méndez. Ahora seguimos con la música en Visión.

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1: En la música, Brenda Starr, Tito Nieves y Víctor Manuel con Por ese hombre. ¿Para qué me invitan? J.G. Michael Blanco, Elvis Crespo con Te lloré de frente, Púbilos que son, con Nadie me controla, Maluma, Amarte a ti, y tú pensabas, Isaac Delgado y Alain Pérez.

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1: Retomamos el diálogo en tarde de martes con Mariela Rodríguez Méndez. Mariela.
2: Y decíamos, hay que, cuando aparecen este tipo de deseos de una parte, propuestas de una parte, pero resistencias en el otro miembro de la pareja, hay decisiones que tomar. No importa si está bien o está mal, no importa tener la razón. El asunto es cómo van a hacer para la posible satisfacción en la pareja. A veces pueden llegar a puntos medios, a veces pueden moverse, a veces pueden simplemente tolerar, a veces pueden inventar otra cosa. El asunto es que la solución no es exigir lo que el otro no quiere, pero tampoco usted tiene que quedarse donde usted no quiere, donde usted se siente permanentemente insatisfecho. Y a veces hay que tomar la decisión de un encuentro posible, una alternativa posible, o tomar la decisión de la separación. Lo que sí no es una opción, en nombre de la normalidad, en nombre de que otros lo hacen, en nombre de la ciencia, violentar a tu pareja, obligar a hacer algo que no quiere. Y tampoco soportar una pareja que usted no desea. Y confiar también, esta es otra alternativa, en que las parejas se van moviendo, en que aquello que no me gustaba ayer me va empezando a gustar un poquito, y que lo que no hacía del todo al inicio, ya después lo puedo hacer. Es una invención que no tiene que hacerse en función de una normalidad, y sí en función del deseo, la complicidad, la curiosidad, en el caso de que ambos consientan a eso.
1: Muchísimas gracias, Mariela, por la comunicación y este tema interesantísimo en la tarde de martes, psicología en la visión de tu mundo.

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1: 3:47 minutos, tiempo para saludos en La Visión de tu Mundo. Más amigos que se han comunicado por nuestro perfil en Facebook. Rubén Tejerina Delgado, desde Sagua la Grande, enviando saludos para el colectivo, para, por supuesto, toda la audiencia en esta tarde. Y también desde Santa Clara, la amiga Lili, la bodeguera que pertenece al grupo de A Esta Hora en Rebelde. Gracias a Lili y gracias también a Rodo Martínez Pérez. Para Lismari Galvez, que se comunica también con nuestro colectivo. Sol Pérez deja también el abrazo para los oyentes y los trabajadores de Texa en Villa Clara, así como los de Pinar del Río. Y ya lo hago extensivo para los trabajadores de Texa en todo el país, porque los que comenzaron fueron los de Bayamo y luego llegaron los de Holguín, luego Villa Clara, Pinar del Río, y aspiro a que se sumen todos, porque todos son fieles oyentes de Rebelde. Pero de momento, por supuesto, para aquellos que llegan cada tarde y dejan su mensaje. También para Jorge Luis Urueta en Colón, mi coterráneo, junto a Alejandro Reyes Barrios, el profe allá, y ya que hablo de profes, Dalita en Baracoa, también Carmen Montoya en Batabanó, y ya mencionaba a Idelfonso en Bayamo, al profe Rodoberto Santander en Trinidad, y a todos los profes que hasta ahora están con La Visión de tu Mundo, pero sé que Ley dice Iskra tiene más.
2: Tengo saludos en Guaymaro para Daisita Burey, que está en sintonía, para la profe Amalia y para todo el piquete de allí del reparto Inder, que no se pierden una señal de visión, La Visión de tu Mundo. También tengo saludos en Santa Clara para Oscar, el samurái, el amigo de Pavel, el cerrajero del cerro, que también siempre sintoniza nuestra señal. Zulay Guillén Borrego publicó también nuestro perfil de Facebook con reflexiones muy bonitas. Muchísimas gracias. Al igual que la amiga de Yanira León, Mirielix Abelarde, Joel Marrero Guerra. Muchas gracias por todos esos mensajes tan bonitos que nos dejan en perfil de Facebook La Visión de tu Mundo. Marilyn Tavares, que no podía faltar con su café y su croissant. Muchísimas gracias. Carmen Aparicio Hernández, al igual que su hermano Ramón, desde allá, desde Bayamo. Muchísimas gracias también. Y si usted todavía no es miembro de nuestro equipo, de nuestra familia La Visión de tu Mundo, Facebook está abierto las 24 horas del día. Aprovecha la oportunidad. También publicó Mario Dávila Sarmiento. Muchísimas gracias, amigo, al igual que Jordanis Lorente Aparicio. Vamos a saludar también a Ernestina, que sintoniza nuestra señal desde La Lisa. Un beso grande para ella en nombre de todo el colectivo. Y Ernestina Valle López en el Cerro también reportó la sintonía a través de nuestros canales telefónicos. Pero Iskra también tiene mensajes por allí, Iskra.
3: Sí, como no, mensajes al 5286-2852. Bien activos los amigos de La Visión de tu Mundo. Y quiero presentarte una nueva oyente que está sumándose de Santiago de Cuba. Se llama Roxana Moreno, en el micro 9 Distrito José Martí. Nos mandó este mensaje para saludar a todo el colectivo y por supuesto a sus niños Lucas Miguel Antúnez Moreno y Moisés Elías Antúnez Moreno. Pues las gracias a Roxana Moreno por ser un nuevo oyente de La Visión de tu Mundo. También me llego hasta el cerro rapidito, viaje rápido para el cerro, para saludar a Jorge Mengana Soler y su hermana Milagros. Es todo un milagro que nosotros a esta hora pues contemos con la sintonía de ustedes, de Milagros y de Jorge Mengana Soler. Muchísimas gracias por la sintonía. También está acompañándonos a esta hora este matrimonio en Centro Habana, Ángel Luis Quiala y su esposa Osmagli. Menciona además a Susel del Monte Prieto, que nos acompaña en La Visión de tu Mundo. Otros visioneros que ya son acostumbrados: Julier Jiménez Cedeño, Diosdado Enrique Navarro Copello en Santiago de Cuba, María Dolores Padilla, Zoila Gracial y sus hijas Dani y Yalenis Ruiz y su nieta Natalí Polemo, Javier Soteras también de Santiago de Cuba, un saludo para ti, mi amigo. Mencionamos fuera de fronteras a Naivis Rosa González Gámez desde Uruguay, escuchando nuestro programa junto a su esposo Michelle y su hijito Adán Michel. Y el saludo además para otra amiga que se suma, Mayra Noelia García, fuera de fronteras. Gracias a todos los amigos que siempre fuera de fronteras nos acompañan en La Visión de tu Mundo.
1: Cómo no, abrazo para todos. Seguimos en esta recta final, tarde de martes en Visión.

0: de música y de músicos en visión. Gran concierto de Amaray y su orquesta, viernes en la Casa Compay Segundo, en calle 22, entre primera y tercera, municipio Playa. Proyecto Audiovisual Divino de Cuba, hoy en el Salón Rojo del Capri, jueves en la Casa de la Música Habana, sábado en el Café Cantante Mi Habana y domingo en la Casa de la Música Habana. Julia Banacé se presenta en concierto en Santi Spiritus. Jaila y su orquesta en concierto este sábado en el Anfiteatro del Centro Histórico de La Habana. Invitados, Vania Borges e Iván, el hijo de Teresa, de música y de músicos. En visión.
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0: Se despide nuestro colectivo con Ángelo Miguel Toledo, Miguel Toledo HD, el que hoy no tomó café, con Tania Rodríguez como asesora e Iván Han, el chico del swing, en la producción musical, la codirección, productor ejecutivo, sufre Mandy hoy más que nunca, con Luis Ríos Vega como director, director fundador de nuestras emisiones, 40 años y más al frente de la visión de tu mundo. Las voces que le acompañamos:
3: Iskra del Sol y Ladies Díaz Valdés.
0: Las dos sonrientes, como quien les habla, Fernando Martínez Martín. Nos despedimos con la música de la Orquesta Femenina de Cuba. Ana Caona preguntando: ¿quién eres tú? Buenas tardes.

0: emoción.
1: Bueno, señores, esto se acabó, así que nos vemos.
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3: Estos son los titulares. Denuncia canciller cubano nuevas mentiras de Estados Unidos. Reafirma Banco Central declaración de principios éticos. Debate a Asamblea de Ecuador endurecimiento penal por el reclutamiento de menores en bandas criminales. El canciller de Cuba, Bruno Rodríguez Parrilla, denunció hoy que el secretario de Estado estadounidense repitió una serie de mentiras para intentar justificar el castigo colectivo contra el pueblo de la isla. Asimismo, el también ministro de Relaciones Exteriores de la isla alertó en su cuenta de X que el secretario norteamericano es el exponente de una política agresiva, repudiada y aislada que solo se sostiene sobre la base de la fuerza y la intimidación, no de la verdad ni de la razón. El Banco Central de Cuba expresó su rechazo a actitudes oportunistas, ilícitas o inescrupulosas que afecten la ética y los servicios bancarios en una declaración de principios emitida a través de su web institucional. La declaración instruyó a todas las estructuras del sistema a investigar denuncias sin demoras, depurar responsabilidades administrativas, laborales y penales, así como fortalecer el control interno y las auditorías. La Asamblea Nacional de la República del Ecuador sometió a votación el proyecto de ley orgánica que incrementa de 10 a 26 años de prisión las sanciones contra el reclutamiento e instrumentalización de niños, niñas y adolescentes por parte de bandas del crimen organizado. La propuesta tiene el propósito de frenar la captación de menores ecuatorianos en estructuras delictivas de alta peligrosidad, impulsada por la Bancada de Acción Democrática Nacional en conjunto con el Ministerio del Interior, quienes plantean modificar 15 cuerpos legales, incluido el Código Orgánico Integral Penal. A esta hora fueron noticias la denuncia por el canciller cubano a las nuevas mentiras de Estados Unidos, la declaración de principios éticos del Banco Central de Cuba y el debate de la Asamblea de Ecuador sobre el endurecimiento penal por el reclutamiento de menores en bandas criminales.
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Buenas tardes, llegó la brisa fresca al dial rebelde. Así, tu magazine vespertino que hasta las 7 estará en antena por la frecuencia rebelde, visualizando los horizontes del arte y la cultura. Esto y mucho más de la mano de la música en Así, el sonido cultural de Rebelde. Primeros invitados musicales, Waldo Mendoza y Sergio Farías. Y luego Waldo Mendoza como solista en esta trilogía de puro amor, Alguien para mí y quién. Buenas tardes.

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3: La Habana. La joven violinista cubana Elizabeth Lizzy Yodú forma parte de una nueva propuesta en colaboración con agrupaciones mexicanas en defensa de la música caribeña y los nexos culturales entre ambas tierras. Juan Ayala, director de la orquesta Los Cachás y de Ensemble Rural Cumbanchero, comentó vía WhatsApp a la agencia cubana de noticias que la idea surgió de la visión de combinar el espectro de las dos orquestas, una dedicada a la música popular bailable latinoamericana, en especial la timba, y la música folclórica de la nación azteca con tintes de la música clásica. Explicó que luego de conocer el talento de la violinista cubana y de la interacción con ella, surgió la idea de la colaboración y se dio a la tarea de hacer un arreglo en que la mitad de la pieza estuviera conformada por un género folclórico mexicano y la segunda mitad por un montuno de un son cubano. Ayala confesó ser admirador del nivel que tienen los músicos formados en Cuba, tanto en los géneros de la música clásica como en la popular y el jazz, por lo que siempre es un placer colaborar, al tiempo que calificó este trabajo como un tributo a las raíces de pueblos hermanos, unidos por los ritmos. 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
0: Reyes. Gracias, Marisol. Marisol Rodríguez nos facilita acceso libre al acontecer cultural a través de los leaks ampliados.

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1: Buena Fe y Luna Manzanares, una mujer

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1: Bucanda Pérez, un moreno que tiene piel de caña de azúcar, tabaco puro cubano, Ron Habana Club, y creo que Cristal y Bucanero también.
2: Sí, cómo no, cómo no.
1: Buenas tardes.
2: Gracias, gracias a la audiencia.
1: ¿Cómo te va?
2: Muy bien, gracias a la audiencia, al equipo de trabajo, gracias por haberme invitado, y para mí me siento muy orgulloso de estar aquí en mi país, mi patria, con mi música cubana, muy agradecido, ¿verdad?
1: A tu altura, lo mereces.
2: Gracias, gracias.
1: Un abrazo grande a título del colectivo de realización del sonido cultural de Rebelde y de nuestra audiencia también, que te quiere y te espera porque te sabe de memoria. Tenemos conocimiento de que siempre has mantenido una conexión especial con tu país, amén de que estés habitando otras porciones geográficas del viejo continente, pero Cuba siempre la llevas en el corazón. Bucanda, eres bailarín, músico, estás arropado por el sello Abdala, un sello discográfico de gran prestigio en nuestro país. Entonces se impone conocer algo. ¿Qué te habita más, la danza o la interpretación como artista?
2: Bueno, ambas, porque todo ha sido...
1: ¿Paralelo?
2: Sí, exactamente, paralelo. Y realmente ha sido una experiencia muy, muy bonita, porque yo siempre fui bailarín, ¿no? Y el canto para mí siempre era como un hobby. Y gracias al maestro Waldo Mendoza, una vez compartiendo con él allá en Italia, estábamos cantando y me dijo, Ernesto, dale, que tú puedes hacerlo. Y a partir de ahí yo empecé a sentir esa realidad, ¿no? Me inspiró muchísimo, gracias al maestro, y de verdad funcionó.
1: Y simultáneamente con todo eso, sé que has llevado en paralelo una vastísima producción musical con una agrupación. Si yo te menciono a Chispa y los Cómplices, ¿qué representa eso para ti?
2: Algo muy grande. Ignacio Cervantes ha sido la persona que ha empujado mi carrera musical, y inclusive es el compositor del tema Homo Changó. Uh-huh. El tema El Son Montuno, este que viene ahora, que de dicho paso te comento que la próxima semana se va a hacer el videoclip en La Vitrola. Y entonces el Chispa ha sido una persona muy importante para mí en mi carrera musical. De verdad, en todos los sentidos.
1: Vamos a estar conversando por buen rato. Es temprano, 4:28 a lo sumo. Ya queremos una probadita. Queremos saborear algo de lo que haces. Y quiero que seas tú mismo quien nos lo presente. Les adelanto a los amigos oyentes que esta sonoridad que viene da cuenta de esa música que se contextualiza en lo que es la salsa light. Que es esa salsa que absorbemos y digerimos de una manera sabrosa. ¿Qué tú crees?
2: Totalmente de acuerdo con usted, maestro. Y de ahí yo que, bueno, dime quién ha sido una canción hecha con tanto sentimiento. Lo compuso el sobrino de Perito Calvo y de verdad fue un éxito, un éxito. Una canción muy linda, con mucho sentimiento y amor, de verdad.
1: El maestro eres tú. El maestro eres tú. Bucanda Pérez en el sonido cultural de Rebelde. 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Dime quién.

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2: Bucanda Pérez, bailarín, músico, perteneciente al sello Abdala y con una producción conjunta, un trabajo mancomunado y muy meritorio con Ignacio Cervantes, el líder de Chispa y Los Cómplices. Esta tarde prestigiando desde la alfombra musical de la cabina panamericana de CMBA, Radio Rebelde, la revista cultural Así. ¿Qué tal? ¿Cómo te vas sintiendo en la medida en que el tiempo vespertino transcurre, Bucanda?
3: Me voy sintiendo muy bien, me siento feliz de verdad, sí, de estar acá y representar la música cubana a nivel internacional. Yo siento un orgullo muy grande con lo mío, con mi cultura. No, yo es que, me siento emocionado, ¿verdad?
2: Es que podemos respirar a tu lado, cubanía, desde sí, la punta de Maicí al cabo de San Antonio, sin excluir sí, de nuestra geografía a la isla de la juventud, porque no la puedo dejar fuera.
3: Sí, seguro.
2: Oye, yo estaba leyendo atentamente en el tiempo previo a la puesta en bocina de la revista cultural Así, tu ficha, que es además muy nutrida, sí, muy, muy sustanciosa. Y entonces, tú te defines como un integrante cabal de la nueva generación de la salsa cubana, que deriva también en esa tendencia que tiene como patriarca el son y que se llama timba.
3: Yo lo considero sí. Ajá. Lo considero, sí. De hecho, ahora estamos haciendo el tema, un son montuno muy bonito, y estamos haciendo una timba fusionada, los fenómenos estos musicales que hay ahora, siempre manteniendo la raíz cubana, el jazz, ese
2: rumba,
3: sentido.
2: Exacto,
3: la rumba, la timba, ese sabor, transmitiéndole siempre ese sabor para que el bailador lo disfrute.
2: O sea, no te apartas de la autoctonía musical cubana, pero tampoco te sustraes de las tendencias actuales para mantenerte vigente en el quehacer musical.
3: Exactamente, mi música siempre viene influenciada con esa onda de bijanco, soul, jazz, siempre.
2: Y tienes un apego, te has sentido muy influenciado por la diáspora africana, porque me han hablado tanto de un tema que trae de cabezas a buena parte del mundo consumidor de la música latina. Y se trata de un título afro que es Omo Chango y que dice mucho de tu apego, no obstante, a estar radicando en el exterior, a esta, la isla de la música, a lo ancestral que de alguna manera nos marcó y nos habitó y nos sigue habitando, ¿verdad? Sí. La presencia africana en nuestro país. Y todo ese amor y toda esa devoción por Cuba, pienso que se resume en este título que vamos a estar rodando ahora. Háblame un poquito de tu experiencia en la grabación de este título, cómo surgió, cómo te enrolaste en él.
3: Gracias, maestro. Mira, te explico que Omo Chango, yo, que es mi ángel de la guardia.
2: O sea, hay una intención ahí.
3: Exactamente. Entonces, yo le comenté a Eloy, el percusionista, Eloy Zamora, el percusionista de Isaac Delgado, y estuvimos conversando y le dije, Eloy, tengo pensado hacer una canción a mi ángel de la guardia, y empezamos a pensar y a pensar, y me dijo, ponle Omo Chango. Y así fue, pero cuando llegamos al estudio sucedió algo mágico.
2: Sí.
3: Sí, llegamos al estudio y fue increíble porque fueron surgiendo las ideas, y es una canción que te llega al alma, al corazón, porque tú sientes Cuba, sientes la cubanía, y si ves el video es una cosa... vaya, especial.
2: ¿Está en YouTube?
3: Sí, está en YouTube. Está,
2: o sea, podemos
3: YouTube,
2: remitir una Spotify. Dirección X a los amigos para que lo puedan descargar o visualizar desde YouTube directamente.
3: Sí, como no. Está Baila con Bucanda, está Omo Chango, está El Son Montuno, Entérate. Están todas mis canciones.
2: Sí,
3: ahí,
2: pero remitir exactamente una dirección electrónica a los amigos, a un portal. ¿Qué referencia me pudieras dar?
3: Bueno, ahí tú pones Bucanda Pérez Oficial.
2: Oficial.
3: Y al momento vas a
2: tener acceso a todo.
3: Sí, al momento. Ven todos los videos ahí y se lo invito a todos los cubanos que vean, se van a sentir identificados. Un video muy bonito, muy lindo, ha gustado muchísimo y se hizo con mucho amor y corazón, de verdad.
2: Bueno, hay gente que te dicen que no creen en nada y van a consultarse por la madrugada. Y yo no quiero problemas como Omo Chango, que además es uno de los santos responsables de que estés aquí porque te protege.
3: Gracias.
2: Te guía, te da luz. Y te hace que transites por la música cubana,
3: certeramente.
2: Y lo más importante.
3: Lo más importante. me trae a mi patria, me trae a mis raíces y me trae a mi cultura. Qué lo bonito, tengo adentro.
2: Qué bonito. No te vayas a emocionar, porque ya el pañuelo es humedecido. Entonces vamos con Buganda Pérez y esta propuesta esta vez. Omo Changó en el sonido cultural de Rebelde.

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1: ¿Y de qué manera un cubanazo 100% Ucanda Pérez, que tiene un destaque especial en la danza, la música, en el trabajo mancomunado con la orquesta Chispa y los cómplices, y con una impronta que no solo se ha hecho notar en Cuba, que él ama considerablemente, sino allí en las fronteras, sobre todo en Europa? Antes de continuar conversando, Ucanda, vale destacar algo referido al título que pasamos, que por cierto es un título que llevas muy dentro, ya lo dijimos, Somo Chango. Este título superó rápidamente las 120.000 vistas en YouTube.
2: Exactamente.
1: Increíble.
2: Increíble, y en poco tiempo.
1: Quiere decir que las personas se sintieron identificadas con el tema.
2: Muy identificados. Inclusive las escuelas de baile a nivel internacional llevan esa canción a los festivales también.
1: O sea, una vez que lo oyen, se ven reflejados de alguna manera, apuestan por él y ahí está el resultado.
2: Exacto.
1: Una cifra estimable de descargas y de vistas en YouTube. Hablamos de que para ti es determinante en tu hacer, en mantener ese nexo con tu patria.
2: Sí, sí, sí.
1: Y tratas de volcarlo y de reflejarlo de una manera vivaz en cada propuesta que haces.
2: Siempre.
1: ¿Es un compromiso
2: siempre
1: que tienes?
2: Sí.
1: Cuéntame.
2: Bueno, siempre que vamos al estudio y estamos pensando en la música que viene después, la otra que viene, siempre yo estoy ahí con la fusión de la ritmática cubana, porque es lo que me gusta, es lo que siento, ¿no? A pesar de que realmente lo primero que yo bailé en mi vida fue la música americana, el sí. Soul Train, Brass Dance.
1: Country y esas cosas.
2: Sí, sí, exacto. Sí, sí, yo bailé eso muchísimo.
1: Ah, pero qué muchísimo. Bien. Oye, pero yo hablé de ti como cantante, como bailarín, pero yo no he dicho que también eres animador. Por lo tanto, vas a tener que animar aquí la despedida con el título que vamos a poner al momento de cierre del diálogo. Porque veo aquí en tu dossier que eres animador, además de compositor de buena parte de las canciones que defiendes. Quiere decir que tú te has agarrado a los sueños y has logrado cristalizarlos. Qué bonito.
2: Sí, mi hermano, sí. He trabajado mucho en esta carrera, a pesar de que estoy reciente en esto. Pero yo siento que mi competencia soy yo mismo, ¿no? Y ese amor tan íntimo, tan profundo, que me identifica a mí como cubano, que es lo que siento, lo llevo al estudio, lo llevo a la música. Y realmente te cuento que siempre la música la hago pensando en el baile, porque el baile para mí es la base fundamental de todo. Por ejemplo, el tema El Son Montuno, que te había hablado.
1: Que vamos a poner en breve.
2: Gracias. Yo bailo mucho en esa canción y ahora mismo se está bailando mucho en Europa. Esa canción, Son Montuno.
1: Infiero por lo que me cuentas que te gusta mucho el espectáculo, te gusta mucho hacer show. O sea, no es ese compromiso solo de pararme frente al micro, defender un tema y hacer algún que otro pasillito, sino armar en escena un show. ¿Te encanta eso?
2: Me encanta el show. Inclusive hablar con el público, interactuar con el público, siempre hacer un poco de mi baile que yo bailaba, mezclado con la rumba, con el afro. Y esa fusión siempre me encanta.
1: No digo yo, es que el cubano en su andar es un show, es un espectáculo. Y tú no puedes ser menos. Entonces vamos a estar colocando en breve un título de la autoría de Ignacio Cervantes, del que ya estás trabajando sobre la base de lograr un clip próximamente. Me decía que es un Son Montuno. Ah, hay una variante, de todas maneras merece que hablemos de este Son Montuno, porque te está inspirando para hacerle un clip y que escogiste una locación especial, no por gusto. Te vamos a llevar hasta La Habana Vieja, hasta Muralla. Fíjate, doy coordenadas exactas, lo que después tiene que precisarnos el día para que la gente vaya y te arrope, te aplaude y te acompañe allí. También formen parte del diseño, como han concebido el clip, ¿no? Vas a estar en Muralla, en calle Cuba, entre Muralla y San Ignacio, cerca de la Plaza Vieja, a los pies de la Plaza Vieja, en el Centro Histórico de La Habana. Y eso no es por gusto.
2: Exacto.
1: Eso no es por gusto. Cuéntame por qué.
2: Bueno, imagínate tú que ahí en el centro de esa ciudad, de mi ciudad, nuestra ciudad, ahí me siento identificado, ¿no? Porque ahí inclusive yo pasaba, me sentaba y salía mis composiciones, mi música. Cuba está muy adentro de mi corazón, hermano, se me inspira a mí a hacer música, todo.
1: Ajá.
2: Y lo llevo siempre a los estudios de grabación.
1: Cuba no deja de estar contigo, me habías contado, aunque estés en otro clima, en otro uso horario, con otras costumbres, otra idiosincrasia, pero eso es allá. Una vez que entras a la isla, que te vas adentrando en esta hermosa isla bañada por las aguas verde azules del Caribe
2: únicas
1: y del Atlántico, ¿qué tú vas experimentando?
2: Bueno, yo te digo a ti que...
1: Es otra cosa, ¿eh?
2: Ah,
1: es bucanero, es lo que yo te decía ahorita. Es bucanero, caña, tabaco.
2: Es increíble el sentimiento que yo siento cuando yo estoy aterrizando con el avión a Cuba. Las lágrimas a mí, ¿qué va? Es un sentimiento que no se aparta de mí. Yo estoy allá, pero yo estoy aquí. Siempre.
1: O sea, vivo un poco más lejos. Yo no me fui.
2: Así mismo, no me iré jamás.
1: No, lo ha dicho él en vivo. Absolutamente en vivo y a todo color, porque la radio sonido para ver. Y quién mejor que la señal rebelde, la señal de triunfo, la señal invicta de la radio cubana para esa declaración tan bonita de una conexión especial con el sentimiento patrio y nacional.
2: Seguro.
1: Entonces, vas a estar ahora enfocado en lograr la cristalización de este proyecto musical. Entérate, un son montuno.
2: Un son montuno.
1: Un son montuno es algo bien cadencioso y sabroso para bailarlo, más cerca de los orientales que de los occidentales,
2: fíjate. Sí, cómo no. Inclusive, de hecho, allá en Suiza hay mucha gente de Santiago y Guantánamo, y cuando escucharon esa canción, está en casi todas las discotecas en Suiza y en Italia. Hasta en China me han llamado, me han dicho, mira, tu música se está escuchando acá, el Somón Tú nos gustó mucho, está gustando muchísimo. De hecho, la próxima semana estamos haciéndole el videoclip en la vitrola.
1: Sí. Que ahí mismo donde hablamos, en el Centro Histórico de La Habana.
2: Ahí nada más.
1: Vamos a dejarle este tema también al profe Spigul para MB Caribe. Los domingos para condimentar con sonoridad cubana, los sábados de Rebelde. ¿Qué te parece?
2: Muy bien, perfecto, bravísimo. Ya. Estoy muy feliz.
1: Ahora te vamos a despedir con algo mucho más personal. Me lo ha entregado el colega Yaulén Arévalo Roy. ¿Tú lo conoces?
2: Mi gran hermano de la vida. Lo quiero muchísimo.
1: Ahí está riéndose. Bueno, digo que es mucho más personal porque se titula Baila con Bucanda. ¿De qué va esto? Tú expresas ahí, tú te desbordas ahí.
2: Ay, hermano, esa música se hizo con mucho amor. Imagínate que ahí está la fusión de Herbie Hancock, Soul Train, Jazz, Timba, Soul. Ahí está todo.
1: ¿Es una experimentación musical?
2: Sí, ahí están los... Bueno, si vas a los créditos, todos los músicos que están ahí son los metales. Isaac Delgado, el hoy percusionista Isaac, está Ever, el pianista de maestro Perito Calvo.
1: Sí.
2: Todo eso fue hecho con mucho sentimiento. Está Kevin, también los metales. ¿Para qué decirte?
1: Pues un abrazo fraterno y radial a título del colectivo de la revista Así de Rebelde, tan inmenso como tu estatura.
2: Gracias, hermano.
1: Ha sido un gustazo haber conversado con Bucanda Pérez, bailarín, músico, perteneciente al sello Abdale, con una producción conjunta con Chispa y Los Cómplices. Esto que va a estar sonando ahora pone punto final a este diálogo esta tarde. ¡Baila con Bucanda!
2: ¡Ay, nada más! ¡Baila con Bucanda!
1: Buenas tardes.

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7: Estos son los titulares. Impulsa Cámara de Comercio en Camagüey aplicación de medidas económicas. Facilita Etexa reporte de interrupciones en autohogar vía SMS. Reafirma al Líbano derecho a enjuiciar a Israel y alerta sobre UNIFIL. La Cámara de Comercio de Camagüey, Ciego de Ávila, impulsa la implementación de las 176 nuevas medidas económicas aprobadas en el país, con un enfoque en la socialización y el acompañamiento a los actores estatales y no estatales. Así lo informó en exclusiva la Agencia Cubana de Noticias, la delegada territorial de la citada entidad, Iris Dalia Jiménez Valero, quien destacó que la institución articula la difusión de las normativas a través de rondas de negocios, talleres y eventos especializados en coordinación con la Universidad de Camagüey, Ignacio Agramonte Loinas y la Asociación de Juristas de Cuba. La empresa de telecomunicaciones de Cuba anunció un mecanismo sencillo para que los usuarios puedan reportar interrupciones en el servicio en autohogar mediante el envío de un mensaje de texto al número 114D. Esta opción busca agilizar la atención a incidencias y mejorar la calidad del servicio de Internet en los hogares cubanos. La iniciativa forma parte de las acciones de modernización y digitalización de los procesos de atención al cliente, ofreciendo a los usuarios una vía práctica y accesible para comunicar fallos sin necesidad de acudir presencialmente a las oficinas comerciales. El presidente del Parlamento libanés, Nabi Berri, reafirmó hoy el derecho de su nación a emprender acciones judiciales contra Israel por los crímenes que Beirut le atribuye. Según un comunicado de su oficina de prensa, Berri advirtió sobre las consecuencias de una eventual retirada de la Fuerza Provisional de las Naciones Unidas en el Líbano durante reuniones celebradas con funcionarios libaneses, legisladores estadounidenses y un representante militar británico. A esta hora fueron noticias. El impulso de la Cámara de Comercio en Camagüey a la aplicación de medidas económicas. La facilitación de Texas al reporte de interrupciones en autohogar por la vía SMS. Y el derecho del Líbano a enjuiciar a Israel.
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9: Así es la combinación musical de las 5 duetos ocasionales. Primeramente Yuridia con Ángel Aguilar en Qué Agonía. Y después la intérprete de Marras junto al astro, al potro de la música mexicana, Alejandro Fernández. Un bendito día. Buenas tardes.

0: Sí, es así, el palpitar del arte y la cultura en las tardes de Rebelde de lunes a sábado entre 4 y 7 de la noche. ¿Te quedas con nosotros? Gracias por la preferencia.
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0: Realizador de sonidos, Ángelo Miguel Toledo. En la sala 500, Roberto Núñez. Sala de conmutación, Osmani Rivera Martínez. Seguimos así. Una nómina de éxito ahora mismo en la frecuencia Rebelde. Orquesta Failde. La cumbia de los amigos.

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1: Hoy es 29 de septiembre de 2026. En fecha similar, en el año 1820, nace en Matanzas el poeta y escritor cubano Miguel Teurbe Tolón y de la Guardia, creador del escudo y de la bandera cubana y autor de las obras teatrales Un Casorio y Una Noticia. Teurbe Tolón falleció en su ciudad natal en octubre de 1857. 29 de septiembre de 1906. Se produce la segunda intervención estadounidense a Cuba. La injerencia fue solicitada unos días antes por el presidente cubano Tomás Estrada Palma ante el temor de una insurrección motivada por su fraudulenta reelección. 29 de septiembre de 1933. Fallece el pionero cubano Paquito González Cueto. Este miembro de la organización infantil Liga de los Pioneros fue víctima de la represión policial contra la manifestación popular que acompañó las cenizas de Julio Antonio Mella. Paquito marchó junto al pueblo portando un cartel donde se leía «Abajo el imperialismo». 29 de septiembre de 1960. El gobierno de los Estados Unidos suspende las operaciones de la planta procesadora de níquel que se encuentra en Nicaro para entorpecer el desarrollo industrial cubano y quitarle un importante rubro de exportación. 29 de septiembre de 1985. Fallece en La Habana el revolucionario cubano Antonio Darío López García, asaltante al cuartel de Bayamo en 1953, expedicionario del yate Granma y de muy destacada trayectoria. Antonio había nacido en Jatibonico, actual provincia de Sancti Spíritus, en el año 1924.
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3: Y es hora de estar al día en lo que al deporte respecta, porque es otro de los perfiles de Rebelde, el perfil deportivo. Bien actualizado en este sentido, Yunel Hernández Batista.

0: como campeona defensora después de imponerse 2-1 a Italia en la final en la segunda edición celebrada en 2024 en Reino Unido. Un resultado que convirtió a los antillanos en protagonistas de una disciplina todavía joven en el escenario internacional. El béisbol para ciegos nació precisamente en Italia, en la década de 1990, y propone una particular arquitectura del juego, pues los equipos están formados por 5 jugadores ciegos, un jugador vidente y asistentes, también videntes que ayudan a orientar las acciones sobre el terreno. En ese universo, la pelota deja de depender exclusivamente de la mirada y el sonido, adquiere aquí entonces otra dimensión. Con las señales auditivas y la comunicación entre jugadores convertidas en una especie de brújula para correr las bases, defender y encontrar el momento exacto para el contacto. De esta manera, cerramos este primer momento que dedicamos a los deportes en Así.
1: Gracias, Lionel. Te espero en el segundo momento de acercamiento al acontecer deportivo en el sonido cultural de Rebelde. Leyanis López, desde mi soledad.

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1: Moscú. Películas de India, Brasil, Chile, Irán y Venezuela compitieron en el Festival Internacional de Cine La Sal de la Tierra, que tuvo por sede la ciudad rusa de Samara, informó el canal multinacional TV BRICS. Según la comunicación, el gran premio fue otorgado a la cinta Donde Viven las Golondrinas, dirigida por la realizadora de Arcángel, Katrina Romanova. El alcalde de Samara, Iván Noskov, refirió que se recibieron alrededor de 500 candidaturas, lo que demostró que el Festival de Cine Local trascendió hace tiempo las fronteras de la región de Samara y se ha convertido en uno de los acontecimientos más destacados del cine documental. Por su parte, TV BRICS, socio organizativo internacional del festival, mostró una proyección especial de filmes de sus socios de India, Brasil, Irán, China y Venezuela. Noticias ampliadas así.
2: Arnigis. Gracias, Marisol. Marisol Rodríguez, la voz de la cultura en Rebelde 535, Miriam Ramos, y un título del más universal de los compositores cubanos, Ernesto Lecuona, Noche Azul.

0: Y amigos, presentamos ahora, como el tema lo indica, el segmento Huellas de la Cultura China en Así, con el maestro Roberto Vargas Lee. Buenas tardes.
1: Muy buenas tardes, Xiaobo Hao. Huellas de China, así. Debemos mencionar en esta sesión de hoy que este 28 de septiembre, junto con los CDRs, se fundó hace 66 años, pero también se establecieron las relaciones diplomáticas entre Cuba y China. Hoy seguiremos hablando sobre algunos bocadillos típicos, famosos y muy gustados en la República Popular China y en todo el mundo. Hoy nos vamos a referir a los ravioles o chaozi, o como le dicen también, dumpling. Se puede decir que se conoce como una comida típica del norte de China, aunque se puede encontrar hoy en otras regiones. Muy típico en las festividades de la fiesta de la primavera o el nuevo año lunar, donde las familias se reúnen y hacen sus propios ravioles típicos de sus casas. Nos referimos a la técnica y nos referimos a los ingredientes. Es un ritual bello y todos muy felices lo hacen y le llaman Women Ichi Pao Chao Si. O sea, vamos todos a hacer los ravioles. Es para un chino un honor invitarte y hacer estos ravioles y a la vez, ¿por qué no?, tratar de que lo aprendas a envolver, etc. Como es un tema tan importante en la próxima sección de Huellas de China, así volveremos en varios programas, abundaremos sobre esta milenaria cultura y hasta aquí, Huellas de China, así. Xie xie, xie xie.
0: Gracias al maestro Roberto Vargas Lee por presentarnos su segmento Huellas de la Cultura China en Así. Tengo dos regalos con Javier Solís, de México, Agustín Lara, El Flaco de Oro, es el autor de Solamente una Vez, un antológico título, y luego Gretel Cazón, versionando Amor de mis amores, así.

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2: Estudio Rodante en el sonido cultural de Rebelde sobre Ruedas, moviéndose por la capital con Eric Méndez. Saludos, bienvenido.
3: Gracias, muy buenas tardes. Un saludo para ti, para el colectivo y por supuesto también para toda nuestra audiencia. El Estudio Rodante de Así continúa acercándose a la Jornada Nacional por el Día del Adulto Mayor Celebrando la Vida, un espacio que ha vinculado a distintos organismos de nuestro país en función de mostrar la importancia que Cuba le da al cuidado y a la atención de los adultos mayores. Hoy nos encontramos en la sede del Consejo Nacional de Casas de Cultura, ubicado aquí en la calle Quinta Esquina D, en el Vedado Capitalino, para conocer lo que desde este espacio se realiza para, desde la red de Casas de Cultura, mantener viva la presencia de los adultos mayores en el espacio artístico comunitario. Converso con Arianna Martínez, quien es especialista de comunicación del Consejo Nacional de Casas de Cultura. Arianna, bienvenida al Estudio Rodante de Así. Gracias por recibirnos aquí en la sede del Consejo. Y quería primeramente que me comentases acerca de cómo se estructura, cómo participa el Consejo Nacional de Casas de Cultura dentro de esta jornada Celebrando la Vida.
4: Bueno, estamos hablando del sistema de casas de cultura, pero es importante resaltar que esta campaña por el Día Internacional de las Personas Adultas Mayores ha sido gracias a un equipo de trabajo. Han confluido varios institutos, consejos y organizaciones, organismos, donde hemos tenido a bien de tener como protagonistas a las personas adultas mayores. Comenzó esta campaña desde el día 25 y culmina precisamente el día primero, donde se celebra el Día Internacional, y desde ese momento hemos tenido muchísimas actividades en todo el país relacionadas con el adulto mayor, por supuesto implicado todos los grupos etarios, actividades culturales, deportivas, relacionadas con la educación, y ha sido una fiesta bien grande donde han estado implicados todos, porque es la familia, los adultos mayores son el holcón de la familia y por eso ha estado implicado toda la familia. Decirte que la provincia sede para el cierre de esta jornada es Villa Clara. Va a ser ahí la provincia sede de la actividad nacional, pero también en La Habana hemos tenido desplegado muchísimas actividades en todos los municipios. El 25 de este mes comenzamos con una actividad importantísima que se llamó La Cultura Sí Tiene Casa, donde estuvimos acompañados de personas adultas mayores que aún se mantienen en el sistema de la cultura comunitaria, que aún dirigen proyectos comunitarios, agrupaciones danzarias, coros, pero también están al frente de instituciones. Y fue una riqueza compartir con estas personas y que nos contaran, hacer historia de desde cuando empezaron, que eran jóvenes, y ahora siendo adultos mayores, cómo sostienen la cultura, cómo siguen al frente de una casa de cultura, de un proyecto comunitario. Y haciendo historia nos dimos cuenta de cuánta riqueza tiene. Que llegar a ser adulto mayor no es un momento triste. Que con todo este bagaje y estas historias que tienen para compartir los adultos mayores, nos dice a nosotros los jóvenes, a los niños, que es importante acumular historia para llegar ahí sano, saludable y seguir en el sistema de la cultura.
3: Arianna, hagamos una pausa en el diálogo y a la vuelta seguimos conversando. Mientras tanto, ustedes, amigos oyentes, continúen en la sintonía del sonido cultural de Rebelde. Gracias y muy buenas tardes.
2: Gracias, Eric. Eric Méndez, presentándonos el Estudio Rodante en Así.

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1: Soy del corazón de Oriente, papá. 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
3: Estos son los titulares. Destaca Fiscalía rendición de cuenta ante Consejo de Estado sobre Ley 160. Fortalecen en Cuba soberanía alimentaria frente al cambio climático. Exige China a Japón acatar acuerdos bilaterales y detener remilitarización. La Fiscalía General de la República destacó hoy desde su perfil en la red social Facebook y su web institucional que rindió recientemente cuenta ante el Consejo de Estado sobre el cumplimiento de la Ley número 160 de 2022, norma que regula su organización y funcionamiento. La evaluación incluyó el cumplimiento de la misión constitucional de la Fiscalía, control de la investigación penal, ejercicio de la acción penal pública y supervisión de la legalidad, además de resultados en atención a la población, protección de personas vulnerables y transformación digital. La provincia oriental de Holguín inició la capacitación del proyecto Nutrivida, iniciativa intersectorial articulada con las Naciones Unidas para consolidar la soberanía alimentaria en Cuba mediante la gestión local del riesgo climático. La formación impartida a técnicos del Ministerio de Ciencia, Tecnología y Medio Ambiente perfecciona el uso de matrices de vulnerabilidad. Esta herramienta científica evalúa la exposición, sensibilidad y capacidad adaptativa de los sistemas agrícolas municipales ante eventos hidrometeorológicos extremos, como sequías, lluvias intensas o plagas. El Ministerio de Relaciones Exteriores de la República Popular China exhortó formalmente al gobierno de Japón a acatar de manera estricta los 4 documentos políticos que constituyen la base jurídica de los nexos bilaterales, advirtiendo que cualquier intento de distorsionar o quebrantar estos acuerdos deteriora la estabilidad regional. Asimismo, el diplomático chino reclamó al gobierno japonés la rectificación inmediata de las declaraciones de sus dirigentes sobre Taiwán, instando a Tokio a asumir una conducta responsable ante las cuestiones históricas y desarrollar una percepción objetiva hacia la nación vecina. A esta hora fueron noticias. La rendición de cuentas de la Fiscalía ante el Consejo de Estado sobre la Ley 160. El fortalecimiento en Cuba sobre la soberanía alimentaria frente al cambio climático y la exigencia de China a Japón de acatar acuerdos bilaterales y detener la remilitarización.
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6: En la combinación musical de las 6, dos clásicos del pop rock anglosajón, Grupo Scorpions, Vientos de Cambio y Envíame un Ángel. Buenas tardes.

0: 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Siempre aproximándote a los reportes que dan cuenta del accionar artístico-cultural de Cuba y buena parte del mundo. Gracias por escucharnos.
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0: Redacción Ivonne Albelo, Ligia Villaloneta y Amy González, asesora Magalis Arias. Continuamos musicalmente con los Bambán y Liuba María Evia y esta versión de Monte y Ciudad, un tema de Liuba.

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1: Así es, feliz viaje, llega bien a tu destino con Rebelde y actualízate deportivamente. Para ello recibimos a la voz encargada de actualizarnos acerca de este ámbito, y es nada más y nada menos que Yunel Hernández Batista. Buenas tardes.
2: Muchísimas gracias. Segundo tiempo que dedicamos a los deportes en Así, la revista cultural de Radio Rebelde. El estelar jardinero Aaron Josh fue dejado fuera del roster de la selección de los Yankees de New York para la primera ronda de los playoffs de Grandes Ligas contra la selección de Boston, que arranca precisamente en esta jornada en el Yankee Stadium. Josh, quien fue a la lista de lesionados el pasado 19 de septiembre por una distensión en la pantorrilla derecha, estuvo trabajando hasta ayer para agenciarse su entrada a la nómina de los Yankees. Sin embargo, no va a ocurrir en esta serie de comodines. El tres veces jugador más valioso se perdió 3 meses de acción por una lesión de costado y bateó de 23-4 con 13 ponches y un cuadrangular antes de lastimarse la pantorrilla durante un encuentro contra el equipo de Minnesota el pasado 16 de septiembre. Quien sí estará disponible para el manager Aaron Boone será el bateador designado Giancarlo Stanton, quien estuvo fuera de acción desde abril debido a lesiones en ambas pantorrillas. Stanton batió para 256 con 3 cuadrangulares en 24 juegos antes de ir a la lista de incapacitados. Debido a diferentes molestias físicas, Stanton solamente pudo aparecer en 104 juegos en las últimas 2 temporadas. Otro atleta importante que no apareció en un juego oficial desde abril, que estará activo en la serie entre las bestias del este de la Liga Americana, es el estelar lanzador abridor Garrett Crochet de las Medias Rojas de Boston, quien fue a la lista de lesionados luego de su última apertura en abril. Había tenido una inflamación en el hombro izquierdo y sufrió otra molestia mientras se rehabilitaba. El zurdo, de 27 años, fue segundo en la votación del premio Cy Young en 2025, pero tuvo efectividad de 6,30 en 30 innings en esta temporada antes de ser desactivado. De esta manera cerramos este segundo momento que dedicamos a los deportes en Así.
1: Gracias, Yunel. Yunel Hernández Batista con el informe de carácter deportivo para Así, el sonido cultural de Rebelde. Leslie Grace en la música. Be My Baby.

0: me escuchan hablar y por la cadencia me dicen, tú eres de La Habana, sí, soy habanero y con muy particular manera de comunicar. Igual que en Oriente se estila ser muy melódico por el deje del cantadito. Pero acentos aparte, en el fondo, somos Cuba. Y en esa riqueza y diversidad idiomática está la diferencia. Desde mi toque habanero trato de ser Cuba. ¿Y tú? ¿Qué volá?
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2: Y ahora, mis amigos, les hemos preparado un compendio con el acontecer más significativo de la Unión Nacional de Escritores y Artistas de Cuba. Se encarga de presentarlo la periodista Lija Villalón Belis. Buenas tardes.
3: Muy buenas tardes. El danzón, baile nacional proclamado oficialmente Patrimonio Cultural de la Nación Cubana, fue protagonista, en Cienfuegos, de un reconocimiento efectuado en el Club Recreativo Minerva a la Jornada del Adulto Mayor prevista a celebrarse el próximo 1 de octubre. En la actividad se entregó la joya del danzón a varios integrantes de los clubes cienfuegueros como reconocimiento a su maestría y entrega en defensa de esta tradición.

0: Una nueva edición del ensayo El telescopio de la hormiga de Fidel Antonio Horta, que publica la editorial José Martí, se presentó en el habitual espacio de promoción literaria Sábado del Libro, en la calle Madera, en el Centro Histórico Capitalino. Esta obra reúne en sus páginas una amplia y valiosa información sobre la vida y obra de Jesús Horta Ruiz, conocido como el Indio Náborí. Disponible en formato impreso y digital, El telescopio de la hormiga deviene material práctico para conocer la trayectoria creativa de este poeta, quien obtuvo el Premio Nacional de Literatura en 1995 y es un homenaje del autor a su padre. Por otra parte, el Centro Cuba Poesía anuncia la próxima edición de su tradicional tertulia, que tendrá lugar el martes 6 de octubre a las 10:30 de la mañana en su sede del Vedado, cita en calle 4, entre línea y 11. En esta ocasión, el invitado será el destacado laudista y pedagogo Erwin Bichot. Con más de 5 décadas de trayectoria artística, ha participado en más de 50 fonogramas y ha sido galardonado con la distinción por la cultura cubana y el premio iberoamericano Indio Náborí de décimo verso improvisado. Su obra, que combina música y poesía, ha renovado el estudio del laúd y consolidado su papel en el patrimonio sonoro de Cuba.
1: Bueno, la unidad para mí es la vanguardia de la vanguardia. No quiere decir que sea los artistas de la unidad sean mejores que otros artistas, pero ya es la creación como tal. Pero sí es una responsabilidad, es un privilegio formar parte de la unidad por lo que significa, por su historia, por lo que ha trascendido. La historia yo le debo a la revolución, le debo al país lo que soy. De una manera u otra, sin entrar en política, estamos hablando musical, como lenguaje, una forma de decir. Yo lo que he logrado, lo poco que he logrado, lo he logrado gracias a lo que estudié, que lo pude desarrollar. No sé si en otro lugar a lo mejor podía haberlo hecho o no. Y la unión me ha ayudado, claro que sí.
0: El Centro Cuba Poesía invita a la comunidad cultural y al público en general a participar en este encuentro, que promete ser un homenaje al talento y la dedicación de uno de los grandes músicos cubanos de nuestro tiempo. La presencia de Erwin Bichot en la tertulia de Cuba Poesía representa un puente entre la tradición campesina y la innovación musical. Es todo por hoy, pero mantenga la sintonía con la revista cultural de RB. Tengan todos muy buenas tardes.
2: Gracias, Alija. Hasta la próxima ocasión. Seguimos recreando esta tarde con un manzanillero, uno de los exponentes fieles del bolero cubano. Manolo del Valle, Reencuentro.

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2: Guantánamo. Las obras y carpetas de proyectos que aspiran a participar en la 14 jornada de cine andante se recibirán hasta el 1 de octubre próximo, según la convocatoria lanzada por la Asociación Hermanos Saiz y el Centro Provincial de Cine de Guantánamo. El evento coloca el documental en el centro de su propuesta y lo asume como una vía para observar, recordar y cuestionar la realidad. La convocatoria, divulgada a través de la página de Facebook de la AHS de Guantánamo, confirmó que la cita rinde tributo al centenario del natalicio de Julio García Espinosa, cineasta cubano nacido en 1926. La edición celebra además los 10 años de Retina Latina, plataforma que divulga y hace circular el cine de la región. La cita contempla 5 secciones competitivas: corto documental, cortometraje de ficción, videoclip, making of y experimental, para los que podrán inscribirse realizadores menores de 35 años, pertenezcan o no a la HS, con una sola obra por persona. El programa reserva también un apartado para los más pequeños bajo el nombre Miradas desde la Niñez. Menores de 13 años podrán relatar historias sobre su barrio, su escuela, su familia, un animal, un sueño, una tradición o algún problema de su comunidad. No se exige cámara profesional, un teléfono basta para participar. Los materiales deben enviarse hasta el 1 de octubre a los correos danielesquijarros@gmail.com. Y sheilaperiodismo@gmail.com. Con este llamado, Cine Andante de Guantánamo se dispone una vez más a convertirse en punto de encuentro para el audiovisual joven del país. Noticias ampliadas, así.

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1: Estudio Rodante en el sonido cultural de Rebelde sobre Ruedas, moviéndose por la capital con Eric Méndez. Saludos, bienvenido.
2: Gracias, muy buenas tardes. Reiterado el saludo para ti, para el colectivo y por supuesto también para toda nuestra audiencia. Hoy el Estudio Rodante de Así Conversa sobre la Jornada Nacional por el Día del Adulto Mayor, el próximo 1 de octubre, que se desarrolla en toda Cuba y que une los esfuerzos de distintas instituciones de nuestro país en pos de acompañar a la tercera edad, a los adultos mayores, en su vinculación sobre todo con el campo artístico, con elementos de la cultura nacional. Tengo el placer de encontrarme hoy en el Consejo Nacional de Casas de Cultura, ubicado en la calle Quinta, esquina D, en el Vedado Capitalino, y desde aquí converso con su especialista de comunicación, Ariadna Martínez, porque Ariadna, lo decías en el contacto anterior, el Consejo de Casas de Cultura no solamente tiene la atención al adulto mayor como una prioridad dentro de esta jornada, sino que es algo que ocurre todo el año. Quisiera que me comentases qué otras actividades están desarrollando y también cómo ese trabajo comunitario, ese trabajo artístico desde la comunidad influye en la atención al adulto mayor.
3: Por supuesto, el sistema de casas de cultura listísimo en nuestros 350 casas de cultura que tenemos en todo el país. Tenemos talleres dedicados al adulto mayor, de artesanía, de artes visuales, de teatro, música, danza. Tenemos muchísimas agrupaciones de adultos mayores que defienden las manifestaciones del arte. Y los instructores de arte tienen muchísimos talleres para el adulto mayor. Porque nuestras casas de cultura no solo se defiende el proceso creativo, se convierten también en un hogar para los ancianos. A veces están en las casas ociosos, sin nada que hacer, y nuestra casa de cultura se convierte también en un lugar, en un espacio para ser válido el hecho de vivir. Y los instructores de arte tienen muy claro ese, el trabajo que tienen relacionado en las casas de cultura con los talleres, con el adulto mayor. Y también el instructor de arte no es un doctor, pero sí es un médico del alma. Y es importante este proceso creativo, que no solo es montar un grupo de teatro o una canción, sino también la sensibilidad que genera el arte, y eso sucede en nuestras casas de cultura.
2: Ariadna, tengo entendido que hay una invitación muy importante para el próximo jueves. Cuéntame qué estará pasando.
3: El jueves, no puede faltar nadie, va a ser riquísimo disfrutar de ese espacio. En el Teatro de Variedades América, 3 de la tarde, día primero jueves, a las 3 de la tarde, aunque esté lloviendo tenemos que estar, porque vamos a disfrutar de un espectáculo relacionado con el adulto mayor. Ellos no van a estar sentados en primera fila, ellos van a estar así en arriba de la escena, actuando, bailando, y vamos a comenzar con Buena Fe, que tiene un tema bien precioso dedicado a esta fecha. Entonces, queda la invitación hecha para el jueves primero a las 3 de la tarde, en el Teatro de Variedad de América, la gala por el Día Internacional de las Personas Adultas Mayores.
2: Pues queda hecha entonces la invitación, no solamente a ser partícipe desde el punto de vista de ser público, sino también de incluirse, de ser parte y de celebrar la vida, que es sin dudas el objetivo de esta jornada y también del Día del Adulto Mayor. Me despido por hoy, volveré mañana con mucho más. Mientras tanto, manténgase en la sintonía del sonido cultural de Rebelde. Gracias y muy buenas tardes.
1: Gracias, Eric Méndez, presentándonos el Estudio Rodante en Así.
0: Éxitos de siempre en Así.
1: Esta vez nos embarcamos en la década de los 80, específicamente en el año 1988, que fue muy fructífero, muy prolífico en lo que tiene que ver con éxitos musicales. Éxitos del año 88, éxitos de siempre.

Lorenzo Rodríguez, la productora y directora musical de La Misión. Yo soy Arnigui Estamayo y prometemos reencontrarnos mañana al filo de las 4 de la tarde por la señal Rebelde. Hasta entonces, y ahora queden en sintonía con Aquí Rebelde.

0: Buenas noches, Cuba. Desde el estudio principal de CMBA Radio Rebelde en La Habana, presentamos el noticiero estelar Aquí Rebelde, el periodismo con clase en su emisión de hoy, martes 29 de septiembre de 2026, año del centenario del comandante en jefe Fidel Castro Ruz. Ahora, titulares.
1: Denuncia canciller cubano nuevas mentiras de Estados Unidos.
0: Fortalecen en Cuba soberanía alimentaria frente al cambio climático en lo internacional.
1: Debate Asamblea de Ecuador el endurecimiento penal por el reclutamiento de menores en bandas criminales.
0: Exige China a Japón acatar acuerdos bilaterales y detener remilitarización.
1: Sus voces informativas, Arnielis Tamayo Pérez y Nelson Ricardo Sierra, les saludamos comprometidos con un radioperiodismo ágil, veraz, inmediato y moderno. Sigan con nosotros hasta las 8 en punto.
2: Cubano y te repito que cubano soy.
0: Abrimos páginas. El canciller de Cuba, Bruno Rodríguez, denunció que el secretario de Estado estadounidense repitió una serie de mentiras para intentar justificar el castigo colectivo contra el pueblo de la isla.
1: El ministro de Relaciones Exteriores en su cuenta de X alertó que el exponente de una política agresiva, repudiada y aislada, que solo se sostiene sobre la base de la fuerza y la intimidación, no de la verdad ni de la razón.
0: Rodríguez señaló además que fue rechazada en los últimos días por decenas de jefes de delegación durante el 81 periodo de sesiones de la Asamblea General de las Naciones Unidas.
1: El secretario de Estado de Estados Unidos, Marco Rubio, reiteró en una entrevista con la cadena Fox News que Cuba constituye un Estado fallido y advirtió que la administración del presidente Donald Trump no tolerará que la isla se convierta en una plataforma operativa contra la seguridad nacional.
0: Estas declaraciones forman parte de una desgastada retórica contra La Habana, orientada a justificar el recrudecimiento del bloqueo y las sanciones económicas contra la población, coincidieron fuentes oficiales.
1: Autoridades de la mayor de las Antillas han denunciado que Rubio intenta de manera sistemática culpar al gobierno de la isla por el daño despiadado que provocan las propias sanciones económicas y el bloqueo de los Estados Unidos contra el pueblo.
0: El sistema de salud de Holguín recibió un donativo sanitario de la ONG Solidaridad Luxemburgo-Cuba para fortalecer la atención integral a niños con trastornos del neurodesarrollo.
1: El aporte está compuesto por material médico, insumos clínicos y recursos terapéuticos especializados para el tratamiento del trastorno del espectro autista y es destinado al Hospital Pediátrico Provincial Octavio de la Concepción de la Pedraja.
0: La iniciativa beneficia al Servicio de Atención Integral a Trastornos del Neurodesarrollo de la institución, equipo multidisciplinario enfocado en el diagnóstico precoz e intervención temprana en pacientes de hasta 18 años de edad.
1: Durante la entrega se confirmó la voluntad de dar continuidad a esos proyectos de cooperación internacional que impactan de manera directa en la calidad de vida de las familias del territorio.
0: Holguín integra una red nacional de apoyo al neurodesarrollo infantil respaldada también por la ONG Medicuba Suiza, la cual consolida modelos de asistencia pública gratuita en medio de complejas condiciones económicas para la isla. Del envejecimiento de la población se adoptan medidas en Santi Spíritus para evaluar la enfermedad de Alzheimer. Más detalles en el siguiente reporte del periodista Yosdani Morejón.
3: Saludos. El aumento de la prevalencia de la enfermedad de Alzheimer coloca a Santi Spíritus ante uno de los principales desafíos asociados al envejecimiento de la población cubana, realidad que demanda fortalecer la detección y seguimiento de las personas afectadas por este padecimiento neurodegenerativo. Katiuska Iglesias Monagas, especialista de primer grado en neurología, destacó las acciones que se desarrollan desde las consultas especializadas para evaluar la evolución clínica de los pacientes y aportar nuevos elementos a la atención de esta enfermedad.
4: Donde hay pérdida de la memoria de forma progresiva, ya sea a corto plazo, y de la atención. Se afectan posteriormente otras esferas cognitivas como el lenguaje, el juicio, el reconocimiento de lugares y personas. Empieza a existir un deterioro progresivo con el tiempo de las funciones motoras, siendo el paciente en un momento X incapaz de controlar hasta sus funciones fisiológicas básicas. La tendencia en el mundo y en nuestro país es a disminuir la fecundidad y aumentar la esperanza de vida, y esto hace que el fenómeno del envejecimiento nos golpee en incremento y por tanto hay una incidencia mayor de la demencia en su variante enfermedad Alzheimer, que es lo que estamos valorando en este momento.
3: En ese contexto, Santi Spíritus mantiene el seguimiento a pacientes que participaron en el ensayo clínico del Neuralzin, fármaco cubano destinado al tratamiento de personas con enfermedad de Alzheimer.
4: Nuestro país se encuentra con este medicamento en fase de ensayo clínico. Como le explicaba, es un fármaco que se administra como gotas nasales, que lo administra el propio familiar y que ya en fases clínicas, en fases de ensayo ensayo clínico anterior ha demostrado que hay seguridad y eficacia con su uso.
3: De acuerdo con el especialista, los resultados obtenidos hasta la fecha son alentadores y contribuyen a analizar el conocimiento científico sobre el comportamiento del Alzheimer, así como las posibilidades terapéuticas frente a una enfermedad cuya presencia adquiere relevancia en una sociedad cada vez más envejecida.
4: Bueno, realmente las familias, sobre todo durante todo este tiempo que estuvimos tratándolos y evaluándolos, sí estaban satisfechos. Primeramente porque no existe en Cuba ningún medicamento que pudiera ayudar a nuestros pacientes con demencia, absolutamente ninguno. Y esta es una opción, una oportunidad que estamos evaluando, estamos revisando para poder darle al paciente cubano con demencia. Y es una lucecita que le estamos dando a estos familiares, ¿no? Para que puedan ayudar a sus enfermos. A nivel mundial solo existen 8 fármacos, 8 medicamentos aprobados para el tratamiento de esta enfermedad, todos sumamente costosos, con una acción muy discreta sobre la enfermedad y ninguno disponible en nuestro país. A raíz de esto es que nuestro país se da a la tarea, nuestros centros de investigaciones nacionales, de crear y probar, por supuesto, la eficacia y la seguridad de algún medicamento que pudiera ayudar a nuestros pacientes con esta enfermedad, con demencia. Y a partir de ahí surge el Neuralzin, o el Neuroepo, como también se conoce.
3: El desafío crece al ritmo del envejecimiento poblacional y Antispíritus responde con ciencia, seguimiento especializado y nuevas alternativas terapéuticas para enfrentar una enfermedad de Alzheimer que ya impone importantes retos a la salud pública cubana. Fue un reporte especial de Yosdani Morejón en Radio Habana, Cuba.
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0: En toda Cuba, 7 minutos, Holguín consolidó su posición como epicentro científico nacional en la investigación de las ataxias hereditarias, tras realizar la tercera jornada de neurociencias y un taller especializado.
1: El evento científico que sesionó en el Hospital Pediátrico Provincial Octavio de la Concepción de la Pedraja reunió a especialistas para socializar avances moleculares, clínicos y tecnológicos sobre la ataxia espinocerebelosa tipo 2.
0: Durante la cita, el investigador del Instituto de Neurología del Colegio Universitario de Londres, Luis Enrique Almaguer, expuso estudios genéticos en desarrollo con el Centro para la Investigación y Rehabilitación de las Ataxias Hereditarias.
1: La colaboración busca identificar biomarcadores y dianas terapéuticas para el abordaje de la enfermedad, así como la validación de herramientas digitales basadas en telefonía móvil para la evaluación del movimiento en pacientes.
0: Cuba registra la mayor prevalencia internacional de ese síntoma, lo cual posiciona a sus investigaciones como referente de impacto para la salud pública y la comunidad médica regional. Una de las casas de abuelos de Matanza sorprende con mejor calidad de vida a los ancianos. Los detalles con la periodista Ana Cristina Rodríguez.
7: Estamos en la casa de abuelo Antonio Dizir de Matanza. Y esta es una de las principales.
8: Yo me siento bien. Aquí tengo compañía.
9: Cuando pasas el umbral de la casa de abuelos Antonio Dilcir de Matanzas, lo primero que sorprende, además del orden y el decorado, es la pulcritud que convierte a las losas en espejos.
7: Nosotros tenemos un equipo magnífico. Tanto la administración como la dirección de la casa nos atienden con cariño y preocupación. Sabemos que la situación de los alimentos en nuestro país está bastante extrema y ellos tratan siempre de tener por lo menos el platico caliente de la comida que nos den.
9: Wilda tiene 88 años y muchas historias por contar. Desde ser camillera en Playa Girón en 1961 hasta apoyar a la patria cuando la crisis de los misiles. A solo unos metros está Blanca, cenaguera de pura cepa a quien Celia Sánchez llevó a estudiar y prepararse a la capital en los primeros años de la revolución.
8: Aquí tengo compañía. Tú sabes que eso es muy importante. Las relaciones que uno tenga aquí con los hermanos nos vienen a dar actividades. Con música, de la biblioteca también viene, el historiador de aquí de la ciudad también han venido.
9: Aunque su ascendencia es china, Miguel Asen también se considera parte de esa familia a la que no une la sangre, pero sí ese lugar especial considerado segunda casa.
10: Jugamos dominó, jugamos dama, bachí, tenemos juego de todo hoy, el trato muy bien.
9: Aunque en años no supere a ninguno de los inquilinos, a Yamira Cabrera Gallardo la llaman madre. La trabajadora social se ocupa y preocupa porque la casa funcione como reloj, conociendo al detalle cada rutina.
11: Lejos de lo que piensa todo el mundo, que los ancianos llegan a la casa de abuelo para su alimentación, ellos cumplen un horario de vida muy parecido al círculo infantil, pero con la diferencia que ya ellos trabajaron y a ellos se les dan muchas actividades. Todas estas actividades están encaminadas a la rehabilitación de todos los puntos de vista. A ellos se les empieza la atención médica, estomatológica, de podología, actividades cognitivas para impedir el desarrollo de los tipos de demencia que puedan existir en algunos de ellos. Y tenemos también el INDER con los profesores de educación física, yoga y todas estas actividades lúdicas. Hacen educación física, pero más basado en la parte de todo lo pasivo, independientemente de los ejercicios físicos que hacen. Difícil por el momento que estamos viviendo histórico del país. Tienen muchas necesidades que ellos las extrapolan aquí. Cuando ellos vienen de sus casas, vienen cansados porque no tienen ni agua ni corriente, y entonces vienen y muchas veces se sienten apáticos y no quieren participar porque lo que quieren es dormir. Y entonces es un poco difícil, pero la finalidad, que es lo que nosotros hablamos con ellos, es tratar de no pensar en los problemas que tenemos y entonces rehabilitarlos desde el punto de vista que no estén sentados en una silla.
9: Y no es fácil garantizar recursos.

0: cursos en tiempos tan complejos. Eso bien lo sabe Yolanda Hernández Medina, administradora de la Casa de Abuelos por más de 12 años.
1: El confort de los abuelos en estos tiempos, imagínese usted, hay que inventar, hay que no solamente sacar comida, hay que hablar con el cocinero saber cómo tiene que elaborar el alimento. A veces uno tiene que traer cosas de la casa para poder satisfacer los gustos de los abuelos, porque el condimento mismo que dan aquí en la comida no les gusta mucho a los abuelos, y entonces hay que hacer otras cosas, inventar otras cosas para darle los gustos a ellos, que son los que están aquí el día entero y los que necesitan ese plato fuerte.
0: Sin dudas, es ese trato especial el que ha llevado a Carlos Manuel a regresar a la institución casi recién egresado del hospital, y el que hace que María se refiera con tanta dulzura al colectivo de trabajadores que vela por su bienestar. Céntrica y sencilla, pequeña pero afectiva, la matancera Casa de Abuelos Antonio Tilsir es un oasis de amor y un reflejo de cuánto se puede lograr a pesar de la crudeza de los tiempos. Desde el Atenas de Cuba, Ana Cristina Rodríguez para Radio Rebelde.
2: Angola y Cuba preparan una nueva reunión de la Comisión Intergubernamental centrada en el refuerzo y la dinamización de la cooperación bilateral, cuya última sesión tuvo lugar en La Habana en abril de 2023.
3: El secretario de Estado para la Cooperación Internacional y las Comunidades Angoleñas, Domingo Vieira López, recibió al embajador de la Mayor de las Antillas, Oscar León, con quien dialogó sobre aspectos de la organización de ese importante mecanismo.
2: En la ocasión, el diplomático de la Nación Caribeña agradeció en nombre del gobierno la postura asumida por el presidente João Lourenço en su discurso en el actual periodo de sesiones de la Asamblea General de las Naciones Unidas, donde llamó al fin del bloqueo económico.
3: Añadió que Cuba valora su posición histórica contra la política de asfixia de Estados Unidos hacia la isla y consideró que las palabras pronunciadas por él confirman el mérito del galardón que le otorgó la Unión Africana en calidad de campeón de la paz y la reconciliación.
2: León trasladó además al secretario de Estado una actualización sobre la situación política, económica y social del país caribeño, afectado por el cerco estadounidense hace más de 6 décadas, pero cuyas medidas coercitivas se han recrudecido durante la actual administración en Washington. El canciller de Cuba, Bruno Rodríguez, lamentó las víctimas, heridos, desaparecidos y la destrucción provocados por las intensas lluvias, las inundaciones y deslizamientos de tierra en la India y Nepal.
3: A través de su cuenta en X, el ministro de Relaciones Exteriores de la Nación Caribeña extendió las condolencias a ambos gobiernos y pueblos.
2: El evento hidrometeorológico de los últimos días ha provocado inundaciones y deslaves de tierra, dejando más de 70 personas fallecidas y numerosos daños materiales, mientras continúan las labores de rescate.
3: De acuerdo con medios locales, solo en el estado indio de Uttar Pradesh se registraron al menos 62 muertos, 46 heridos y más de 1,000 viviendas afectadas después de 3 días de precipitaciones. En el caso de Nepal, la tragedia actual se suma a lo vivido a finales de agosto.
2: La presidenta encargada de Venezuela, Delcy Rodríguez, propuso a la Asamblea Nacional la reforma parcial de la Ley Constitucional contra el Odio por la Convivencia Pacífica y la Tolerancia, y informó hoy en redes sociales.
3: En mensaje publicado en Telegram, la jefa de Estado señaló que se trata de avanzar en la despenalización de los tipos penales previstos en esta norma y para corregir desviaciones en su aplicación.
2: Asimismo, subrayó que la reforma busca abrir nuevos espacios para el reencuentro entre venezolanos y promover la tolerancia a la diversidad en pleno respeto a la diversidad.
3: De igual forma, remarcó en el texto que la reforma solicitada tiene por objeto avanzar en la despenalización de las conductas previstas en el mecanismo mencionado instrumento normativo como parte de las acciones adoptadas por el gobierno para transformar el sistema de justicia penal del país.
2: La gobernante encargada resaltó además el impacto positivo que esa reforma generará sobre la reconstrucción de la confianza en las instituciones y la dinamización de la vida democrática de la nación. El Fondo de las Naciones Unidas para la Infancia alertó que 86 millones de personas, incluidos 25.8 millones de infantes, están expuestas a los riesgos relacionados con el niño en América Latina y el Caribe.
3: Los expertos prevén que el niño alcance una intensidad muy alta entre noviembre de 2026 y enero de 2027, con un impacto variable según la zona de la región.
2: Asimismo, la institución subraya que los efectos del Este evento meteorológico se traduce en riesgos graves para la infancia, comprometiendo su desarrollo integral.
3: La inseguridad alimentaria por pérdida de cultivos representa una amenaza inmediata, mientras que la escasez de agua potable y el aumento de enfermedades gastrointestinales y transmitidas por vectores como el dengue elevan los niveles de morbilidad infantil.
2: El informe identifica como combinación más extendida en la región las olas de calor, las sequías y el calor extremo. Además, advierte que 40 millones de niños y niñas podrían verse afectados por tormentas tropicales.
3: Para proteger los derechos de la infancia frente a las amenazas climáticas, UNICEF solicita a los gobiernos y actores relevantes adoptar medidas urgentes. Entre las principales recomendaciones figuran reducción de emisiones y eliminación gradual de combustibles fósiles, transición justa hacia energías renovables y adaptación climática incluyente y reducción del riesgo de desastres.
2: La Asamblea Nacional de la República del Ecuador sometió a votación el proyecto de ley orgánica que incrementa de 10 a 26 años de prisión las sanciones contra el reclutamiento e instrumentalización de niños, niñas y adolescentes por parte de bandas del crimen organizado.
3: La propuesta tiene el propósito de frenar la captación de menores en estructuras delictivas de alta peligrosidad impulsada por la bancada de Acción Democrática Nacional en conjunto con el Ministerio del Interior, quienes plantean modificar 15 cuerpos legales, incluido el Código Orgánico Integral Penal.
2: De esa forma, el debate central en la sede parlamentaria gira en torno a la efectividad de la estrategia punitiva frente a la escalada de violencia en el territorio ecuatoriano. Mientras, los defensores del proyecto sostienen que el aumento severo de las penas privativas de libertad servirán como un elemento disuasivo contra los cabecillas de las organizaciones criminales.
3: En contraparte, los sectores apegados a la defensa de los derechos de la infancia advierten que esta iniciativa carece de asignación presupuestaria reales para la prevención social, la infraestructura educativa pública y el fortalecimiento financiero de las administraciones locales.
2: En ese sentido, la crisis de seguridad que atraviesa la juventud en el país registra cifras críticas para el contexto latinoamericano, donde Ecuador durante el primer trimestre del año 2026 alcanzó la cifra histórica de 148 homicidios de adolescentes.
3: De igual forma, la sociedad ecuatoriana enfrenta un modelo normativo centrado en castigar la consecuencia del delito sin atacar las causas originarias como el desempleo, la exclusión y la falta de oportunidades para la niñez.
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2: Y a las 7:19 minutos tenemos el momento de actualización económica en Aquí Rebelde, con la periodista Yailin Orta Rivera, quien le damos las buenas noches.
5: Muy buenas noches para la audiencia de Aquí Rebelde. Qué gusto me da saludarle. También les extiendo el saludo a todo el equipo de realización de nuestro noticiero Aquí Rebelde. Hoy en el segmento de actualización económica les propongo como tema el de las transformaciones en la empresa estatal socialista. Y especialmente nos vamos a detener en qué se decide, qué cambia y qué posibles efectos tendrá. ¿Cuáles son las previsiones en ese sentido? Les quiero detallar que este es un tema decisivo, no solo para el presente del país, sino también para el futuro de la economía. Las transformaciones no se tratan de un ajuste menor, sino de un intento sistemático de responder a una pregunta que lleva años sobre la mesa. Y podríamos formularla así: ¿cómo hacer que esta empresa estatal funcione como empresa sin dejar de ser el eje de nuestro modelo económico? Les propongo comenzar por el contexto. Según datos oficiales difundidos por el gobierno y recogidos por nuestra prensa nacional, la economía cubana acumula una contracción cercana al 15% del Producto Interno Bruto, y esto se viene dando en los últimos 6 años. A esto se suma el endurecimiento del bloqueo de Estados Unidos, que podríamos decirle que es la causa principal del impacto y sobre el deterioro, además de las medidas adicionales aplicadas desde comienzos de este año, y todo ello ha dificultado la importación de combustible, de insumos, de tecnología, y el resultado es conocido por todos. Está la caída de la producción, la escasez de bienes, la inflación y un nivel de presión asfixiante sobre el nivel de vida de nuestra población. En este escenario, la pregunta de fondo es quién debe producir la riqueza, y tanto la Constitución como los documentos programáticos del país reafirman que es la empresa estatal socialista el sujeto principal de nuestra economía. Pero la propia dirección del país ha reconocido que ese sujeto principal ha estado atado de manos. Y el presidente y primer secretario del Comité Central del Partido,

consideración de la Asamblea Nacional, que también las aprobó, y estas medidas apuestan a la transformación económica y social y se organizaron en 23 ejes temáticos. El eje central es la empresa estatal cuando usted revisa integralmente estas medidas. Y para conducir ese proceso se creó el Instituto Nacional de Activos Empresariales Estatales. Aquí, en uno de los martes de actualización, le dedicamos un espacio a describir sus funciones, su estructura, su ascendencia, su responsabilidad social. Este instituto está adscrito, como bien ya dijimos, al Consejo de Ministros y sus funciones incluyen, lo digo de manera sintética, insisto, orientar la reorganización y modernización de las empresas, aprobar su creación y cambios organizativos y proponer el destino de las utilidades y hasta nombrar a sus directivos. La lógica que guía todo esto la resumió el primer ministro Manuel Marrero y lo cito, se busca que la empresa estatal sea más ágil, más eficiente y también se persigue que tenga una lógica mejor articulada con el resto de la economía. Y nuestro presidente, lo vuelvo a citar, añadió una idea que vale la pena subrayar. La empresa tiene que ser empresa, es decir, debe tener capacidad real de decidir y no ser simplemente una correa de transmisión de instrucciones administrativas. Este es el punto de partida y les propongo que en un segundo momento veamos cuáles son los cambios en concreto, qué resultados esperan a corto plazo y cuáles son los riesgos y desafíos a largo plazo. Bueno, yo les invito a que permanezcan junto a nosotros en este espacio. Hasta entonces.

0: El pediátrico de Pinar del Río guarda una historia llena de lágrimas y a su vez de momentos inolvidables en la salud de los más pequeños. Precisiones con la periodista Lina Cabrera.
1: Gracias, muy buenas noches. La vieja ceiba resguarda la historia de los añejos pabellones, testigos de la lucha cotidiana contra la muerte. 100 años cumple una edificación dedicada a la salud en la provincia de Pinar del Río, que desde hace décadas protege la vida de la población infantil de Huerta Abajo. Sus nombres varían. Los pinareños de más edad la nombran la Loma de la Quinta, otros el pediátrico. Pero más allá de un calificativo, el Hospital Pediátrico Pepe Portilla es un espacio de intenso batallar por la esperanza.
2: Estos pabellones viejos guardan una historia de dolor, de angustia, de familiares.
1: Doctora Sara Álvarez Reynoso, jefa del Grupo Provincial de Pediatría y profesora consultante.
2: Pero también la alegría de ver salvar un niño, de verlo salir corriendo, de regresar después a una consulta y ver que el niño está perfectamente bien y sin una secuela.
1: Por las salas del hospital han pasado varias generaciones de pediatras, quienes con su haber lograron que la especialidad recibiera la acreditación de excelencia a nivel nacional. La doctora de terapia intensiva, Ana Mercedes Guillén, máster en urgencias médicas, se refiere al tema.
3: Con mucho orgullo de pertenecer a esta institución, una institución centenaria que ha formado a través de más de 50 años a profesionales entregados al cuidado de los niños y las niñas pinareñas y devolverle la alegría a cada familia.
4: Y uno, por supuesto, siempre va a tratar de darlo todo con amor, con respeto y con mucha profesionalidad, porque es los hijos de los demás y no hay nada más grande para una madre que un hijo.
1: Mariagne Benítez Izquierdo, especialista en anestesiología y reanimación.
4: Realmente nosotros como anestesiólogos, como médicos, pediatras que somos todos, tenemos muchas responsabilidades. Y a uno le gusta porque ahí viene el padre, nos abraza, nos besa, nos dice gracias por cuidarlo. Muchos, las madres sobre todo, se quedan fuera de quirófano llorando y nos dicen cuídenme a mi hijo, cuídenme, sálvenme a mi hijo, devuélvenme a mi hijo con vida. Y entonces para uno sí es importante que te reconozcan el trabajo, que te quieran. Y sobre todo sano, vivo y con mucha salud.
1: La vieja ceiba que da la bienvenida al pediátrico pinareño es testigo silencioso de miles de historias. La más reciente, la de la niña Jocelyn Delgado Herrera, paciente de 8 años con una estadía de 3 meses en el hospital. Su madre la comparte con nosotros.
5: Mi niña tiene una luxación en las vértebras C1, C2. Y entonces estamos esperando

0: una operación en el William Soler en La Habana. A ver si salimos de esto pronto. Bueno, yo he estado muy tranquila. Siempre he tenido respuesta. Nunca hemos estado, como digo, solos. Ellos siempre han estado ahí para todo lo que nos haga falta. Solo paciencia hay que tener. Pero gracias a Dios todo está bien.
1: Jocelyn, ¿cómo te sientes?
2: Bien, con mucho amor, con mucha gratitud. Los amo, incluso las enfermeras, las doctoras. La dirección también me ha tratado muy bien.
1: Y tú quieres mucho a la directora porque vi que la abrazaste como si fuera de tu familia. Bueno, es parte de tu familia.
2: Sí.
1: ¿Le quieres dar un besito para que todo el mundo vea?
3: Y en las sonrisas de Jocelyn y su mamá, ve el agradecimiento de miles de familias y pacientes que encuentran en una centenaria institución de salud entrega, voluntad y vida. Este 30 de septiembre cumple 100 años, una instalación en la cual sus profesionales sanan con amor. Desde Pinar del Río, Alina Cabrera Domínguez, aquí Rebelde.
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6: Pero en esta segunda media hora, entre otras propuestas, detalles del cuidado de los ancianos en la casa de los abuelos de Matanzas.
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2: Hola, ¿qué tal? Bienvenidos a este tiempo de arte y literatura en Aquí Rebelde. Comenzamos informándoles que Cuba y Rusia mantienen una estrecha colaboración cultural con impacto en el séptimo arte. Ello incluye exhibiciones cinematográficas mutuas, intercambio de archivos fílmicos y proyectos de animación conjuntos con el estudio Soyuz World Film. Dichas novedades se dieron a conocer en conferencia de prensa desde la sala Héctor García Mesa del ICAI, donde se compartieron otras informaciones vinculadas a la creación audiovisual. En el encuentro, el agregado cultural de la Embajada del País Eslavo en la isla, Igor Metnikov, se refirió a un protocolo bilateral que fortalece la cooperación en la esfera de la cultura y el deporte. Para redimensionar la creación literaria para las nuevas generaciones y la entrega del lauro que auspicia el sello homónimo, concluyó en Santa Clara la décima edición del Encuentro Hispanoamericano de Escritores. La cita reunió durante tres días a videntes y hacedores de la pluma procedentes de La Habana, Santi Spíritus, Las Tunas y del territorio anfitrión. La festividad tuvo como momento cumbre la revelación del fallo del Premio Literario SEC de Belleza 2026 en el género de poesía para niños y jóvenes, según dio a conocer la institución organizadora en su página institucional. Como parte de la campaña de acciones y actividades por el aniversario 40 de su constitución, la Asociación Hermanos Saiz otorgó la condición Alma HS a destacados artistas, instituciones y programas de radio y televisión. Según publicó su presidente nacional, Yacel Toledo Garnache, el querido trovador cienfueguero Ariel Barreiros y el escultor Enrique Ávila fueron merecedores del lauro. Además, se reconoció a la Radio Arte, casa productora que finalizó la realización hace muy poco, la serie histórica Mis Muchachos Los Saiz, dedicada a los dos jóvenes poetas que inspiraron el nombre de la organización, así como el proyecto Se Abre un Libro. Y me despido informándoles que en la ciudad de Camagüey se presentó el libro sobre la historia, creación del primer comité provincial de la unidad en el país. Precisiones con la periodista Miosotis Favelo.
3: Hola, saludos. En Camagüey se presentó la primera parte del libro que recoge la historia de la Unión de Escritores y Artistas en la provincia. Recuerda el presidente de la UNIAC en el territorio, Armando Pérez Padrón, que Camagüey fue pionera en el país con la constitución de la asociación el 29 de septiembre de 1961.
4: Hay que recordar que el poeta y pintor y revolucionario Rolando Escardó era camagüeyano y tuvo junto a otros como el propio Nicolás, como Suardía, la iniciativa de hacer un Congreso Nacional de Poesía aquí en el año 60, y ahí está el germen de lo que será después, un año después, la creación de la unidad después del encuentro de Fidel con los intelectuales en el mes de junio.
3: Los actuales integrantes de la Unión de Escritores y Artistas de Cuba en Camagüey mantienen fidelidad a los principios fundacionales de unidad y defensa de la revolución.
4: Satisface a la respuesta del gremio a la obra y detrás de cada una de estas acciones culturales hay miembros de la UNIAC y hay que seguir trabajando. Yo creo que el mejor ejemplo es desde la obra de cada uno de nosotros tratar de robustecer las principales cualidades de la cultura cubana que hacen que nos sintamos orgullosos de haber nacido en esta aguerrida isla.
3: Presentado el libro de Benito Estrada sobre la historia de la fundación en Camagüey del primer comité provincial de la Unión de Escritores y Artistas, apenas un mes después de la constitución oficial de la organización en el país. Miosotis Favelo Opinares, Aquí Rebelde.

0: Sobre las novedades culturales en la provincia de Cienfuegos, La Perla del Sur, nos comenta la periodista Mireya Ojeda.
1: Hola, ¿qué tal? Buenas noches, Cuba. El Taller Provincial para el Equilibrio del Mundo 2026 en la Sociedad Cultural José Martí de la ciudad cubana de Cienfuegos se desarrolló en un contexto muy complejo para la humanidad, facilitando la participación de instituciones, sindicatos y personas de buena voluntad, previa a la 7ª Conferencia Internacional que tendrá lugar en La Habana en enero de 2028. Movidos por la defensa de la justicia social y del desarrollo con equidad, Martianas y Solidarias con Cuba expusieron ponencias en torno al pensamiento y trabajos frutos de investigaciones de quienes llevan en el corazón al maestro y a nuestro líder histórico de la revolución, comandante en jefe Fidel Castro Ruz, en el centenario de su natalicio. Constituyó un espacio de reflexión a favor del diálogo, la tolerancia, la paz y de los más hermosos sentimientos humanistas, con gran importancia en el respeto a la diversidad y la cultura de paz a escala planetaria para consolidar las bases de las fuerzas progresistas latinoamericanas y el desarrollo de la educación universal. Las ponencias abordaron el pensamiento latinoamericano desde Bolívar y Martí hasta la contemporaneidad, con las ideas precursoras de José Martí sobre la integración, el orden multipolar y sus vínculos con los más elevados del pensamiento universal. Celebró Cienfuegos Taller Provincial por el Equilibrio del Mundo, previo a conferencia internacional. Mireya Ojeda y Bernardo Zavalo, aquí Rebelde.
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0: Aquí otra de las noticias clasificadas en nuestro noticiario. La provincia de Holguín inició la capacitación del proyecto NutriVida, iniciativa intersectorial articulada con las Naciones Unidas para consolidar la soberanía alimentaria en Cuba, mediante la gestión local del riesgo climático.
3: Educadores, productores locales, administradores de la red de protección social alinean estrategias para articular la producción local de suministros entre los sectores de salud y educación con el respaldo técnico del Fondo de las Naciones Unidas para la Infancia y el Programa Mundial de Alimentos.
0: La formación perfecciona el uso de matrices de vulnerabilidad, además evalúa la exposición, sensibilidad y capacidad adaptativa de los sistemas agrícolas municipales ante eventos hidrometeorológicos extremos como sequías, lluvias intensas o plagas.
3: En un contexto asignado por el impacto del cambio climático en el sur global, el adiestramiento dota a las autoridades locales de mejores instrumentos para la alerta temprana, la toma de decisiones basada en evidencia y la reducción de pérdidas productivas en el campo.
0: Banco Central de Cuba expresó su rechazo a actitudes oportunistas, ilícitas o inescrupulosas que afecten la ética y los servicios bancarios en una declaración de principios emitida a través de su web institucional.
3: La ministra presidenta de la institución, Juana Lidia González Portal, subrayó que quienes incurran en tales conductas deberán responder con el rigor de la ley, al tiempo que destacó la honradez y disciplina que caracterizan al sector bancario nacional.
0: La declaración instruyó a todas las estructuras del sistema a investigar denuncias sin demoras, depurar responsabilidades administrativas, laborales y penales y fortalecer el control interno y las auditorías.
3: También orientó coordinar con los órganos competentes del Estado el enfrentamiento a las ilegalidades, proteger a los denunciantes y garantizar la confidencialidad, así como reafirmar la ética bancaria y la cultura de denuncia en todas las dependencias.
0: El Banco Central agradeció a la población por denunciar prácticas indebidas, consideradas un obstáculo para mejorar los servicios en medio de la crisis económica y el recrudecimiento del bloqueo económico, comercial y financiero de Estados Unidos.
3: La entidad enfatizó que la denuncia ciudadana resulta imprescindible para combatir la corrupción y recuperar la confianza en las instituciones financieras del país.
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0: Y a las 7:39 minutos en todo el territorio nacional, vamos al segundo momento de actualización económica. Reiteramos las buenas noches a la periodista Yailin Horta Rivera.
7: Les reitero las buenas noches a la audiencia de Aquí Rebelde y también el abrazo extensivo a nuestro equipo de realización del noticiero Aquí Rebelde. En actualización, como cada martes, le traemos una propuesta de tipo económica. Especialmente hoy nos hemos detenido en las transformaciones de la empresa estatal socialista. Y en este segundo segmento nos queremos detener en qué cambia y en los efectos que se esperan y que son parte del desafío. La primera transformación clave es la autonomía en materia de salarios y plantillas. En julio de 2026 se publicó el decreto 164 que elimina la obligación de obtener autorización previa para modificar los sistemas de pago. A partir de ahora, la empresa estatal puede diseñar su propia estructura salarial y vincular los ingresos a la eficiencia y a la productividad. Un detalle importante, el aumento salarial se concibe como resultado, no es el punto de partida. Primero hay que crear riqueza y después se distribuye esta. El decreto mantiene salvaguardas. El salario mínimo no puede ser inferior al mínimo nacional, que sabemos que está fijado en 3.210 pesos. Y el salario máximo no puede superar 6 veces ese mínimo para evitar desigualdades excesivas dentro de la propia empresa. Segunda transformación. La reestructuración de las decisiones. Un caso emblemático, voy a citar el de Helma, la empresa de logística del Ministerio de la Agricultura. Su sede central tenía 172 mandos intermedios. El plan es reducirlos a 25 y eliminar 15 estructuras que intervenían en la operación de las estructuras. Y, como explicó su responsable, el espíritu es que no se trata ahora de administrar lo que se hace, sino de lograr que se creen riquezas y buscar eficiencias también en esa lógica estructural y organizativa. La tercera transformación es la exploración de las nuevas formas de propiedad. Las medidas permiten vender acciones de empresas estatales a sujetos no estatales, incluidos inversionistas privados y extranjeros. Pero quiero detenerme en una singularidad que la explicó el primer ministro Marrero cuando fue explícito al decir que no se trata de convertir una empresa estatal en una sociedad anónima que equivalga a privatizar. No, el objetivo declarado es separar la propiedad de la gestión. Significa atraer capital privado y mejorar la eficiencia, la competitividad y las exportaciones. En teoría, el capital estatal conserva el control, mientras el sector privado aporta recursos y flexibilidad, sobre todo en un país con una economía deteriorada como la nuestra y sometida a las condiciones férreas de un bloqueo genocida. ¿Qué efectos se observan a corto plazo? Según reportes de prensa, hacia finales de septiembre ya están en fase de implementación 158 de las 176 medidas. Y hay que decir que ya muchas empresas están proyectando para 2027 crecimientos en indicadores claves como rentabilidad, utilidades e ingresos en divisas. Y hay que entender que a largo plazo depende de diferentes variables. La primera, la velocidad en la ejecución. Nuestro propio presidente ha reconocido que el ritmo de aprobación de estos cambios parece demasiado lento. Segunda, el control de la inflación. El objetivo final es aumentar la oferta para presionar a que los precios vayan a la baja. Pero si la oferta no mejora, la flexibilización podría generar más presión inflacionaria. Y tercer desafío, el cambio cultural gerencial, de administración, de dinámicas de dirección. Hay que ser claro de que se necesitan personas que piensen como empresario y no con una actitud burócrata. En perspectiva, esta transformación es un intento y una propuesta para introducir mecanismos que generen autonomía real en el sector estatal sin renunciar a la propiedad estatal como eje. Es a la vez una respuesta no solo a la crisis, sino a una redefinición de cómo debemos funcionar mejor en el orden empresarial. Y el propio primer secretario ha dicho de que hay que defender el socialismo sin temer al uso de herramientas propias de contextos y de dinámicas empresariales que favorezcan esa voluntad. La dirección está definida y los instrumentos se van colocando. Y lo que hay que buscar es que las dificultades se resuelvan con claridad, trabajar duro y con conciencia en esos objetivos. Y para Cuba es imprescindible de que la capacidad de ejecución alcance la ambición de lo proyectado, que sobre todo se propone defender la soberanía de nuestro país y que lo alcanzado sea en función del bienestar de nuestro pueblo. Yo los espero con muchísimo gusto el próximo martes en este espacio para seguir hablando sobre economía y poniendo la mirada sobre el presente del país y sobre el futuro de la nación. Gracias por su compañía.
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0: La cooperación académica entre Cuba y Rusia amplía sus espacios mediante la participación de estudiantes y profesores de la Universidad de Camagüey en programas de formación científica.
3: Como parte del proceso de internacionalización de esa casa de altos estudios, varios integrantes desarrollan durante septiembre y octubre estancias de formación e intercambio en instituciones de educación superior del país eslavo.
0: El profesor de la Facultad de Ciencias Aplicadas, Joaquín Márquez Mariño, participa en una estancia en la Federal del Sur, mientras otros integrantes de la institución camagüeyana se encuentran en la Federal de Siberia.
3: La iniciativa contempla además el establecimiento de alianzas entre especialistas e instituciones, tutorías, elaboración de artículos conjuntos y otras acciones de cooperación científica y académica.
0: La experiencia se inserta en la estrategia de internacionalización de la Universidad de Camagüey, primera institución de educación superior fundada por la Revolución Cubana, que incorpora la cooperación internacional como componente de su agenda de desarrollo académico y científico.
3: Las 7 de la noche en La Habana, Cuba, indica una salida al aire. Pero mucho antes, un equipo busca, indaga, selecciona, confirma. Hasta que guión en mano, nos disponemos a un ensayo exhaustivo para que no falle nada en el proceso de decirlo como es.
0: Hay que arreglar aquí que dice periodo 2026-2027, cuando lo correcto es 2026-2030.
3: En el tratamiento del derrame plural. Pleural, así es como se dice, pleural para neumónico.
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0: 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Robert Francis tiene la información deportiva. Buenas noches.
10: Sí, muy buenas noches para ti, en especial para todos los amigos radioyentes que a esta hora sintonizan aquí Rebelde. Inicio informándoles que Cuba protagonizó una actuación sobresaliente en el Brasil Open de Taekwondo 2026 al conquistar una medalla de oro y otra de plata con sus dos únicos representantes y finalizar en el tercer lugar de la clasificación por países. La corona llegó a manos de Arletis de la Caridad, quien se impuso en la categoría de 73 kilogramos. Su triunfo confirmó la efectividad de la reducida delegación antillana, que convirtió en medalla

0: cada una de sus participaciones. La Habanera, reina de Santo Domingo 2026, dominó ampliamente en un cuadro reducido a tres contendientes que definió el título por sistema de todos contra todos. En la fase decisiva, superó 2-0 a la brasileña María Eduarda Souza y el bronce quedó a manos de la también anfitriona Livia Portioglotti. El otro representante cubano, Yoiquel Goicochea, completó la cosecha con la preciada de plata en la división de más de 87 kilogramos. El capitalino avanzó a la final tras derrotar 2-1 al brasileño Patrick Pereira Cardoso en una semifinal disputada a tres asaltos. Pereira, representante de Brasil y medallista de bronce en el Campeonato Mundial Juvenil, no pudo impedir el avance del portento isleño, quien aseguró así su presencia en la discusión del título. En la final, Goicochea cayó 0-2 frente al también brasileño Pedro Arthur Alves Jesús. Alves cuenta entre sus principales resultados con una medalla de bronce en esa división durante el Campeonato Panamericano de 2026. Su victoria en Londrina añadió otro logro destacado a su trayectoria internacional. Y cambiando al más universal de los deportes, les comento que la selección cubana de fútbol venció 2-0 a Bonaire en la Liga de las Naciones de CONCACAF, en un partido en el que el marcador se quedó corto teniendo en cuenta la cantidad de oportunidades que generó al cubrir todos los espacios, hacer inoperante el medio campo rival y causar problemas constantes a su defensa. El tanto de Yanier Matos al minuto 4 amenazó con una goleada de escándalo que no se consumó apenas porque los Leones del Caribe abusaron de la confianza y perdonaron una y otra vez frente al arco rival. Algún despiste de la saga de la mayor de las Antillas apenas anecdótico y una doble parada del portero Ismael Morgado resultaron las únicas licencias en defensas otorgadas. Otra vez la puerta quedó en cero, lo cual habla del orden y la jerarquía dentro del campo. Esa superioridad se explica mejor en los casi 600 pases que duplicaron al contrario, con un 90% de acierto en el monopolio del balón que paseó casi el 70% del tiempo entre las piernas de los cubanos y la friolera de 26 tiros a puerta en apenas 7 del conjunto de Bonaire, lo cual también constituye un llamado de alerta para la delantera, a la que no se le sobró efectividad precisamente. El técnico Pedro Pablo Pereira destacó la importancia de los 3 puntos y la actuación de sus alumnos. Estamos satisfechos con el resultado. Vinimos a buscar la victoria y la conseguimos. Así resumió para la página deportiva Hit luego de terminado el partido. Y de esta manera terminan las deportivas, siempre invitándole a que continúen formándose en Aquí Rebelde. Buenas noches.
1: El presidente del Parlamento libanés, Navish Berri, reafirmó hoy el derecho de su nación a emprender acciones judiciales contra Israel por los crímenes que Beirut le atribuye.
2: Según un comunicado de su oficina de prensa, Berri advirtió sobre las consecuencias de una eventual retirada de la Fuerza Provisional de las Naciones Unidas en el Líbano durante reuniones celebradas con funcionarios libaneses, legisladores estadounidenses y un representante militar británico.
1: Asimismo, durante un encuentro con el viceprimer ministro Tarek Midri, este le presentó un informe documentado sobre las acciones atribuidas a las fuerzas israelíes en el sur del Líbano.
2: En ese sentido, Berri sostuvo que el derecho del Líbano a recurrir a la justicia para exigir responsabilidades por esos hechos constituye una prerrogativa soberana a la que el país no puede renunciar.
1: De acuerdo con las autoridades libanesas, la ofensiva israelí iniciada el 2 de marzo ha dejado al menos 4.000 muertos, 12.000 heridos y más de 1.000.000 de desplazados. El Ministerio de Relaciones Exteriores de la República Popular China exhortó formalmente al gobierno de Japón a acatar de manera estricta los 4 documentos políticos que constituyen la base jurídica de los nexos bilaterales, advirtiendo que cualquier intento de distorsionar o quebrantar estos acuerdos deteriora la estabilidad regional.
2: Asimismo, el portavoz de la Cancillería China, Wu Yikun, recordó que hace 54 años la firma del comunicado conjunto China-Japón permitió normalizar las relaciones diplomáticas entre ambas naciones.
1: En dicho documento, Tokio asumió la responsabilidad histórica por la guerra, reconoció al gobierno de la República Popular China como la única representación legítima y manifestó su respeto absoluto a la posición de Pekín sobre la provincia de Taiwán.
2: Actualmente las relaciones bilaterales atraviesan una severa crisis debido a las declaraciones de la dirigencia nipona, que calificó una eventual contingencia en Taiwán como una amenaza a la supervivencia de Japón.
1: De igual forma, el gobierno chino rechazó estas afirmaciones por vulnerar su soberanía territorial y acusó al ejecutivo japonés de manipular supuestos riesgos externos para justificar la aceleración de su proceso de remilitarización. La Cátedra del Adulto Mayor en Villa Clara se une al potente mensaje de las artes visuales contra la violencia. Más detalles con el periodista Oscar Salavarría.
3: Sí, gracias. Saludos. La no violencia hacia los adultos mayores, desde las ciencias psicológicas y la conjunción de todas las artes, reunió a los alumnos de la Cátedra del Adulto Mayor de la Universidad Central Marta Abreu de Las Villas en el espacio Convidarte, que auspicia el Centro Provincial de las Artes Visuales de Villa Clara.
4: Un espacio habitual acá en el centro que tiene una proyección social que va más allá del objeto del centro como tal, que es la promoción de las artes visuales. Estamos acogiendo en el espacio Convidarte a la Cátedra del Adulto Mayor. Hemos estado desarrollando un programa que tiene como salida, primero, conmemorar de forma un tanto adelantada el tema de la no violencia, que se celebra en el mes de octubre, pero además conmemorar el Día del Adulto Mayor, reflexionando acerca de las distintas fases o manifestaciones de la violencia hacia el adulto mayor, no solo al interior del hogar, sino ya socialmente.
3: Explica Yaima Martínez Alemán, especialista del Centro Provincial de las Artes Visuales en Villa Clara.
4: Ha sido un espacio de reflexión donde los adultos mayores han comprendido o han evidenciado formas de violencia que desconocían y, por supuesto, han salido de acá con una perspectiva más crítica respecto a cómo enfrentar eso desde el propio seno de la familia. Y posteriormente pasamos a una visita guiada a una exposición que tenemos acá en el centro, Llevando mi cosecha a casa, de la artista visual Irina Cepero, natural de acá de Santa Clara, pero radica en La Habana y toda su obra la promueve en La Habana, y tuvo aquel acto de amor de traer en condiciones muy difíciles, por medio prácticamente de sus propios recursos, el hermoso gesto de traer su exposición a su casa, por eso el título de la muestra.
3: Con la mira puesta en el Día Internacional del Adulto Mayor, este 1 de octubre, Convidarte devino un espacio para la reflexión profunda al decir de Martínez Alemán.
4: Donde el tema del amor, el tema de la reproducción, de la vida, de la mujer como sostén de la vida, no solo como reproductora, sino como sostén de la vida y de la familia, está muy presente en la obra de Irina. O sea, es el tema central de la obra de Irina. Irina, además de ser artista plástica, que se formó en la especialidad de grabado, es filósofa de profesión, se graduó de la carrera de filosofía en la Universidad de La Habana y su obra es muy filosófica en ese sentido. Los adultos mayores también disfrutaron de la muestra de Irina, vieron cómo a partir de distintas matrices que ella confecciona por medios que no son precisamente pictóricos, pues imprime infinitamente, su obra está constantemente en construcción gracias a eso, cómo a partir de esa obra los adultos mayores pudieron ver primero las posibilidades infinitas de crear, es lo primero, y cómo a través del arte se puede disfrutar una muestra, digamos, que es todo lo contrario de la violencia. O sea, esa es la idea que quisimos que el adulto mayor se llevara de aquí. Primero, el disfrute del arte, que ellos no lo disfrutan habitualmente, y en segundo lugar, cómo sacar del arte ideas de amor, de vida, de reproducción, para poder combatir la violencia que viven o que vivimos habitualmente, comúnmente. O sea, cómo el arte nos sirve de discurso contra la violencia y nos arma de una perspectiva crítica para combatir la violencia.
3: Miriam Enrique Pérez, coordinadora de la Cátedra del Adulto Mayor en Santa Clara, se siente feliz.
5: Bien atendidos por la Universidad Central de Las Villas, representamos a nuestra universidad en estos 25 años. La primera cátedra que existió del adulto mayor fue la de La Habana y nos nosotros. Yo me siento feliz porque todo el mundo coopera. No por gusto se dice que todo es posible con la participación de las masas. Y cuando se hace con el corazón, ¿para qué? Los resultados son excelentes.
3: Cátedra del Adulto Mayor en Villa Clara se une al potente mensaje de las artes visuales contra la violencia. Desde el centro de la isla, Oscar Salavarría Martínez, en Radio Rebelde.
1: Ya concluye aquí Rebelde con los principales titulares ampliados en esta emisión.
2: La denuncia del canciller cubano, las nuevas mentiras de Estados Unidos.
1: El fortalecimiento en Cuba en la soberanía alimentaria frente al cambio climático, en lo internacional.
2: Los debates en la Asamblea de Ecuador del endurecimiento penal por el reclutamiento de menores en bandas criminales.
1: Y el reclamo de China a Japón de acatar acuerdos bilaterales y detener remilitarización. Nos acompañamos en Aquí Rebelde, Javier Sosa Pérez y Brian Paul en la realización del sonido. Roberto Núñez en la sala 500 en el diseño sonoro. Vladimir Labrada en la redacción, Taimí González y Gladys Clavejo. Voz de cuñas promocionales, César Arredondo Gutiérrez.
2: Dirección informativa, Lija Villalombelis.
1: Dirección general, Nelson Ricardo Sierra.
2: Sus voces informativas, Arniellis Tamayo Pérez y Nelson Ricardo Sierra. Los invitamos a regresar mañana a las frecuencias de Rebelde, cuando volveremos comprometidos con un radioperiodismo ágil, veraz, inmediato y moderno.
6: Buenas noches, Cuba.

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1: El gran sonido. Saludos, comienza en la FM Rebelde Música Viva. Te estaremos acompañando hasta las 10:30. Música nacional e internacional de primerísimo nivel. Momentos especiales, la comunicación con nuestros oyentes, pero eso será más adelante, porque ahora comenzamos con Bruno Mars y Dua Lipa, Still Yours. Caribeña, propuesta de Daddy Yankee y Luis Fonsi, junto a Fit, con Cambiaré, pero tú no cambies. Mantente junto a nosotros en la FM Rebelde, Música Viva.